0: Muy buenas tardes, vamos con las noticias. El juzgado octavo de distrito en Veracruz otorgó una suspensión provisional a cooperativas pesqueras de Tamiagua por afectaciones ambientales tras derrames de hidrocarburos registrados en 2026. La medida cautelar obliga a las autoridades federales a contener la contaminación en el Golfo de México y proteger la actividad económica de más de 2.000 familias. El Instituto Politécnico Nacional dio a conocer que separó definitivamente de sus grupos al docente Mario Pousela Rona del CECIT número 4, tras la difusión de un video que evidenció conductas violentas en el plantel. La Oficina del Abogado General recibió el acta correspondiente para determinar responsabilidades administrativas y jurídicas mediante el Protocolo de Protección a Menores. El escritor Juan Villoro obtuvo el Premio Internacional Carlos Fuentes a la Creación Literaria en el Idioma Español 2026, otorgado conjuntamente por la Secretaría de Cultura y la Universidad Nacional Autónoma de México. El jurado distinguió su vasta contribución a las letras hispanas y su versatilidad en la novela, crónica, ensayo, teatro y literatura infantil. En información internacional, la aerolínea emiratí Fly Dubai anunció la suspensión temporal de sus vuelos con origen y destino a Israel tras el altercado entre el piloto y copiloto que obligó a que una aeronave de la compañía aterrizara de emergencia en Arabia Saudita, un incidente que el gobierno de Israel calificó como atentado. Para Noticentro informa Alicia Hernández.
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2: Desde el bar, edición Selección Mexicana, y no estoy hablando así con tristeza porque la selección empató con Perú, sino porque Luis estaba lloricando antes del episodio que me oía demasiado fuerte, entonces no quise gritar desde el bar para que no romper los tímpanos. Pero sí, México empató 1-1 con Perú, no fue un buen partido de la selección mexicana, también muchísimos cambios, muchos suplentes, jugaron los de Chivas, que bueno, eso era algo que estaban esperando algunos con muchas ansias, no marcaron diferencia realmente, aunque creo que no es el momento para evaluarlos, será el momento el partido contra Chile, porque obviamente será ese el que van a jugar, sí. El partido contra Estados Unidos yo creo que lo van a jugar con lo mejor que tenemos, y nada, hablaremos de la jornada internacional un poquito, hablaremos de Guardiola un poquito y hablaremos de selección, pues lo que nos queda de episodio. No vamos a decir el tiempo porque a Irán Elías no le gusta que digamos cuánto va a durar y además siempre fallamos, pero vamos a hacer todo lo posible. Yo soy Martín del Palacio y me acompaña Luis Herrera.
3: En la Octava Sport, ahí sí, cortamos a la media hora, pero todas las demás estamos en abierto. Así que, como siempre les digo, mándenos saludos, comentarios, mentadas, lo que se les dé la gana. No tantas como a Martín en Twitter, por favor, porque ahí sí duele ver tanto trancazo, pero sí, se vale que nos tiren alguna.
2: A ver, a mí no, ¿sabes que a mí no me molesta muchísimo? Porque siempre son 20 personas, ¿sabes? O sea, no es que, pero parece que son más porque son ruidosos, porque citan los tweets, porque tienen 100 likes de aficionados de Chivas como ellos. Y no sé, ahora se quejaron porque vi en las opciones ofensivas del Dortmund, las vi en SofaScore y las saqué de SofaScore. Y dijeron, ¿por qué? ¿Cómo puede ser que opines sin haber visto los partidos del Dortmund? Le expliqué a alguno. Sí, no vi los partidos del Dortmund. No necesito ver los partidos del Dortmund para saber que tiene muchas opciones en la posición donde juega Gil, de distintas características. Una de las que puse, sí juega por afuera, mientras que Gil juega por adentro, pero juega como media punta por izquierda. Ahora, que la función sea distinta es otra cosa, pero si Gil jugara en el Dortmund, jugaría de media punta por izquierda. Entonces, también sería competencia, ¿no? La gente cree en Twitter que uno está obligado a saber un chingo de todo y que tiene que opinar sabiendo un chingo de todo. Cuando ellos, cuando opinan, normalmente no tienen la menor idea de nada, ¿no? Y si hay un güey que es experto del Borussia Dortmund, pues obviamente se va a emputar porque uno no tenga 100% de exactitud o 80% de exactitud en tu opinión del Borussia Dortmund, pero es imposible saber de todos. O sea, los que dicen, yo veo 7 partidos por día, mienten. Y también todo el mundo saca segundas referencias. Nosotros hacemos lo que podemos con el tiempo que tenemos. Vemos partidos de Liga MX, vemos partidos de España, vemos partidos de Inglaterra, vemos partidos del NFL. Yo tengo un hijo, Luis tiene un trabajo, yo también tengo un trabajo, pero mi trabajo es ver partidos. Entonces, no sé, te ponen en un estándar de exigencia que es absolutamente inalcanzable.
3: Que al final es el estándar que se ponen a sí mismos con cuando ven en las redes. Yo, así como, por ejemplo, en Instagram te muestran ese siempre el estilo de vida que cada quien quiere presumir y no tanto la realidad. Las chicas ponen las fotos donde se ven bonitas, ponen sus viajes, no ponen al que les paga el viaje, por supuesto. Los hombres igual ponen a veces el viaje, el carro que se compraron, el gran momento en el trabajo. Y todos los momentos difíciles se guardan en un cajón. En Twitter es un poco lo mismo. Ahí es presumir que, uy, sí, yo sé de todo esto, yo hago todo esto, yo veo 45 partidos. No, todo mundo tratamos de alcanzar

0: tanto como podamos de lo que no sabemos, por lo menos tomar como referencia a quienes sí saben, que ha sido siempre la discusión con los jugadores de la selección, y desafortunadamente hay quien sí se intenta hacer de una cierta fama o simplemente porque le encanta pelear, buscando cada error puntual que saque un tuitero más reconocido, en este caso de la pelea que tiene Martín con los del Dortmund. Yo apoyo la pelea contra él porque yo creo que está equivocado. Yo creo que Gilberto Mora es su segunda mejor opción, es irse al Dortmund. La única mejor que es el Dortmund es el Leverkusen, pero...
1: Eres vergonzoso, eres el peor periodista, el ejemplo del pésimo periodismo mexicano que solo tira agua para su molino, que todo lo dice por conveniencia personal y no por objetividad.
0: De nuestro amigo que apoya a todos los que juegan de la Eredivisie, no va a estar hablando así.
1: Para los que no saben, Luis vive en Alemania y vive en esa zona. Así que si se fuera al Dortmund, podría esencialmente ir a ver a Mora todos los fines de semana.
0: Exactamente. Mejor eso a ir a ver conciertos a Dusseldorf, como me tocó ayer, y que ya le contaba yo a Martín que a duras penas dormí 2 horas anoche. Pero bueno, como siempre les decía, ahí están los comentarios. Que no sean tan duros. Este mejor está bueno el tema, nos decía Leo González. Una pregunta. Con el tema del City, encontrado culpable de romper las reglas financieras de la Premier, 114, 115 cargos, por cierto, ¿creen que de rebote, se afecte el legado de Guardiola? Ganó al menos un título, 3, con los Citizens en el periodo investigado. ¿Creen que le da como tramposo? Y Vicky nos pide favor de comentar qué tanto afecta el cochinero del City a Guardiola. Recordemos además que su hermano también es socio del Girona.
1: A ver, no, el hermano sí es socio del Girona, solo que es un socio mayoritario. O sea, tiene esencialmente todo el Girona. A ver, yo creo que son dos cosas distintas. Uh-huh. Una es qué tanto afecta su legado. Yo creo que lo afecta, sí. Obviamente, porque pues, los títulos que gana los gana con un doping financiero, que esa es la realidad. Ahora, que él sea tramposo, ahí es donde yo no estoy de acuerdo, ¿no? Porque él no es que él haya comprado a esos jugadores. Se aprovechó de las circunstancias, ¿no? O sea, de que o sea, él no tenía por qué estar metido en las finanzas del club. Él, digamos, seguramente algo sabía, pero puede fingir demencia y decir, esa no es mi área, ¿no? Yo no creo que a Pepe haya que apuntarlo con el dedo, eres un tramposo. Que afecte a su legado como ganador, sí lo afecta.
0: Sí, y es que además hay... aquí dos vertientes. Por un lado, Pep como entrenador no le quita todo esto que ha ocurrido con el Manchester City y las sospechas que hay también, bueno, el caso del Barcelona con el tema de Negreira y los pagos a los árbitros. Eso no quita que Guardiola como entrenador es uno de los mejores del mundo. O sea, más allá de que la materia prima que le dieron estaba fichada con este doping financiero, la forma en que él hizo jugar a su Barcelona, a su Bayern, a su Manchester City, no lo hubiera logrado cualquiera. Pero por supuesto, sí, el legado queda muy manchado porque hablamos de que en el City es factible que les quiten títulos, es factible que les quiten puntos en las próximas temporadas o que los manden a segunda o tercera. Habrá que ver si algún día se resuelve el caso Negreira y Barcelona, lo dudo mucho, ahí sí no creo que pase nada. En el caso del Bayern Múnich, no hay trampa alguna que reclamar, pero eso en parte porque pues el sistema en Alemania ya está todo hecho a favor del Bayern, ¿no? Entonces sí va a quedar esa marca de que Guardiola solamente ganó o con doping financiero o envuelto en un escándalo de que le pagaban a los árbitros o en el equipo al que puede fichar a todas las figuras de Alemania sin que los demás puedan hacer algo.
1: Sí, pero al mismo tiempo revolucionó el fútbol. Y no decirlo, o sea, es innegable, todo el fútbol cambió con el Barcelona de Guardiola. Y además, recordemos que el Barça de Guardiola, ese Barça había llegado mal, ¿no? O sea, era un Barça que Negreira o no, o sea, no sé cuánto, si lo de Negreira ya era o no era en aquel entonces, no me acuerdo, pero el Barça había quedado cuarto en la liga, yo había estado ahí, estuve en el estadio en los últimos partidos y la gente, iba a decir, Laporta salía de su palco, uh-huh, y la gente le tiraba cosas a Laporta.
0: Sostenes incluso.
1: No, eso es lo que él hubiera querido, pero no. No, le tiraba cosas. Y llegó Guardiola y cambió todo, ¿no? Y corrió a Deco, corrió a Ronaldinho, corrió a Gio, Gio se fue.
0: Mantuvo a Rafa.
1: mantuvo a Rafa, porque bueno, Rafa no era el de esas fiestas, pero yo creo que sí iba a algunas, pero en fin, no importa, I digress. Pero lo que digo es, o sea, sí tiene, o sea, hay un legado futbolístico innegable de Pep, que se mancha un poco, sí, la verdad es que sí se mancha.
0: Sí. El caso Negreira, los pagos en teoría se llevaron a cabo desde 2001 hasta 2018, y hablamos de que la era Pep en Barcelona fue, ¿qué? 2008, 2012 o 13, ¿no? No recuerdo bien si fueron 4 o 5 años.
1: Pero entonces, che, Barcelona estaba tirando la lana porque no ganaba.
0: Exacto. O sea, sí. Puede que incluso pagando a los árbitros no ganaban nada o ganaban muy poco, y fue con Guardiola donde ya sí llega ese repunte. También, evidentemente, con la influencia de que te tocó Messi, les tocó esa generación ahí sí dorada de la Masía, con todos los que fueron además campeones del mundo. Pero sí, es sin duda una mancha a su legado, y va a ser además muy difícil para él, yo creo, quitársela de encima tomando otro trabajo, porque ahora pues ya no quedan realmente muchos clubes que le puedan ofrecer, por las buenas como el Bayern o por las malas como el City, lo que le dieron estos equipos, ¿no?
1: Sí, a ver, algo a alguien le podrá ofrecer, ¿no? El PSG, cuando se vaya Luis Enrique, por ejemplo.
0: Yo te iba a decir, Qatar, pues básicamente es quien le puede dar eso, que es el PSG.
1: No, yo creo que va a terminar dirigiendo Inglaterra, ¿no? O una cosa así, ¿no? Ahora está Tuchel. Pero bueno, él quería dirigir a Italia, que es, eso hubiera sido un reto padre, ¿no? Porque sí. Italia, a nivel talento, ¿no? Pero, o va a dirigir a Brasil, o si se va a Scaloni, Argentina. O sea, Guardiola dirigiendo a Argentina sería una pesadilla. Una sí. pesadilla. Pero bueno, creo que va a encontrar algún lugar donde haya un reto un poco más grande, sea la selección que sea, además, si es selección, porque no va a ser entrenador de España, o sea, de la Fuente es un hecho que se va a quedar 4 años, o sea, no hay manera de correrlo por cómo juega ese equipo, francamente, y entonces cualquier otro equipo va a ir a remolque de España, esa es la realidad.
0: Sí, igual recordemos que Pep Guardiola, para un entrenador, todavía es joven, ¿no? Lleva muchísimo tiempo de carrera, hablamos de ya que casi, bueno, 18 años en primera división, y un poquito más cuando, ¿a quién dirigió antes del Barça? ¿El Barça B?
1: El Barça B.
0: Entonces, bueno, 20, digamos 20 años de carrera, tiene apenas 55 edad. A esa edad, el Vasco Aguirre decía, me retiro ya en un par de años, y ya tiene casi 70, y ahí sigue. Así que oportunidad para limpiar su legado habrá.
1: Sí, dice que el Vasco ya se había retirado, ¿no?
0: Sí, él lo dijo. Él lo decía, que sí, no, que ya le siguen llegando trabajos. Y más para vivir en España, en este caso, en Valencia, pues feliz. Pero sí, lo de Guardiola, eso, queda manchado. Creo que una comparación no exacta, pero tienen evidentemente ahí sus puntos de coincidencia, sería con Bill Belichick en la NFL, reconocidísimo como el mejor o uno de los mejores coaches de la historia, también con las marcas del Spygate, del Deflategate, de cuando iban a grabarlo a los equipos rivales en el Super Bowl.
1: Aunque yo sí creo que hay una diferencia importante.
0: Que ganó 6 Super Bowls y Guardiola únicamente 3 Champions.
1: No, pero ganó muchas más ligas, Guardiola. No, hay una diferencia que Bill Belichick sí mandaba hacer trampa, mientras que Pep Guardiola en principio no, solo aprovechaba la trampa de los otros.
0: Bueno, eso es lo que van a decir. Yo no estoy tan seguro de que no supiera.
1: Pero Guardiola no tenía ese poder. O sea, puede ser que sepas, pero otra cosa es, o sea, Bill Belichick sí tenía el poder absoluto en New England. Kraft solamente firmaba los cheques. No, o sea, Belichick sí sabía, no solo sabía lo que hacía, sino lo hacía, ¿no? Lo hacía, ¿cómo se dice? Me sale a propósito, pero no es a propósito. Lo hacía intencionalmente, pues.
0: Sí. Salvo cuando era cosa de Tom Brady y dice, no, este fue Tom con lo de Deflategate, que no tuvo empacho en aventarlo a los leones con esa. Pero bueno, ahí está. Son los legados que, sí, quedan manchados. Al final les da igual. ¿Qué le hicieron a Belichick? Un año sin Hall of Fame, y eso porque los reporteros lo odiaban, no por tramposo, sino por pedante.
1: Por pesado.
0: Sí. A Guardiola no le va a afectar muchísimo, pero sí. Ese fraude pelón, ahí está para muchos de ustedes. Y bueno, ¿algún comentario más antes de cerrar? Déjame ver, había alguno bueno que quería yo incluir. Pero, bueno, este es de Paco Luna, que nos dice sobre lo de Gil Mora y Alexis Vega, que también para ir viendo con selección. Creo que esto es más de darle la 10 a Gilberto Mora que quitársela a Alexis Vega. No es que como que México tuviera un 10 legendario, incluyendo Cuauhtémoc Blanco, que era un 10 que marcaba diferencia más a nivel local. Bueno, con selección regional, vamos a decir, más que local.
1: Sí, sí, pero lo que pasa es que, a ver, para mí, yo voy a repetir lo que dije, para mí está bien.
0: Sí.
1: O sea,
0: y más después de ver después de ver cómo jugaron los que jugaron ayer en su lugar, ¿por qué no? Ya que le den 10. Aunque Alexis sí creo que en este momento todavía tendría él algún rol en selección, jugando como lo está haciendo de vuelta en Toluca en las últimas semanas. Recordemos que al Mundial sí llegó muy mermado. Y bueno, hablamos entonces ya del partido de la selección, ¿no?
1: Sí, hablamos del partido de la selección. México empata 1-1 con Perú, un partido que se le puso complicado al principio por el gol peruano. Hay que decir también las cosas como son, ¿no? El gol de Perú es un gol que no tendría que haber contado. Y antes no le marcan un penal a México, que es muy claro a favor. Sí. ¿No? O sea, eso hubiera cambiado completamente el rumbo del partido.
0: Así es. Para quien está en YouTube o la Octava Sports, ustedes no van a poder ver imágenes del partido. Para quien esté en Patreon o Spotify, hoy es en abierto también en Patreon, sí van a poder ver lo que tenemos en pantalla. Empecé con el 11 de Perú, porque mientras México sí usó totalmente suplente, ni uno de los jugadores de ayer es titular en la selección mexicana, ni debería serlo, aunque algunos piensen por izquierda que sí.
1: Fidalgo es el único que más o menos podría tener un argumento.
0: Y ni siquiera porque en este momento el triángulo del medio campo creo que indiscutibles son Lira, Romo y Gil Mora.
1: Yo no sé si Romo es indiscutible, aunque la verdad cuando entró el cambio sí, el equipo se notó, sí, se vio mejor. Pero bueno, Lira y Gil Mora sí están claros. El otro es el que digo que puede ser discutible, podría ser Fidalgo, aunque la verdad es que en selección por ahora, salvo el primer tiempo contra Sudáfrica, la verdad es que no lo ha justificado, ¿no?
0: Así es. Y en pantalla está el 11 que mandó Perú, que es un 11 más cercano a su mejor versión.
1: Según los peruanos,
0: sí que
1: eso no.
0: Significa. Digo, de estos que estaban en aquí, Galés es el portero titular, les guste sí, o no.
1: Y fue la figura del partido.
0: Sí, el lateral zurdo, López titular, Garcés titular, Noriega lo fue también en el primer partido contra Estados Unidos como contención, si no me equivoco, ahora lo ponen de central. Yotún, con sus 87 años de edad, sigue siendo titular fijo en ese equipo. Jairo Vélez también es titular, y son sobre todo ellos que son 5 jugadores que son titulares, no, 6 que son titulares regulares. Sí, les faltaban algunas piezas, La Padula, Vidales, Pretel, que igual, de todos estos, prácticamente ninguno sería figura indiscutible en la Liga MX. Así que es un equipo más cercano a su mejor versión. No era un equipo que tendría que ganar a México.
1: No, la verdad es que no. Yo creo que el empate es, digamos, correcto dentro de todo, ¿no? O sea, es un resultado predecible. Sí hay que decir que a la selección buena de Perú, Estados Unidos le metió una feroz putiza con sus chavos, ¿no? Y ya acuñé el título perfecto para la selección de Estados Unidos, que es el campeón de los moleros.
0: Que además es un título que nos quitaron, porque hace 20 años México era el campeón de los moleros y la gente se quejaba, pero es que solo ganamos los amistosos. Pues entonces, ¿por qué están celebrando que Estados Unidos los gane? Que los gane. Ya vimos lo que pasa en los eventos reales, ¿no? Sea Nations League, Copa Oro, Mundial, terminan cayéndose.
1: Sí, exacto, ¿no? Y es que ahora Estados Unidos, vean el proceso que tiene con jugadores de 17 años. Siempre es lo mismo. Cada proceso es su generación dorada y ahora sí son buenísimos. Y a la hora de la hora terminan entre peleándose entre ellos, no jugando al nivel que querrían, no progresando como tendrían que progresar, etcétera, etcétera. Vamos a ver si esta vez es la buena, pero la experiencia, por lo menos hasta ahora, nos dice que no.
0: Así es. Desafortunadamente en pantalla, lo que quería poner, que era pues las imágenes del resumen, esta vez no quieren ni siquiera correr lentamente, así que tendremos que discutir únicamente con la canchita de SofaScore o lo que tengamos en la memoria. Les digo, yo entre haber dormido muy poco y todo, solamente he visto resúmenes, no he visto el partido. Entonces te dejo, Martín, que tú lleves la voz cantante de lo que pasó anoche.
1: La voz cantante. Sí, a ver. Partido con problemas, ¿no? Primero viene la jugada del penal, que es una mano muy clara del defensor peruano. Ahora no me acuerdo qué defensor peruano es, pero es un remate que bueno, a bocajarro de la selección, que es, pues, el defensa peruano salta, el remate es de Violante. Salta el jugador peruano con la mano extendida. La pelota le rebota, sale a córner, es de verdad muy claro. El jugador peruano es el 4. Entonces ahora
0: justo está en pantalla la jugada. Sí. Así que ya empezó a moverse esto bien, pero bueno, y sí, todo el equipo mexicano reclamando el por qué no se marcó un penal que es clarísimo, que al
1: es
0: final,
1: evidente.
0: siendo un amistoso, pues es lo de menos si te lo marcaron o no, pero sí.
1: Ah, igual quieres ganar, ¿no? O sea,
0: claro.
1: No, pero además, todo eso se, digamos, el problema se profundiza cuando Perú rápidamente hace el gol del 1-0 en una jugada que es, pues digamos, yo no voy a decir que es un error de Jeremy Márquez, porque pero me parece que hay falta, pero se deja caer muy flojito pensando que es la Liga MX. Y, porque en la Liga MX se las marcan todas. Y pues el árbitro decide no marcarla, no hay VAR, que eso también es ese, o sea, todos, es que el pinche VAR, no mames, el VAR es un desastre, ¿por qué usan el VAR? Por esto, por este tipo de cosas se usa el VAR, ¿no? Porque a final de cuentas, pues ahí está la jugada. Pues en la repetición se puede ver lo que pasó. Y aplicar la justicia en consecuencia, ¿no? O sea, al minuto 23 hay un penal clarísimo que no le marcan a favor a México y al 25 hay una falta clara que no le marcan a Perú y con eso se van ellos al frente del marcador, ¿no? Me parece que es una buena manera de demostrar por qué el VAR es tan útil. Pero sí, Jeremy podía haber aguantado a pie firme y no hubiera pasado nada. Se deja caer porque, pues, bueno.
0: Porque a lo mejor pensó, esta la marca el VAR.
1: Sí, claro.
0: Ahí de entrada, primero falla Víctor Guzmán, que no rechaza bien, y ahí sí, la verdad es que Jeremy Márquez se entrega, más allá de que fuera falta o no, pues termina dejando ahí vendido al portero Oscar García, que debutaba con selección. Tuvo razón Martín, sí jugó, en este caso, el segundo portero, aunque dice Rafa Márquez que en este momento no hay nadie fijo en ningún puesto.
1: Indiscutible, pero...
0: Sabemos que es mal, que es perdón, que es el Tala y 10 más.
1: Sí, y, bueno, y Raúl Jiménez, no, es Raúl y 10 más, y después el Tala, ¿no?
0: Eso sí. Y bueno, y Mora también ya, creo que lo está indiscutido también. Pero bueno, se ponía en desventaja México, como también fue el caso en el partido de Colombia. Y sí, para quien está en este momento con el ansia de que quiere que México siempre gane, y es que los amistosos ahora sí son importantes porque también los gana Estados Unidos, pues sí fastidia que ese mismo rival al que Estados Unidos le partió su mandarina en gajos el sábado, pues que le estuviera haciendo mejor partido a México. Pero bueno, México optó por hacer, y lo dijo Ramón, que son los 11 cambios, dar oportunidad a todos de mostrarse, de cagarla, de alguno de ellos sí mostrar que realmente tiene con qué aportar y empezar a ganarse un sitio. Primero, creo yo, como cambio regular, ya después pensaremos en ser titular fijo. Aquí en pantalla vemos a Mateo Chávez, que para variar recibió un montón de elogios, aunque, pues, sí, intenta, no tuvo realmente impacto evidente en la ofensiva. Sofascore, de hecho, lo califica relativamente mal. Pero bueno, para eso es este partido, para experimentar, no para preocuparse por el marcador.
1: Sí, y es que eso es lo que la gente no entiende, ¿no? O sea, estos partidos no te dan más que el conocer a los jugadores. Y para un inicio de proceso como el de Rafa Márquez es útil, porque los puede ver en la cancha y puede conocerlos en entrenamientos y como personas que a los que no conocía, ¿no? Porque hay muchos que sí, hay varios debutantes, etcétera. El resultado es lo de menos. Ojalá que se gane, más que por el equipo mismo, por el entorno, ¿no? Y lo hemos dicho muchas veces, ¿no? O sea, no, el resultado en sí mismo no importa. El problema es que la gente, o sea, si México pierde estos partidos, la gente empieza a putear. Yo ya vi que decían, México lleva 3 partidos sin ganar, y uno de Aguirre y los 2 empates, claro. Estos. Y sí, claro, lleva 2 sin perder, ¿no? O sea, si nos ponemos en ese plan, o ha perdido uno de los últimos 15, ¿no? O sea, si nos ponemos también en ese plan. Pero el resultado como tal, pues da un poco lo mismo. Además, uno nunca sabe qué es lo que les pidió Rafa. O sea, igual Rafa, puede ser una ridiculez, pero que sí sé qué pasó con un equipo en un partido de pretemporada. Que igual Rafa les dijo, jueguen a 3 toques. No pueden jugar a más de 3 toques, ¿no? Y eso, pues, uno no lo sabe porque no tiene las instrucciones, ¿no? Es una exageración. Yo sé que una vez en Monterrey hizo eso, perdieron 5-0 un partido amistoso, pero es porque el técnico les había dicho, pues, solo pueden jugar a 3 toques. Igual Rafa estuvo practicando, ensayando cosas distintas que en un partido de competencia no haría.
0: Claro, es como en la NFL, los quarterbacks que en la pretemporada o en el training camp llegan los reportes de que están lanzando una tras otra intercepción y ya que arranca la temporada regular, se componen, y no es que se compongan, es que los coaches les piden, hey, en este lapso de training camp y de pretemporada, arriesga todo lo que puedas, intenta el pase más complicado que se te ocurra. ¿Por qué? Porque se trata de conocer tus límites, se trata de saber qué te sale y qué no, para que cuando llega el momento de un partido de verdad, de un encuentro oficial, en este caso para México, quizá sería en la Nations League en noviembre, que puede ser contra Haití o Guatemala, o en la Copa Oro ya en el verano que viene, ya vas a ver, Rafa Márquez, ok, estos jugadores me pueden aportar tal o cual cosa. De los 11 que jugaron ante Perú, y que probablemente entre ellos y los de Chivas vamos a ver la mayor parte del 11 ante Chile, estos cuatro jugadores mostraron más tranquilidad, mostraron más contundencia, se conectaron mejor entre ellos o con sus o con los compañeros titulares en los entrenamientos, los voy a usar más. Y sí, algunos de los que jugaron ayer van a ver sus oportunidades, les van a hacerse muy rápidas.
1: Sí, obviamente. Rafa va a sacar esas conclusiones y va a decidir los jugadores que no le sirven, ¿no? Y esos jugadores no van a ser necesariamente los que los tuiteros dicen que son los que ya no deberían ser nunca más convocados, ¿no? O sea, dicen, es que nunca más convocan a Gallardo, lo van a seguir convocando. Sí. Es que nunca más convocan a Jorge Sánchez, lo van a seguir convocando. Es que nunca más se debe convocar a Berterame. Yo creo que lo van a seguir convocando porque nadie hace goles en la selección mexicana, ¿no? Y entonces, exacto, mientras no esté Raúl, va a tener que seguir probando hasta el infinito. Entonces, creo que es útil para eso, y también el único que puede sacar conclusiones reales es Rafa. Nosotros, ¿sí?, no sabemos qué les pidió y cuál era el objetivo de esto.
0: Sí. Otro al que critican cada vez que meten es Orbelín Pineda, y muchos me da risa que no sé por qué lo siguen llamando. A ver, pues con sus clubes lo sigue haciendo muy bien, ¿no? Tanto en México como con Monterrey ha tenido un buen arranque, en Grecia ni se diga, fue la figura de su equipo en un par de temporadas de campeonato. Quizá, de hecho, con él es de los jugadores con los que la selección es más injusta, porque siempre le ponen a jugar en un punto, en un sitio diferente, ¿no? Esta vez de extremo izquierdo, en su etapa anterior de interior, en otra, no, ahora eres el creativo. O sea, al pobre nunca le ponen a jugar en una posición fija, es el que tapa simplemente los huecos de quien esté en la convocatoria, y claro, pues también eso le acaba generando a él críticas exageradas.
1: Sí, siempre pasa lo mismo. El pobre Orbelín es, creo que es el momento, no debería ser el momento y no lo va a ser tan claramente, pero es un poco el momento de contarles de un nuevo proyecto que tengo, que se llama Food Mercado, que ni tú sabes.
0: A ver.
1: Que es un transfer market, pero de la Liga MX.
0: Chan, chan, chan, chan.
1: O sea, los valores que realmente tendrían los jugadores en Liga MX, porque ya sabemos que Transfer Market, sus voluntarios, ponen los valores que dizque tienen hacia afuera, ¿no? Uh-huh. En el mercado internacional. En ese caso, no. Es un algoritmo que yo eduqué, pero que tiene los valores de Liga MX. Y además tiene calificaciones, ¿no? Y son las calificaciones con el estándar Martín del Palacio. Es decir, los defensas primero tienen que defender, los medios tienen que crear o los contenciones defender, los extremos generar oportunidades y los delanteros meter goles. No te premia te premia, pero menos, si un defensa tiene salida de balón, ¿no? O sea,
0: claro,
1: está bien, pero no es tan importante, ¿no? Y a Orbelín Pineda lo tengo, creo que lo tengo como, déjame buscarlo, porque lo tengo, creo que como... Ay, no lo encuentro, ja.
0: Algo que pasó con lo encuentra.
1: Ah, porque lo tengo, perdón, es que lo estaba buscando los mediocampistas ofensivos y se ve que está como extremo. Bueno, en lo que lo encuentro, di algo.
0: Bueno, es que ayer Orbelín, tío, tiene un partido correcto, casi no pierde balones, en porcentaje de pases estuvo, la verdad, bastante efectivo, casi 90%. Tío, evidentemente, con una, ¿cómo decirlo?, participación reducida, porque pues estaba el equipo todo nuevo, no tiene con quién asociarse, a quien ya conozca. Hablábamos de que sus compañeros por zona eran Obed Vargas, Denzel García, Germán Berterame, tipos con los que realmente no ha tenido oportunidad de interactuar mucho, ¿no? Mateo Chávez también era uno de sus posibles socios, pero en general creo que ayer se vio aceptable. Simplemente la gente ya tiene la línea de que si hace una jugada mal Orbelín o Gallardo o Jesús, es para Jorge Sánchez, son unos muertos. Si intenta bien una jugada Mateo Chávez, si hace un pase largo que no acaba en nada, pero es diferente. ¿Cómo se ve que está en la Eredivisie? Y sí, qué bueno que está en Europa y que está creciendo y va a acabar siendo titular seguramente, pero y entonces seguramente lo van a acabar también atacando porque ya le van a empezar a ver más las costuras.
1: Sí, lo de Orbelín es el tercer mejor mediocampista central de la Liga MX. Si es que lo ponemos así, ¿no? Después podríamos pensar cómo es como extremo, pero no lo tengo como extremo, lo tengo como mediocampista central. Es el tercer mejor de la Liga MX, ¿no? Entonces, pues es normal que esté convocado. Y es un jugador que normalmente suele funcionar. En fin, de mi página les voy a hablar un montón en el futuro, porque ya vamos a utilizarla en lugar de SofaScore y de StatsKicks y todo eso, pero por lo pronto se llama Foodmercado, foodmercado.com.
0: Ok.
1: Para que vayan para allá.
0: Y con eso cerramos la parte de la Octava Sports. El resto seguimos todos tranquilos porque ya, perdón Irán, pero llegamos al minuto 30, así que es hora de cortar en la Octava Sports. Muchas gracias.

0: Muy buenas tardes, vamos con las noticias. Al recordar el Día Nacional de la Donación y Trasplante de Órganos, la Secretaría de Salud informó que 18.051 personas continúan en lista de espera en el país. El titular de la dependencia, David Kersenovich, destacó las acciones para consolidar la Red Nacional de Transporte de Órganos e incrementar las procuraciones. En lo que va de 2026, se han realizado 4.602 trasplantes. Francia otorgará a México un crédito de 113 millones de dólares para apoyar su transición energética, así como poco más de 2.700.000 dólares en cooperación técnica destinados a fortalecer la generación de energías renovables y las redes de transmisión eléctrica. El gobierno de la Ciudad de México confirmó la localización con vida de 7 adolescentes reportadas como desaparecidas en diversas alcaldías. Las investigaciones de la Fiscalía Capitalina, la Secretaría de Seguridad Ciudadana y la Comisión de Búsqueda determinaron que se trató de ausencias voluntarias, descartando la comisión de delitos o la intervención de terceros. En información internacional, investigadores de la Universidad Atlántica de Florida demostraron que los tiburones de Punta Negra en libertad pueden escuchar sonidos a distancia y localizar su origen en aguas poco profundas. Este hallazgo aporta evidencia directa sobre cómo el oído ayuda a estos depredadores a interpretar su entorno marino más allá de su campo visual. Para Noticentro informa Alicia Hernández.
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4: Buenas tardes.
5: Buenas tardes.
4: Buenas tardes. ¿Qué tal? ¿Cómo les va? Qué gusto saludarlos a todos. Bienvenidos. En los momentos, mi querido Cora y Ciordia.
5: ¿En los momentos
4: en que
5: de qué?
4: Están dando en toda la mar. Hey. A los Astros de Houston. A punto de quedar eliminados.
5: ¿Serían los primeros eliminados?
4: Sí, porque la otra serie se empató. La que jugaron en la mañana.
5: Phillies Atlanta
4: se empató. Uh-huh. 1-1. Mañana pues va a ser el definitivo.
5: Uh-huh.
4: El equipo de Chicago ganó ayer el primero y hoy está ganando 7-3. Parte alta de la novena entrada, dos hombres en base, ya con dos outs y pues todavía con la posibilidad de ampliar la pizarra. ¿Cómo ves, mi querido Corita?
5: No, bueno, los Medias Blancas hicieron un buen torneo. Y normalmente nunca pasan, pero mira, ya se están colando.
4: Oye, es que cuentan, tienen palanca.
5: ¿Cómo palanca?
4: Tienen palanca, armero arriba.
5: ¿Pues en dónde?
4: Pues allá desde la Basílica de San Pedro les mandaron la bendición.
5: Ah, chis.
4: Es el equipo del Papa León 14, las Medias Blancas de Chicago.
5: ¿En serio?
4: Les mandó por ahí
5: entonces está combinando todo.
4: Una carta donde les daba todas las bendiciones.
5: Okay.
4: Y que le echaran ganas pues míralos.
5: ¿Está resultando?
4: Porque sí, cierto, tiene razón, normalmente es una franquicia perdedora.
5: Sí. Normalmente nunca pasan.
4: Y ahorita también los que tienen ya tambaleándose en las esquinas a los otros, a los Cachorros.
5: También.
4: Sí, pues ayer les tumbaron 8-0, ¿no? Los Padres de San Diego.
5: Órale.
4: Un 8-0.
5: Esos juegan más tarde, ¿verdad?
4: Ellos juegan más tarde, ya como a las
5: 8. ¿Ahorita quién sigue? ¿Los Yankees?
4: Ahorita siguen los Yankees. Pero como este está acabando, vamos a empezar con
5: Qué lástima que no vino Quique, porque le iba a jugar un tostón.
4: Ah, pero juégaselo. Viene el rato.
5: Gana Boston hoy.
4: Viene el rato. ¿Tú vas a que gana Boston?
5: Va a ganar Boston, claro.
4: Ajá.
5: Va a empatar la serie.
4: Así es, el cuadro jugando adentro, ¿no?
5: ¿Eh? Pues,
4: como dicen, ¿no? Están muy, muy, muy cerrados los...
5: Sí.
4: ¡Batazo largo! ¡Largo! cayó el tercero.
5: Ahora sí.
4: La última llamada.
5: Vamos a ver.
4: Los Medias Blancas a tres outs de la siguiente serie. La serie, ¿cuál sería? ¿Cuál es la que sigue? La divisional.
5: Sí, la serie de división.
4: La serie de división, ¿verdad? Ajá.
5: Y luego se van a la, ¿qué?
4: Y luego ya al
5: campeonato. ¿Al campeonato de la serie mundial?
4: No, la de campeonato.
5: Ah, ok.
4: De su liga.
5: Ah, de su zona, de su...
4: De su bueno, conferencia, por decir. Aunque okay. Ya sabemos que las conferencias son las de la NFL. Uh-huh. Esa es de la Liga Americana y Liga Nacional.
5: Ok.
4: Así es, Cora. Pues el fútbol, no
5: ¿qué?
4: Sé.
5: ¿Pues qué?
4: No sé qué preguntarte.
5: Pues qué, Guzmán.
4: La selección mexicana. ¿Qué?
5: Guzmán, ¿qué?
4: Héroe y figura, héroe y villano.
5: Y villano, o
4: sea, primero bueno. Villano y luego héroe.
5: ¿Bien?
4: ¿Eh?
5: ¿Bien?
4: Pues pasa la prueba.
5: ¿Sí?
4: Por lo menos para seguir siendo participando, siendo llamado al siguiente.
5: A final de cuentas, ¿a qué te lleva todo esto?
4: Pues al seguir, mundial del 30, Cora.
5: A seguir recaudando?
4: Pues sí, también.
5: ¿Eh?
4: También.
5: Pues son cuatro partidos, imagínate.
4: Oye, el que viene es el bueno, ¿eh?
5: ¿Con Estados Unidos?
4: Con Estados Unidos.
5: Pero también es un noveno.
4: Pues sí, pero igual con la rivalidad que hay, el orgullo que hay, sería muy benéfico.
5: Oye,
4: para la confianza a Rafa Márquez.
5: Son cuatro partidos. Un buen bonche de billetes, ¿eh?
4: Y todos seguiditos. Sí. Yo nunca había visto eso.
5: Y aparte, pues México mínimo mete 60,000 gentes. ¿Será el equipo más taquillero del mundo?
4: ¿México?
5: Sí.
4: No. ¿Sí?
5: Pues a ver, cada que juega en Estados Unidos, hasta los amistosos, los llena.
4: Bueno, México y pues me imagino que... Argentina y Portugal, nomás que ya por sí, ya
5: pero yo
4: Cristiano
5: hablo,
4: ya se salió.
5: Por tantos partidos que juega México en Estados Unidos.
4: Y por eso también está como la mitra del Papa.
5: Con razón, sí. No, pues ya están bendecidos.
4: Sí.
5: Aguas con ellos, ¿eh?
4: Aguas con ellos.
5: La bendición de arriba.
4: Y atrasado, y ahí viene el cierre.
5: Esto no se van a cruzar su guiar, ¿verdad que no?
4: Pues, ojalá que no. Dagoberto, saludos. Quique, Cora, una pregunta. ¿Quién llamó la selección argentina de aquí, de México? ¿A qué jugador? No tengo idea.
5: Yo que sepa,
4: ninguno. ¿No veo un argentino que tenga nivel de...?
5: Pues que yo sepa, ninguno.
4: Uh-huh.
5: En México, ¿uruguayos a quién?
4: ¿Uruguayos? Pues, al Tambo.
5: ¿Y a quién más? ¿De la América a Brian no lo llevaron?
4: No me acuerdo, no supe si llevaron a Brian. Creo que no.
5: Entonces, vamos a seguir.
4: Ajá.
5: Bien.
4: Y a Mele, pero bueno, ya no es de Rayados, ¿verdad?
5: No, ya no es de Rayados.
4: Ahí va. 0-2. Ya lo tiene. Este pitcher llama...
5: Una bola, dos strikes.
4: Fede.
5: Ahorita le va a tirar la...
4: Fede contra Walker. 0-3 en el juego. Ya. No, quedó abajo. 2-2.
5: Ok. Sí, te la voy a comprar. Está bien.
4: 2-2. Quedó bajo ese lanzamiento de Fede.
5: Pero tiró para que
4: se fuera. Federico. Sí, una bola de trabajo, ¿no?
5: Sí.
4: Batazo de foul, defendiendo el turno. Walker.
5: ¿Tú no ves a los jugadores?
4: Ah, que al del Toluca, Santiago Simón. Al del Toluca.
5: Okay. ¿Tú no ves a los jugadores así, medio... Como, aquí los de béisbol como que le echan un poquito de hueva.
4: Como que ya están como que... decepcionado, desmotivado. Ese pitcher, ese bateador.
5: Sí, ¿verdad?
4: Ya se ven como que...
5: Ya como se que... Pensando, ya hay que irnos, ya vamos.
4: Sí.
5: ¿Verdad que sí? Mira
4: todos con la mirada perdida. A lo mejor unos pensando, ¿a dónde me iré? ¿A Paraguay? ¿Miami? ¡Sí! ¡Lo poncho!
5: Una bola adentro.
4: A los outs de la victoria, los Medias Blancas.
5: Oye, fue mucha gente de Chicago ahí, mira.
4: Sí, mucha gente ahí.
5: Están en Houston, ¿no?
4: Están en Houston.
5: Ese estadio, Robert, ¿está cerca de donde fuimos al estadio de los Dynamo?
4: Sí, ahí está cerquita.
5: ¿Ah, sí?
4: Está, el estadio está donde está el centro de convenciones.
5: Sí.
4: En un extremo está la arena del básquetbol.
5: Ah, sí, se me acuerdo.
4: En el otro extremo, creo que cruzando una placita o algo así, uh-huh, está el estadio de béisbol.
5: Sí.
4: Sí. Y atrás, a espaldas, uh-huh, está el de fútbol.
5: ¿Y el Astrodome dónde está?
4: El Astrodome sí está lejos.
5: ¿A ese sí está lejos?
4: Ese sí está lejos.
5: Yo pensé que estaba también por ahí.
4: Cercano. No, ese sí está lejos. Ahí te agarras una, pues un freeway.
5: ¿Ese para qué lo usan? ¿Para rodeos y eso?
4: Pues ahorita sí, exposiciones, ganaderas y...
5: Ah, ok.
4: No sé, algún tipo de...
5: ¿En algún tiempo fue considerado una de las maravillas?
4: Una maravilla. Una maravilla, de las maravillas del mundo.
5: Fíjate cómo...
4: Ahí va, otra vez, pelota abierta,
5: No.
4: Dos bolas, dos strikes. Qué Fede.
5: ¿Eh?
4: Digo, el Fede. Pues obviamente el cerrador, ¿verdad? Lanza pedrada.
5: Oye, ayer los Yankees, qué paliza le pusieron a Boston.
4: ¡Vámonos! ¡Ay! ¡Adiós!
5: Toma.
4: Buenos días, buenas tardes, buenas noches.
5: ¿Ya lo ponchó?
4: ¿Ya te poncharon?
5: Pues ¿qué haces ahí?
4: Como que la está protestando. Astros Challenge.
5: A ver.
4: Ah, no, fue fuera.
5: Ah.
4: Fue fuera, fíjate, sí se la dieron, fuera.
5: Órale.
4: Ok, entonces todavía está en 3 y 2.
5: Oye, qué buena vista del bateador.
4: El bateador, ¿eh?
5: Oye, y qué rápido la resolvieron, ¿no?
4: Sí. Otra vez viene la pichada. Batazo.
5: Elevado.
4: Ya. Y ya lo tiene dominado.
5: A un out
4: del triunfo, las medias blancas. Oye, qué bonito es el béisbol. Qué bonito es el béisbol.
5: ¿Te gusta?
4: Me deberías invitar al béisbol.
5: Vamos, yo te invito.
4: ¿Eh?
5: Sí,
4: aunque sean panzones los de aquí.
5: Sí.
4: ¿Eh?
5: Ahí tenemos palco, Robert.
4: Roberto Marquín. Sí.
5: ¿De veras?
4: Consíguete un abono.
5: No, ahí
4: para tenemos. Para una temporada.
5: Tenemos palco.
4: ¿Sí?
5: Sí.
4: ¿Tienes ahí entrada libre?
5: Sí, tengo palco.
4: Ajá.
5: ¿Eh?
4: Sí, vamos, güey.
5: ¿Y en las zonas estelares?
4: Capi, ve calentando garganta por si llegan las transmisiones de los hospitales. No, hombre, nunca les van a... ¿Siempre seguiste mi recomendación de usar los tenis y sandalias de la marca que te dije? Me pregunta Roberto Marroquín.
5: ¿Cómo no traes sandalias, Robert?
4: No, tenis, traigo tenis.
5: ¿Especiales?
4: Me dijiste de la...
5: Oye, ¿y por qué andas de rosita?
4: Porque es día... ¡Acuara!
5: ¿Qué?
4: El sombrero era ayer. Hoy es día guacharaco.
5: ¿Pero por qué de rosita andas?
4: Porque es día guacharaco.
5: ¿Y guacharaco quiere decir que tienes que andar de rosa?
4: En el guacharaco es quiere decir que se vale todo, locochón.
5: ¿Ah, sí? Como sea.
4: Locochón, como sea.
5: Ah, ok.
4: ¿Sí?
5: Voy, me cambio, ahí traigo una camisa locochona.
4: Ábrale.
5: ¿Sí?
4: Sí, señor.
5: Bueno, la segunda hora.
4: Investiga, Roberto, caray, hasta aquí que platicó de la convocatoria, Brian. Me ando fijando en los otros equipos, hombre.
5: A ti lo que te importa es tu torito, ¿no?
4: Mi torito hermoso, precioso. Desde Reynosa, Jorge Salazar. Apenas los estoy sintonizando en la televisión. Una disculpa a mi capi, al profe Ramón. No, ¿disculpas por qué?
5: ¿Y por qué se disculpa?
4: No te disculpes. Bueno, ya tienen 2-2.
5: Ya.
4: A un strike del triunfo. El equipo de las medias blancas.
5: ¿Y se iría por la serie de campeonato?
4: ¿Eh? Se iría a la serie divisional.
5: Divisional, sí. Eso no.
4: Sí. ¡Ahí va el batazo! ¡De foul! ¡Souvenir! A la afición.
5: Ay, el pitcher quería ir por él.
4: Y el pitcher arrancó al hombre, cayó bien adentro de la tribuna. ¡Venga, vamos!
5: ¿Te gusta ese uniforme?
4: ¡Fede!
5: Ese uniforme de los medias blancas es como los de los Riders, ¿no?
4: Me gusta, sí, ándale. El batazo de foul. La camisola negra, la pantalonera color gris.
5: Uh-huh.
4: ¿Es el Rider?
5: ¿Riders?
4: Ah, con razón me cayeron bien.
5: ¿Es el uniforme de los Riders?
4: Sí, por eso me caen bien. Aunque su uniforme de local es todo blanco.
5: Qué bien está jugando nuestro equipo, los Riders, ¿verdad?
4: Está jugando muy bien. No le eches la sal. ¡Suelo, Poncho! ¡Se acabó! ¡Vámonos! Medias Blancas de Chicago está en la serie divisional, provocando ahí la alegría del León 14, el Santo Padre.
5: Fíjate.
4: Muy bien. Excelente, felicidades a toda la gente que nos escucha allá en Chicago. Y ahora lo vamos al de los Yankees.
5: Ahora no es línea de 5. Ya empezó.
4: ¿Sí?
5: Ahora es línea de 9, ¿no?
4: Ahora no es línea de 5, ahora es este...
5: Son 9 jugadores.
4: ¿Pero qué? ¿Alguna táctica beisbolera?
5: ¿Cómo? A ver.
4: No sé.
5: ¿Cómo?
4: El chor sobre la segunda. Bien, acá está, 0-0. Parte alta de la primera entrada, empezando el juego de los Yankees.
5: Oye, ¿no es el mismo que pichó ayer?
4: No.
5: No soy tramposo.
4: No puede ser el mismo.
5: ¿Por qué no?
4: Bueno, sí puede ser, pues, si aguanta, pero normalmente no los arriesgan.
5: Ya llegó.
4: Así es, bienvenido.
5: Ya llegó.
4: Quique, llegaste exactamente en el momento en el que cayó el tercer out y las Medias Blancas dejaron fuera a tus Astros de Houston. Sí,
5: pues ya, Dios, que les vaya bien.
6: Que les vaya bien, ¿no? Sí, no puedes pensar en que va un equipo con marca perdedora a ser campeón, ¿estás de acuerdo?
5: Sí, estoy de acuerdo,
6: totalmente. Es como aquellos que andan buscando calificar en el 7, en el 8.
5: No, o en el 15.
6: En el 15.
4: O en el décimo a 5.
6: Que andan partidos. De que a 8 partidos estás en lugar 15, pues se empina, ¿va? ¿Estás de acuerdo?
5: Sí, claro.
4: ¿Cómo está, Quique? ¿Ya está lloviendo?
6: Llovinando. Venía de ya por...
5: Hoy va a empezar hasta
6: por el barrio.
4: Oye, ya goteando, ¿no?
6: Ya.
4: Sí, o sea, cayendo gotitas.
6: Ah.
4: Estuve viendo las gotitas.
6: Hay dos arcoíris. Allá para el Cerro de las Sillas se ven dos arcoíris.
4: Ah, sí.
6: Es más, se veía hasta un tercero como que
4: ay,
6: estaba
4: qué bonito.
6: Ahí.
5: Sí, entonces tomaste foto.
6: Y dije yo, mira.
4: Tu símbolo.
6: Robert.
4: por el rumbo de donde yo
6: vivo. Allá por donde vive Robert. Dije yo, mira Robert. Sí. Max Fried, una bola, dos strike, batazo trazado, la pelota se va recta de 4 costuras.
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4: Yo no soy chismoso. Pero Quique dijo Cora.
5: ¿Qué?
4: Que hoy te la vas a...
5: ¿Ah, sí? ¿Qué?
4: Sí. Porque iban a ganar los Media Rojas.
5: ¿Ah, sí?
4: Dijo.
5: Yo no soy chismoso.
4: Yo no soy chismoso.
5: Pero...
4: ¿Qué? ¡Ponche! ¡Vámonos! Después de ya. Un gran foul, gran ponche.
5: Este es el mismo de ayer, no el mismo pitcher.
4: No, este es Max Fried. ¡Eh! ¡Qué bueno! ¡Déjale!
0: Dos vatos ahí dándose de besos.
5: Sí, ¿qué es eso?
0: Pues amor yankee.
5: Amor.
0: Es amor carnal. ¿Qué quieres?
5: Mm-hmm.
0: Vamos a imitarlo.
5: No.
0: Vamos a imitarlo. Allá, vamos a imitarlo. Dale, de pura felicidad, güey.
5: Mira, agarra de la camisa rosa. ¿Eh? Ya viene dispuesto.
0: Programa robo de base o toque de bola. Ah, sí, era. En modo beisbolero, no es línea de cinco, es toque de bola.
5: Toque de bola.
0: Tócame la bola.
5: Órale.
0: Tócame.
5: Dale. Toque de bola.
0: Wilson Contreras, Salvat. Dos outs. El equipo de los Medias Rojas al bate. Ya pasaron los. ¡Ah!
5: ¡Ándale!
0: ¡La madre! Batazo de Gil.
5: ¿Querías?
0: Calma. No sea
1: Jitito, bien para los Medias Rojas.
0: No sea pergaten, güey. No sea pergaten.
1: Hombre en primera, pero ya con dos outs.
0: Capirucho, hay un calzado que venden muy cómodo, te los hacen a tu medida. Si vas a la fábrica en San Antonio. Ok, Noé, gracias por la...
5: Pues vete a León, Guanajuato, ahí te lo haces mejor.
0: Gracias por la recomendación.
5: No tienes que ir a San Antonio.
0: Pero zapato...
5: ¿En León?
0: Tipo tenis, tipo...
5: Yo por eso, hoy... en León, Guanajuato te los hacen...
0: No, te hacen unos zapatos de baqueta.
5: No, no, también de tenis.
0: Yo fui hoy con Carlos Díaz, mi nutriólogo. Oye, sí. Y me dijo, ¿cómo va? Y le dije, pues, jodido la espalda, güey. Me dijo, ¿por qué quieres, güey? Porque le estás metiendo peso a la panza y Chihuahua. Y le dije, no, hombre, y el que andaba bien jodido fue Robert. Y dijo, pues también. Sí, sí, sé que ya lo vi.
1: Sí, un día me dijo hacerte el tratamiento
0: de desparasitante.
1: Sí. Y dije, ¿qué pasó?
0: No
1: traigo lombrices ni nada. Okay. No, pero es de otras...
0: Otro tipo de cosas.
1: Otro tipo,
5: sí. Yo les dije cómo los enderezo.
0: ¡Palo! Por todo el jardín. ¡Ah! Está dominado. Tres outs.
1: Vamos, Yankees.
0: ¿Sabes que el estadio, cuando entran a los Yankees,
5: sí.
0: La gente del jardín derecho... El Yankees atrás de la barda empiezan a corear el nombre de todos los jugadores. Y todos los jugadores, cuando entran y escuchan su nombre, levantan la mano y saludan.
5: Se quitan la gorra.
0: O algunos saludan de una manera especial y así va.
5: Como aquí, ¿no? Cuando sí. Nos mientan la
0: Más o menos. Pero por ejemplo, hoy va.
5: Cuando tu hermano nos saluda.
0: Ben Rice. Y ya sale. Es que es el bateador designado. Sale Ben Rice y lo saluda. Cody Bellinger.
5: ¿Sabes qué estoy sospechando?
0: Ya, no, izquierdo, pues órale.
1: Aquí, ¿no?
0: Sí.
1: Olé, olé, olé, olé, chicha, chicha.
5: Es que estoy sospechando.
0: Todos, uno por uno, los van saludando hasta que...
5: Tengo la ligera sospecha que este año va a ser para todos aquellos equipos que vistan de blanco y negro.
0: ¿Y quién viste de blanco y negro en México?
5: Los Raiders.
0: Los Raiders son plata y negro.
5: Por eso.
0: Plata y negro.
5: Eso va a ser... Van a ser el año de esos equipos.
0: Pues ya valió Antonio Borrego ni auténtico, ¿no?
5: No, pero allá en las grandes ligas.
0: ¿Grandes ligas?
5: Sí.
0: Yo tengo la sensación de que va a ser un año de azul y amarillo.
5: ¿Azul y amarillo?
0: Los Rams. Los Rams de la NFL.
5: ¿Sabes qué? Los Rams que...
0: Los auténticos.
1: Los auténticos.
5: No van a calificar los Rams.
0: ¿Sí?
1: En el béisbol no hay ningún amarillo. Boston a veces se pone...
0: Boston, bueno...
5: Sí, a veces se pone amarillo, sí.
0: ¿Quién más? ¿Los Padres?
1: Padres, pues ese cafecito...
5: No es amarillo. ¿Quién será amarillo?
0: Ben Rice, que el día de ayer dio dos cuadrangulares.
1: Los Atléticos de Oakland.
5: Los Atléticos.
0: Son verde y...
1: Bueno, Atlético.

0: Entró Luis García, entró Chisholm también y Grisham el día de hoy a batear.
1: Okay.
0: Son de los ajustes que tienen.
2: Más fuerte que ayer.
0: Chisholm y Grisham. ¿Por qué? Porque hoy es pitcher derecho.
1: Derecho.
0: Entonces, cargas ahí. ¡Ay, güey! Sacó un trueno, pero de foul, una línea.
2: Que se la iba.
1: No, donde la la abuela, sí, la abuela.
0: Se la jaló demasiado. La pelota. Tú estás
1: Oye, pensando. Estos tienen cámaras por todos lados, ¿sabes aquí qué? Por donde quiera, sí, todos tienen tomas. Sí.
0: Ponche, vamos.
1: Sí, ya.
0: Después de gran foul, gran ponche.
1: Claro.
2: A los Yankees, todos tirándole.
0: Sí, sí.
2: Saludos al gran Cory Siordia. ¿Cómo me recuerda a don Fernando Marcos cuando analiza el fútbol?
1: Don Fernando.
2: Gilberto Marcos. Peregrina. También, muchas gracias. Saludos.
0: ¿Qué tal analista era? ¿Quién es el mejor analista de fútbol para ti? Nunca te he preguntado, fíjate.
1: Uh-huh.
0: ¿Yo y quién más? ¡Patazo! Que digo otra vez, le están pegando sólido.
1: Sí, pero no.
0: Pero
1: no
0: este salió a las manos de.
1: Como ayer.
0: De Sogar, la segunda base. Que ayer le fue un trueno, dijo el vato. Te asustaste, ¿verdad? le dijo el pitcher, ¿verdad? Te asustaste, güey. Nick Sogar, el segunda base. Sí. Dos outs ya. Pero bueno, ¿quién es para ti? ¿Quién te ha gustado como gente de medios que analizaba el fútbol?
1: O que analiza. El mejor de todos, el no queda bien, el que lo dice sin ningún compromiso, es Gómez Junco.
0: ¿Te gusta cómo lo analiza?
1: Sí. Porque es serio. Lo dice con sus expresiones no son para quedar bien con nadie.
0: Okay.
1: Si tiene que hacer la crítica, la hace. Y si tiene que hacer el elogio,
0: sí, pero,
1: lo hace. Pero analiza muy bien.
0: Esa es lo que voy. Una cosa es cómo lo dice.
1: Sí, claro.
0: Y pero, otra cosa es aparte, el análisis.
1: Pero aparte, lo sabe expresar.
0: Lo expresa bien.
1: Entonces, eso le da un matiz diferente. Porque hay a lo mejor muchos que son buenos, pero no lo saben cómo expresar.
0: ¿Sí? De acuerdo.
1: Tienen la idea, pero no la definen hacia afuera, hacia la gente.
0: Lo entienden, pero no lo expresan.
1: Es correcto, exactamente.
0: Lo entienden, pero no
1: lo expresan. Es como los buenos maestros. Los buenos maestros son los que se la dan a entender al alumnado.
0: No,
1: puede ser muy genio
0: hay maestros que saben
1: que son
0: más
1: un genio, son unos genios,
0: pero no lo saben expresar. Pero,
1: y te quedas ahí.
0: De acuerdo. Para ti, Robert,
2: son varios. Cory Siordia,
1: gracias,
2: es el primero. Gómez Junco, estoy de acuerdo también. Pero más metido en la cuestión de táctica y todo eso, pues, híjole, ¿quién será? Puede ser ¿cómo se llama?
0: Porque se ha perdido.
2: El defensa que jugó en el Pachuca y en el Santos.
0: De Anda, me gusta mucho. Fíjate. Cuando se pone en plan serio analizar el juego,
2: ajá,
0: y lo expresa bien, me parece que Luis García lo hace bien.
2: A Luis García, cuando no está en el cotorreo,
0: cuando están en plan serio, lo expresa.
2: Sí, Medrano.
0: Lo expresa bien.
1: Sí.
2: También. Saguiño.
0: Lo hace medianamente.
1: Sí, lo hace bien.
0: Y tiene una buena manera de expresarlo. Y da detalles de lo que.
1: A mí los que no me gustan son los que tiran mucho rollo.
2: Me gusta Samohilny. No me gusta nada el catalán.
1: Hace mucho rollo, mucho rollo.
0: Exactamente, le pegan demasiado a la mamá, a la mamucada.
2: Sí. Así es.
0: Y obviamente ahorita que decían de don Fernando Marcos, a mí me gustaba
1: lo que
0: hacía don Fernando Marcos.
1: Lo que pasa que
0: porque además tenía un estilo también de decirlo y tan práctico era que editorializaba en cuatro palabras.
1: Pero ¿no? Es que tenía una facilidad de palabra porque era una persona culta. Leía.

0: mucho.
1: O sea, pero fíjate,
0: eso hace la diferencia, fíjate.
1: Sí, fíjate.
0: Por ejemplo, yo voy a hacer voy a dar una explicación. ¿Quién en toda la historia ¿cómo te puedo decir? De la narración de un partido, Ángel Fernández era un tipo culto.
1: Sí.
0: Culto. Y aparte se preparaba para cada partido.
1: Te voy a decir quién lo hace así.
0: ¿Quién?
1: Y es un tipo culto. ¿Sí? Y me consta porque, por lo que, las referencias y muchas cosas, Martinoli.
0: ¿Sí?
1: Martinoli es un tipo culto.
0: Yo no lo conozco.
1: ¿Sí? Para mí el más, en su momento, Emilio Fernando Alonso.
0: Emilio Fernando Alonso
1: se agarraba a una transmisión.
0: Antes de su problema.
1: Y aún después de su problema.
0: Pero antes de su problema.
1: Pero antes del problema era fantástico.
0: Tienes toda la razón.
1: Era fantástico. Estamos desde la ciudad fulana de tal y y te tiraba una serie de datos.
2: Y te daba
1: la historia y te daba todo. Después del derrame que tuvo.
2: Lo limitó en movilidad, pero no era
1: raciocinio, exactamente. Ni tampoco, y después fue un gran esfuerzo para poder
0: para poder
1: regresar y seguir haciéndolo, porque lo sigue haciendo haciendo bastante bien.
0: Sí, es un tipo preparado, la verdad que sí.
1: Pero yo creo en esa parte que ahorita estamos platicando del análisis, y saludos a la gente de la Ciudad de México. Se ha perdido ese analista que antes era una posición. Sí. Tenías al narrador.
0: Sí.
1: Tenías al Ángel Fernández, tenías a Don Robert.
0: Y tenías al analista. Que lo respetaban.
1: Exactamente.
0: Hoy los
1: tenías a Juan Dosal, tenías.
0: Hoy los que están de comentaristas. Ya se volvieron analistas, inclusive.
1: Le quieren pegar, inclusive.
0: Ir por encima de alguien que fue árbitro y alguien que fue técnico.
1: Sí, como, o sea, hoy.
0: Ya
1: como,
0: se sienten los que.
1: Como hoy pasa, ¿no?
0: Todo.
1: Con Faitelson y con mucha gente que.
0: Una falta de res.
1: Invitas a un especialista del árbitro.
0: Ajá.
1: Y luego tú mismo lo denostas.
0: Sí.
1: Sí. Oh, que la jodida.
0: No
1: estoy de acuerdo. Entonces, ¿para qué me invitas?
2: A la Volpe.
0: O sea, tú eres el que sabes.
2: No te pones a contradecir,
1: ¿no? Sí. Lo invitas a la Volpe.
2: Más.
0: Sí.
1: Él dice, no es cierto, no creo que sea.
0: Sí.
1: Que yo siempre he tratado de darle a mis compañeros analistas.
0: Es que sí debe de ser.
1: El respeto que
0: deja que se equivoquen y lo juzguen. Pero
1: he tenido muy buenos analistas, desde Careca, El Diablo, Dante Juárez, Roberto Medina, el Colisiordia.
0: Fíjate, algo que aprendí en las transmisiones con Don Robert, y era algo que.
1: Don Robert le daba el timing al analista.
0: Sí, pero hay una cosa que me llamó mucho la atención de él, de que en la transmisión se podía equivocar, pero no lo puedes exhibir a tu compañero.
1: Sí. Sí.
0: Eso me llamó mucho la atención de Don Robert, que si se equivocaba él en algo, no permitía que tú lo contradijeras en ese momento.
1: Ah, sí, que le corrigieras al aire.
0: Es correcto.
1: Así en vivo.
0: Esa parte, sí. Después él podía.
2: Dímelo en la oficina, campeón.
0: Exacto. Y es una parte de respeto.
2: Si me voy a morir, me voy a morir yo solo, algo así.
0: Ajá, sí. Y eso, pues tú vas aprendiendo con esas gente, ¿no?
1: Y en la posición del analista antes, por ejemplo. El Che Ventura tenía una posición muy propia, muy sobria,
0: y con su estilo,
1: ¿ah?
0: Sí.
1: Y así estuviera
2: el tono, porque en ese momento no había
1: tantos argentinos.
2: Tantos argentinos, ¿verdad? Sí.
0: Juan Dosal, por ejemplo, luego ya se puso a narrar, que no era su vocación, pero primero entró como analista.
2: Era analista,
1: exacto.
0: Sí. Entonces, y analizaba muy bien, Juan Dosal era bueno para
2: y
0: analizar.
2: Luego lo devolvieron a
1: analista,
0: sí.
1: En la parte final.
0: Y ya lo pusieron a transmitir. Bueno, nada que ver.
1: Y por ejemplo, hay quienes luego quieren ser narradores y no son, ¿verdad? Yo puedo poner un ejemplo. José Ramón Fernández no era un buen narrador.
0: Y él lo sabía.
1: Pero era un buen analista.
0: Sí.
1: O sea, incluso Hay dos
0: tipos. Era mejor analista,
1: pero
0: que
1: mira, narrador. Pero hay
2: tampoco. Era un crítico.
1: Voy a dos cosas, Robert. Uh-huh. Hay el analista del juego, uh-huh, y hay el analista de color.
0: Ándale,
1: eso. En Estados Unidos hay una posición que es el analista de color. Voy a poner un ejemplo. Faitelson es un analista de color.
0: Y creo que es el mejor.
1: Entre te tira estadísticas, te analiza momentos del juego, sí. Y hay muchas cosas en el entorno que puede
0: percibir. Pero ya le quiere hacer al técnico.
1: Pero no le pegues al analista.
0: Hasta, ¿va?, de arbitraje sabe.
1: ¿Me entiendes? Sí. Y hay una posición en que es el analista del juego, el analista de color y el narrador.
0: Sí. ¿Mm? Sí, sí, sí.
1: El estadístico, hay una parte ahí que juega diferente. ¿Me entiendes? Sí, por ejemplo, el Mago Septién era un analista, el narrador era el Mago Septién, y Toño Valdés era al inicio un analista de color, era un complemento de todo. Uh-huh. Ya después, con el tiempo, obviamente, se hizo
0: Pero ¿con quién estaba?
1: Se hizo el narrador, ¿va?
0: ¿Con quién estaba?
2: ¿Con el otro? ¿Cómo se llama el otro?
1: Sí, en los toros pasaba igual.
0: En los toros.
1: Bueno,
0: los toros Fernando Marcos era. Bueno, no. Fernando Marcos no. ¿El otro cómo se llamaba?
1: Paco Malgesto.
0: Eran
1: Paco Malgesto y Pepe Alameda.
0: Pepe Alameda,
1: que imagínate la cultura que tenía
2: don Pepe. Oiga usted.
1: Que era miembro de la Real Academia de la Lengua, sí, si mal no estoy.
0: Sí, enterado. Sí, sí. Ah, sí. No, que era. Si tú no estabas preparado, no podías estar ahí de analista.
2: ¿Eh? Dice Jürgen Damm, es el máximo.
1: Es que voy a eso. Voy a eso. Entonces, hoy te ponen a cualquier analista porque buscas reacciones y entonces ahí vale más todo el asunto. ¿Sí me entiendes? ¿Sabes quién es buen analista?
0: Mira, te voy a decir algo.
1: ¿Sabes quién es buen analista?
0: Estás analizando y tampoco. Cuando estás analizando un equipo, en este caso, por ejemplo, el otro día lo vi y me dio mucha pena. Y todo el mundo, sí, qué bien. O sea, estás en una narración de un partido Monterrey, no sé contra quién. Sí, yo a ese equipo quiero que pierda. Ese no es un analista.
1: No.
0: O sea, ese no es un analista.
1: Mira, ajá. Y te voy a poner un ejemplo de cómo lo.
0: Yo ese equipo Monterrey, cada que juegue, quiero que pierda. O sea, ¿eso es analizar en serio?
1: No. Eso no es. Ese es un comentarista de color.
0: Y ya todo el mundo.
1: Sí. Mira, te voy a poner un ejemplo y los invito a que el próximo viernes, si hay juego, fíjate lo que
0: les estoy diciendo. Ya dijeron que sí va a haber. Llueve o traen lo que sea.
1: Si hay juego.
2: Ah, caray.
0: No empieces.
2: No se espera que va a estar.
1: Si hay juego, hoy platiqué con la gente de la uni.
2: Sí.
1: Y me dicen, la gente de la uni, hubo conferencia de prensa en la mañana, estuvo Carlos Altamirano y
2: Fernando Sarabia. Sí, estuvo muy bueno.
1: Y la gente de Auténticos, Gael Reyes y Toño Zamora. Si hay juego, y es que tenemos que priorizar la seguridad de todos.
0: Ok.
1: ¿Sí? Y en esa parte del estadio Gaspar Más, pues puede haber inundaciones. Ha habido.
0: Cierto. Es que ahí está el canal de. Del Topo Chico se llama, ¿no?
1: Sí, y la bajada, la parte de FOD es una bajada. Entonces, y el mismo Gaspar Más está hundido.
0: No, y la salida en Nogalar, esta parte.
1: Y no nada más eso, el puente ahí el paso de nivel también.
0: Correcto,
1: y razón. Del otro lado también, entonces, primero se tiene que priorizar la seguridad.
0: Si no, pues para otro tiempo
1: será. Y si no, pues que se juegue el sábado y vemos,
0: ¿verdad? No, el sábado va a seguir lloviendo.
1: Y si no, pues el domingo.
0: El domingo, claro.
1: Y si no, lunes por la noche.
2: Monday night.
1: Cuando se pueda, ¿no? No hay bronca, Monday night. Cabo, los dos equipos son de aquí.
0: Es cierto.
1: En la chance que se tenga, pues, órale.
0: No tienen que andarse moviendo.
1: Es cierto. Pero yo desde ahorita invito a que primero se priorice la seguridad de todos. Pero bueno, vamos a corte en radio. Continuamos a través de las redes sociales.
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9: ¿Sabías que el fenómeno de la película Amadeus llegó mucho más allá del cine? La estética y la vestimenta de la época volvieron a ponerse de moda. Crecieron los estudios sobre el efecto de la música clásica en el desarrollo de los bebés. Y la música de la película fue un éxito comercial rotundo. Al año siguiente, Falco lanzó Rock Me Amadeus, canción inspirada en Mozart. 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
1: La otra vez era una analista.
0: Sí, bueno, sí,
1: Muy bueno. Oye, te digo, y el próximo viernes los invito, porque, por ejemplo, yo narro y mi analista del juego, el punto fino, el punto crítico, el punto visual, de táctico, de todo, Coach Mundo. ¿Quién le dice al Coach Mundo que no es así? Uh-huh. A ver, se las sabe todas y conoce a los borregos, a los auténticos.
0: Y también se puede equivocar,
1: también se puede equivocar.
0: Pero tú no le vas a decir eso.
1: Pero yo tengo que respetar, claro, su punto de vista, a mi analista. Y mi analista de color, abajo, que además es una pistola, reportero, es Sebastián Moreno.
0: Sí. Pensé que iba a ir yo, pero bueno.
1: Sebastián Moreno, que tiene años, sí, obviamente. Y
0: oye, entonces va a estar equipo completo.
1: Equipo completo, la verdad.
0: ¿Va con todo?
1: No la... ¡Ah, qué buena atrapada! ¡Safe! Cualquier transmisión, mira.
0: ¿Eh? ¿En serio? ¿Y a poco se van a...?
1: Como dijo... Ah, casi la... Se le cayó la pelota. Como dijo Emilio Fernando Alonso un día cuando transmitimos allá en así, no la siguen. Pero bueno,
0: ¿lleno?
1: Ah, ¿el Gaspar Más? Uh-huh. Claro que va a ser un lleno.
0: ¿Cuántos boletos les vas a dar?
1: Yo espero que nomás les hayan dado 500.
0: Nomás
1: para los jugadores, vámonos, se acabó.
0: Pues no dijiste que
1: yo dormí. No les daría ni más, yo. Otra vez, yo no les daría nada.
2: Dice Walter de Rick, el enemigo ni agua.
1: Exactamente.
0: Ok.
1: ¿Mm? Mira, por ejemplo.
0: Pero como tú no eres el rector.
1: Pues sí, es otra cosa. Esa es otra cosa. Yo no les daría nada. Y supe, cuando en diciembre, que todavía estaba caliente el clásico en aquel entonces, y que se habían portado medio gacho con la gente de los auténticos, porque no los dejaban bajar al campo, a las familias, porque no dejaban celebrar. Casi les apagaron las luces,
0: no me digas,
1: y todo ese tipo de cosas. Cosas que cuando Borrego se coronó en casa de los auténticos.
0: ¿Dónde está la educación?
1: Aguantó vara.
0: Es solamente el deporte y uno va a ganar, otro va a perder.
1: Exactamente, ¿listo? Pero bueno, esa es otra cosa. Entonces, sí, yo hoy los invito, porque la verdad no hay nadie que le vaya a analizar mejor lo que esté pasando en el partido de lo que lo vamos a hacer nosotros.
0: No, sin duda.
1: En narración.
0: Ese es un buen equipo.
1: Análisis, color y todo.
0: Ese es un buen equipo.
1: ¿Sí?
0: ¿A qué van a empezar?
1: Y a veces, hace días, sí, guau, no voy a hablar. Estaba escuchando narración y decía yo, ¿quién se
0: está hablando? ¿A quién se
2: está hablando? Era mi amigo Alan, que trajo unos alumnos.
1: Ah, ok. No le llegaba, güey. Yo así, una mano que levantaron, dije, pues está bien, órale. ¿Qué te estaba diciendo? Que la chingue. Mendigo.
0: Esos alemanes.
1: Mendigo alemanes.
2: Mendigo. No, deja tú también.
1: El saludo nos, me quitó toda la.
2: Ah, que estabas oyendo.
1: Ah, estaba amigo, escuchando.
2: Unas que te dan pena.
1: Sí, güey.
2: Yo no te voy
1: a
2: decir.
1: Ahora, yo les diría a los clubes, Se ponen bien perros con televisión de que no, quiero que transmite esto y quiero que transmite aquello. Y luego hay algunos que dices tú, ay, güey, no manches. No los conocía, es más, no sabía ni quiénes eran, güey. Sí. Pero eso no es todo. El problema no es que no sepas quiénes son. Hay veces que tú escuchas a narraciones que no sabes quiénes son. Pero sabes tú que están haciéndolo bien. Uh-huh. Pero eso no. Sí. Y ahí sí decía yo, ¿sabes qué? Pues no son los clubes bien perros, pa.
2: Uh-huh. ¿Mm? Sí.
1: Y ya no hablo del femenil porque está peor.
2: ¡Eh!
1: Pues tú ya no estás narrando, güey.
2: No, ahorita esta temporada no hemos, esta temporada no hemos estado.
1: Yo era parte de un ejercicio que te lo había dicho desde siempre. Veía el juego de las Rayadas y ponía la app del grupo Radio Alegría y coordinaba la televisión con la app o con el internet, porque también estaba a través de internet, para tratar de escuchar a la vez, al unísono, la transmisión y a Robert. Entonces, como además en mi casa, que es mi casa, no la de ustedes, tengo la manera de coordinarlo con, no me da la sensación de que estoy escuchando otra cosa viendo la tele, ¿verdad? Entonces, era parte de. Entonces, ¿por qué? Porque la calidad de la transmisión de la narración, tiene mucho que ver.
0: Como, claro que sí. ¿Mm?
1: Por ejemplo, hay mucha gente que le gusta en el béisbol escuchar a Jerez.
2: No.
0: Ah, bueno, sí.
2: A mí que no esa pelota.
1: A mí tiene sus frases.
2: Sí me gusta.
1: Tiene sus frases. Pero sabes que tú lo escuchas a veces y a veces hay silencios de 30 segundos, güey, en la transmisión y nomás escuchando el ambiente.
0: Fíjate que hay voces, sí. Quique, hay voces
1: y entiendo
0: identificables para cierto deporte. Por ejemplo, Murrieta para mí, su voz es de toreros. Ajá. O sea, luego me parece que está en una plaza de toros, Y lo oigo hablar de, por ejemplo, de otro deporte y
1: pues, de no, fútbol
0: no me da ese, pero lo oigo de toros y las frases que tiene.
2: Es un tipo muy muy culto. Ajá. Muy leído y también a veces engalana ahí tiene comentarios con palabras
1: rimbombantes.
0: Sí.
1: Y es que la gente encasilla, Cora.
0: Yeah.
1: A mí, por ejemplo, muchas veces, este es de americano, güey, ¿qué estás hablando de soccer? Una vez agarré un huerquete, porque es ese. Uh-huh. Tú eres de puro americano, güey, ¿qué le sabes? Y dije, a ver, güey. Lo agarré y le siéntate, güey, ven para acá, siéntese aquí. Uh-huh. ¿Cuántos años tienes? 21. Hace 21 años, güey, yo ya estaba narrando. ¿Cuántos estadios has visto en tu vida, güey? ¿Cuántos equipos has visto en tu vida? ¿Cuántos jugadores? Bueno, todos esos, güey, ni se acerca. Pero no le entiendes. Es que, güey, cómprate calzones. Y ahí entiendo la frase que dice el Cora. ¿A qué te peleas con los soldados?
0: Sí, yo te he dicho.
1: ¿Eh?
0: Eso un día, ¿quién se lo dijo? Se lo dijo el rector a don Carlos. ¿Cómo se llama el rector de Tigres? El doctor Tot.
2: El Eugenio Tot.
0: Le dijo, don Carlos, ya no está para pelearse con un soldado.
1: ¡Ya nos vamos! ¡Gracias! ¡Pásela bien!
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19: Muy buenas noches, vamos con las noticias. El meteorólogo Fabián Vázquez de la Comisión Nacional del Agua informó de un periodo de condiciones adversas por lluvias para los próximos días.
20: Varias regiones del país van a tener lluvias importantes durante miércoles, jueves y viernes. Empezando el día de hoy, se mantendrán las lluvias sobre la costa del Pacífico por los efectos del huracán Rachel. Después tendremos otra zona más aquí al sur de Nuevo León, Tamaulipas y San Luis Potosí. Coahuila también empezará con lluvias durante el día de hoy, miércoles.
19: Ante el paso del huracán Rachel, los gobiernos de Michoacán y Jalisco suspendieron clases este miércoles 30 de septiembre como medida preventiva. En territorio michoacano, la suspensión abarca 7 municipios, entre ellos Lázaro Cárdenas y Aquila. Las autoridades exhortaron a las familias a no salir de sus viviendas y mantenerse atentas a las alertas por lluvias intensas. La Secretaría del Medio Ambiente de la Ciudad de México invita a la ciudadanía a participar en la jornada 5K Plogging Social Run, actividad gratuita que combina el ejercicio al aire libre con la recolección de residuos. La cita es el próximo martes 6 de octubre a las 6:30 horas, con punto de partida en el kiosco 8 de la pista El Sope, en la segunda sección del Bosque de Chapultepec. Se sugiere llevar bolsa y guantes para sumarse a esta iniciativa ecológica. En información internacional, el Reino Unido convocó a la embajadora argentina en Londres, Mariana Plaza, para protestar por el intento de socavar la prosperidad y la seguridad de las Malvinas, después de que el presidente argentino Javier Milei anunció que ha iniciado un arbitraje internacional contra Reino Unido para bloquear un proyecto petrolero en aguas de las islas. Para Noticentro informa Alicia Hernández.
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32: ¿Qué tal, amigos? ¿Cómo estamos? Bienvenidos a Los Mariscales. Miércoles, ombligo de la semana, donde ya estamos preparándonos para lo que será el partido de mañana, que inicia la semana 4 de la NFL. Soy Fernando Bonroso y me da mucho gusto saludarlos el día de hoy. Estamos en vivo en ABC Deportes, en Monterrey, 92.1 FM y 660 de AM. De 8 a 9 de la noche, en prime time, estamos en la Ciudad de México, en la Octava Sports, a través de Radio Red, en el 1110 de amplitud modulada. Estamos en vivo en estos momentos en YouTube. Voy a buscar en Fernando Bonroso y más tarde este contenido saldrá en X, saldrá en Facebook. Y ahí comparten mis compañeros o también lo subirán en sus redes sociales. Hoy tenemos el gusto de presentar a un nuevo mariscal de campo que se integra el día de hoy. Ya nos conocemos de hace muchos años. Cuando narraba los Steelers y no me podía ir por compromisos en Fox Sports, mi compadre Francisco Fernández hacía los partidos. Y mi ahijado Franco, su hijo, ahí nos divertimos bastante y a Paco le tocó ir varias veces a sufrir y hacer los partidos en los estadios, viajar con el equipo. Hay muchas historias que platicar ahí, bastante interesantes. Se sufría mucho el muchacho y lo quitamos de su equipo original por esos tiempos. Lo hicimos Steeler y ya dijo que era su segundo equipo y también estuvimos asociados para la compra de Fox Sports. Ese es un tema para un podcast completo, cuando ya teníamos el tema con Walt Disney. Paco, te recibo con mucho gusto aquí en Los Mariscales.
33: Fernando, ¿qué tal? Buenas tardes a todos los aficionados. Así es, tuve que renunciar a mi equipo por unas par de temporadas para poder transmitir a los Steelers, pero es una experiencia muy, muy grata de vivir la NFL desde dentro, no como aficionado, sino como dicen en los equipos, siendo parte de la familia NFL. Una experiencia inolvidable.
32: Ahora nos platicarás un poquito más a detalle. En la ciudad del Cabrito, la ciudad donde se espera una gran cantidad de agua, de algo atípico que viene del Pacífico, se juntaron tres huracanes, los acomodaron de alguna manera que van a entrar y van a pegar en Baja California, en Sinaloa, Sonora también recibirá agua, Chihuahua, Nuevo León, y de Nuevo León hacia el norte, toda la parte de Texas se va a inundar. Esperemos que todos estén bien. Ha estado muy platicado para que la gente se prepare. Rolando dice que cuando empieza a ser así este clima de lluvias, cuando más ganas le dan de prender el asador, y no sé si lo vayas a hacer, Rol, para caerte.
3: Sí, pues con un toldito ahí, la cochera no tiene bronca, así que sí, siempre hay forma de hacer carnita asada, nomás mi vieja no me deja meter el asador en la sala, pero todo lo demás se puede arreglar.
32: Y me acuerdo ese día que transmitimos precisamente un jueves, el Cincinnati contra Pittsburgh, hubo que subir la tele y todo, no, Rolando estaba así como Charles Atlas, así subiendo cosas. Si no saben quién es Charles Atlas, lo pueden googlear para los que tal vez conozcan más a Arnold Schwarzenegger o a Sylvester Stallone, que también
33: los ya que tienen menos de 60 años.
32: Sí, exactamente. Bueno, pues tenemos bastante que platicar. Déjenme ver cómo está en el tema de los cortes. Saludos a Leo Martínez allá en cabina. Tenemos dos cortes nada más hoy, el 20 al 40. Muy bien, bueno. Hay noticias, como siempre, interesantes. La historia nos dice que los Steelers en jueves de visita en partido divisional les va muy mal, pero Mike McCarthy le va muy bien. Y Mike McCarthy vino a enseñarles a los jugadores de la época de Tomlin cómo se entrena, las diferencias entre uno y otro, cómo hay una idea ahora sí a la ofensiva, cómo se pueden hacer ajustes a la ofensiva que antes eran inexistentes, y tiene una manera particular de cómo preparar los juegos de jueves. Y aquí Mike McCarthy dice que está haciendo las prácticas 5 horas más tarde de la normalidad. El martes fue parte de su estrategia, hoy fue parte de su estrategia, y en partidos de jueves por la noche tiene una marca de 16 ganados, 6 perdidos. Esto te habla de preparación, esto te habla de dosificación con sus jugadores. Entonces, esperemos que lo que hacía antes Mike Tomlin, que no era para presumirlo, aquí está la de Tomlin, en jueves, Tomlin 9 ganados, 12 perdidos. McCarthy, ya les decía, 17-8, aquí le están incluyendo un juego adicional. Pero bueno, esto es el preámbulo de lo que será el partido de mañana. ¿Quién iba a decir que los tres equipos, Rol, del norte de la Americana, es la única división con marca ganadora, los cuatro equipos? La única con marca perdedora es la del sur de la Nacional, que esa ya no me extraña, siempre es la división de la basura. Pero bueno, este es el preámbulo de lo que será el Thursday Night mañana.
3: Sí, sorprende. Creo que sorprende más lo de Browns, en cierta manera. Pero, híjole, yo creo que Todd Monken nos ha sorprendido. No sé si le vaya a durar mucho este efecto. Pero en lo que vemos realmente también, hasta dónde va a alcanzar los ajustes de línea ofensiva del mismo, ¿cómo se dice?
32: Cleveland.
3: Del señor Mike McCarthy. O sea, en esta situación de lo que hemos visto, vamos a ver en semana corta que no te permite trabajar tanto, que es una línea que ha cambiado tantos lugares, bueno, hasta dónde da, pero como lo vimos de la parte pasada, un equipo que no era favorito va y acaba por ganar contra Cincinnati, y por el otro lado tenemos una situación en la cual Cleveland, pues ahorita puede confiar en su equipo, creo, y podría hacer que diera una sorpresa, sobre todo en semana corta.
32: Paco, ¿cómo ves este partido para el día de mañana que abre la semana 4?
33: Mira, es un partido que los partidos de jueves, lo que dice la teoría es que normalmente si te fue bien el domingo, ya no le muevas mucho. Si las condiciones no van a cambiar, pues estadio, ese equipo de la misma división, estadio abierto, las condiciones climatológicas son parecidas, están muy cerca Cincinnati y Cleveland. Entonces, la idea es que no le muevan mucho al playbook, no necesitas hacer demasiados ajustes porque además ganaste. Pero los juegos de jueves con todo y esto, pues siempre son un saco de incertidumbre. Hay más facilidad para lesionarse, hay una serie de variables que hacen que el partido tenga incertidumbre y no se lleve con el mismo flujo que normalmente sirve un juego de domingo. Yo supongo que el récord de los cafés es mucho más engañoso que el de los Steelers en la división, y pues así como la semana pasada no había mucha fe que los Steelers iban a ganar, yo creo que mañana deben de alzarse con la victoria, porque la realidad es que los cafés han corrido con suerte, los Browns han corrido con suerte, y repito, el récord es engañoso, no están al nivel de los Steelers, con todo y que los Steelers apenas están agarrando un poco de fuerza en su juego.
32: 10 ganados y 2 perdidos en casa en jueves por la noche para el equipo de Cleveland. Esta estadística es interesante. 4-0 contra Pittsburgh, 9 victorias consecutivas desde el 2009. Yo ayer te lo decía, Rol, a estos Browns los ponen en jueves porque no pueden ser más malos, y en jueves como que se les da un poco mejor no jugar en domingo. Bueno, en lunes no los invitan, o sea, ahí están descartados, pero vamos a ver si puede Mike McCarthy a romper el cerrojo. Ahorita vamos a hablar de los lesionados de ambos equipos. El 40% de la línea ofensiva de Cleveland va a estar fuera, su centro titular experimentado va a estar fuera. Y bueno, ahorita nos reiremos de Joey Porter Jr., que es una basura.
3: Yo lo que creo que a Steelers no le conviene es el hecho de confiarse. O sea, creo que si bien tuviste un gran partido, como yo lo dije, contra Bengals, donde también la suerte juega a tu favor, lo peor que puede ser en un juego adicional en semana corta es confiarte. Porque ya hemos visto, o sea, Green Bay salió confiadísimo y el jueves pasado le acabaron hasta de repasar. Pittsburgh tuvo un juego muy pesado, hay que reconocerlo. O sea, darte contra Bengals, contra la línea defensiva de Bengals, viene también a hacer esto. Y también para Cleveland, creo que el juego contra Carolina no fue tan desgastante como lo pudiéramos creer por las múltiples lesiones que viven las Panteras. Así que Pittsburgh lo que tiene que ver es como otra vez, como si ellos fueran los no favoritos, el hecho de no confiarte y que tu defensiva pueda hacer el cerrojo para un Deshaun Watson que ya está golpeado, que no sabíamos si estaba en protocolo de conmoción y además traía en el tren inferior algunos golpes, y que puedas parar el juego terrestre. ¿Para qué? Para que lo puedas golpear y para que este partido se acabe pronto.
32: Aquí están fuera Rico Dowdle, que llegó como refuerzo, como corredor. Joey Porter Jr., lunes y martes, full practice, pero eran walkthroughs, es decir, no eran prácticas equipados, sino un walkthrough es caminar y simular esas jugadas en cámara lenta, eso es un walkthrough.
33: Sí, recorrer las jugadas caminando.
32: Repasarlas, pero caminando. Jalen Ramsey, la semana pasada en la primera serie defensiva, se fracturó la muñeca y jugó fracturado con dolor y todo, y no se notó. Y Ramsey es de la escuela de Mel Blount, de Donnie Shell, de esos esquineros que llegan a golpear con todo. Nos ha demostrado la marca, el DNA de los Steelers, hay probabilidad de que juegue. Hoy, en la práctica de hoy, iba a tener una protección, y si podía manejarse así, porque están muy mermados en la secundaria. Brandon Echols, y él están cuestionables, y lo que les decía de los Browns, Elton Jenkins, el centro, fuera, y el guardia Tevin Jenkins, que no son parientes, pero del mismo apellido, no van a jugar. 2 de 5 sí te puede pegar, y sobre todo en semana corta, porque la última línea de los equipos en tener coherencia, en tener cadencia y en tener 5 tienen que trabajar como uno, es la línea ofensiva de los equipos. Vamos a ver si esa debilidad la aprovechan, Rol.
3: Y no solo eso, la sincronía que requieren para el esquema de Ted Monken. Ted Monken, desde que viene de Georgia, es un tipo que aprovecha el uso de las alas cerradas en los bloqueos, en el play action y el utilizar terrestremente la bola. Así que esta situación sí lo pone en un predicamento, sobre todo cuando tus trincheras se ven tan afectadas en esto. Creo que también la defensiva de Browns no es tan mala como muchos creerían. Yo lo vengo diciendo desde hace rato. Así que, pues también Pittsburgh, o sea, tiene que encontrar la forma de correr consistentemente. Ahorita sabemos que no está el señor Rico Dowdle, pero lo que ha hecho Jalen Warren últimamente, principalmente en pases pantalla, puede significar la diferencia entre tener una ofensiva sostenida que le permita al mismo Steelers disipar para que no le aglutine en la caja y pueda encontrar con pases y jugadas largas, como le ha gustado hacerlo con el mismo Roman Wilson y también como ha sido con DK Metcalf.
33: Sí, mi lectura, estoy totalmente de acuerdo con Rolando. Mi lectura es que Pittsburgh debe apoyarse en lo que ya ejecutó bien en el juego anterior, involucrar a Warren, darle soluciones conocidas a Aaron Rodgers y evitar que cada serie dependa de resolver un tercer down largo, ¿no? De más de cuatro o cinco yardas. Yo miraría la eficiencia en primero y segundo down, cuidaría esa eficiencia en primero y segundo down. Y si avanzan consistentemente y llegan a terceras oportunidades manejables, yo creo que tendremos la evidencia de que la mejoría de Pittsburgh se sostiene. Si por el contrario vuelven a necesitar una jugada extraordinaria para rescatar la posesión y seguir con el balón, sería indicativo de que todavía falta para llegar a ese punto, ¿no? Entonces hay que repetir el jueves la ejecución del domingo y esa sería una señal muy fuerte de la mejoría de Pittsburgh.
32: La tendencia es que Pittsburgh no va a ganar. O sea, esa es la tendencia. Ahorita les voy, Paco es bueno con los analíticos y con el apoyo de la inteligencia artificial, se lleva muy bien con sus amigas y sus amigos virtuales. Tenía un amigo que hablaba más con sus amigas, que eran IAs, que dije, no, güey ya lo perdimos, pero este no es el caso de Paco. Y Rol también es muy bueno para el analizar el tema de las apuestas, pero no solo quién gana o la línea, o las altas o las bajas, sino los famosos props, que son individualidades. Para que usted tenga una idea, antes de irnos a la pausa, Pittsburgh en jueves por la noche, 0-4 en Cleveland. Ya se los habíamos dicho. En Cleveland. 1-8 en jueves de visita. Cleveland 6-1 contra Pittsburgh en su casa desde el 2019. O sea, es decir, Pittsburgh se indigesta más en jueves o en otro día de la semana. ¿Será Mike McCarthy, el Merlín, el Mago, el Potter, el que finalmente rompa ese maleficio? Rol, ¿qué dicen los números? ¿Qué dicen tu bola de cristal, carajo?
3: Mis sistemas sacan un sistema. ¿Te acuerdas que dijimos que hay un sistema de apuestas en el norte de la Americana? En el que el local, cuando no es favorito por menos de 3 puntos, por lo general acaban dándola, y hablé de los Steelers, ahora está a favor de Cleveland. Eso es lo curioso, y es el jueves. No, digo, yo, este aplica para la línea. O sea, podría Pittsburgh ganar por dos o por uno. Pero a lo que me refiero es que, curiosamente, en una muestra que Pittsburgh de visitante en divisional no la da desde hace 70 años, pues se viene a repetir este sistema y eso es lo que suena curioso.
32: La última vez que ganaron los Steelers fue en 1950, en jueves por la noche contra los Cardenales de Chicago, en un jueves de visitantes. 76 años. No habíamos nacido nosotros, no habían nacido los padres de Rolando, no habían, los míos sí, de parte de Paco también, pero 1950. No me friegues, carajo.
33: No, pero estadísticamente realmente no a los dos equipos les afecta igual, que sea en jueves, que no cambia que la visita sea en jueves o en domingo, sigue siendo visita. En realidad no es una causal que se correlacione el que Pittsburgh no haya ganado o sí haya ganado. No hay diferencia en eso. O sea, yo creo que la diferencia va por otro lado. Pittsburgh tiene que frenar la carrera de Cleveland, obligar a Watson a tirar en tercer down, tercer down largo, presionarlo para agarrarlo con fallas en la protección. Si la ofensiva cuida el balón y la defensiva logra recuperar un par de balones, el juego está inclinado para los aceleros.
32: Bueno, señores, hoy voy con mis Steelers para que mañana ganen en jueves y no me arruinen todo el fin de semana. Vámonos a la primera pausa, Leo. Estamos en ABC Deportes en Monterrey, 92.1 FM y 660 AM. Estamos en vivo en YouTube, Fernando Bonroso, y de 8 a 9 de la noche, lunes a viernes, en la Octava Sports, a través de su estación de Radio Red en el 1110 de AM. La pausa ahora.
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9: Muy buenas noches, aquí el reporte vial. Extrema tus precauciones porque semáforos descompuestos complicarán tu avance en la calzada Vallejo al cruce con Avenida Sur de los 100 metros. Y tendrás que disminuir también tu velocidad ya que se registra lluvia severa en esta zona. Lento desplazamiento tendrás en Avenida 608, de circuito interior hasta su incorporación con Avenida Central. Rezagos al avance hallarás en Cumbres de Maltrata, de la calzada de Tlalpan a la Glorieta Scop. Y finalmente constante será tu desplazamiento en Vasco de Quiroga, de la Glorieta de Santa Fe hasta Pueblo Nuevo. Evita atravesar zonas inundadas. Aunque parezcan poco profundas, pueden ocultar peligros y dañar tu vehículo. Hasta aquí el reporte vial, te informa Alex Leiva.
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0: partidos. Corona había perdido 4 finales del fútbol mexicano, pero su revancha llegó cuando tenía ya 40 años de edad, en el torneo Guardianes 2021, donde ayudó a su amado Cruz Azul a romper una larga racha de 23 años sin título, convirtiéndose en leyenda de la institución.
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12: Buenas noches, caballeros. Bocadillo de cemento amado. El de Browns contra Pitts. Ok, buenas noches. Pues, ¿en dónde te encuentras? Ah, es que yo creo que es el español, ¿no? Que uh-huh. Sí. Graham, amigos, no se olviden. Por parte de, debe ser por parte de Cleveland. Pues no, no me olvido. No, y no me olvido las veces que he hecho corajes con estos Browns, que tenían al tercer quarterback, que ya ni me acuerdo el nombre,
13: Es que han tenido tantos.
14: PJ Walker.
12: Sí, ese. O sea.
14: PJ Walker.
12: Segundos, terceros. Ya no está Miles Garrett, afortunadamente, pero este muchacho Graham, al que te refieres, sí es bastante bueno. Es el heredero de las glorias, diría Pepe Segarra.
14: Y Jared Burse, hay que reconocérselo también.
12: Y Burse, que fue en el canje con los Rams. Que Miles Garrett no ha hecho nada esta temporada, está de vacaciones todavía. Y quiero señalar que Joey Porter devolvió a
13: doler la espalda. O sea, es claro que se quiere ir, o sea, y el juego es

0: es sencillo. Pittsburgh pretende una selección de segunda ronda, no se la van a dar, va a empezar a bajarle, a pedir de tercera, dos terceras y una cuarta, hasta que alguien pique y diga, órale pues, yo me lo quedo. No quiere jugar, no quiere seguir con Pittsburgh, no se acomoda en el esquema de McCarthy, entonces, pues quiere salir, necesita que le den salida, si no, esto se va a convertir en una novela, pues de esas que todos los años hay una.
1: Ahora, Rol. No, mal, Alberto. El hijo de la leyenda no se lo espera. No, pues ya sé que estos son el indigestan a los Steelers. Pero, Rol, Joey Porter pensó que valía más de 30 millones de dólares. Pittsburgh se dice que le ofreció 27 millones. ¿Le va a pasar lo mismo que CJ Stroud? ¿Le ofrecen 50? Ah, no, yo valgo 60 y voy a jugar mi contrato para demostrar. Joey Porter no puede mostrar nada desde las tribunas. No, desde la banca. Joey Porter se está dando cuenta, y ahorita les regreso la palabra, Joey Porter se está dando cuenta de que no están ofreciendo lo que Pittsburgh esperaría. Primero hablaron de una primera. Ahora hablan de una segunda, y que Dallas, y que los Gigantes, y que Detroit son los candidatos más serios en querérselo llevar. Pero ni la segunda le están ofreciendo. Entonces, va a tener que jugar algunos partidos para que cuente su temporada, pero su valor se lo está diciendo el mercado, que no hay postores, se le fue el internet a Rolando, no hay postores, no vale lo que piensa, no vale lo que le dijeron, no sabe cómo salirse del agujero que él mismo se cavó, Paco.
0: Sí, pero es que aquí más allá de querer demostrar lo que vale, yo creo que la postura de él es no arriesgar una lesión, porque una lesión sí le da el traste a todos los planes y a todos los contratos que pueda tener. Un ligamento, te rompes un ligamento de la rodilla y te tienes que esperar un año y a ver cómo regresas, y ya no es lo mismo. Entonces, él está jugando, o más bien no está jugando, para evitar una lesión y ponerle presión al equipo para que se deshaga de él. Él no gana más o gana menos si se va por una segunda selección o una tercera selección. Él gana con el contrato. Entonces, entre más desgaste el equipo y el equipo que tiene el titular del contrato vaya bajando las expectativas, más fácil es que él salga de la institución donde ya no quiere jugar.
1: Rol, la pregunta era que ya Joey Porter se dio cuenta que no vale lo que creía, lo que le dijeron, ni lo que pensó. ¿Dónde va a acabar esto? ¿Dónde va a acabar, Rolando?
2: Mira, yo lo que creo es, hay un primer tope de lo que tu agente quiere que tú valgas a lo que el mercado dicta que vale y los lugares donde te pudieran tomar. Porque no nada más es el hecho de cuánto crees tú que vales. Es, oye, Dallas preguntó por Joey Porter, pero Dallas no le puede dar 30 millones de dólares la siguiente temporada a Joey Porter, porque tiene broncas con, si tiene George Pickens, tiene otras situaciones y lo que hay. Preguntó, creo, San Francisco podría, pero el siguiente año tiene algunas broncas, se habla de que podría ya dejar en libertad a Nick Bosa o algunas otras situaciones. El tema no, o sea, imagínate, tú dices, yo valgo 30 millones de dólares, ¿a dónde puedo llegar con esos 30 millones de dólares o qué cap me da? Pues a tales lugares, y si esos no están dispuestos a dar por ti, o porque viene una buena camada en el draft de jugadores de tu posición, y no es que estés para un equipo que sea contendiente, todavía se vuelve más complicado, ¿sí me entiendes? Porque como quiera, irías de cambio a un equipo en el cual jugarías sin tener asegurado un contrato y te podrías lesionar. Él quiere llegar, que le negocien otro contrato y estar. Así que yo creo que para Joey Porter todavía sería de que, o sea, tocas, están esos 27 millones de dólares disponibles y, ah, bueno, ya los tomo y me cayó la boca. Y si no, vas a ir a dar, inclusive, ¿qué tal si vas a dar un mercado en el cual todavía por impuestos te quitan más?
1: O sea, como California.
2: Como California, como puede ser New York, como puede ser otro. Así que yo creo que ahí ya tiene que buscarle el hecho de cómo se acomoda, porque hay jugadores que luego acaban firmando por babas. Caso es de Jawan Jennings con los San Francisco 49ers el año pasado, que no quiso firmar con San Francisco. San Francisco fue y drafteó a un receptor de sus características y él acabó firmando por migajas en Minnesota.
1: Por cierto, San Francisco se trajo a uno que fue su segunda selección colegial en el draft.
2: A Dante Perry, sí, pero esa clase de jugador los agarra Kyle Shanahan para cada vez que se enoja o pierde un partido cortarlos. O sea, tiene unos desplantes muy curiosos. Jordan Matthews pasó hace como 4 años que lo tenía equipo de práctica, lo subía y luego lo cortaba y otra vez cada semana como que se quería desquitar con alguien.
1: Bueno, dejamos a los Steelers en paz. Ojalá ganen. Digo, ojalá porque no veo muy claro ahí. Quiero ir ahora a números. Tres anotaciones en la semana 3 en el 2026. Chéquense las edades. Aaron Rodgers, 42 años. Geno Smith, no sé si tiene 35 o 36 años. O sea, no traigo aquí el dato. Kirk Cousins, también a mediados de sus 30. Ahorita ustedes lo pueden checar. Marcus Mariota, Case Keenum y Jacoby Brissett. ¿Qué hay aquí de curioso? Jacoby Brissett no era titular hasta este año. Case Keenum entró como tercer quarterback, tenía más de 1,000 días sin jugar. Marcus Mariota, pues es el eterno, que no se retira y no lo retiran. Cousins es un fenómeno. Geno Smith es un refrito. Y Aaron Rodgers es el más viejito. Empiezo contigo por edad, Paco.
0: yo creo que esta estadística, no dice mucho porque es circunstancial, o sea, salvo Aaron Rodgers, bueno, Mariota es backup, Keenum es backup, Jacoby fue backup el año pasado, pero creo que es circunstancial que estos seis estén jugando juntos. O sea, Rodgers se retira esta temporada, Geno Smith fue rescatado de las profundidades de la ignominia, Kirk Cousins está enseñando a Fernando Mendoza. Entonces yo lo veo como algo circunstancial que estén ellos jugando, y pues también te habla de que para la posición muchas veces es mejor la experiencia que las facultades en este caso, ¿no? Porque son quarterbacks que tienen ya muchos años de experiencia en la liga, están sacando el pecho porque sus equipos decidieron, ya sea por lesión o por conveniencia, ponerlos detrás del centro. Pero yo lo leería como la liga muy competitiva que la experiencia de los hombres detrás del centro muchas veces es más importante que las facultades.
1: Para mí es muy preocupante, Rol, que sean los mayores de 35 años o de 40 los que pusieron la mayor cantidad de pases de anotación en una liga de jóvenes, y ahora te pongo a los líderes donde, caray, ¿qué está pasando aquí? Bryce Young, con marca perdedora, es el líder en pases. Shaw, ya lo superó, otro equipo en una división de perdedores, y Matthew Stafford, pues que también tienen marca negativa.
2: Sí, digo, yo en lo general los números burdos no sirven para nada, para eso existe el QB rating, para eso existe la proporción de touchdowns contra intercepciones o entregas de balón y todo lo que pudiera haber, y también la contextualización, si estás en tiempo muerto y tienes que estar viniendo de atrás, pues claro que te van a permitir, hay equipos que te van a dejar administrar como lo pasó con Detroit, que les permitió venir de atrás y juegas un tiempo extra, pero que tuviste que haber manejado mejor el tiempo, como lo que pasó con Chicago también, que tuviste que estar busque y busque y busque. Y por el otro lado también lo que se despachó con Gigantes Rams, pero reitero, o sea, el número sin contexto no sirve de nada.
0: Estoy de acuerdo.
1: Señores, la vieja Liga Americana inició en 1960. Ahí entraron los Petroleros de Houston, entraron los Cargadores de San Diego, entraron los Raiders de Oakland, entraron varios equipos de una liga que era netamente pasadora. la antigua NFL, que sigue hasta el día de hoy después de más de un siglo de vida, era más el ataque terrestre y demás. Bueno, el duelo del oeste por el liderato entre los dos invictos de la americana, que son de esa división, que son los jefes de Kansas City y los sorprendentes Raiders de Las Vegas, es la primera ocasión desde que llegaron a jugar en 1960 que se enfrentan con marca de 3-0 ambos equipos. Rol, voy con la experiencia, voy con Mahomes, voy con Andy Reid, aunque no descartaría que Las Vegas les den un coscorrón.
2: No, no me digas eso de Las Vegas, porque hay mucho defraudador que dice, Las Vegas hizo la llamada, pero what?
1: Bueno, los Raiders, los sí, Raiders.
2: Aquí hay una situación, yo vi el juego contra Miami de Kansas y Kansas no fue tan dominante como muchos creen, y les pegó mucho creo que le afectó mucho el calor también. Jugar en Miami a las 11 de la mañana es muy muy pesado, incluso lo dice Tom Brady esta semana ahí en sus Power Rankings. Pero Raiders creo que tiene una formulita que si no se sale del script y que si la defensiva le permite parar a Kenneth Walker, tendría una oportunidad. Pero lo cierto es que si eres novato como entrenador y te ponen de sinodal a un tipo que se llama Andy Reid y del otro lado Steve Spagnuolo, o sea, mucha gente me dirá que si la estadística, la historia no juega y todo, yo contra esos dos hombres, más que Patrick Mahomes, el hecho de que sean ellos dos, el mejor coach para ajustar en la NFL se llama Andy Reid. Y el mejor coach para ajustar a la defensiva es Steve Spagnuolo. Así que qué bueno que los Raiders vienen 3-0, pero sí me tengo que decantar por los Kansas City Chiefs en este momento.
1: Y es el mejor pagado, Paco. Andy Reid es el entrenador mejor pagado de la liga, aparte de lo que dijo Rol. ¿Vas con Kansas o vas con la sorpresa de los Raiders?
0: No, no, yo definitivamente voy con Kansas. Kansas llega, o sea, creo que aquí sí aplica lo de hasta entre los perros hay razas, porque hay de 3-0 a 3-0. Kansas City llega con una eficiencia ofensiva positiva. Las Vegas está prácticamente en cero, su eficiencia es cero, ni positiva ni negativa. Pero bueno, Raiders recuperó 4 balones en el último cuarto, el último partido, y realmente desde mi punto de vista es muy complicado que Raiders sostenga, la defensiva de Raiders sostenga una eficiencia de recuperar 4 balones en el último cuarto, o 4 balones en todo el partido para lo mismo. Entonces, no creo que Kansas City le dé tantas oportunidades de intercambio a la defensa de Raiders, y entonces es un juego muy desequilibrado porque la eficiencia ofensiva de Kansas City no se pone en duda, independientemente del cocheo, que es de primera, como mencionan los dos. Hombre por hombre, la eficiencia ofensiva de Kansas City es imponente, es una máquina muy eficiente a la ofensiva. Y si por el otro lado tu eficiencia ofensiva es de cero, pues le estás tirando casi a empatar el partido. Entonces, el argumento más fuerte lo tiene Kansas y debe de ganar. Yo estoy seguro que sin mucho esfuerzo, a partir del tercer cuarto ya no va a estar tan cerrado el juego.
1: Y todo porque trajeron el corredor de Seattle, a Kenneth Gainwell. Porque recuerdan esa pasada Navidad, que el Grinch se robó la Navidad y los Raiders le pegaron sorprendentemente a el equipo de Kansas City. Vamos a ver qué sucede. Y antes de irnos a la pausa, una más. Fíjense que el tackle izquierdo, Josh Simmons, que era el titular en Kansas City, sigue con una lesión, tiene problemas en un disco herniado de la parte baja de su espalda. Va mejorando, dice Andy Reid, pero no lo pusieron en la lista de lesionados, porque esperaban que se perdiera menos de 4 partidos. Pero Khalil Benson ha hecho un caso importante para, siendo novato, protegiendo el lado ciego, Rol, creo que se ganó la titularidad ahora este muchacho del que nadie hablaba y del que todos tenían muchas dudas.
2: Sí, sobre todo creo que contra la defensiva de Broncos vimos la sorpresa más grande de todo lo que está ocurriendo. Pero en la dualidad que puede tener Andy Reid, donde pone de fullback a un liniero defensivo, donde te ayuda con un swing tackle del lado izquierdo, donde se apoya y conduce las cerradas, le hace la chamba más fácil. Y creo que eso es lo que necesitas para darle confianza a un hombre en una posición tan, tan compleja como es la del tackle izquierdo. Así que, pues por lo menos en este momento la posición está bien cuidada, ¿no? Ya veremos si llegara a tener un
1: bajón.
2: No, un duelo de pistoleros, Fer, donde ya no puedas estar poniendo una ala cerrada más que dar un chip block y tenga que salir, y ahí sí ya el ala defensiva se tenga que ver contra él, y nunca sabes qué le pueda pasar a Patrick Mahomes en esa situación.
0: Sí, es, yo creo que el duelo clave de este juego es este, no es Cousins y contra Mahomes, es Spagnuolo contra Kubiak, a ver quién obliga al otro a abandonar su plan, ¿no? Todos están mirando a Mahomes, pero yo pondría la lupa cuando Kansas City esté defendiendo. Kubiak quiere que carrera y pase se parezcan hasta el último segundo, y Spagnuolo quiere que el quarterback vea una defensa antes del snap y encuentre otra después de que se ascende la pelota. Entonces, si Las Vegas mantiene terceros cortos, puede controlar ese enfrentamiento. Yo creo que Kansas lo va a llevar a terceras y ocho, terceras y siete, y Spagnuolo va a empezar a imponer sus condiciones, ¿no? Yo resumiría este juego en que la batalla por el oeste se jugará en primero y segundo down nada más.
2: No, y el mayor daño que le haces a Kansas City es cuando tu defensa puede establecer un cover 2, que no se tengan que ir tan atrás los safeties y que los linebackers realmente, las rutas interiores de Travis Kelce y estos receptores rápidos no puedan circular en transiciones muy abiertas. Y es donde Patrick Mahomes muchas veces, por la línea que colapsa, acaba por tomar decisiones donde se arriesga él físicamente o donde arriesga la bola. Porque Patrick Mahomes, hay que checar los últimos 2 años que ha jugado completo, su índice de intercepciones ha subido muchísimo y ha tenido que ver con ello.
1: Sí, sin duda. Señores, nos quedan 2 minutos rápidamente. Houston, tenemos un problema. Se rompió el ligamento cruzado anterior. El liniero defensivo Mario Edwards Jr.
2: Houston, sobre mojado a los Texans.
1: Sí,
0: ese juego también merece atención. Los Cowboys tienen un ataque muy productivo, pero una defensa terrible que permite demasiada eficiencia. Lo vimos cómo terminó el juego del domingo en Brasil. Pero Houston llega sin ganar, con mucha presión, y su ataque, exactamente igual que peor que los Raiders en el análisis, su ataque tiene eficiencia negativa. Ni siquiera es el cero de los Raiders. Entonces, eso nos va a permitir encontrar qué problema pesa más. Si que Dallas facilite la recuperación de Stroud y le dé muchas yardas por pase, o si Houston vuelve a desperdiciar una oportunidad y su ofensiva no levanta.
2: Es que lo que sufre Houston, perdón, nada más, cuando no está Nico Collins, el campo no se ensancha y realmente no pueden correr la bola.
0: No se alarga.
2: Y, sí, o sea, bueno, no se alarga, o sea, en lo que, y sufren demasiado y se vuelven demasiado predecibles. Yo sigo diciéndolo desde hace mucho, no me hace caso a la gente. CJ Stroud es muy predecible en su kinestesia, en su mecánica corporal, lo delata mucho y eso afecta mucho cuando no pueden establecer el ataque terrestre.
0: Sí, se vuelven unidimensionales a la ofensiva.
1: Bueno, ese va a ser el duelo entre Dallas y Houston. Creo que Dallas va a ganar, debe de ganar en ese partido. Jaden Daniels ya trae una protección en el codo, ya regresó a entrenar de manera limitada. Y en Green Bay, la línea, y ya vamos a despedir, la línea ofensiva, pues ahora se traen al guardia de 14 temporadas, Kevin Seitler, se traen también a la Kim Tomlinson, a Mekhi Becton, todos esos tienen más de 10, 12 temporadas en la liga. LeFleur, aunque no está en la silla caliente por los $15 millones por año garantizados de su extensión de contrato, Sí están muchos problemas y con esto cerramos. Empiezo contigo, Rol.
2: Es que Green Bay, a veces, el armado del equipo radica en cosas muy, muy frágiles y lo notamos con la suspensión de Josh Jacobs. El mismo cuerpo de receptores de Green Bay no es lo que tú esperas. O sea, yo en lo particular creo que todo el lado ofensivo, y no llevan desde ahorita, eso propició la salida de Aaron Rodgers. Qué difícil es decir que Aaron Rodgers tenía razón cuando se pone chiflado, pero él estaba viendo una tendencia que no estaban haciéndolo bien y se basaron demasiado en la defensiva. Y por lo que empeñaste tu casa, se lesionó como a las 4 semanas, que es Micah Parsons, y no tienes un balance de lo que es tu equipo en este momento.
1: Sí, sin duda. Green Bay está en serios problemas. Houston está en serios problemas. Algunos piensan que Houston va a ganar. Bueno, pues para eso se juegan los partidos. Ya analizaremos los juegos del fin de semana. Ahí Paco me avisa si regresas mañana o el viernes, como me habías comentado anteriormente. Bienvenido a la familia de los Mariscales.
0: Y gracias.
1: Experto en marketing, espero que esa agencia digital de tu compadre vea algo y suelte unos billetucos. Gracias a todos, nos vamos, gracias a la gente en radio, en ABC Deportes, gracias a Leo Martínez ahí en controles, gracias a la gente de la Octava Sports y gracias a toda la gente que a través de las redes se comunica con nosotros. Gracias a Rolando Regil, te mando un abrazo, Rol. Avistas, sí, cuando empiece a llover, si prendes el carbón.
2: Sí, Fer, que estés muy bien. Un abrazo a todo el auditorio y nos vemos pronto.
0: Abrazo.
1: Paco, gracias.
0: Gracias a ustedes.
1: Bienvenido aquí a la familia. Nos vemos, soy Fernando Bonrosum. Sean felices y si le van a los Steelers, vayan con el cardiólogo porque mañana va a estar un poco gacho esta onda. Hasta pronto.
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0: Muy buenas noches, vamos con las noticias. En el marco de la reunión de ministros de comercio del G20 en Milwaukee, el secretario de Economía Marcelo Ebrard sostuvo conversaciones con representantes de la Unión Europea, Japón, India y Argentina. La agenda de trabajo priorizó la protección y fortalecimiento de sectores estratégicos, como el acero, la industria automotriz y el tequila frente a los mercados globales. En la Ciudad de México, la Secretaría de Gestión Integral de Riesgos y Protección Civil activó la alerta naranja por persistencia de lluvias fuertes y caída de granizo en las alcaldías Gustavo A. Madero, Iztapalapa, Milpalta, Venustiano Carranza y Xochimilco. En el resto de las demarcaciones se mantiene la alerta amarilla. Recomendó evitar transitar por caminos con encharcamientos o inundados y conducir con precaución. La Organización Mundial de la Salud enfatizó la necesidad de aplicar un plan valorado en $1,300 millones para intensificar durante los próximos 6 meses la respuesta contra la epidemia de ébola en la República Democrática del Congo, la cual ya rebasó los 8,000 casos y está a punto de superar las 4,000 muertes. De nuestro almanaque. El 30 de septiembre se conmemora el natalicio de José María Morelos y Pavón, nacido en 1765 en la entonces Intendencia de Valladolid, hoy Morelia. Fue una figura clave en la Guerra de Independencia tras sumarse al movimiento de Miguel Hidalgo. El siervo de la nación lideró importantes campañas militares y victorias decisivas para el bando insurgente. Para Noticentro informa Alicia Hernández.
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0: Bienvenidos. Esto es La Octava, una producción de Radio Centro Noticias. Y este miércoles ya 30 de septiembre del 2026, estamos escuchando Maggie May de Rod Stewart, que un día como hoy, pero del año 1971, alcanzó el número uno en la lista de Billboard. Y esto también es pretexto para recordar a Rod Stewart, que anunció esta mañana que después de más de 5 décadas sobre los escenarios, imagínese, después de 50 años de carrera, ya prepara su despedida. En sus redes sociales, el cantante anunció One Last Time, una gira que comenzará en marzo de 2027 en Cardiff y que recorrerá distintas ciudades tanto de Reino Unido como de toda Europa. Stewart dejará atrás las grandes giras internacionales, pero no la música. El intérprete continuará trabajando en el estudio y desarrollando nuevos proyectos después de su última serie de conciertos. Por eso, el día de hoy vamos a estar escuchando algunos de los hits más representativos de Rod Stewart. Pero para entrar en materia, hoy vamos a hablar precisamente del proceso de la Cuarta Transformación, con el cual designó a los defensores de la soberanía, que algunos consideran, pues, se convertirán en los siguientes aspirantes a candidatos a las 17 gubernaturas que se disputarán en el 2027. Se va a poner bueno el asunto. Yo soy Carlos Castellanos y le agradezco a mis compañeros, a mis colegas profesionales de la comunicación y las comunicaciones, todo su trabajo, porque son ellos, ¿eh? Mis colegas son los que hacen posible que lleguemos hasta donde usted se encuentra, y siempre, siempre con el mejor contenido. Así que vamos a comenzar con lo que tenemos preparado para todos ustedes. Como le anticipaba, esta semana concluyó el proceso para la selección de los coordinadores para la defensa de la transformación y la soberanía. Son de Morena, por supuesto, y también aliados de la Cuarta Transformación, porque no solamente morenistas ganaron. Para algunos, el proceso fue limpio, transparente, terminó con mucha unidad. Sin embargo, también hay quienes creen que no fue del todo satisfactorio. Las principales quejas sobre el proceso de selección están centradas en la falta de transparencia de las encuestas y en el descontento con los perfiles elegidos. No muchos, pero sí hubo algunos aspirantes y militantes que denunciaron que no se detalló con claridad cuáles fueron las metodologías utilizadas, ni tampoco se transparentaron los levantamientos de los sondeos. Por otro lado, partidos aliados como el PT reclamaron que no se permitieron mecanismos de control o contrapeso para verificar los resultados. Y algunos personajes críticos del partido han cuestionado que varios perfiles elegidos tienen antecedentes en otros partidos o simplemente no representan los ideales fundacionales de Morena. Faltará ver si se interponen recursos o impugnaciones formales o si la cosa simple y sencillamente va a quedar así. Acuérdese, fue Morena uno de los principales y de los primeros que determinó utilizar este tipo de figuras de alguna o de otra manera para no violar la ley electoral. Recuerde usted que las precandidaturas empiezan a manifestarse y a salir a las calles a pedir el voto hasta el mes de enero del año que viene. Ahora sí, vamos a ver cómo nos va en este asunto y, si le parece, profundizamos en él. Lo haremos con nuestra siguiente entrevista.
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0: En este espacio le doy la bienvenida esta noche al periodista Manuel Hernández Borbolla. Bienvenido, Manuel, qué gusto saludarte, de encontrarte nuevamente en este espacio. Ya tenía rato que no nos veíamos.
2: Hola, ¿qué tal, Carlos? ¿Cómo estás? Sí, ahora sí, ya llevamos un ratillo de no coincidir, pero pues un gusto estar aquí contigo y con toda tu audiencia.
0: Muchas gracias, que siempre aceptas platicar con nosotros, Manuel. De verdad, muchas gracias por ello. Y hoy en particular queremos hacerlo porque, pues, ya todos en Morena, de alguna o de otra manera, saben lo que les espera en las elecciones de 2027, una vez que se denominó a estos coordinadores para la defensa de la transformación y la soberanía. Y entiendo que quizás el nombramiento que más llamó la atención fue el de Cruz Pérez Cuellar en el estado de Chihuahua, porque dejó de lado a una candidata que, pues, había sonado como muy fuerte, Andrea Chávez. Sin embargo, te pregunto directo a ti, mi estimado Manuel, ¿tú cómo viste el proceso? ¿Es lo que dice Morena? ¿Todo termina terso?
2: Pues me parece que no, o sea, y tan es así que hay varias señalamientos y una oleada de críticas por parte de simpatizantes y militantes morenistas que no están de acuerdo con la forma en que se dieron muchas de estas candidaturas. Mencionabas el caso de Cruz Pérez Cuellar, exdirigente del PAN, que ahora va a contender por Morena para la candidatura a la gubernatura de Chihuahua. Pero también hay otros bastante polémicos en que se anunciaron hace algunas semanas, como el caso de Beatriz Mojica en Guerrero y de Carlos Torres Piña en Michoacán. Dos perfiles que incluso se posicionaron como abiertamente antiobradoristas previo al 2018 y que ahora, como por arte de la praxis política que se ha llevado a cabo en Morena, pues ya son candidatos en dos entidades donde estaba muy arraigado el obradorismo. Entonces llama la atención que en aras de este pragmatismo, pues incluso ya meten perfiles abiertamente antiobradoristas. Y digamos una situación similar o bastante que generó bastantes críticas fue también el de Clara Luz Flores, una candidata que pues ya había tenido su oportunidad para contener a la gubernatura de Nuevo León, que fue vapuleada en la contienda electoral después de que se descubrió que abiertamente mintió al primero negar su relación con la secta Nexium, que entre otras cosas pues marcaban a las mujeres en una serie de procedimientos bastante cuestionables, y que a pesar de haber sido derrotada de manera tan contundente, le volvieron a dar una oportunidad. Y algo también similar pasa con el caso de San Luis Potosí, con Elí César Cervantes, que ni siquiera ahí hubo una encuesta de por medio, sino que simplemente nadie quiso participar, porque es muy evidente cómo Morena sistemáticamente ha puesto candidatos débiles en el estado de San Luis Potosí para cederle la gubernatura al Partido Verde Ecologista, que resulta el gran ganón de las nominaciones, porque digamos, además de San Luis Potosí y Chiapas, estados que ya controlaba, pues también se le abrieron las puertas en Nayarit con Yasmín Bugarín, una candidata también polémica porque, digamos, nació en California y va en contra de los mismos planteamientos de la presidenta Claudia Sheinbaum, de que las personas con doble nacionalidad no puedan contender a puestos de gobernador y de la presidencia del país, ¿no? Entonces, pues una serie de irregularidades bastante notorias que han desencadenado una oleada de críticas, y no es para menos. También está el caso de Verónica Díaz, ahí excuñada de Ricardo Monreal en Zacatecas, que pareciera que no hay otro grupo en Zacatecas, además de los Monreal, que sistemáticamente también han salido beneficiados. Entonces me parece que son bastantes irregularidades que no han dejado contenta ni a la militancia ni a los simpatizantes, y que ahora varias de los comentaristas y de las huestes del oficialismo pues están ahí tratando de tragar sapos y dar algunas marometas retóricas para tratar de justificar estas candidaturas que no han dejado satisfechas a la militancia y a los simpatizantes de Morena.
3: Efectivamente, Manuel, como bien lo mencionas, si bien hay inconformidades, te tendría que preguntar, ¿qué peso real podrían llegar a tener estas inconformidades dentro del partido? ¿Podrían estos descontentos convertirse en fracturas ya de cara a las elecciones que serán en 2027?
2: Pues van a empezar a notarse cada vez más las grietas, creo yo. Todavía Morena tiene un hándicap importante para vencer en muchas de estas elecciones a pesar de los malos candidatos. Pero me parece que el problema es que se va haciendo como una pequeña bola de nieve. Entonces no nada más es el 2027, sino el 2030, que también es, digamos, la consecuencia inmediata de lo que ocurra en estas elecciones. El problema aquí pues es que hay varios estados como Nuevo León y San Luis Potosí, donde con qué cara se le va a pedir a la ciudadanía y a la militancia morenista el voto, cuando han sido sistemáticamente relegados y hechos a un lado para imponer a candidatos pues ajenos que provienen de partidos como el PRI y el PAN de manera sistemática y contundente. Entonces me parece que es una total incongruencia. Si, ¿de qué sirve tener un partido político nuevo, construir un nuevo movimiento político, si le vas a acabar dando las candidaturas a la misma clase política de toda la vida? Entonces, claro, me parece que hay un gran cúmulo de inconformidades. Tan es así, y también se cuestionó mucho el hecho de que al anunciarse las candidaturas no se dieran a conocer las encuestas en las que supuestamente se basaban estas decisiones. Ya lo hicieron, la dirigencia de Morena ya lo hizo al término de la designación de estos 17 coordinadores estatales, que son virtuales candidatos a las gubernaturas, y me parece que esta medida de dar a conocer las encuestas al final de las designaciones y no al momento en el que se dieron las designaciones, obedece más a una estrategia de control de daños para tratar ahí de reducir o mitigar un poco las críticas que se han venido desarrollando por esta situación. Pero lo cierto es que algo que también llama mucho la atención, pues es que de los 17 candidatos a las gubernaturas en las elecciones intermedias, prácticamente no hay un solo perfil de izquierda. Lo cual también pues va a ser cada vez más difícil que Morena se siga asumiendo como una alternativa de izquierda cuando en los hechos pues están reclutando y posicionando a perfiles más cercanos a la derecha dentro del espectro político ideológico.
3: Oye, Manuel, hay algunos personajes que pareciera evidente resultaron inconformes. En algún momento, por ejemplo, Avelina López, la presidenta municipal de Acapulco, se refirió a que había ganado Beatriz Mojica. En el caso de Chihuahua, bueno, pues Andrea Chávez aparentemente tampoco estaría muy satisfecha. Es lo que interpretan muchos. Tan así que el propio Partido del Trabajo pareciera ser la posibilidad de que les dijera, le abro la puerta a quienes quieran venirse para acá. ¿Tú ves esa posibilidad como real?
2: Sí, porque digamos, y también ocurrió algo similar con Nuevo León y Tatiana Cloutier, que también claro, prácticamente le hicieron a un lado a pesar de la cercanía con Claudia Sheinbaum y con el mismo expresidente López Obrador. Y me parece que también algo que fue muy notorio en este proceso, pues fue como relegaron a su aliado histórico, el PT, que venía acompañando a Andrés Manuel López Obrador desde el 2006, había sido uno de los partidos que había sido más consistente en este apoyo a López Obrador, y en cambio pues prefirieron beneficiar al Partido Verde, cediéndole aún más territorios, a pesar de que pues la votación no o el número que tienen de alrededor del 3% de las preferencias electorales, pues no les da para tantas candidaturas y tantas gubernaturas. Entonces es de llamar la atención pues cómo se dio estas designaciones, muchas de ellas por acuerdos políticos más que por las dichosas encuestas. El caso de Nayarit fue muy emblemático, como la persona que ganó las encuestas pues fue relegada por cuestiones de equidad de género, y que básicamente pues creo que se han desatado una gran cantidad de inconformidades, y sobre todo con la militancia morenista, que yo los veo muy enojados en redes. Lo paradójico es que muchos de los llamados cadeneros de la 4T, muchos de los personajes vinculados a la cúpula morenista, pues más bien, o sea, ¿cómo estarán las cosas? Que para tratar de callar las críticas, pues han señalado que muchos tuiteros, por ejemplo, que han sido históricamente parte de la red AMLO desde antes de 2018, pues ahora son señalados de bots de la derecha y cosas por el estilo, ¿no? O de repente encuentras discursos regañones de que la militancia y las críticas pues no entienden que esto es un frente amplio, y justificaciones para tratar de excusarse de la responsabilidad de no posicionar a candidatos vinculados o al pueblo o a sectores populares, ¿no? Entonces, me parece que es un mal presagio o un mal augurio de cara a las intermedias de 2027, y también va perfilando pues cómo se van a desarrollar las cosas de cara al 2030.
3: Definitivamente. Pues aparentemente entonces, desde tu perspectiva, mi estimado Manuel, no arranca de la mejor manera el partido Morena. Ya veremos si conforme van avanzando las semanas, los meses, y llega el momento de las elecciones intermedias en junio de 2027, ya veremos si le funciona a Morena haber mantenido este pragmatismo que ya se había criticado mucho en el pasado, cuando era precisamente Mario Delgado quien encabezaba esa selección de candidatos. Pareciera ser que, a pesar de que llegó la gente que supuestamente quería la presidenta, pareciera ser que aún así no cambiaron mucho las cosas, pero ya lo veremos más adelante, mi estimado Manuel.
2: Sí, pues ahora sí que ya no tienen cómo echarle la culpa a Mario Delgado, que había sido el chivo expiatorio de muchas de estas situaciones, aunque muchas de las maniobras políticas pues venían directamente de presidencia con López Obrador. Él fue el que puso a Clara Luz en Nuevo León, etcétera, etcétera. Entonces, pues me parece que más que un personaje individual o hacer señalamientos específicos, pues ya es una mecánica que se ha implementado dentro del partido.
3: Vamos a ver si les funciona. Manuel Hernández Borbolla, periodista, muchas gracias por platicar con nosotros y analizar todo este entuerto aquí en este espacio.
2: Muchas gracias a ti, Carlos, por el espacio. Muchas gracias a tu audiencia y esperamos coincidir pronto nuevamente.
3: Vas a ver que sí. Muchas gracias, Manuel. Es Manuel Hernández Borbolla platicando para todos ustedes aquí en la octava de Grupo Radio Centro. Primer paréntesis en la información, escuchando Have I Told You Lately That I Love You. Estamos recordando los éxitos de Rod Stewart, que anunció su despedida de los escenarios. Quédese.

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0: Ya estamos de regreso. Escuchamos Do You Think I'm Sexy. Estamos recordando los éxitos de Rod Stewart, que anunció su despedida de los escenarios. Y en lo preparado para todos ustedes, lista nuestra buena noticia de esta noche. Ya sabe que siempre en este espacio hay una buena noticia para usted. Como mínimo es información amable. Siempre encontrará datos útiles toda nuestra amable audiencia. Y en esta ocasión es una buena noticia que nos va a ayudar a los mexicanos a entender cómo calculan los gobiernos locales el cobro de nuestros impuestos. Esto a través de una nueva herramienta que presentó la Suprema Corte de Justicia de la Nación. Se trata del ecosistema del costo real del servicio del Estado. Por eso establezco contacto con mi colega Jesús Velázquez. Bienvenido, Jesús. Buena noche con toda la información de la buena noticia. Te escuchamos.
1: Carlos Auditorio, muy buenas noches. Informarles que la Suprema Corte de Justicia de la Nación presentó la herramienta Ecosistema del Costo Real del Servicio del Estado, un instrumento diseñado para determinar el gasto exacto que representa a los municipios la prestación de servicios públicos y con ello fijar cobros transparentes y objetivos. La herramienta tecnológica permitirá contrastar a la ciudadanía las cuotas cobradas con el costo real del servicio otorgado que puede ser utilizado para la defensa de los derechos. Durante la clausura del foro Implicaciones Jurídicas y Sociales, las Leyes de Ingresos Municipales, el director del Centro de Estudios Constitucionales y Saberes Jurídicos, Orlando Aragón Andrade, presentó la herramienta. Andrade precisó que hasta el momento solo sirve para definir los costos de cuatro servicios: emisión de copias, alumbrado público, agua potable, así como licencias y permisos. De acuerdo con el máximo tribunal, la herramienta tecnológica les permite avanzar en su compromiso por consolidar una justicia más cercana, participativa, transparente y abierta al diálogo con la sociedad. Carlos Auditorio, la información que les tengo. Muy buenas noches.
0: Gracias, Jesús Velázquez. Esa definitivamente es nuestra buena noticia de esta noche. Y vámonos con los temas del día. En el Senado de la República aprobaron ya la denominada Ley Antimemes. Es la reforma en la Ley Federal de Propiedad Industrial que combate la piratería. Ilse Aguilar, bienvenida, buena noche. Además de las modificaciones, este dictamen contempla, ¿qué más? ¿Sanciones? Danos todos los detalles, por favor. Bienvenida, Ilse.
2: Así es, Carlos. Muy buenas noches. Un gusto saludarte a ti y a toda la audiencia. Efectivamente, se trata de una de las dos polémicas denominadas Ley Antimemes. Y es que fue con una modificación que el Pleno de la Cámara Alta logró la aprobación de las reformas a la Ley Federal de Propiedad Industrial y también del Código Penal Federal que combaten la piratería, pero que también la oposición acusa se trata de un mecanismo de censura a la sátira política y el uso de la imagen institucional. Y es que en lo general la votación fue aprobada con 72 votos a favor y 34 en contra sin abstenciones. Y es que este dictamen contempla sanciones de 1 a 5 años de prisión y multas de hasta 1,173,000 pesos, de acuerdo con el artículo 403 bis, por utilizar, reproducir o imitar a escala comercial la identidad gráfica institucional, dominios electrónicos o documentos oficiales de una institución pública con la finalidad de introducir o inducir al error, al engaño sobre el origen oficial de una comunicación, documento, plataforma, servicio, sistema informático o actuación atribuible a una institución pública. Y es que en el Pleno, el dictamen fue defendido por el presidente de la Comisión de Justicia, Javier Corral. Escuchemos cómo lo dijo.
3: Cabe detenernos en el análisis del delito del uso de la identidad gráfica, de la cual se ha dicho que es un intento para evitar y sancionar la crítica política prohibiendo la sátira. Nada más equivocado. Se evita que las personas sean objeto de fraudes.
2: Y es que desde la propia Alianza de la 4T hubo voces críticas como el senador del Partido Verde Ecologista Luis Armando Melgar, quien advirtió que una legislación ambigua también lacera la democracia. Y desde la oposición, la priista Claudia Anaya incluso dijo que esta reforma pudo tener otros nombres como Ley Tepito porque va contra la exhibición de piratería en los puestos de la calle, o Ley Anti-Spoilers, porque también advirtió sanciona con cárcel la difusión de material que aún no haya sido publicado, como por ejemplo dijo los trailers de películas. Escuchemos a la senadora Claudia Anaya.
4: Es decir, estamos sancionando, castigando, persiguiendo a los más pobres. Si hubiera que bautizar esta ley, yo más bien le llamaría la ley Tepito, porque va justamente contra, pues, los vendedores ambulantes o los vendedores de un puesto fijo que tienen piratería.
2: Y es que, Carlos, agregar que a los creadores y titulares de marcas se les garantiza el monto de la reparación del daño, que no podrá ser inferior al 40% del precio de la venta al público de cada producto o servicio afectado. Solo señalar que con 68 votos a favor y 34 en contra, cero abstenciones, avaló una reserva del senador Javier Corral. Se trató de un cambio a la redacción del artículo 429 del Código Penal Federal sobre los delitos previstos que se consideran de comisión dolosa y avalado en su totalidad. Este dictamen ya fue turnado a la Cámara de Diputadas y Diputados. Así parte de lo que fue la discusión hoy en el Pleno de la Cámara Alta. Carlos.
0: Muy importante, sin lugar a dudas. Muchas gracias, Ilse.
2: Muy pendientes, un abrazo, Carlos.
0: Otro de regreso con afecto para ti. Es mi colega Ilse Aguilar con toda la información de esta ley denominada antimemes. En fin, ya veremos cómo se va desarrollando el asunto una vez que tengan que ejecutar la misma. Pero en temas migratorios, buenas noticias, pues autoridades de Estados Unidos identificaron ya al agente de ICE que asesinó al mexicano Lorenzo Salgado Araujo el pasado 7 de julio en Houston, Texas. Esto durante una detención. Voy contigo, Sandra Gómez, nuestra enviada especial. Tienes todos los detalles. Actualízanos la información, por favor. Bienvenida.
5: Hola, ¿qué tal, Carlos? Te saludo con muchísimo gusto. Y pues bueno, ya entrando en la información, te comento que ya finalmente fue identificado el agente federal de ICE involucrado en el tiroteo que terminó con la vida del mexicano Lorenzo Salgado Araujo, de 52 años de edad. Y pues bueno, recordemos que el incidente ocurrió el pasado 7 de julio en Houston, Texas, precisamente cuando este trabajador se dirigía a una obra acompañada precisamente de otras personas. Se tiene conocimiento que el agente ya fue identificado como Gregory Feathers, integrante de ICE, que anteriormente se había retirado del Departamento de Seguridad Nacional y posteriormente fue reencontratado. Y pues bueno, su nombre prácticamente había quedado expuesto después de que la Fiscalía Federal divulgara por error un documento interno relacionado con este caso. El reporte señala inclusive que el gobierno pues intentó posteriormente sellar el documento mediante una moción de emergencia. Además de que uno de los hombres que viajaba precisamente en el asiento delantero de la camioneta

0: aceptara un vehículo oficial y pues, sin embargo, pues los testigos que viajaban con la víctima pues han dado la versión en el sentido de que aseguran que los vehículos federales fueron los que lo chocaron primero. Y bueno, el caso pues ya, este caso ya fue inclusive turnado a las autoridades allá en Washington y el pasado, inclusive apenas el pasado 22 de septiembre, los hijos de Salgado, quien es Ronaldo Lorenzo Jr., participó en un panel del Congreso donde cuestionaron precisamente no solo la falta de transparencia alrededor de la identidad de la gente que fueron estuvieron involucrados en los en ese tipo de tiroteos, sino que también exigieron respuestas y justicia precisamente sobre lo ocurrido con su padre. Hasta aquí la información, nosotros seguimos al pendiente. Hasta pronto.
1: Hasta la próxima, Sandra Gómez. Muchas gracias por la información. ¿Qué le parece si ahora hablamos de migración?
2: Hablemos de migración.
1: La bienvenida en este su espacio, como cada miércoles, es para la doctora Leticia Calderón Chelius, presidenta del Patronato de Sin Fronteras. Doctora Leti, bienvenida. Muy buena noche. Ya ansiosos de escuchar el análisis de hoy.
3: Gracias, Carlos, y escuchando también a la colega Sandra, que, bueno, da esta noticia tan fuerte, tan impresionante, pero que yo creo que puso ya un antes y un después, porque a partir de ahí se nos dijo que iba a haber un seguimiento, bueno, de carácter jurídico mucho más, digamos, agresivo de parte del gobierno mexicano en el sentido de exigir, y esperemos ver también una reacción mañana, seguramente le preguntarán a la doctora Sheinbaum, y si no, bueno, estamos atentos a ver qué va a ir surgiendo de esta información, porque tener ya una persona detectada también es importante para darle sentido a esta pues cuestión criminal tan terrible para él, para su familia. Y lo digo a cuento también, hablando así en un contexto más amplio del tema migratorio, Carlos, porque también acuérdense que la idea de lo migratorio no es solo la movilidad, no solo son las personas que se trasladan a radicar a otro lugar, sobre todo en términos de migración internacional a otro país, sino también toca muchísimas aristas, y una de ellas muy importante y que ha sido tema central estos días es el tema de la ley que se aprobó para impedir que mexicanos que tengan otra nacionalidad y que llegaran al momento, imagínate, al momento en que pudieran llegar a registrarse para la presidencia o una gobernatura, bueno, tuvieran otra nacionalidad adicional a la mexicana y por tanto tendrían que renunciar a ella. Yo he hablado de esto, Carlos, pero lo quiero súper aclarar porque parece que no hay una tergiversación y justo en este espacio donde hablamos de migración hay que tenerlo claro. Hay una comunidad mexicana que radica en el extranjero, pero sobre todo en Estados Unidos el 96%. Eso también hay que tenerlo muy claro. Los mexicanos son una concentración muy interesante en un país único prácticamente, aunque la diáspora mexicana se ha ido extendiendo a otros países, principalmente Canadá y España, de una manera especial. Bueno, dicho eso, una de las cuestiones importantes es que esa población enorme, cuando se habla de 40 millones de mexicanos, es porque se está hablando de aquellos que emigraron desde nuestro país, que se calcula más o menos entre 11 y 12 millones, y sus hijos, que pueden adquirir por la vía de sus padres, es todo un trámite, pero es parte de las leyes nuestras, la nacionalidad mexicana, y de facto la tienen por principio, nada más que el trámite, créeme que es engorroso, y no es cualquier cosa, es todo un impedimento con el que se enfrentan las personas cuando retornan a nuestro país de manera, pues, no voluntaria. Y después, los hijos de estos, o sus hijos, o sus nietos, hasta en una quinta generación, es decir, es una mexicanidad que tiene que ver con una cuestión de identidad, de orgullo, de una relación que se quiere mantener con ese lugar, a veces mítico, que es México para muchas personas. Entonces, creo que hay que decirlo con mucha claridad, no es la misma relación que establece el Estado mexicano con cada una de estas diferentes perfiles de población que tienen obviamente un rasgo de mexicanidad, y algunos igual pueden ser descendientes de mexicanos y no importarles esta relación, eso también hay que decirlo. Es sobre todo una cuestión de identidad y de cultura, obviamente agregada al tema de lo jurídico, ya bajado al tema también en este caso de la nacionalidad. Jurídicamente hablando, desde 1997 en nuestro país se aprobó la no pérdida de nacionalidad mexicana. Esa es la clave. O sea, en México no puedes renunciar a la nacionalidad mexicana y, por tanto, si alguien, bueno, puede

0: adquirir las nacionalidades que otros países le permitan. No doble, triple, quíntuple, las que quieras, si ese otro país te lo permitiera. Pero el detalle está que desde 1997 los mexicanos ya no podemos renunciar a nuestra nacionalidad. Y eso es todo un tema, es apasionante, muy interesante, porque ha hecho y ha contribuido a un cambio interesante, por ejemplo, en el número y la intensidad de los mexicanos que se naturalizan en Estados Unidos, que era uno de los tantos objetivos que tenía esta ley. Bueno, ¿qué se está discutiendo, qué se ha discutido y qué se ha aprobado en estos días? No tiene que ver con eso directamente. Entonces, el uso mentiroso, el uso que tergiversa la información de decir que afecta a todo ese universo del que estoy hablando ahora, es totalmente, digo, una ficción. ¿Por qué? Porque se está refiriendo a la parte de lo político y está refiriéndose a algunas cosas que créeme que sí tendrían que ser cambiadas, ¿eh? Pero no está ahorita en la discusión. Y es claro. Que para ser candidato, decía yo, a gobernador o a la presidencia, se tiene que haber nacido en México, ese es un primer detalle, ¿eh? Y si se tiene otra nacionalidad, renunciar a ella. Entonces, de por sí el tema de nacer en un lugar es una cuestión de azar, que ya muchos filósofos han discutido en el sentido de que no es una elección de las personas y al final de cuentas se vuelve una exclusión. Sí, pero está en nuestras leyes y en todo caso es lo que habría que discutir, pero así está. Y la siguiente es que se considera que para un cargo de ese magnitud, vaya, no estamos hablando ni para senadores, ni para diputados, estamos hablando a ese nivel, gobernadores y presidencia, pues que si alguien por alguna razón tiene otra nacionalidad, bueno, pues se entendería que su principal, digamos, interés hasta tiempo, Carlos, sería dedicarlo a la patria a la que dice servir. Y por tanto, sería tener solo una nacionalidad. Esto tiene que ver con la política, no con la cuestión migratoria. Entonces, revolverlo trampea, pues, ¿no? Nos tergiversa y nos confunde. Y eso es lo que la verdad han hecho los opositores, porque sí está en el campo de lo político. Y ahí déjame ligarlo con una cosita que me parece que se vuelve interesante, ya para no quedarme con eso atorada. Sí. Y tiene que ver con la cuestión de la historia. En México, a diferencia de muchos países, sobre todo de América Latina, en México el tema de la historia sí pesa muchísimo. Sí es una cuestión como que nuestro escudo. Y sobre todo, y hace ratito estaba oyendo el discurso de López Obrador, que arranca un ratotote justo con este tema, el tema de la historia. Porque nuestra historia sí ha jugado ha tenido un peso muy relevante esta narrativa de dónde venimos, quiénes somos, nuestra heroicidad, porque nuestra identidad, Carlos, se construyó como nación independiente, se construyó desde el siglo XIX, sobre todo, y de inicio, en una relación con un país llamado Estados Unidos que invadió el territorio apenas independizado y del cual se quedó con la mitad de ese territorio que todavía ni siquiera era México, era un país en ciernes, pero que al final de cuentas, bueno, se vuelve una llaga, una marca histórica que nos acompaña en el sentido de lo que nosotros podemos ver hacia atrás. Ocurre con otros países también de Europa, pero especialmente en este caso en América Latina, en México. Entonces, hacer alusión a eso, que se haga alusión y que se haya llenado de contenido el tema de nuestra historia como blindaje, sí se empareja con este tema que políticamente toma un sentido muy interesante en la parte de la discusión de la más de una nacionalidad, digamos, y que la renuncia a tenerlas en caso de aspirar a una gubernatura o presidencia. O sea, ya te digo, el 0.0000%, porque realmente, cierto, ¿quién de nosotros va a poder llegar a semejante cosa, no, Carlos? Pues, pero por eso creo que valdría la pena aclararlo. Una cosa es esa comunidad mexicana que se ha avanzado bastante en términos de exclusión y de visibilidad. Y la otra es toda esa discusión que es política, donde la historia sí que juega un papel como referencia, como narrativa, como un elemento que también usan unos y otros, como hacía yo alusión ahora al discurso que dio hace poquitito, hace un par de horas, creo yo lo acabo de terminar de ver, el expresidente López Obrador.
1: Empezó a las 7 de la noche precisamente y duró más de una hora, doctora Leti. Yo me tuve que venir a hacer el programa, ya no lo terminé de escuchar, pero coincidimos plenamente con todo lo que usted nos dice en el asunto de la doble nacionalidad. Es un asunto más bien político que están utilizando efectivamente los opositores, porque también de eso nos hemos dado cuenta. La realidad es que, pues en la oposición, como no existe un proyecto de nación, decían, pues nada más se suben a las reacciones y al final de cuentas, pues es lo que están haciendo, y en eso tenemos que estar muy pendientes todos los mexicanos, porque incluso cuando se habla de migración, la oposición, incluso de ahí, se va a agarrar para tratar de golpear al oficialismo en este país. Doctora Leti, siempre un verdadero placer escuchar sus análisis.
0: Gracias, Carlos. Nos vemos la semana que entra. Y un saludo a todos los que nos escuchan, ¿eh?
1: Por favor, aquí nos vemos el próximo miércoles. Veremos a la doctora Leticia Calderón Chelius, presidenta del Patronato de Sin Frontera, hablando de migración. Y ya que estamos hablando de este tipo de asuntos, hablábamos del presidente López Obrador, que salió desde Palenque, Chiapas, anunciando un nuevo libro que se llama Pueblo. ¡Qué coincidencias! Porque mire, no nada más apareció el presidente Andrés Manuel López Obrador, también apareció por ahí el expresidente Felipe Calderón, ambos expresidentes. De eso hablaremos después del corte, por supuesto que sí. Déjeme decirle que sí me voy al corte o no me voy al corte, ya no supe. Sí me voy al corte, escuchando Passion, porque estamos recordando los éxitos de Rod Stewart, que anunció su despedida de los escenarios. Y después del corte, ahora sí le seguimos, no se vaya.
2: Regresamos.
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0: Ya estamos de regreso. Estamos escuchando Some Guys Have All the Look, recordando los éxitos de Rod Stewart, que anunció su despedida de los escenarios. Y en más información del día, buenas noticias para los clientes del Monte de Piedad. Este 30 de septiembre de 2026 se dio a conocer el Sindicato de Trabajadores del Nacional Monte de Piedad y la directiva de la institución financiera firmaron un convenio que pone fin a prácticamente un año de huelga. Mañana se cumplía el año. Daniel Rosas, bienvenido, buena noche. Tienes todos los detalles, infórmanos, por favor. Adelante, mi estimado Daniel Rosas, estás al aire, te escuchamos con lo del Monte de Piedad.
1: Carlos, gracias, muy buena noche para todos. Efectivamente, a partir del día de mañana, del 1 de octubre, las más de 250 sucursales del Nacional Monte de Piedad pues espera que reabran sus puertas luego de que concluyó la huelga a casi un año, como tú lo decías. Hoy se llega a un acuerdo, Carlos, tras el estallamiento a causa de violaciones al contrato colectivo de trabajo y una estrategia jurídica que llevó el tema inclusive a la Suprema Corte de Justicia de la Nación. Esto fue confirmado ya inclusive por un boletín emitido por la Secretaría del Trabajo, en donde pues dice que hubo más de 70 reuniones de negociación, pese a las cuales no se había llegado a un entendimiento, sino hasta que este miércoles 30 de septiembre, y tras un enérgico llamamiento, así dice la dependencia, bueno, pues las dos partes entraron a negociar y finalmente llegó precisamente a este acuerdo. El paro, como decías, cumplirá un año y, bueno, pues ha marcado el sexenio de la presidenta Sheinbaum Pardo, en el sentido de que, bueno, Carlos, pues no se habían tenido desde prácticamente el sexenio anterior huelgas pues tan prolongadas. Finalmente, Carlos, bueno, pues se informó que el 20 de febrero un juez declaró la inexistencia de la huelga, y pese a que ya había sido declarada su legalidad por la Junta Federal de Conciliación y Arbitraje, situación que, como te decía, llevó el caso a la Suprema Corte de Justicia de la Nación. Todavía se está en espera de la resolución de la Suprema Corte sobre la legalidad de la huelga, pero por lo pronto, bueno, pues ya se llegó a un acuerdo. Ahora, insisto en que podría todavía, tentativamente se veremos, Carlos, porque en este momento se llevó el caso a la asamblea en el sindicato del Monte de Piedad, están en este momento en la asamblea, así que bueno, pues podría haber todavía una posibilidad de que cambiara, pero bueno, cuando menos se espera que ya no sea así, y de ser el caso, el día de mañana reabrirían, al menos es lo que se espera, pues las sucursales del Nacional Monte de Piedad. Carlos, pues por lo pronto la información sobre este tema.
0: Muy bien, mi estimado Daniel Rosas, muchas gracias. Oye, no te vayas, reapareció el expresidente Andrés Manuel López Obrador para presentar su segundo libro. Qué coincidencia, ¿no? En la mañana, el expresidente Felipe Calderón primero, pues en un foro que al final de cuentas concentró, me imagino, más personas afuera que adentro. No, yo supongo que adentro sí había muchas personas. Este foro en el que el presidente López Obrador llamó a los partidos de oposición a abrirse a la ciudadanía y a construir una organización permanente para enfrentar al autoritarismo es en el Foro América Libre, que se llevó a cabo en el Hotel Marquís, si no me falla la memoria, de Paseo de la Reforma. Hubo manifestantes del ESME que después se fueron hasta Los Pinos y decapitaron la estatua del presidente Calderón, que ya estaba tirada desde hacía bastantes meses, mi estimado Dani, pero también reapareció el expresidente López Obrador. Qué coincidencias, ¿no, Dani?
1: Sí, aunque en este caso del expresidente López Obrador, él mismo justificó que, bueno, pues como se cumplen 2 años de que él dejó la presidencia, que por eso es que decidió, pues precisamente por reaparecer para presentar su libro, que originalmente, Carlos, se llamaría Gloria, pero que finalmente terminó llamándose Pueblo. Acaba de concluir un medio mensaje en sus redes sociales en el que, pues tras 80 minutos de hacer una explicación, un repaso, pues por las transformaciones del país y de abordar varios puntos, pues presenta este libro, 10 capítulos, de Editoriales Planeta, se llamaría Gloria, se llama Pueblo, dice Andrés Manuel López Obrador, que es porque pues el título molesta más a sus opositores. Y bueno, pues son en estos 10 capítulos un repaso, dice, por más de 200 años de la historia política del país. Gloria, hay que recordar, el primer libro que emitió tras dejar la presidencia, habla de los pueblos originarios, de la grandeza de los pueblos originarios, y en este segundo libro, pues se habla de la historia política de México, y dice, son los dos pilares que, bueno, pues explican el movimiento que hay que recordar, pues llamó como el humanismo mexicano. Particularmente, Carlos, en los últimos 2 capítulos, el 9 y el 10, son los que pues aparentemente serán más llamativos. ¿Por qué? Porque el 9 sería un repaso de lo que él llamó el neoporfirismo prianista, es decir, un repaso de la historia política desde Miguel de la Madrid hasta Peña Nieto, y el capítulo 10 pues es precisamente el ya concerniente a la Cuarta Transformación. En este último, o cuando explicaba este último, bueno, pues el expresidente se deshizo en halagos a la actual presidenta Claudia Sheinbaum, a quien llamó la mejor presidenta de la historia, incluyendo hombres y mujeres. Dijo que, bueno, pues es un gran orgullo para él haberle dejado el bastón de mando, que es un ejemplo de trabajo, honestidad, pulcritud, lealtad al pueblo. Y bueno, finalizó el mensaje de la presentación de su libro, pues argumentando que él está bien y hasta se mofó de quienes hace poco tiempo lo daban ya por muerto. Vamos a escuchar esa parte del mensaje del expresidente López Obrador, Carlos.
0: Por favor.
2: Estoy aquí, voy de vez en cuando a ver a Beatriz, a Jesús, a mis otros hijos, vienen ellos también, y estoy muy bien, aunque les decía yo que mis adversarios me han dado por muerto ya, este año en 3 ocasiones, la última hace como un mes salió un video donde ya estaban preparando los funerales. Me iban a llevar de aquí, que ya me había yo petateado, al Palacio Nacional, a velarme ahí, a cafetearme ahí. Pues no. Gracias al Creador.
1: Carlos, finalmente les destaco que como parte de su mensaje también llamó a tener mucho ojo con las redes sociales, porque explicaba que hace todavía 10 años habían sido una alternativa para romper el cerco mediático y, pues finalmente hoy, dice, 10 años después, están ya también tomadas por la derecha, por las grandes empresas, las grandes corporaciones, algo pues que se ha venido repitiendo ya en fechas recientes. Carlos, el reporte sobre esto último.
0: Perfecto, Dani. Pueblo se llama entonces el libro que acaba de presentar desde Palenque. El anterior era Grandeza, de 2025, y decía, le quería poner gloria a este, pero decidió mejor ponerle Pueblo. Muchas gracias, mi estimado Daniel Rosas.
1: Hasta luego, buena noche.
0: Muy buena noche. Es Daniel Rosas quien está conduciendo, por cierto, el espacio de las 2 de la tarde durante toda esta semana. En más temas legislativos, ante el Pleno de la Cámara de Diputados compareció el secretario de Hacienda y Crédito Público, Edgar Abraham Amador Zamora, con el objeto de profundizar en el análisis del segundo informe de gobierno de la presidenta Sheinbaum y dar cuenta, por supuesto, de las iniciativas que comprenden el paquete económico para el ejercicio fiscal 2027. Ilse Aguilar, bienvenida, buena noche. Infórmanos cómo le fue en el encuentro al secretario de Hacienda.
3: Buenas noches, Carlos. Un gusto saludarte nuevamente. Se trató de una comparecencia que duró poco más de 6 horas, que se dividió en 2 partes. La primera, para exponer la parte de la glosa del segundo informe de gobierno en materia fiscal, y la segunda en torno al paquete económico de la Federación 2027. Y es que el secretario de Hacienda y Crédito Público, Edgar Amador Zamora, afirmó que la economía mexicana mantiene su capacidad de adaptación frente a un entorno internacional complejo y destacó los avances en materia de poder adquisitivo, inversión, recaudación y estabilidad de las finanzas públicas, pero las críticas de la oposición se hicieron ver, y desde la bancada de Acción Nacional, el legislador Federico Doring denunció la opacidad del SAT y le cuestionó al titular de Hacienda si el SAT es quien manda o es Andy López. También le entregó como regalo los reportes de la administración de Enrique Peña Nieto y pidió conocer la cifra actualizada de cuánto le cuesta a México el huachicol fiscal. Escuchemos cómo increpó el panista al titular de Hacienda.
4: A ver. Vengo a exhortar y a preguntar si va a romper el pacto con el huachicol fiscal. Le vengo a preguntar quién manda en el SAT. ¿Manda Andy o manda Claudia Sheinbaum? ¿Quién decide la opacidad del huachicol fiscal en el Andy? ¿Palenque y los narcos del huachicol? ¿O la avala usted con su silencio cómplice?
3: Y es que en respuesta hasta mencionado salió el caso de huachicol fiscal que derivó en la detención del exgobernador Rufo Apple. Así respondió Edgar Amador Zamora. Escuchemos.
5: Finas del Departamento del Tesoro y de Estados Unidos no son los que han puesto el caso, como Ernesto N., creo, decían por ahí, ¿no? En ningún momento se recibió en ese caso ninguna directriz. Creo que la Unidad de Inteligencia Financiera, el Servicio de Administración Tributaria, la Agencia Nacional de Aduanas de México, se conducen con absoluta honradez y transparencia.
3: Finalmente, señalar que en la recta final de este ejercicio de transparencia constitucional, ante los cuestionamientos de la oposición sobre el combate del denominado huachicol fiscal, el secretario de Hacienda informó que la Agencia Nacional de Aduanas detectó 109.400 millones de litros de hidrocarburos no declarados, esto en el periodo de septiembre de 2025 a junio de 2026. Y también dijo, hay al menos denuncias penales contra 53 funcionarios. Así inició esta primera de las 16 comparecencias agendadas en San Lázaro, Carlos.
0: Muy bien, muchas gracias, Ilse Aguilar.
3: Buenas noches, un abrazo.
0: Otro de regreso con afecto para ti, Ilse. Vamos contigo, Elizabeth Rivera. Muertes de bebés en el Seguro Social. Ayer hablábamos del asunto, ahora ocurre en Jalisco. Infórmanos, Elizabeth Rivera, buenas noches.
6: ¿Qué tal? Buenas noches. En efecto, padres de tres bebés que fallecieron tras permanecer internados en la unidad de cuidados intensivos neonatales del Centro Médico Nacional de Occidente del IMSS, aquí en Jalisco, denunciaron ante la Fiscalía General de la República un presunto caso de negligencia médica relacionado con infecciones por bacterias. Los tres bebés murieron entre julio y agosto. Las familias aseguran que tienen conocimiento de al menos 8 fallecimientos en circunstancias similares, incluso consideran que la cifra podría ascender a 12 casos. Los padres también denunciaron presuntas deficiencias en las medidas de higiene y de control de infecciones dentro de la unidad, así como inconsistencias en algunos documentos médicos. Uno de los casos que señalan es el de un infante que justamente fue atendido en el hospital. Aquí la voz de su madre.
7: Pero no sabían qué bacteria era. Entonces, yo siento que tardaron como en darle el medicamento que era. Por eso él empezó peor. Y un día llego y en él yo lo veo todo amarillo, con su pancita muy inflamada, muy dura. Y le digo al doctor que qué pasa y me dice, pues es que agarró una bacteria. No sabemos qué bacteria sea, pero ya estamos investigando. Y así duró como 2 o 3 días.
6: El día de hoy, el IMSS y la Secretaría de Salud Federal emitieron una tarjeta informativa en la que reconocieron que hubo brotes identificados con esta unidad relacionados con las bacterias, tanto la cándida como la klebsiella. Sin embargo, el secretario de Salud en Jalisco, Héctor Raúl Pérez Gómez, declaró el día de ayer que no se había notificado a las autoridades estatales de estos casos. Es el reporte.
0: Muy bien. Muchas gracias, Elizabeth Rivera.
6: Quedamos en comunicación.
0: Por supuesto que sí. ¿Se acuerda? Se suman estos casos de Jalisco a los 5 bebés fallecidos en el IMSS número 1 de Durango. Vamos a esperar las respuestas de la institución. Mañana, en punto de las 2 de la tarde en estas frecuencias, mi colega Daniel Rosas en el espacio de Bianca Aguirre. Nosotros 20 horas 88.1 de FM, retransmisión 21 horas 1110 AM. Hoy nos despedimos escuchando Young Turks. Estamos recordando los éxitos de Rod Stewart, que anunció su despedida de los escenarios. Hasta mañana. Muy buenas noches.

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1: Muy buenas noches, vamos con las noticias. La Secretaría de Marina dio a conocer que desplegó un puente marítimo para atender a la población afectada por el paso de Polo en Baja California Sur. Desde Mazatlán zarpó el buque Isla Tiburón cargado con víveres y agua, mientras personal naval realiza traslados médicos en Santa Rosalía y entregas de suministros en La Paz y Comondú. Adicionalmente, la dependencia mantiene coordinación preventiva en Nayarit ante los efectos del huracán Rachel. La Secretaría de Infraestructura, Comunicaciones y Transportes emitió una alerta preventiva ante el avance continuo del huracán Rachel por las costas del Pacífico. La dependencia exhortó a la población a informarse por canales oficiales, alejarse de zonas de playa y evitar el tránsito en vialidades inundadas o con riesgo de deslaves. En la Ciudad de México, la Alcaldía Azcapotzalco anunció la edición itinerante del Bazar Hecho en Azcapo, que se llevará a cabo del 8 al 30 de octubre en la explanada del Palacio Municipal de Tlalnepantla, de 10 a 20 horas. El evento busca promover productos de artesanos y emprendedores locales en el municipio vecino del Estado de México. En información internacional, el cardenal Mateo Zuppi, enviado especial del Vaticano para la paz en Ucrania, se reunió en Moscú con diplomáticos y representantes del gobierno ruso para tratar agendas humanitarias. Durante su estancia visitó un centro de detención de prisioneros de guerra ucranianos como parte de las gestiones internacionales de mediación. Para Noticentro informa Alicia Hernández.
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8: De muy poco le sirvió a Rafa Márquez el partido ante la selección de Perú, que de nueva cuenta terminó empatando 1-1. México no le puede ganar a las selecciones de la Conmebol, pero las pocas conclusiones que pudo sacar Rafael Márquez y su cuerpo técnico después de el desastre del partido de ayer de México son muy pocas, son limitadas. Me parece que la mayor conclusión es que hay varios futbolistas que no están listos para estar en la selección mayor, que ellos pertenecen a la sub-23, a la sub-20, que tendrán que recibir llamados esporádicos. Pero ¿sabe cuál creo que debe ser la mayor preocupación de Rafa Márquez? Los delanteros de la selección mexicana. Parece que la era post-Raúl Alonso Jiménez va a ser muy difícil de sortear. La Hormiga González, Santiago Jiménez y Germán Berterame son alérgicos al gol. No hacen gol ni de milagro. Podemos debatir si le llegan o no le llegan balones, si los extremos son los indicados para surtir de centros a estos tres delanteros antes mencionados. Pero la realidad es que no hacen gol. Tienen que venir los defensas, los mediocampistas a resolver. Prácticamente como pasó en la Copa del Mundo con Julián Quiñones, que siendo un extremo terminó siendo el goleador de este equipo. ¿Qué va a pasar si Raúl Alonso Jiménez no llega a la Copa del Mundo? ¿Quién va a ser el delantero titular de la era Rafa Márquez? El bodrio de partido del día de ayer, pues ahí se lo podemos anotar en el anecdotario. Insisto, hay varios que no tienen nada que hacer en la Selección Nacional Mexicana, y que fue debut y despedida, porque pertenecen hasta una incluso tercera línea, o sea, no son ni siquiera los suplentes, es la tercera línea de la selección mexicana, pero Rafa se tiene que empezar a preocupar por los tres de adelante, porque uno pensaría que Santiago Jiménez Armando González, tendrían que estar peleando por el puesto titular de delanteros. ¿Pero qué cree? Que mejor hay que ponernos a rezar para que Raúl Alonso Jiménez siga haciendo goles con el Wolverhampton, ascienda de nueva cuenta a la Premier League y siga siendo un delantero rentable, porque de los tres que tiene ahorita Rafa Márquez, usted los mete a una licuadora y no saca uno bueno. Bienvenidos a Sin Filtros en Estadio Deportes.
9: ¿Con qué me quedo otra vez? Yo creo que con la disposición de nuevo también, que creo que muchos de ellos jugaban por primera vez juntos. Lo que quería era ver jugadores en este tipo de partidos, de situaciones. Creo que es parte del proceso, es parte en la que quiero ver jóvenes para intentar obviamente potencializarlos y saber exactamente qué es lo que necesitan para seguir, que se sigan desarrollando. Creo que hay cosas obviamente a mejorar en tan poco tiempo que hemos tenido para trabajar, pero no, como digo, creo que no estoy contento, no estoy satisfecho, hay que seguir trabajando y bueno, yo creo que la actitud de los chicos ante un equipo también peruano de mucha experiencia, pues yo creo que compitieron bastante bien. Sí, bueno, son gente joven que les ha dado la oportunidad, quizás muy poco tiempo para ver a Camber hacia Sandoval también. Me gustaría verlos obviamente más tiempo dentro de la cancha. Están haciendo un muy buen trabajo en sus equipos. Y como digo, también es gente joven que bueno, necesitamos seguir trabajando con ellos. Necesitamos seguir desarrollándolos para ser mucho más competitivos y que sean mejores jugadores también. Primero fueron dos empates. Segundo, todos están los que estén en el nivel para poder venir serán bienvenidos. No hay nadie vetado, no hay nadie que tenga la tacha, así que jugadores que estén en el nivel correcto y que tomemos decisión de poderlos convocar serán bienvenidos.
10: Bueno, el especial de Rafael Márquez.
11: Hola, ¿cómo están? Qué gusto saludarles.
12: ¿Dónde están?
11: Oye, hijo, quiero iniciar porque mucha gente se burló hace un par de días que no te conocían acá cuando me dijiste, me mando a saludar a Gabriel Gabor, que por cierto el próximo sábado estaremos de festejo, Soccer United Marketing y la prensa. El señor Gabor cumple 100 partidos coordinando a la prensa en México.
10: ¿De veras vamos a hablar de eso para irme?
11: No, pero, no, espérate. Tú come. De todos modos no dices nada, pero no lo mutees porque estoy entrando por ahí. La otra, te manda a saludar alguien que te estima mucho. Ayer me lo encontré ahí en Nueva York. Soy estudiando una maestría en Colombia. Ya sabes quién.
12: ¿Hernando Moritz?
11: No, Colombia.
10: Juan Carlos Murrieta.
12: Ah, Juan Carlos Murrieta. Sí. Le mando un abrazo fuerte a Juan Carlos.
11: Sí. Oye, me confesó que se llama Adela Micha, ¿eh?
12: Un tipazo, mi querido Juan Carlos Díaz Murrieta, sobrino de Heriberto Murrieta y de Jorge Murrieta. Dos grandes periodistas de antaño, ¿eh? La realidad es que Heriberto Murrieta, ¿cómo le decía a Jacobo Zabludowski? El joven Murrieta, un
11: mi
12: experto,
11: primera espada.
12: Gran experto en la tauromaquia, como pocos en México, Heriberto Murrieta.
11: Sí, claro.
10: Qué bueno.
11: Dicho porque me dijo, salúdamelo, por favor, ¿no?
12: Claro.
11: Nos pasó el saludo al postre.
10: Qué mal partido ayer, qué mal partido. Estamos en Phoenix.
12: Luis Itauro, ¿dónde, Gerardo?
10: No, estamos en la playa, ¿no?
11: Hermosa.
10: Playa Hermosa.
12: Ah. Es que ahí en la finiquera, así se conoce coloquialmente Phoenix, es la finiquera, hay varios Culichi Towns, está muy bueno.
11: Ah, pues, lo has dicho.
12: Sí, bueno.
11: Yo difiero un poco de lo que dice Zúñiga, porque hoy, gracias al poder de Chivas, gracias a hoy, ya Camberos, ya está Mateo, va a tener más minutos Santiago Sandoval. Es esa nueva generación de jugadores que van a dar este cambio generacional.
10: Sí, no, de acuerdo, pero que lo hagan, Luis, en ¿qué? La sub-20, güey.
11: No, no, a ver, es que no los entiendo yo. ¿Estos partidos habrán Guerrero para qué son?
10: La otra vez.
11: ¿Para qué son ahora?
13: Pues para tratar de empezar un proyecto, ¿no? Viendo a estos futbolistas.
11: Eso.
13: Ahora, lo único que, ya que me dio la palabra, después del monólogo tipo Adal Ramones y todos esos saludos ridículos. Sí, porque si vamos a hablar de personas de nepotismo y eso, pues yo no le entro eso. Pero bueno. A mí lo que me preocupa es que estos chicos que sí tienen gran calidad futbolística, como Sandoval, como Camberros, ¿no? Como todos estos chavos, no tienen físico. Porque ayer los peruanos, los botaban como si fueran, y lo dice bien Gerardo, como si fueran de la sub-20. Imagínense cuando vaya a ser contra Honduras, Jamaica, El Salvador, Trinidad, Uruguay, Paraguay, Argentina.
10: No, los hacen pedazos.
13: Tienen calidad. Pero hay mucho trabajo por hacer. ¿Qué te decía?
12: Sí,
14: o sea, pero yo que...
12: Otra vez, volvemos a lo mismo. A la selección mexicana siempre se le va a indigestar siempre el fútbol sudamericano. Ese fútbol rácano, con mucho oficio, marrullero, siempre pasa lo mismo.
13: Pero Perú no es parte de ese fútbol, o no lo era hasta ayer, que vio a los chavitos mexicanos y dijo, no, pues de aquí somos, ¿no?
14: Yo estoy de acuerdo con Gerardo, pero no sirvió ayer de nada el ejercicio, porque al final de cuentas, yo insisto, muchos de los que jugaron son tercera línea. O sea, Camberos, Sandoval, los van a preparar para ir a los Juegos Olímpicos. O sea, realmente no van a formar parte de la mayor, ni en la Copa Oro, ni en la Copa América, si es que los invitan.
11: No, pero yo creo que sí.
12: Deja escuchar.
11: Ya está. ¿Ahí me escuchas?
12: Ahí está. Sí.
11: El boleto para los Juegos Olímpicos ya está. Fíjate, tiene razón, Zúñiga, la brecha, por ejemplo, entre Oscar García... Rafa Márquez no, seguramente no va a volver a, aunque llore las viudas de Malagón, no lo va a volver a como tal. No se adapta al estilo. Por eso está buscando en Oscar García y Padilla al 2 de Talarrangel. Ayer Oscar se mostró muy, muy nervioso. Es un tema, Luego, Pastor Chávez si cumple, Violante me parece que sí cumple. El gran problema es que Violante no va a jugar en América.
10: Porque no
11: parece que Fidalgo está en su campaña de regreso al fútbol mexicano, ¿eh? Ayer se le vio desentonado a Álvaro Fidalgo.
12: De hecho, Violante fue el que más encaró, fue el que más quiso, el que más buscó, el que quiso hacer diferente.
13: A mí no me gusta lo que hizo Violante el día de ayer, y estoy un poco desacuerdo con lo que dice Zúñiga en su editorial, porque si bien este tipo de partidos y con tanta rotación es complicado ver jugar bien al conjunto mexicano, sí deja ciertas cosas en las que tendrá que analizar Rafa Márquez, ¿no? Y por ahí son este tipo de jugadores que quiere ver cómo se desempeñan fuera de su club, ¿no? Y no solo en el entrenamiento, en el CAR o previo a partidos, también en un partido de exigencia como el día de ayer, aunque sea un partido dentro del Moletura en Estados Unidos, que pueda ver las variantes de estos jugadores y las capacidades que tienen en el terreno de juego.
10: Sí. Bueno, sí, yo difiero que...
14: Pero también esa mentira de que el equipo se vio mejor con los de Chivas, es una mentira, no es cierto, o sea...
12: Vamos a ser honestos.
11: Sí, claro.
14: Diego Campillo es tercera línea de la selección. Sandoval, tercera línea. Camberos, tercera línea de la selección mexicana. O sea, ni siquiera suplentes, ¿eh? Son la tercera línea de la selección mexicana.
13: Pero te digo algo, Zúñiga. De todos esos, el que puede ser titular o podría ser titular sin ningún problema, e incluso jugando dos posiciones como nos gusta, es Campillo. Campillo, hasta tres. Campillo te juega de central, Campillo te juega de lateral y te juega de contención. O sea, es un muchacho el que sí creo que tendrían que desarrollar.
14: Pero Abraham, es elección. Ponlo en un puesto. Ponlo de central por derecha. Están Montes y Reyes antes que él.
11: Te digo una cosa. Eso te va a parar con Israel Reyes.
14: Bueno, a ver. Para mí es la perspectiva. Ahí está.
15: Ahora ahí está. A ver, el gran tema para mí es
11: y te lo digo con todo cariño, te quiero mucho, no estás con los otros dos influencers. Aquí no somos ni pro-americanistas ni anti-Chivas. Sí. Vamos a entrarles sin filas. Allá sí hago. Sí, el otro dice, sí, todo es Chivas. Y tú, no, arriba el América. Acá, como dice, mira, Elías Quijada, como dice, Campillo es un tipo que le va a sacar provecho. No me digan que la calidad futbolística de Santiago Sandoval puede ser un diferencial. Por supuesto que sí va a ser un diferencial en la selección. Pero entonces, si seguimos en esta campaña, ¿por qué es de Chivas? No funciona, lo tiene que aprovechar Rafael Márquez. Rafael Márquez tiene que aprovechar el momento del jugador de Chivas.
12: Hay que recordar, Luis Castillo, que el fútbol es de momentos. Y estos muchachos están en su momento. O sea, si no los pones ahorita, que están jugando bien, que están enrachados, que están haciendo las cosas bien con el Guadalajara.
14: Pero a ver, Elías. ¿No? ¿Qué va a pasar con Camberos y qué va a pasar con Sandoval el próximo semestre del año? El primer semestre del 2017.
12: Camberos seguramente se irá, ¿eh?
14: ¿A dónde?
12: A la Eredivisie.
13: Hay que
12: recordar que llegó una oferta y no le llegaron al precio.
14: Bueno,
12: hace un año todavía.
14: Ellos su proceso es con la sub-23 ir a los Juegos Panamericanos y después ir a los Juegos Olímpicos de Los Ángeles. Ese es su proceso. O sea, Rafa Márquez los está viendo nada más ahorita. O sea, tampoco pensemos que van a ir a la selección mayor.
11: Pero
14: a la Copa Oro.
12: ¿Quién sabe?
11: Yo los voy ya en la selección mayor, ¿eh? Yo los voy ya en la selección mayor y te digo una cosa. Podrán ser refuerzos sin tener la mayoría de edad para ir a la selección. Es decir, que ellos se desarrollen en la mayor y se incrustan en la Olímpica en Los Ángeles.
12: Claro.
11: Les va a ayudar más. Jugar el Final Four de la Liga de Naciones, jugar la Copa Oro, ir a las Esperanzas de Toulon, por ejemplo.
12: Sí, o hacer claro.
11: O el Marbella, ¿no? Es claro. Lo que yo pienso.
12: No, y además, hoy en día ya hay un poco más de flexibilidad por parte de la FIFA para el tema de los Olímpicos, ¿no? Si en algún momento dado se va uno a Europa o algo, yo creo que sí existirá esa posibilidad.
13: Yo creo que si
12: no se van y siguen en Chivas, son, créeme, titulares indiscutibles de la selección olímpica, ¿eh?
13: El debate hoy no son los jugadores de Chivas, que también no tuvimos la oportunidad de verlos los suficientes.
14: Oye, minutos. Alfie. Me dejas ir una pausa y ahorita regresamos con eso.
13: Regresamos.
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11: Ya platicaremos mañana seguramente en la previa.
21: Con todo lo de Vega que ya se quiso bajar de la selección, o sea, ¿le caló que le dieran el 10 a Morita, Alexis Vega?
11: Yo lo que creo, y es aquí, honor a quien honor merece, Nacho lo decía, la selección, otro compañero como el señor que está acá atrás de mí, la selección es para rehabilitarse, ¿no? Y Javier Aguirre tuvo esa concesión. A mí lo que me dicen es, y primero, termino Nacho y los dejo, el viernes dice Rafa Márquez,
1: está considerado. El sábado, cuando vienen esas declaraciones, queremos que se recupere de la rodilla. A mí me dicen que en Toluca, y Nacho, que tiene mejores fuentes allá, entrena poco y se rehabilita mucho. O sea, haz de cuenta, ayer descansó, hoy es un día, una semana atípica, pero si juegan el sábado es sábado y domingo, domingo y lunes descansa, martes va a rehabilitación, miércoles rehabilitación y el jueves hace fútbol. Entonces, ese es el tema y me parece que Rafa Márquez está en su derecho. O sea, aquí son pocos días para entrenar que necesitas tener a los jugadores al 100% y no que vengan a rehabilitación a la selección mexicana.
2: En ese sentido, sí, porque aquí lo tocamos desde antes del Mundial. Él apostó por una limpieza para ver si llegaba al Mundial, porque tiene 28 años, pero tiene 5 cirugías, o sea, sus rodillas están cansadas, o sea, no es nada más así de que a lo mejor llega al 30 y tiene 32 años, sí, pero con esas rodillas no, sí, siempre tiene que poner hielo, siempre tiene que hacer trabajos diferenciados durante la semana, no creo que los dos días sí, como dice Luis, pero sí tiene que, sí hace trabajos diferenciados, su rodilla no está al 100, aunque anda bien, si le alcanza, y sí tiene razón, o sea, dice, bueno, aquí yo en la selección los tengo 2 días, o 3, pues por lo menos aquí no los puedo traer a rehabilitar, que puede estar molesto, sí, pero yo creo que también está entendiendo que él ya va a ser difícil con unas rodillas tan golpeadas, porque antes de que fuera al Mundial, quiero, mira, para que a ver si llegas al Mundial, te hacemos esa limpieza, pero quizá después te tengamos que operar otra vez. Esa
21: oye, Becho, pero entonces es un entendimiento de madurez del jugador el mensaje que da justamente al término del partido después de haber convertido 2 goles contra Cruz Azul.
2: Yo lo veo más así que como una amenaza. ¿Por qué? Porque en Toluca muchas veces el mismo Mohamed no lo ha puesto de titular, lo ocupa en segundos tiempos, lo ha dosificado. El mismo Mohamed en Toluca y no dice me voy a ir del Toluca. De hecho, tuvo un ofrecimiento de un equipo importante este año y el tema de la rodilla, dijeron, hijo, me lo van a regresar por la rodilla. ¿Por qué? Porque sí tiene un problemita, no está al 100, que anda muy bien, sí, que metió 2 goles, sí, pero de ahí, para que digas, de aquí a 4 años voy a estar volando, yo creo que él sabe lo que viene y yo creo que mejor, ¿sabes qué? Me la paso en casita, estoy en mi casa, ya cumplió 2 siglos mundialistas, fue
21: porque cuando... Y otra vez lo que está jugando y lo que jugó el sábado Charly fue brutal, ¿eh? O sea, otra vez
2: sí.
21: Lo que se entiende con Paulinho es un muy buena mancuerna.
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14: Ahora sí, Alfie, ¿qué nos decías?
13: No, mi comentario iba que no podemos juzgar a los futbolistas del Guadalajara, sobre todo estos jóvenes, como Hugo Camberos y Santi Sandoval, por 10, 15 minutos ante Perú, teniendo en cuenta que pues van a cumplir un proceso, por supuesto, no solo en sub menores, tanto México sub 20 como intentarán llevarlo poco a poco a selección mayor, pero sí el partido de día de ayer nos deja ciertas cosas que deberá analizar Rafa Márquez, ¿no? Más allá de si los jóvenes están preparados o no.
0: ¿Qué cosas, Alfi? ¿Qué cosas?
14: Sí, yo también te quería decir qué le viste. ¿Algo positivo de la selección?
13: Algo, yo sí vi algunas cosas positivas. Bien,
0: algo tienes toda la razón. No se puede analizar 15 minutos de estos chavos, ¿no? Evidentemente, ¿no? Pero tampoco se puede ir al otro extremo, que ya lo decía Luis, que es decir, los de Chivas, estos muchachos, vean
13: sí,
0: cómo
13: por están. Supuesto.
0: Tampoco, es que es,
12: pero
0: es,
12: se vio es, mejor la selección, ¿no?
14: No es cierto, Elías. No mientas. Jugaron 10 minutos. ¿Qué? Jugaron 10 minutos, Elías.
12: A ver, ¿mejoró la selección o no, Luis Castillo?
0: Esas son el tipo de cosas que en verdad hacen que confundamos a la gente. Por eso el aficionado luego se confunde. En verdad,
2: para mí,
0: es verse mejor.
2: Mira, yo creo que el equipo mexicano
0: ya entró otra vez en el tiempo, ¿verdad?
2: Cierro el tiempo para que se realimente. El equipo mexicano, ayer, si le podemos poner una calificación, es de 6.5. Aprobatoria apenitas, ¿eh? No por el resultado, o sea, el resultado pasa a segundo término. El gran tema acá es que como decía Elías, aprovechar la calidad de los jugadores de Guadalajara, ahí es el punto que Rafa Márquez lo está haciendo, como lo hizo en ese momento cuando el América era el tricampeón.
14: Pero mira,
2: ¿por qué te incomoda que Chivas sea la base de la
14: selección? No, a ver, yo no creo que sea la base de la selección. Ser la base es que tendrían que ser titulares por lo menos 4 o 5 futbolistas.
12: Pero por ejemplo, son
14: suplentes. O sea,
12: yo rescato
14: base de la selección es lo que hace el Barça. Que si
12: yo rescato
14: jugadores del Barcelona.
12: Yo rescato,
14: juega en la Eredivisie.
12: Yo rescato.
2: A Chucho Gallardo. ¿Quién es el relevo generacional de Chucho?
14: Mateo Chávez. Pero juega en el Eredivisie.
12: Oye, no hay casos más allá del gol, como el del Toro Guzmán, que la verdad me gustó mucho cómo se desempeñó
14: en la defensa central. Por ejemplo, Elías, ¿tú crees que tiene chance el Toro Guzmán con Montes, Reyes, Campillo?
12: No va a ser titular, pero no, para ni eso sirven este tipo de partidos, para observar a este tipo de jugadores, si en algún momento dado pueden ser suplentes
0: suplentes de las vacas sagradas, serías que en verdad tomen esos lugares, ¿no? O sea, y respeten a esas vacas, y si tienen la calidad y el físico, porque yo insisto mucho en lo del físico, ¿eh? Porque una cosa es saber mover la pelotita y este tipo de cosas que la tienen, eso nadie lo duda, pero el otro es que en la competencia el físico también cuenta, ¿eh? Y es muy importante, sobre todo cuando estás jugando eliminatorias y cuando ya estás jugando un torneo de alta gama, de alta envergadura, ¿no? Como el Mundial.
14: Ahora, Abraham, a mí lo que más me preocuparía de esta selección, deja tú si la base es Chivas, si juegan o no, no hacen gol, Gerardo. Los delanteros no hacen gol, ¿eh? Son alérgicos al gol los tres delanteros. O sea, la era por Raúl Jiménez viene muy brava para Rafa Márquez, ¿eh?
9: Pero tampoco lo dejan, tampoco, porque es una chilena contra Panamá,
2: pero también es una dolencia del fútbol mexicano con Raúl y sin Raúl, tampoco Raúl
9: va a ser el máximo goleador de la selección en algún momento, esa es la realidad. Para eso sirven este tipo de partidos, un lugar común. Ah, entonces, si para esto sirven este tipo de partidos, para experimentar, entonces también que experimenten con los precios y los cobren a $400, ¿no? Que los cobren a 40.
12: Pues es parte del negocio, Gerardo. Es lógico.
9: Los Juegos Olímpicos, la Sub-23. Ayer jugó Germán Berterame de titular. Es una pena.

0: americano, que es malísimo, con Manu, Meneses, que es un técnico que lo han corrido de todos lados. Le ganó México la final de los Juegos Olímpicos del 2012, y de ahí vino su decadencia, porque después terminó siendo eliminado en la Copa América de una manera ridícula. Y Perú es realmente un equipo de segunda división del mundo, y México no tiene el talento para poder salir adelante contra un equipo de estos. Yo me quedo con lo que dice Abraham: cuando jueguen estos grandes jóvenes con estos grandes veteranos, porque Borbelín, siguen pasando los años, los partidos, y no sirve para mal la cosa en la selección, ¿eh? Nadie le dice nada. Pero y así van, ¿eh? Que... así van.
1: Pero perdón, que no se imponga Gerardo, ¿eh? Pero bien cuando se lo encuentra, lo saluda y lo abraza. ¡Ay, sí! ¡Tú, Grecia, Monterrey! Es un hipócrita, Gerardo, ¿eh?
0: O sea, lo... ¿qué? Porque el que no funcionaba en la selección, ¿no lo voy a saludar? ¿No funcionaba y ya?
1: Pero ahí dices, ¿por qué no ha funcionado?
0: Ah, pues sí, que venga una entrevista con todo gusto.
2: Orbelín Pineda, pero es que en Rayados lo está haciendo bien, en Rayados.
3: Rayados no está ni en la liguilla.
2: Y la realidad es que en Grecia llegó a ser figura en Grecia.
3: Orbelín Pineda debe de ser Orbelín debe ser de los peores jugadores en la historia de la selección nacional. De lo peor, ¿eh?
2: Bueno,
3: o sea, de lo peor que ha habido en
2: Pero si está
3: nacional.
2: Haciendo bien las cosas en su equipo y está jugando en un equipo europeo.
3: ¿En dónde está haciendo?
2: En Grecia llegó a ser el
3: enrayados.
2: Mejor jugador de la Liga de Grecia.
4: ¿Cómo
2: no lo vas a llamar?
4: No tiene, una gran baraca Rafa Márquez para.
2: Claro, güey.
4: Jugando en. O sea, Orbelín era lo que ya conocía.
3: ¿Cómo te explicas llamar a Orbelín y no llamar a Alexis Vega? O sea, ¿cuál es el parámetro?
2: Alexis Vega ya se quiere retirar de la selección. Vega lo dijo.
3: Pero no lo llamó.
1: A ver, ¿sabes por qué no lo llamó? Porque sí cambió a Rafael Márquez. La selección no es para recuperarse. Alexis Vega ya no entrena. Alexis Vega.
0: ¿Y por qué no le decías eso a Javier Aguirre?
1: Espérame, estoy hablando con usted. Cambió la forma de ser. Se fue a
3: pero Luis, Santiago viene lastimado.
1: Alexis Vega,
2: está jugando el Porto, ya está recuperado.
1: Ahí está. ¿Jugó o no jugó?
2: Ha jugado el Porto. Está jugando con el Porto. Está teniendo
3: el último partido no jugó.
1: A ver, y lo voy a decir y les va a incomodar a muchos. Uno de los responsables señalados por la investigación que realizó Estadio Deportes fue Alexis Vega. ¿Y saben a qué me refiero en pleno mundial? Por esa investigación fueron los que lo voltearon a ver. Puede ser disciplina, no puede ser disciplina, pero el gran punto es que la rodilla la tiene deshecha.
0: Por eso, Luis. A ver, de acuerdo. No sé qué le copió a quién, si Alexis a Cristiano Ronaldo o Ronaldo a Alexis, ¿no? Que los dos tienen su caprichito. Uno tenía que entrenar y el otro porque no puede ir a esperarse a una selección. Está bien. Evidentemente hay niveles. Pero lo que es la hipocresía brutal, gente como tú, que estás tragando un aguachile. Hipocresía brutal, tonta, ignorante total y de verdad de vendido absoluto, es cuando te viste a Javier Aguirre enfrente. No hacías más que succionársela. Es lo que hacías. Y no apagues tu cámara. Veme a los ojos, porque aquí está, eso va para ti, maldito hipócrita.
1: Señorita.
0: Eres un maldito hipócrita. Maldito hipócrita. Ocurrió una catástrofe. Jorge Jesús decía, no puede jugar un partido y descartar 2 días seguidos, ¿no? Pero es Cristiano Ronaldo. O sea, yo no entiendo a ese señor. Lo van a correr antes de que... ¿no? Pero bueno, ya lo corrieron una vez. ¿Cómo están, jóvenes? Qué gusto saludarles, ¿eh? Ya llegó el hipócrita. Ya llegó el doble cara, el acomodado del sistema. Ahora Rafa Márquez es la maravilla. Hoy Gabriel Minito es la maravilla. Cuando tuviste enfrente a Javier Aguirre, nunca lo criticaste. Y hoy le estás criticando. Eres una bajeza periodista. Sigue tragando camarones, que es lo único que sabes hacer, pinche vendido.
1: Mira, lo volví a desarmar. O sea, en un 2x3, otra vez. A ver, nada más, Gerardo, lo de Cristiano Ronaldo.
5: Nada más, lo volví a desarmar.
1: Como hace 12 horas. César, el gran tema es porque el señor quiere jugar un partido y descansar 3 días. No, que se ponga a entrenar. Sino que renuncie a la selección. ¿O no?

0: No sé si recuerdas,
1: ¿O
0: Mix, en
1: no?
0: Qatar 2022 lo habían grillado. Bernardo Silva, Bruno Fernández. Tan es así que no iniciaba los partidos Cristiano y hubo unos que no jugó en Qatar. Ya es algo que viene arrastrando ya Cristiano en la selección de Portugal por
1: A ver,
0: seguirse
1: perdón.
0: aferrando.
1: A ver,
0: Pero no te puedes meter, no te puedes meter con
1: a ver.
2: Cristiano. No te puedes meter con Cristiano.
0: Sí, pero no tiene nada que demostrar, me parece a mí.
1: Elías.
0: No te
1: A ver,
0: escucho.
1: esto es como si llegara Lionel Scaloni. No, ya, a ver, este hombre ya había dirigido a Portugal y ya lo traía. Que
2: No, lo
1: le
2: tuvo al
1: costó la
2: final.
1: chamba ya al señor Jesús cuando lo dirigió la primera etapa a Cristiano Ronaldo porque lo quería sentar.
2: Se fue el tío, se fue el tío.
3: No, es que para eso quiere hablar, para eso se
0: Qatar,
3: aprovecha.
0: según yo, era Fernando Santos, el técnico de Portugal, que tuvo también ese tema con Cristiano, ¿no? Pero me parece que no tiene nada que demostrarle, bicho, ¿eh? La verdad es que es una realidad más
3: Está bien
0: allá de si
3: también,
0: quiere
3: Elías.
0: llegar.
3: Lo que tiene que hacer Cristiano Ronaldo es retirarse de la selección ya
0: Por
3: también.
0: eso
3: Listo.
0: digo, o
3: Dejen de
0: sea,
3: hacer ya drama de alguien
0: por
3: así.
0: más
3: Ya,
0: que quiera
3: ya
0: llegar a los mil
3: demostró, ya
0: goles en su
3: jugó, qué
0: carrera,
3: bonito.
0: ¿sí?
3: No le alcanza
0: Totalmente de
3: para
0: acuerdo.
3: ganar un mundial porque no tenía la gente al lado. Qué bueno, ya que se retire, que dejemos de hacer drama.
2: Es que no se ha sabido retirar, Cristiano Ronaldo. Es el problema de Cristiano. O
4: Ese
2: sea,
4: es.
2: se aferra a ser el capitán, a jugar cuando él quiera.
0: Sí.
2: Pero también siempre le han concedido todo a Cristiano Ronaldo. O sea, ese es el. Y te firmo, como decía Gerardo, Jorge Jesús va a terminar siendo despedido de la selección de Portugal.
3: Pues es
5: Oye,
3: muy
5: ¿sabes
3: correcto,
5: qué?
3: es muy
5: Ojalá y no
3: correcto.
5: pase
2: También lo
5: eso.
2: dijo Cristiano Ronaldo, ¿eh? Él lo único que está intentando es llegar a la marca de los 1000 goles con la selección
0: Sí.
2: de Portugal. Y él espera que le
3: Pues
2: concedan eso.
3: que lo haga con la sub-60 o con la sub-70, porque es lo mismo que pasa en otros lados, en México. Imagínate que si se aferrara Chicharito Hernández a estar con la selección,
4: Que regresa
3: ¿no?
4: el Chicharo, ¿no?
3: Pues no, ya se acabó. Ya vaya, lo que sigue,
5: Pero es
3: lo
5: que
3: que
5: estamos
3: viene.
5: hablando
2: Pero
5: de Cristiano
2: Alfie,
5: Ronaldo.
2: son 1000 goles como profesional, no con la selección.
5: Sí,
0: Pero
5: como
0: lo quiere hacer
5: profesional.
0: con Portugal, o sea, lo quiere conseguir con
5: Ajá,
0: Portugal, no en el
5: cumpliendo
0: Al Nasser en
5: en la
0: Arabia
5: selección
0: Saudita.
5: nacional.
0: Exacto.
3: Pues que si lo que lo haga con la fut sala o fut playa, no, ahí ya, ahí que lo haga, es la
4: Exacto.
3: camiseta de Portugal, ya.
5: Bueno, es parte también del reconocimiento como selección que le tienen a Cristiano Ronaldo, ¿no?
3: No,
5: Es el jugador
3: que
5: más grande en su historia.
4: entonces regresamos a Hugo
0: les dio
4: Sánchez.
0: una Eurocopa.
5: Oye, si a Messi lo dejaron jugar otra vez, lo que quería con la selección de Argentina y a
4: No,
5: lo
4: pero
5: que
4: a ver, no
5: quería
4: lo compares
5: Messi.
4: con Messi, Alpi. La verdad,
5: Pues la
4: Messi,
5: selección de
4: con una
5: Argentina juega
4: pierna,
5: para Messi y al
4: por
5: ritmo
4: eso,
5: de Messi.
4: y fue campeón del mundo, ¿qué crees?
5: Bueno, pues cada quien le da
4: Y
5: los
4: fue un
5: festejos
4: campeón
5: que
4: del
5: quiso.
4: mundo.
0: Entonces,
4: Esto
0: jugó
4: jugó
0: dos
4: dos
0: finales.
4: finales.
1: ¿Ya me oyen otra vez?
0: Ahí te
2: Ya.
0: escucho. No, se fue.
3: No, no, no, muy mal.
0: No, ya
2: Pero, oye,
0: sácalo.
2: Luis, ¿es muy distinto tu internet al del tío?
4: Sí, el mío es un plan y el de él es de prepago.
0: No, pues sí, no manches.
4: Se conectan antenas diferentes.
2: Oye, y
4: Sí,
2: la
4: está
2: otra, la otra.
3: dile que quite, que deshabilite ahorita la aplicación de Uber, Luis, porque le jala muchos datos.
4: Oye, me está diciendo Abraham que deshabilites la de aplicación de Uber, porque esa es la que está jalando los datos. No te ves, güey,
0: Oye,
4: no te ves.
0: llévalo, llévalo un CBS y deposítale saldo, por favor.
3: Pues si no es Oxxo, güey.
0: Pero
4: No
0: el
4: le
0: CBS
4: cagan
0: y
4: eso.
0: después se le
4: Ahí
0: puede
4: va,
0: meter
4: mira.
0: recarga el CBS,
2: Ahí va, ahí
0: güey.
2: va, ahí va, ahí va, ahí va, ahí va, ahí
4: Está en
2: va.
4: segundo lugar y
6: Es
4: dice la
6: la
4: de
6: mejor.
0: Oh, ya.
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14: Under. Traducción de menos en las apuestas, también conocido como bajas, es decir, cuando se apuesta que habrá menos de cierta cantidad de goles, puntos, anotaciones, etcétera, para ganar la apuesta.
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19: A ver, niños, niños, siéntense porque la clase está a punto de comenzar. Jaime, ¿qué es Thor?
20: Thor es un superhéroe.
19: No, estás equivocado. A ver, Pablo, ¿qué es Thor?
20: Thor es un dios de la mitología nórdica, maestra.
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20: Ni superhéroe ni dios. Thor es gol en alemán.
14: Leroy Sané por la banda va a colgar el centro para Thomas Müller. ¡Thor, Thor, Thor! Del Bayern Múnich. ¡Y qué linda! ¡Qué linda se pone la Bundesliga!
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5: Jesús Corona se convirtió en el gran ídolo de Cruz Azul porque fue un ejemplo de trabajo duro y perseverancia. Defendió la portería del equipo de sus amores durante 14 años. Acumuló 45.280 minutos en el terreno de juego con la camiseta celeste y es el tercer jugador con más apariciones en la historia del club con 504 partidos. Corona había perdido 4 finales del fútbol mexicano, pero su revancha llegó cuando tenía ya 40 años de edad, en el torneo Guardianes 2021, donde ayudó a su amado Cruz Azul a romper una larga racha de 23 años sin título, convirtiéndose en leyenda de la institución.
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22: All In. Cuando se apuesta toda la cantidad de dinero que tienes en tu aplicación de apuestas a un solo equipo o a una sola selección de apuestas en conjunto.
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1: No sé qué le pasó a mi teléfono, estamos en el mismo lugar, tenemos el mismo plan.
2: Es de prepago.
1: Pero bueno, primero, Abraham, es una falta de respeto salir con gorra en un programa de televisión.
3: Y es una falta de respeto salir comiendo también, punto número
1: no,
3: uno.
1: No, porque eso es una necesidad. Y ponerse una gorra no es una necesidad. ¿Qué decía? Oye, el espejo. A ver, hipócrita, también como Luisito. Uh-huh. Dices que no podemos salir comiendo y este güey está tragando un caldo. Que por cierto, es que Phoenix tiene muchas cosas importantes, esta ciudad. Puedes comer de las mejores birrias que hay en México, aquí. Sí, puedes comer de los mejores mariscos de Sinaloa que hay aquí. ¿Cómo se llaman los arbolitos?
2: A ver, Gerardo, una pregunta, Gerardo. Cuando estás en México, ¿cada cuándo comes birria?
1: Nunca. No, muy seguido. A ver, de los caldos mexicanos, el que menos me gusta, pero sí me gusta, es el pozole. En esa categoría, el segundo que menos me gusta es la birria. El tercero, el que más me gusta es el menudo, ¿no? Pero cada sábado, y le mando un fuerte abrazo a todas las grandes chefs de Amanali, sábados y domingos, cuando terminamos los primeros 9 hoyos, hay una estación de tacos, quesadillas, y hay birria, y la hacen muy rica.
3: No son tacos, quesadillas, esas cosas fifí, no son tan... Para comer tacos, quesadillas, birria, dices, vete al tianguis, al pueblo, o sea, en verdad...
1: Mira, estúpido, no somos fifís.
3: Comiendo quesadillas, no nos mientas, Gerardo.
2: Sí, son quesadillas de queso cheddar.
0: No, de queso es que están muy de moda, Abraham, es que están muy de moda las quesabirrias. A eso se refiere Gerardo, yo creo, ¿no?
3: Por eso, las quesadillas. O sea, tiene que comer con queso Oaxaca, no con cheddar, o sea... Queso Oaxaca de ese de que...
0: Ah, no, pues es que Amanali es fresa, güey. Amanali es para gente bolota,
3: pero no te dan nada.
1: Abraham, o sea, como buen periodista tienes que cotejar la información. Y cada sábado y cada domingo hay o pancita o birria, sábado o domingo, y los van combinando. Y siempre hay tacos, tortillas.
3: ¿Qué es la pancita? ¿Libro o callo?
1: Libro.
3: ¿Cuál es el libro?
1: El que tiene cuadritos.
3: Lo mejor. Ah, sí, entonces sí comes.
1: Sí. Y el pozole me lo como con pata, güey.
3: No me gusta.
0: A mí me gusta con pura carne, con pura carnaza.
1: Gracias, ¿eh? Tú porque eres muy... Tú eres de Sinaloa.
3: Elías, tú con la cabeza, ¿no?
1: Sí, a ti te gustan tacos de cabeza.
0: A mí me gustan las... Sinaloa me encantan, ¿eh? Me encantan los tacos de cabeza en Sinaloa. Hay un estilo Sinaloa, papá. Una cabeza en caldo. Busca un negocio que se llama Cabeza de Res, que es del mismo grupo del Culichi Town, ahí en Phoenix. Me vas a agradecer. Cabeza de Res se llama.
1: Mándamelo,
2: o sea,
1: por...
2: Pudiendo comer, no sé, asados o barbecues, no. Vas a comer...
0: No, eso es en Texas, güey. Eso es en Texas. Lo que pasa es que en Phoenix, por la cercanía que tiene con Sonora, que es el estado colindante de Phoenix, que Nogales... Es la frontera, hay muy sazón del estilo de Sonora y Sinaloa, en lo que es la parte de Arizona.
1: No, sí, y de hecho me recomendaste un día un restaurante sinaloense que fui de mariscos, que era muy bueno aquí, muy bueno.
3: Y hay unos tacos que no sé si nos lo recomendó Elías, pero fuimos ahí por la universidad donde
1: John Rabb estudió.
3: Ajá.
2: Así me pasa, así. State. Mira,
0: mira, con los tacos de birria, güey.
3: Ah, no, sí, se ven igualitos a los del Metro Zapata.
1: Ahora, la bebida está mal porque siempre tomo una naranjada a esa hora.
2: Sí.
1: ¿Es en serio? Oye, No.
3: El no es
1: yo nada más estoy diciendo una cosa.
0: No, pero ahorita los mariscos son con cheve, Gerardo, ¿no? Son con cheve los mariscos.
1: Cristiano Ronaldo y yo somos muy sencillos y nos gusta comer bien, ¿no? Nos gusta comer bien. ¿Qué te ha sido este estúpido?
2: ¿Le echas salsa?
1: No seas imbécil. No me quieres echar salsa.
2: Al peruquín.
1: O sea, ¿sabes qué? Tiene un problema de... Es como el antiguo programa de Reacción en Cadena. O sea, hay demasiado protagonismo. Estos güeyes quieren protagonismo. Tanto Enrique como Luis quieren salir todo el día. Ver.
2: No menciones a gente que no trabaja acá.
1: No importa, pero... ¿Quieren salir?
0: También Carlos Albert, ¿no?
2: Señor Arispe.
1: No, porque Carlos Albert no.
2: Te retó.
0: También Carlos Albert, Gerardo.
1: Arispe. ¿Quién es Arispe?
0: O sea, oye, también Carlos Albert.
2: Uno de los grandes periodistas en este país.
1: Sí, también Carlos Albert, ya te escuchamos 60 veces, güey. También Juan Carlos Zúñiga, también Abraham Guerrero.
0: Ah, no sabía que estuviste ahí.
3: Juan Carlos Zúñiga es mi hermano.
2: Elba Jiménez.
1: Exacto, después teníamos a alguien más que el otro día me saludó y que trabajó con nosotros, no me acuerdo a quién era.
2: Pato Cabezuto.
1: No, una chava.
2: Jime.
1: No, después de Elba.
2: ¿Brenda?
0: Ah, claro. Brenda Flowers.
2: Aparicio, que está en
1: ¿cómo?
2: Liliani Aparicio.
3: Nosotros la debutamos todavía.
2: Televisión.
3: Pero a ver, de todos los...
0: Oye, Pato Cabezón, el que era conductor de Hoy, el que salió en un programa de revista, ¿no es ese?
1: Sí, Pato Cabezón, no, ándale, así.
3: Sí. No, en esa imagen
1: el comercial, esa.
3: A todos los que estamos aquí, sí, Paquini, o sea.
1: Oye, Paquini, no me jodas. ¿Y dónde sacaste? Esa sí es camisa mía, güey. Esa no es inteligencia artificial.
3: No, ese pues eres tú, o sea.
0: Sí, güey, si eres.
2: Ay, Paquini, ¿de dónde?
3: Ay, si se las mandas todos los sábados. No, mames,
1: esa que es mi camisa favorita para jugar golf. Con esa he tirado hasta 79, 80.
3: ¿Qué vas a tirar
1: 79?
2: ¿Sí
1: de pelas, me pelas, ¿sí el rifle?
2: ¿Sí sabías que Paquini es Cadi de Gerardo?
3: Sí.
2: ¿Has tirado un hole in one?
1: No he tirado hole in one. Oye, ya nos vamos a... Estamos en un hotel con campo de golf porque el sábado es mi cumpleaños. Cuando fui a México, Estados Unidos. Entonces decidí venir a un hotel con campo de golf para jugar golf.
2: No, ¿no? ¿Cuántos años?
3: Yo sí iba a ir a un hotel con campo
0: de golf. Sexto piso, Gerardo, ya, ¿no? Sexto
2: ¿cuántos
0: piso.
2: Años cumples, Gerardo?
0: Sexto
1: 75.
0: Piso.
2: 75. 75. Te ves más joven.
1: Y no estoy tan acabado como Eduardo Trelles. Está chupado.
3: No, pero ese es un comediario. Dice, tú te escuchaste, amigo.
2: Ya mejor vámonos.
0: El justiciero. El justiciero.
3: Imagínate.
1: Abraham, respeto a Cristiano Ronaldo.
3: Ah, que se retire de la selección, ya que tenga dignidad y se retire de la
1: selección. No, a ver, va a ser el único hombre que de verdad en la historia del fútbol anote 1,000 goles o más. Porque los de Pelé fueron contra...
3: Va a seguir sin avanzar, entonces.
0: Pelé metió 1,000 goles con el Santos de Brasil, y con el Cosmos de Nueva York.
1: ¿Estás documentado? ¿Los 1,000? Aquí están los 1,000 grabados, ¿eh? Los 1,000.
0: No, pues era otra época, Gerardo, en otros tiempos. No existía la tecnología.
1: Sí, puede salir.
3: Gerardo, tan fácil.
1: Puede ser el hijo de Di Stéfano decir que anotó 780, güey.
3: Si Cristiano quiere anotar 1,000 goles con una selección, que compre una isla, que la afilie a la FIFA y que siga jugando toda la vida.
1: No, a ver, yo diciendo lo que decía acá el hijo de Jerry Reynoso, porque no es que los quiera anotar con la selección de Portugal, los quiere anotar donde sea.
2: Es lo que yo digo.
4: Oye, mijo, ¿qué hace Canelo en Gandía?
1: ¿Eh?
0: Ah, en Gandía, entrenando.
4: España está el Canelo, está que incluso yo he visto uno de los mejores reporteros en este país, Juan José Rueda, te ganó la exclusiva.
1: ¿Es en Gandía, España?
4: En Gandía, España.
0: No, lo de España yo fui el primero que lo dije. Nadie más lo dijo. Ni Rodolfo Vargas, lo de España.
4: Él ya lo entrevistó.
0: No, está bien, está en España. Nosotros lo entrevistaremos en Arabia Saudí. Se mantiene lo
1: que la presión. No, lo que... O sea, ya es como Luis Castillo, das una exclusiva y a los otros dos días la...
0: Y que probablemente, es que si hay una posibilidad de cambio. Hay que recordar, Gerardo, algo, Gerardo, que había una guerra tremenda en Arabia Saudita con unos rebeldes. En Riad, bombardeos.
4: El señor Judas quiere un debate en un crossover con los de Blacky TV y Estadio. ¿Le damos la oportunidad o no?
1: Sí, pero... Dale. Pero déjame ver mi agenda.
4: Ok.
0: Pero que esté Enrique, vea, si no, no.
2: Sería el próximo lunes, Gerardo, temprano.
1: Estamos de viaje.
0: Uno de los grandes periodistas de este país, Enrique Beas.
2: El que sigue. El que sigue.
1: No, es que a ver, no, espérate, porque es que no sé qué día nos vamos a Los Ángeles.
3: Siento que cuando Elías dice uno de los grandes periodistas es todo lo contrario y nada más.
2: Adiós, señores, nos vemos
1: Elías, mañana. Elías, tu risa de Chucky Lozano, güey, se oye muy fuerte, güey.
0: Ah, bueno, está bien.
1: Pues, es el nuevo Gustavo Calderón, güey. Se ríe todo.
0: Tiene razón,
1: es el nuevo Gustavo Calderón. Es el nuevo Gustavo Calderón. Se ríe de todo, güey.
2: Le dicen.
0: A ver.
1: O no te ríes de todo, mira, vea. Me voy a echar catsup. Ah, y te ríes, güey.
2: Adiós, Alfie, gracias por tu participación de hoy.
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7: Muy buenas noches, vamos con las noticias. La Comisión Reguladora de Telecomunicaciones recordó que este 30 de septiembre vence el plazo para que usuarios de telefonía celular con terminación 3 vinculen su línea de manera gratuita. Quienes no lo hagan sufrirán una suspensión temporal en 72 horas, la cual no implica la pérdida del número ni inhabilita llamadas al 911 o alertas sísmicas. La moneda mexicana cerró septiembre en 18 pesos por dólar, registrando una caída mensual del 6.32%, su peor desempeño desde junio de 2024. Analistas explicaron que pese a este ajuste temporal frente al billete verde, se mantiene sólida en el balance anual y estiman que el tipo de cambio podría estabilizarse en 17 pesos con 50 centavos hacia el cierre del año. En la Escuela Secundaria Esperanza Cabrera, ubicada en la colonia Paseos de San Miguel, en Querétaro, un menor de edad atacó con un arma blanca a 4 personas, 2 adolescentes y 2 adultos. El agresor fue detenido. La Unidad de Servicios para la Educación Básica del Estado confirmó que colabora con las investigaciones. En el mundo, en Madrid, España, la acampada en la Puerta del Sol cumple su 5ª noche consecutiva en reclamo por el acceso a una vivienda digna. Pese a la creciente presión de las autoridades locales, los manifestantes buscan consolidar la protesta mediante llamados a movilizaciones masivas y a una huelga general. Para Noticentro informa Alicia Hernández.
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24: ¿Cómo están? Soy Claudia Mejía, un nuevo episodio de Ya Oíste. Esta vez yo... Ahí los que me están escuchando quiero que se pregunten, ¿hace cuánto no se desparasitan? ¿Hace cuánto no desparasitan a toda la familia, a la mascota? Creo que también es muy importante. Ahí pregúntenselo porque hoy traemos un tema sobre parásitos. Está conmigo el doctor Jesús Manuel Rodríguez Guzmán. ¿Cómo estás, doctor?
25: Hola, ¿cómo estás? Muy bien, muchas gracias.
24: Y yo quiero saber primero, antes que nada, ¿esta parte de la cisticercosis es igual que la tenia que escuchamos por ahí? ¿Qué pasa con esto?
25: De hecho, justo

0: le constaría como un hospedero intermediario y al humano como un hospedero propiamente definitivo. Pero ¿qué pasa realmente aquí? Si hablamos realmente de lo que es el cerdo, ¿qué nos aportaría el cerdo? Realmente hablaríamos de esto. El humano o la cadena de transmisión o el mecanismo de transmisión se llama fecal-oral y realmente en el humano sí ocasionaría tanto teniasis como cisticercosis. En el cerdito no ocasiona lo que es teniasis. En el cerdito solamente ocasiona lo que es la cisticercosis. En el humano, en el cuerpo humano, tendríamos este gusano. Propiamente la tenia es un gusano plano, tiene una cabeza y se caracteriza porque tiene como cuatro ventosas, es decir, cuatro como hoyitos, por así decirlo, en su cabeza. Y tiene unos ganchos que se van atando al intestino. Esto es lo que hace que realmente se fije al intestino. Pero, ¿cuál es la característica de este gusano? Este gusano es hermafrodito, se reproduce por sí mismo, tiene tanto reproductor masculino como femenino. Y es plano, y cada una de estas cositas planitas adentro alberga huevecillos. Y entonces ahí empieza el ciclo. Entonces, ¿qué pasaría con esto? ¿Sabes una cosa interesante y que me gusta mucho? ¿Sabes cuánto mide este gusano? Mide de 2 hasta 7 metros. ¿Qué? Y eso es muy interesante porque imagínate, en cada una de estas segmentos que se van formando, hay miles de huevos. Entonces, ¿qué pasa justo ahí? Justo ahí lo que hacemos es de que existen prácticas como pueden ser fecalismo a raíz del suelo. Esto es, hago popó, literal, en la tierra, donde ya sea que hay alimentos o incluso un mal manejo de las excretas, ¿no? Como, por ejemplo, vemos que sí hay un drenaje, pero ¿dónde desfragua esto? ¿Dónde irriga esto? Irriga a los vegetales que propiamente se consumen. Y entonces ahí es donde empieza lo interesante, porque entonces sabemos que existen animales que se le llaman de traspatio. Imagínate, las personas hacen popó, literal, ahí está la tierra, y los cerditos, ¿qué hacen? Están todo el tiempo jugando con sus naricitas, consumen esta tierra, los productos que están ahí, los niños salen a jugar, o incluso consumes propiamente algún alimento que ya ha sido irrigado con esta agua. Pero ¿qué pasa? Que en el cerdito entonces encontramos que ya propiamente en la tierra están estos huevecitos. Estos huevos propiamente la tierra no va a hacer que lleguen a la siguiente fase, que es la cisticercosis. Vamos a diferenciarlo aquí. Entonces el cerdito se lo come, esos huevitos en el cerdo sí van a ocasionar que se desarrollen hasta cisticercos, pero ahí van a quedar, no se van a formar gusanos en el cerdo. Aquí es donde viene lo interesante. El humano come la carne. ¿Y cómo sería realmente que el humano pueda realmente decir, este consumo de la carne pueda ser lo que me origine un alimento mal cocinado? Pero si estamos hablando de que ya el huevo en el cerdo se ocasiona un cisticerco, ¿cómo se puede morir? Con una buena temperatura, con una cocción. ¿Cuánto necesito cocinar la carne de puerco para que realmente no me ocasione la infección? Por 20 minutos a más de 70 grados centígrados. Esto obviamente dependerá mucho, ¿no? Y entonces yo ya me lo como y adivina qué pasaba con estos cisticercos. Estos cisticercos es como si tuvieran una capita alrededor, un montón de cosas que son proteínas. Y entonces se desnaturalizan o que se destruyen, por así decirlo, con nuestro ácido clorhídrico. Y volvemos al mismo ciclo. Ahí está el ciclo. Pero esta es la parte interesante, porque si yo te dije de que consumimos el puerco, ya está el cisticerco, pero eclosiona con el ácido clorhídrico. Entonces dices, bueno, pero va a formar gusanos. Y ese es un ciclo de gusanos. Entonces, ¿cómo realmente se forma el cisticerco? El cisticerco es, ya no involucro propiamente al puerco, involucro el contacto yo directo humano, lo ingiero, pero ¿qué pasaría entonces ahí? Que estos huevitos se van a ir a través de la sangre.
1: Entonces, ahí sí somos completamente responsables. Ya el cerdito no tiene nada que ver, porque no hubo un intermediario. Entonces, ahí sí, por completo somos responsables, porque no tuvimos la higiene adecuada.
0: Correcto.
1: Porque si dices que está en la tierra de las heces, que otra persona fue e hizo ahí, entonces llega mi hijo y empieza a jugar ahí, se lleva las manos a la boca, ahí es donde hay la infección.
0: Correcto. Si yo te hablo de cisticercos, la gente no, muy poca gente sabe, por ejemplo, que los vegetales también pueden ser una fuente de, porque realmente si te hablo de cisticercos, ¿qué te viene a la cabeza? ¿Qué se le viene a la cabeza a todos? Los cerdos. Las verduras, aunque las hayas lavado bien, la garantía está desde un buen cultivo, desde que realmente tienes una buena práctica de esto, o un buen manejo de las excretas.
1: ¿Qué hacer cuando sí nos gustan mucho las fresas, y sí nos gustan mucho las ensaladas? Digo, ya hablamos de la carne de puerco, pero ¿qué sí está en nuestras manos? O sea, ¿qué tipo de medidas?

0: si queremos consumir,
1: Ajá.
0: a lo mejor los vegetales, no vamos a meter tanto en frutas, sino en general, todo lo que es desinfección que no sea por calor, ya sean frutas, verduras, que sean irrigadas por esto, pues sería lavado y desinfección de vegetales. ¿Qué haríamos? Pues disminuiríamos el factor de riesgo, digámoslo. ¿Cómo lo haríamos? Pues sería a lavarlo con agua potable, claramente, o sea, ya utilizar el agua que esté limpia. Y una cosa que sí vemos son diluciones con clorito, con cloro, ¿no? Que son, le llamamos diluciones de hipoclorito de sodio, que coloquialmente lo conocemos como el cloro comercial que tenemos en casa. Después de que los enjuagamos, retiramos la mayor parte de materia orgánica que a veces vemos, ¿no? Tienen
1: La
0: tierrita y esto,
1: tierrita.
0: lo quitamos y posteriormente podemos hacer estas diluciones con cloro. ¿Cuánto correspondería? Por un litro, estos incluso envases que tenemos de crema y demás que miden un litro de agua potable, o sea, no que sea de preferencia agua potable, claramente agua purificada, le ponemos aproximadamente 2 mililitros de cloro. ¿Cuánto sería esto? Media cucharadita cafetera.
1: También me genera duda. Hay personas que después de desinfectar vuelven a enjuagar. ¿Está bien o mejor no?
0: Depende de cómo me lo digas. Por ejemplo, si la práctica es, lo voy a desinfectar y luego le voy a querer quitar los residuos con agua de la llave,
1: Pues
0: me refiero al agua corriente, pues evidentemente no sería lo correcto. El agua de la llave, aunque esté purificada, sí tiene ciertos componentes que no lo hacen tan viable, ¿no? En el contexto, por ejemplo, de que si lo voy a enjuagar, pero con agua de garrafón, con agua que a lo mejor es de filtro, de la que tenemos de la llave, de la que filtramos en casita, de estos purificadores, pues perfecto. Lo correcto sería, y de hecho así lo menciona la mayor parte de las etiquetas, solo escurrimos después de la desinfección sin
1: Ya no
0: ya
1: enjuagar.
0: meterlo. Aunque claro, tiene que ser dependiendo del producto que utilizamos.
1: Agradezco mucho que estés aquí para poder brindar esta información. Sí creo que nos quedó muy claro esta parte de la teniasis y la cisticercosis, que son cosas diferentes
0: Claro.
1: y que ya hablamos que el pobre cerdito solo está existiendo y no tiene la culpa en sí o
0: Sí, claro.
1: directamente. La higiene de manos, la higiene de tus alimentos, la cocción de tus alimentos son muy importantes. Entonces, pues gracias por quedarte hasta el final. Doctor Jesús, muchas gracias por estar aquí también.
0: Al contrario, gracias por la invitación y pues también invitarlos a que esto sea una práctica habitual, a desparasitación en casa y pues buenas prácticas higiénicas.
1: Yo soy Claudia Mejía, nos vemos en un siguiente episodio. Hasta pronto.

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0: presenta tránsito lento entre el Metro Normal y Marina Nacional. En tanto, Ejército Nacional mantiene circulación favorable entre Ferrocarril de Cuernavaca y Mariano Escobedo. Por otra parte, Paseo de la Reforma registra asentamientos entre Auditorio Nacional y el Museo de Antropología. Y respeta los señalamientos, usa las direccionales con anticipación y evita invadir los carriles confinados del transporte público. Con el reporte vial, Manuel Adauto.
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0: Muy buenos días, aquí la información. El secretario del Trabajo, Marat Bolaños, informó que concluyó la huelga en el Nacional Monte de Piedad tras casi un año de conflicto laboral. El acuerdo contempla el pago del 100% de los salarios caídos, la regulación de plazas y el respeto al contrato colectivo de trabajo. Las sucursales reabrirán el próximo 7 de octubre. En otros temas, la Secretaría de Salud y el Instituto Mexicano del Seguro Social investigan casos de infección por Klebsiella pneumoniae y Candida albicans en la Unidad de Cuidados Intensivos Neonatales del Centro Médico Nacional de Occidente en Guadalajara. Las instituciones reforzaron la desinfección y vigilancia epidemiológica, además de colaborar con la Fiscalía General de la República para esclarecer los hechos. A través de sus redes sociales, el expresidente Andrés Manuel López Obrador anunció que dedicará su nuevo libro Pueblo a la presidenta Claudia Sheinbaum, a quien calificó como un orgullo y destacó su trabajo, honestidad y lealtad al pueblo. En el mundo, el fiscal general de Bolivia, Roger Mariaca, fue aprehendido junto con el fiscal departamental de Santa Cruz, Alberto Ceballos, en el aeropuerto de Birubiru. La fiscalía denunció que Mariaca fue retenido sin que se mostrara una orden de aprehensión y calificó el operativo como irregular. Para Noticentro informa Melissa Mendoza.
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0: Buenos días, México. Bienvenidas y bienvenidos. Este es el primer día del mes de octubre de 2026. Primero de octubre de 2026. Estamos aquí con las noticias, la información, lo que está ocurriendo en nuestro país y en otras partes del mundo. Así que empezamos con esto que es lo más importante. Pues ayer dos expresidentes de México reaparecieron en la escena pública, Felipe Calderón Hinojosa y Andrés Manuel López Obrador, cada uno con su respectivo mensaje, cada uno con su respectiva perspectiva de las cosas, y bueno, el altísimo contraste se pudo ver ayer en esta presencia de los dos expresidentes. Presidentes de México, López Obrador, bueno, lanzó un mensaje largo o larguísimo para presentar su nuevo libro al que llamó Pueblo y dijo varias cosas, hizo una revisión de la historia y demás cuestiones, arremetió contra varios y varias, incluyéndome, y bueno, pues aquí está parte de lo que dijo desde su finca en Palenque.
1: Yo estoy, les decía, en retiro. Porque cerré, reitero, mi ciclo, estoy muy contento, les diría yo que feliz, tengo motivos para eso, logramos entre todos, desde abajo, transformar al país.
0: Por su parte, el expresidente de México, Felipe Calderón Hinojosa, aseguró durante un foro internacional sobre libertad que México enfrenta el retorno de una dictadura perfecta, aquella expresión que acuñó el Premio Nobel de Literatura Mario Vargas Llosa. Señaló que el actual régimen utilizó la legitimidad de las urnas para debilitar contrapesos democráticos y someter a las instituciones electorales.
2: Hoy, salvo la valentía de muchos periodistas mexicanos, investigadores y ciudadanos que no se someten, parece que estamos regresando a ese escenario de la dictadura perfecta.
0: Integrantes del ESME, del Sindicato Mexicano de Electricistas y extrabajadores de la Compañía de Luz y Fuerza del Centro, protestaron contra la participación del expresidente Felipe Calderón en este foro América Libre 2026 frente al Hotel Marquis Reforma, donde se realizaba el encuentro. Después, un grupo de ese sindicato se trasladó a Los Pinos, a lo que hoy es un centro cultural, y ahí, pues con la complacencia de quienes vigilan ese recinto público, pues decapitaron la estatua de Felipe Calderón en protesta de la presencia de Calderón públicamente, suponemos. Estamos hablando de una escena que hay que analizar y además hay que revisar en el contexto en que se da. Al final de cuentas, el día de ayer, Calderón lanzó un conjunto de señalamientos críticos a lo que ha ocurrido con el gobierno de México en los últimos años y en el actual gobierno de la República. Estamos hablando de que el mismo día en que Calderón lanzó esas críticas y esos señalamientos es el día en que este grupo de personas participantes del ESME o integrantes del ESME pues fueron a Los Pinos y decapitaron en una escena que es para revisarse, es para analizarse y no para pasarse de largo.

0: La presidenta Sheinbaum aseguró que las sanciones de Estados Unidos contra Carlos Torres Torres, ex esposo de la gobernadora de Baja California, Marina del Pilar Ávila, no implican, dijo Sheinbaum, necesariamente una investigación penal en México. El Departamento del Tesoro de Estados Unidos señaló a Torres Torres y a su hermano como operadores vinculados o presuntos operadores vinculados al cártel de Sinaloa, pero Sheinbaum dijo que el bloqueo preventivo de cuentas por parte de la UIF no significa que exista responsabilidad en México. Esto fue lo que dijo.
1: No hay ninguna prueba de vínculo, o no hubo ninguna prueba de vínculo de estos dos bancos y de la Casa de Bolsa con algún asunto de delincuencia. ¿La UIF qué dice? ¿Se notificó? ¿Se encuentra que hay irregularidades en las cuentas de muchas de las personas que dicen? Pero eso no significa que tengan algún vínculo con un grupo delictivo.
0: Bueno, pues ahí está lo que dice Estados Unidos y lo que dice el gobierno de México sobre este tema. El Senado de la República aprobó con 72 votos a favor y 34 en contra reformas al Código Penal Federal y a la Ley Federal de Protección a la Propiedad Industrial en medio de rechazo del PAN, del PRI y de MC, que advierten que podrían afectar la libertad de expresión, que se podría afectar la libertad de expresión. Morena y sus aliados negaron que la llamada, la han bautizado así, ley antimemes, penalice la crítica o la sátira, y aclararon que las sanciones de 1 a 5 años de prisión y multas de 1,000 a 10,000 UMAS son por usar identidad gráfica oficial para engañar y cometer un ilícito. La minuta fue turnada a la Cámara de Diputados, que aún debe discutirla y votarla. La senadora Araceli Saucedo Reyes, de Morena, habló a favor del dictamen y dijo que clonar marcas a escala industrial es un crimen. Esto fue parte de lo que dijo la senadora.
2: Hacer memes es libertad de expresión, es una forma de cultura popular en México, pero clonar marcas a escala industrial, saquear los derechos de autor, operar redes de piratería organizada y falsificar documentos oficiales, eso, a eso se le llama crimen.
0: También se oyeron voces como las de Gina Gerardina Campuzano González, senadora de la República.
3: Porque una cosa es proteger al ciudadano del fraude y otra muy, pero muy distinta, es aprobar una ley que puede terminar castigando la sátira, el periodismo, la caricatura o la crítica política.
0: Ronald Johnson, el embajador de Estados Unidos en México, afirmó que los funcionarios corruptos son uno de los objetivos principales en la ofensiva del gobierno estadounidense contra una red de líderes y facilitadores del cártel de Sinaloa. Eso fue lo que dijo abiertamente el embajador estadounidense en México, que los funcionarios corruptos son uno de los objetivos principales en esta ofensiva. Estas acciones incluyen sanciones del Departamento del Tesoro contra Ismael Zambada Siqueiros, alias Mallito Flaco, así como de 21 personas o a 21 personas y 25 empresas y entidades, con el propósito de golpear sus finanzas. Johnson agregó que las autoridades estadounidenses están golpeando a la red donde más les duele, su dinero, dijo.

0: El primer ministro de Israel, Benjamín Netanyahu, afirma que un piloto de Flight Dubai con destino a Tel Aviv apuñaló a otro piloto en un intento de estrellar la nave, lo que obligó a realizar un aterrizaje de emergencia en Tabuk, Arabia Saudita. Durante el vuelo, según la información oficial de Israel, el avión perdió altitud y se registró un altercado en la cabina, pero varios pasajeros lograron reducir y neutralizar al agresor, según las informaciones oficiales de Israel. Los 174 pasajeros, entre ellos 166 israelíes, resultaron ilesos y el agresor fue detenido. Bueno, el presunto agresor fue detenido por las autoridades saudíes.
1: Ciudadanos de Israel. Esta mañana se produjo un incidente de seguridad sumamente grave en un vuelo de Dubái a Israel. Casi todos los pasajeros del vuelo eran israelíes. Durante el vuelo, al acercarse al país, uno de los pilotos apuñaló al otro piloto y al parecer intentó estrellar el avión con sus ocupantes. Hablé con uno de los pasajeros israelíes. Me contó que el avión entró en barrena y comenzó a caer en picada. Me contó que, de alguna manera, logró irrumpir en la cabina de vuelo junto con un miembro de la tripulación y que juntos neutralizaron al piloto atacante mientras éste intentaba sabotear los sistemas del avión. Otro miembro de la tripulación que estaba en el avión entró a la cabina y logró estabilizar la aeronave.
0: Más de 200 líderes políticos, académicos y sociales de América Latina, incluyendo al expresidente chileno Gabriel Boric, exigieron el fin del gobierno de Daniel Ortega y Rosario Murillo en Nicaragua, la liberación de presos políticos y el restablecimiento de las libertades democráticas. Los firmantes denunciaron la represión de 2018 que dejó 355 personas asesinadas, más de 450 despojadas de su nacionalidad y cerca de 1 millón de exiliados, y pidieron elecciones libres para que las y los nicaragüenses decidan su futuro. Una carta abierta muy relevante que está firmada por más de 200 líderes políticos, académicos y sociales en América Latina. Y bueno, pues están pidiendo elecciones, están pidiendo que se establezca una democracia en Nicaragua.

Y bueno, pues esta mañana estaremos conversando con usted sobre un reportaje que ha publicado Fábrica de Periodismo con Jacinto Rodríguez Munguía y José Redeles. Han publicado una investigación que está divulgando también aristeguinoticias.com en www.aristeguinoticias.com, y en Fábrica de Periodismo ustedes pueden revisar este reportaje que se titula El Ejército reconoce que la guerra sucia fue completamente ilegal. En este especial se informa que la Brigada Blanca carecía de sustento legal y sus tácticas estaban completamente fuera de la ley. El campo militar número uno se usó para detenciones e interrogatorios ilícitos. Así que entre las miles y miles de hojas ordenadas en 32 carpetas y 16 anexos que integran la investigación militar sobre los vuelos de la muerte, se encuentran 118 páginas con el reconocimiento inédito y explícito del Estado mexicano de que en el periodo de violencia de Estado de los años 70 y 80, conocido también como Guerra Sucia, cometió múltiples delitos y graves violaciones a los derechos humanos, tal como lo revelan Jacinto Rodríguez Munguía y José Redeles en Fábrica de Periodismo. El pliego de consignación presentado por la Fiscalía Militar para acusar a los generales Francisco Quirós Hermosillo y Arturo Acosta Chaparro señala de manera explícita que la Brigada Blanca, grupo paramilitar integrado en esencia por elementos del ejército a cargo de exterminar a organizaciones guerrilleras y disidentes políticos, llevaron a cabo detenciones, interrogatorios, cateos y reclusiones ilegales, utilizando instalaciones diversas castrenses como el campo militar número uno y la base aérea militar de pie de la Cuesta Guerrero, en donde instalaron centros clandestinos de detención. Es la primera parte de este reportaje titulado El Ejército reconoce que la guerra sucia fue completamente ilegal. Estaremos con Jacinto y con José esta mañana para hablar de estos miles y miles, estas miles y miles de hojas ordenadas en 32 carpetas y 16 anexos. Ayer tuvimos la oportunidad de conversar con Rafael Cabrera y con Alicia de los Ríos sobre la investigación de Rafael Cabrera, que encontró imágenes de Alicia de los Ríos, aquella activista de la Liga 23 de septiembre, cuyo caso se ha convertido en un caso icónico. Y bueno, pues se habló con su hija y con Rafael, que nos mostró estas imágenes obtenidas de estos documentos que fueron liberados y que se encuentran hoy por hoy en el Archivo General de la Nación. Hoy tenemos la posibilidad de conversar con Jacinto Rodríguez Munguía y José Redeles acerca de esta otra parte que tiene que ver con el trabajo periodístico y que en este caso se detiene en lo que se puede leer y revisar precisamente de ese proceso que se siguió en contra de Quirós Hermosillo, los generales Quirós Hermosillo y Acosta Chaparro, que pues están ahora conociéndose a través de esta investigación, de la cual también estaremos hablando ampliamente esta mañana. Así que de este tema y otros estaremos, de estos temas y otros estaremos hablando esta mañana. Gracias al público que está aquí. Le adelanto también que tendremos la presentación de una entrevista que sostuvimos con Alejandro González Iñárritu. Le adelanto que tendremos la entrevista con González Iñárritu con motivo de su nueva película. Ya hablaremos del tema, pero por lo pronto le adelanto que esta mañana en el programa tendremos también esta conversación. Así que gracias al, bueno, González Iñárritu no requiere mucha presentación, este hombre que ha ganado varios Óscares y que ha sido reconocido ampliamente como un director pues de alcance mundial, y que ahora estuvo y está en México precisamente con la divulgación y promoción de la película Digger. Así que bueno, gracias al público, gracias a quienes están escuchando Grupo Radio Centro, gracias por oír las estaciones de Radio Centro en el país, gracias a quienes están conectados en nuestro sistema multiplataforma, en Aristegui Noticias, y muchas gracias a quienes ven y oyen este programa en México, en Estados Unidos, en cualquier parte del mundo, a través de Internet, en www.aristeguinoticias.com.

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1: Muy buenos días, Carmen, auditorio. La NFL está de regreso en México y la expectativa por el partido entre los San Francisco 49ers y los Minnesota Vikings ya se refleja en la demanda de los boletos. El encuentro, programado para el 22 de noviembre en el Estadio Banorte, antes Estadio Azteca, generó una demanda estimada de 2.2 millones de entradas. De acuerdo con cifras de Ticketmaster México, más de 834 mil aficionados ingresaron a la fila virtual para intentar conseguir boletos. Con una compra promedio de 2.6 entradas por persona, la boletera calculó una demanda potencial de 2.2 millones, una cifra que supera ampliamente la capacidad del estadio. La magnitud de la expectativa también quedó reflejada en una estimación de los organizadores. Si todos los aficionados que ingresaron a la fila virtual hubieran formado una fila física, esta habría alcanzado unas 456 mil yardas, equivalentes a recorrer 3.800 veces un campo de fútbol americano de una zona de anotación a otra. Para recibir a todas las personas interesadas, el estadio habría necesitado 27 noches de NFL. El partido también movilizará aficionados de distintos puntos de México y del extranjero. El 45% de los asistentes viajará a Ciudad de México para presenciar el partido, mientras que 14% de los compradores procede de otros países. En total, hay seguidores de 60 naciones, entre ellas Estados Unidos, Reino Unido, Canadá, Eslovaquia y Francia. La afición joven representa además una parte importante de la demanda, ya que el 18% de los compradores tiene entre 18 y 24 años, 33% entre 25 y 34, 14% entre 35 y 44, 19% entre 45 y 54 y 16% tiene 55 años o más. En conjunto, 51% de los compradores tienen menos de 35 años. La venta general comenzó el 22 de septiembre después de las preventas del 14 y 17 del mismo mes. El regreso de la NFL a México se produce después de 4 años de ausencia. En 2005, el país recibió el primer partido de temporada regular de la liga fuera de Estados Unidos, cuando los Arizona Cardinals se enfrentaron a los San Francisco 49ers ante 103.467 espectadores. Después se disputaron partidos en México en 2016, 2017, 2019 y 2022. La liga dejó de programar encuentros en el país a partir de 2023 debido a las obras de renovación del Estadio Azteca. La NFL confirmó posteriormente un acuerdo para regresar a Ciudad de México entre 2026 y 2028. El duelo entre San Francisco y Minnesota será el sexto partido de temporada regular de la NFL disputado en México y el primero desde 2022. El partido, que se disputará el 22 de noviembre en el Estadio Azteca Banorte, comenzará a las 19:20 horas, tiempo del centro de México. 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

0: niños y niñas que anden por ahí siguiendo el programa, saludos, y a quienes cumplen años, felicidades. Le mandamos un abrazo a Marco Antonio Santiago Patiño, que cumple 13 años, sus papás, hermana y el equipo de fútbol Flag Tlalox. Desde la Ciudad de México le mandan un abrazo. Así que tu familia y tu equipo, Marco Antonio, te mandan una felicitación. Saludos al equipo Flag Tlalox de la capital del país. Y vemos aquí que nos mandan un mensaje para felicitar a Luciana René Rincón. Sus papás y hermano le mandan una felicitación. Gus, felices 10. Tita y mamá te mandan un abrazo. Mirvana Julieta Telumbre Solís cumple 5 años. Su mamá, su hermana y abuelos le mandan un abrazo. Jacqueline Pérez cumple 17. Sus papás y su familia desde Tláhuac, Ciudad de México, le mandan a Jacqueline una felicitación por tus 17. Que tengas un feliz cumpleaños. A todas, a todos, pásenla bien, diviértanse. Esto es para ustedes.
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2: Es posible que, como algunas personas, tengas una computadora en tu casa. Incluso es probable que la estés usando para escuchar esta cápsula curiosa en este mismo instante. Si es así, ¿sabes si se trata de un modelo de escritorio o de una laptop? Las computadoras portátiles hoy no solo son cada vez más comunes, sino que son más pequeñas y ligeras. Pero hace unos cuantos años tenían el tamaño de una caja de herramientas y pesaban más de 10 kilos. ¿Te imaginas cargar algo así en tu mochila todos los días para ir a la escuela? Por eso la historia de la laptop es una de las transformaciones más interesantes de la tecnología moderna. La historia comenzó en 1971, cuando un joven llamado Alan Kay comenzó a diseñar una computadora personal portátil a la que llamó Dynabook, y presentó planes y prototipos. En ese momento no existía la tecnología necesaria, pero marcó el camino. Así fue que unos años después, en 1980 para ser exactos, apareció la primera laptop real, llamada Osborne 1. Esta computadora pesaba 10 kilogramos, tenía una pantalla de 5 pulgadas, batería de solo 2 horas de duración y parecía más una caja que una computadora. Un par de años después, en 1983, saldría a la venta la primera PC verdaderamente portátil, la Compaq Portable, que en ese entonces costaba $2,995. Hubo otros modelos creados por otras compañías, la Cucaburra y la Kaitronic, y otras que tienen nombres como trabalenguas. Pero el verdadero cambio llegó en 1991, cuando Apple lanzó su PowerBook, que fue la primera laptop que parecía diseñada para humanos normales. Esta laptop tenía un trackpad, que son esos rectángulos donde mueves el dedo en lugar de un ratón externo, teclado ergonómico que no te lastimaba las manos y una batería que duraba varias horas. Pesaba 5 kilogramos y aunque costaba $3,000 y tuvo mucho éxito, las cosas nunca volvieron a ser iguales. La evolución que han tenido estos aparatos desde entonces ha sido sorprendente. En 1990, las laptops pesaban 10 kilogramos. Las más modernas pesan solo 900 gramos, menos que una botella de agua. Pero lo importante no es solo el peso, pues los procesadores son miles y miles de veces más rápidos. El almacenamiento es miles de veces mayor. Las baterías pueden durar por horas y las pantallas son más claras y nítidas que cualquier cosa que Alan Kay pudo haber imaginado. Así que la próxima vez que uses una computadora personal, piensa que es el resultado de más de 50 años de innovación constante y que cuando los inventores sueñan en grande y trabajan sin parar, lo imposible de ayer se convierte en lo normal de hoy.
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6: Auditorio, excelente mañana. Continuamos con el reporte vial. Un incendio moviliza los servicios de emergencia en la avenida Juárez a la altura de Revillagigedo, Ijedo, esto en el centro. Está cerrada la circulación desde Valderas. Como alternativa utiliza el eje 1 Norte. En tanto, obras mantienen la reducción de carriles en Insurgentes entre Puebla y Durango, considera la avenida Oaxaca. Finalmente, en Xochimilco, manifestantes bloquean la avenida Chapultepec a la altura de la avenida Cuauhtémoc, esto en San Gregorio Atlapulco. Tus opciones son la avenida México o la avenida San Pedro Atocpan. Y tómalo en cuenta porque el horario para realizar la verificación en el Estado de México es de lunes a viernes de las 8 de la mañana a las 7 de la noche y los sábados de las 8 de la mañana a las 3 de la tarde. Con el reporte vial, Manuel Adauto.
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0: Regresamos felicitando a Juan Villoro. Un saludo al querido Juan Villoro, este gran escritor mexicano que, bueno, por cierto, acaba de cumplir en estos días 70 años. Feliz cumpleaños. Todavía te seguimos festejando, Juan Villoro, por estos 70 años, pero también lo festejamos porque ha sido reconocido, obtiene el Premio Internacional Carlos Fuentes a la Creación Literaria 2026. Su obra promueve un diálogo del presente con la tradición desde una perspectiva humanista llena de humor e ironía, destaca el jurado del certamen. Así que por la amplitud y alcance de su obra, que abarca distintos géneros con maestría y rigor, el jurado del Premio Internacional Carlos Fuentes a la Creación Literaria 2026 decidió por unanimidad otorgar el galardón al escritor mexicano Juan Villoro, conformado por el dramaturgo Flavio González Melo, por parte de la Academia Mexicana de la Lengua, la poeta Miriam Moscona, en representación del Sistema Nacional de Creadores de Arte, la escritora y editora Mónica Nepote, de la Secretaría de Cultura del Gobierno de México, el escritor David Toscana, a nombre de la Universidad Nacional Autónoma de México, y la escritora Gioconda Belli, por cierto, ganadora de la edición 2025. El jurado destacó que Villoro ha sido también formador de nuevos lectores, y su pensamiento ha tenido una presencia trascendente en el ensayo y el periodismo en Hispanoamérica. Su obra promueve el diálogo o un diálogo del presente con la tradición desde una perspectiva humanista llena de humor e ironía. El autor de Examen Extraordinario se hace acreedor a una reproducción de una obra escultórica de Vicente Rojo y un diploma, así como una cantidad económica para efectos de este premio. Juan Villoro es la undécima persona en obtener un reconocimiento que en ediciones previas han recibido Mario Vargas Llosa, Sergio Ramírez, Eduardo Lizalde, Luis Goytisolo, Luisa Valenzuela, Diamela Eltit, Margo Glantz, Elena Poniatowska, Luis García Montero y Gioconda Belli el año pasado. El Premio Internacional Carlos Fuentes a la Creación Literaria fue instaurado en 2012 en memoria del autor de La Región Más Transparente y Aura. Como bien dice la nota de Héctor González, nuestro colega que ha escrito esta nota para ser publicada en www.aristeguinoticias.com. Así que gracias a Héctor que ha publicado esta información, que nos dice que Juan Villoro obtiene el Premio Internacional Carlos Fuentes de la Creación Literaria 2026. Un abrazo y felicidades a Villoro. Compareció el secretario de Hacienda y Crédito Público del Gobierno de México. Ilse Aguilar siguió de cerca todo esto y nos cuenta los detalles. Ilse, ¿cómo estuvo? Buen día.
18: Así es, muy buenos días, Carmen. Un gusto saludarte a ti y a toda la audiencia. Edgar Amador Zamora, secretario de Hacienda y Crédito Público, acudió ante el Pleno de la Cámara Baja a rendir cuentas como parte del análisis de la glosa del segundo

0: escuchemos al secretario de Hacienda y Crédito Público.
1: La Secretaría de Hacienda ha contribuido a proteger el poder adquisitivo de las familias mediante mecanismos de contención de presiones inflacionarias provenientes de choques externos, particularmente en los precios de los combustibles. Muestra de ello es que, gracias a estas medidas y a estas acciones, la inflación se ubica hoy en 3.4%, dentro del rango del Banco Central.
0: En el apartado de preguntas se hizo presente la oposición, y es que acusaron que cada peso de intereses es un peso que no llega a un hospital, a una escuela o a una patrulla, y que cada 10 pesos que los hogares gastan de su bolsillo en salud son para medicinas, por lo que pagan impuestos dos veces. Escuchemos a la emetista Patricia Flores.
2: Sobre la deuda, el próximo año pagaremos más de 1.57 billones de pesos solo en intereses. 15 de cada 100 pesos del gasto, cerca de una cuarta parte de lo que se recaudará en impuestos. Es casi tres veces lo que el gobierno destinará a todos sus proyectos prioritarios de inversión. Y aún así, la deuda llegará a 55% del Producto Interno Bruto.
0: En nombre de la bancada de Acción Nacional, Federico Doring denunció la opacidad del SAT y le cuestionó al titular de Hacienda si en el SAT manda Andy López o la presidenta Claudia Sheinbaum, al acusar que desde el año 2024 ya no se realizan los reportes trimestrales del huachicol, y como regalo el panista le entregó los reportes de la administración del expresidente Enrique Peña Nieto y pidió también conocer la cifra actualizada de cuánto le cuesta a México el huachicol fiscal, que recordó no ha querido transparentar la mandataria federal. Además, cuestionó la batuta del gobierno estadounidense y la colaboración con la Unidad de Inteligencia Financiera. Así increpó el panista al titular de Hacienda. Escuchemos a Federico Doring.
3: Vengo a exhortar y a preguntar si va a romper el pacto con el huachicol fiscal. Le vengo a preguntar quién manda en el SAT. ¿Manda Andy o manda Claudia Sheinbaum? ¿Quién decide la opacidad del huachicol fiscal en el Andy? ¿Palenque y los narcos del huachicol? ¿O la avala usted con su silencio cómplice? Ojalá y de usted escuchemos una sola respuesta, que van a volver a informar y a transparentar lo que le roban Andy, Amílcar y los de Morena en impuestos al pueblo de México. Gracias, secretario.
0: Como respuesta, hasta mencionado el caso de huachicol fiscal que derivó en la detención del exgobernador de Baja California, Rufo Apel, salió. Así respondió el titular de Hacienda.
1: De octubre del 2025 al 29 de septiembre, la UIF ha recibido 12 designaciones por parte de oficinas del Departamento del Tesoro, y en todas ha sido la Unidad de Inteligencia Financiera quien muestra el liderazgo. Y recordar que ha habido casos en donde las oficinas del Departamento del Tesoro y de Estados Unidos no son los que han puesto el caso, como Ernesto N., creo, decían por ahí, ¿no? En ningún momento se recibió en ese caso ninguna directriz. Creo que la Unidad de Inteligencia Financiera, el Servicio de Administración Tributaria, la Agencia Nacional de Aduanas de México, se conducen con absoluta honradez y transparencia.
0: Y es que el titular de Hacienda aseguró que con las reformas a la ley de ingresos se busca más recaudación sin afectar a los contribuyentes, destacando que no se crean nuevos impuestos. Y mucho más tarde, ya que la comparecencia duró poco más de 6 horas, ante los reiterados cuestionamientos de la oposición sobre el combate con... El secretario de Hacienda informó que la Agencia Nacional de Aduanas de México detectó 109.400 millones de litros de hidrocarburos no declarados entre septiembre de 2025 y junio de 2026. De esta manera, arrancó la primera de las 16 comparecencias de integrantes del Gabinete Federal que están agendadas en San Lázaro, de las cuales solo 3 se realizarán en pleno, es decir, ahora quedan 2 funcionarios por rendir cuentas, por lo menos ante el pleno de la Cámara Baja. La información, Carmen.
4: Gracias.

0: Ilse, por contarnos algunos de los detalles de lo que fue esta larga comparecencia de Edgar Amador Zamora, secretario de Hacienda y Crédito Público en México. Y bueno, pues ahí están los temas que tienen que ver con la deuda, con el déficit, que también fue un tema del que se habló, por supuesto, la inversión extranjera, en fin, varios de los temas que se mencionaron durante la comparecencia están registrados en las informaciones que se están publicando en estas últimas horas. Y está el tema, déjame preguntarte también, dar un giro para preguntarte, Ilse, sobre lo que aprobó el Senado de esto que han bautizado como la ley antimemes. Cuéntanos, ¿en qué va esta historia?
1: Así es, se aprobó una de las dos denominadas ley antimemes por la oposición. Hablamos de la discutida en la Cámara Alta, y es que con una modificación el Pleno del Senado logró la aprobación de las reformas a la Ley Federal de Propiedad Industrial y el Código Penal Federal que combaten la piratería y que justamente los senadores de oposición han denominado ley antimemes porque aseguran censura la sátira política y el uso de imagen institucional. En lo general, la votación fue aprobada con 72 votos a favor, 34 en contra y sin abstenciones. Y es que el dictamen contempla sanciones de 1 a 5 años de prisión y multas hasta de 1,173,000 pesos, de acuerdo con el artículo 403 bis, que había sido ya modificado en comisiones unidas. Esto por utilizar, reproducir o imitar a escala comercial identidad gráfica institucional, dominios electrónicos o documentos oficiales de una institución pública con la finalidad de inducir a error o engaño sobre el origen oficial de una comunicación, documento, plataforma, servicio, sistema informático o actuación atribuible a una institución pública. Y es que en el Pleno el dictamen fue defendido por el presidente de la Comisión de Justicia, Javier Corral, quien respondió a la oposición que no se busca prohibir la crítica. Así se expresó el senador Javier Corral.
2: Se crean nuevos delitos, como la distribución de obras antes de su lanzamiento oficial y el uso no autorizado de la identidad gráfica de los gobiernos, que se ha usado en varias ocasiones para engañar a la población. Cabe detenernos en el análisis del delito del uso de la identidad gráfica, de la cual se ha dicho que es un intento para evitar y sancionar la crítica política prohibiendo la sátira. Nada más equivocado. Se evita que las personas sean objeto de fraudes.
1: Carmen, pero desde la propia alianza de la 4T hubo voces críticas, como el senador del Partido Verde Ecologista de México, Luis Armando Melgar, quien advirtió que una legislación ambigua también lacera la democracia, y aunque reconoció que se limitó el delito, no es suficiente. Escuchemos al senador Luis Armando Melgar.
3: No son detalles, son los límites entre perseguir un fraude y darle al Estado un margen excesivo para castigar. Y aquí quiero hacer una advertencia. La libertad de expresión no solamente se vulnera cuando un gobierno prohíbe expresamente hablar. La libertad también se debilita cuando las leyes son ambiguas, cuando el ciudadano empieza a preguntarse si criticar, si investigar, si publicar o hacer sátira puede terminar convirtiéndose en un problema penal.
1: Por parte de la oposición, la priista Claudia Anaya incluso dijo que esta reforma pudo tener otros nombres como Ley Tepito, porque va contra la exhibición de piratería en los puestos de la calle o puestos ambulantes, o incluso Ley Anti-Spoilers, porque sanciona también con cárcel la difusión de material que aún no haya sido publicado, como por ejemplo expresó trailers de películas. Escuchemos a Claudia Anaya.
4: Es decir, estamos sancionando, castigando, persiguiendo a los más pobres. Si hubiera que bautizar esta ley, yo más bien le llamaría la ley Tepito, porque va justamente contra, pues, los vendedores ambulantes o los vendedores de un puesto fijo que tienen piratería, pero a una escala comercial que a mí me parece que está desproporcionada. Además, la ley ya asume culpabilidad.
1: Y es que justamente la reforma endurece las penas de comercialización de falsificaciones. Si estas ocurren en calles o lugares públicos, la pena podría alcanzar hasta los 6 años de prisión. Y si la venta de piratería se realiza en establecimientos físicos o locales de manera organizada, la pena sería desde los 4 hasta los 10 años de cárcel. Y es que durante la participación de la senadora Lili Téllez de Acción Nacional, presentó un meme o crítica sátira en redes sociales que comparaba el autoritarismo de Hitler con el balance de las visas que Estados Unidos le retiró a los exgobernadores o gobernadores de la administración del presidente Andrés Manuel López Obrador, pero este video fue interrumpido por la mesa directiva. Así respondió la senadora del PAN, Lili Téllez.
5: ¿Cómo no se van a reír de ustedes, México entero? Y lo único que tienen para amenazar, para escribir estas leyes abusivas en las que no quisieron proteger expresamente la sátira, la caricatura, lo único que tienen es el abuso del poder y las risas de los narcosenadores como Insunza.
1: Con 68 votos a favor, 34 en contra y sin abstenciones, se avaló una reserva del senador Javier Corral. Se trató de un cambio de redacción al artículo 429 del Código Penal Federal sobre los delitos previstos que se considerarán de comisión dolosa. Avalado en su totalidad, ese dictamen en minuta ya fue turnado a la Cámara de Diputados para continuar el proceso legislativo, Carmen.
0: Gracias, Ilse Aguilar, con toda esta información. No me despido, tenemos más asuntos, si te parece, para comentar contigo un poco más adelante. Gracias y buenos días.
1: Claro que sí, buenos días.
0: Gracias, estamos con este tema y bueno, seguiremos cerca lo que Ilse Aguilar ha podido reportear y ha podido captar de las informaciones relevantes de las últimas horas. Y bueno, pues estamos viendo también lo que ayer expuso Alicia Bárcena, la secretaria de Semarnat. Destacó inversión histórica para garantizar el agua en México. Semarnat reportó 24 mil obras de agua potable, acciones de saneamiento y una inversión de 6.6 billones de pesos ligada a proyectos ambientales. Hizo una exposición amplia la secretaria de Medio Ambiente y Recursos Naturales. Bárcena informó que el gobierno federal mantiene una inversión histórica para garantizar el agua como un bien nacional y no como una mercancía, como parte de esta política ambiental centrada en el derecho humano del agua. Durante la conferencia matutina, Bárcena presentó los resultados de las 10 instituciones que integran el sector ambiental y señaló que el país enfrenta 3 crisis entrelazadas: cambio climático, pérdida de biodiversidad y contaminación del agua, suelo y aire. Como parte de esta estrategia, informó que se destinan 20 mil millones de pesos al saneamiento de los ríos Lerma, Atoyac y Tula, incluida la presa Endo. Las acciones beneficiarán alrededor de 25 millones de personas e incluyen infraestructura, restauración de zonas ribereñas y reforestación. Además, se realizan 24 mil obras de agua potable en 2,183 municipios y existen 17 proyectos estratégicos que concentran una inversión de 8 mil millones de pesos. Entre ellos destacó la recuperación del río Tijuana, con una inversión de 3 mil millones de pesos, proyecto que forma parte de los primeros acuerdos ambientales establecidos con Estados Unidos. En materia de calidad de aire, Bárcena informó que Monterrey ya cuenta con un inventario de emisiones que permite identificar las fuentes contaminantes y establecer acciones específicas. En Guadalajara, Semarnat acompaña los programas de verificación vehicular. Actualmente dijo, 23 entidades cuentan con programas ProAire y reciben apoyo técnico del gobierno federal. Además, se restringió la importación de tractocamiones provenientes de Estados Unidos con más de 10 años de antigüedad debido a sus emisiones contaminantes. Bárcena señaló que también se trabaja en acuerdos para realizar una posible limitación a la importación de automóviles usados desde Estados Unidos. Aquí hay un tema. El sexenio anterior se encargó de legalizar los autos chocolate, los autos que se introdujeron ilegalmente a México, y bueno, pues ahora se lanzó el mensaje de que se trabaja en acuerdos para analizar una posible limitación a la importación de automóviles usados desde Estados Unidos. informó que se realizaron más de 1.300 jornadas de limpieza en ríos, mares y costas con participación de comunidades, pescadores, productores y jóvenes, entre otras cosas. Déjeme aquí presentarle una parte de lo que se expuso ayer con todas estas informaciones.
6: Tenemos en el país hoy una inversión histórica. Esa es la verdad. Esta es una inversión histórica en agua como bien nacional y no como mercancía. Esa es la clave. Se ha dotado a los mexicanos y a las mexicanas del derecho humano al agua. Esa es la base de la política. Y se están haciendo estas acciones. Por supuesto que Efraín, que es el que está realmente a cargo de muchas de estas obras, va a ser un alcance, va a ser un detalle mayor de aquello. Pero miren ustedes, simplemente el saneamiento de los tres grandes ríos, el Lerma, el Atoyac y el Tula, ya, y que contiene a la presa Endo, por cierto, que tenemos que restaurarla, estamos hablando de 20,000 millones de pesos que se están invirtiendo ahora y que está beneficiando a 25 millones de personas.

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3: Muy buenos días, vamos con la información. El huracán Rachel se intensificó a categoría 2 y se ubicó a 370 kilómetros al sur de Cabo San Lucas, Baja California Sur. El Servicio Meteorológico Nacional dio a conocer que provocará lluvias intensas en Jalisco, Colima, Michoacán y Guerrero, además de fuertes vientos y oleaje elevado en costas del Pacífico. El sistema de alertamiento sísmico Safe Life Alert informó que un rayo cayó al poniente de la Ciudad de México cerca de Mixcoac a las 16:56 horas de la tarde del miércoles y su descarga quedó registrada en un sismógrafo ubicado en Benito Juárez. El fenómeno fue interpretado por una aplicación como un posible microsismo, pero no se activó la alerta sísmica oficial, ya que no fue un movimiento telúrico. En otros temas, el Instituto Nacional de Estadística y Geografía afirmó que durante 2025 se abrieron más de 2 millones de carpetas de investigación en el país, de las cuales cerca de 84.000 correspondieron a la Fiscalía General de la República y casi 2 millones a fiscalías estatales. En el mundo, el Departamento Correccional de Tennessee confirmó que la condenada a muerte, Christu Pike, sobrevivió a las dos dosis de inyección letal aplicadas durante su ejecución. Las autoridades sostuvieron que se siguió el protocolo establecido por el estado. Pike es la primera que permanece con vida después de recibir estas sustancias. Para Noticentro informa Melissa Mendoza.
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2: Saludo con gusto a nuestro colega Daniel Rosas de Grupo Radocentro. Esta mañana, Daniel, cuéntanos qué hay de nuevo.
3: Gracias, Carmen. Muy buen día para todas y todos. Carmen, bueno, pues se espera que puedan ser reabiertas ya las más de 250 sucursales del Nacional Monte de Piedad, luego de que ayer se llegó a un acuerdo por el que estaría pues terminando ya la huelga, que cumpliría precisamente el día de hoy un año. Se llegó a un acuerdo luego de pues que por violaciones al contrato colectivo de trabajo, de acuerdo con los trabajadores, pues había estallado la huelga, recordarán, el 1 de octubre pasado. Y bueno, el caso inclusive llegó a la Suprema Corte de Justicia de la Nación. Bueno, ayer se avisó de este acuerdo y luego fue confirmado por la Secretaría de Trabajo a través de un comunicado de prensa en el que aseguró que hubo más de 70 reuniones, de las cuales, o en las cuales no se llegaba a un acuerdo, sino hasta que el día de ayer...
2: Hasta que el día de ayer se dio a conocer desde la Secretaría del Trabajo, pues este acuerdo en donde se está hablando de la mediación de la Secretaría del Trabajo, federal para poner fin a esta larga huelga de Nacional Monte de Piedad, de la que nos está hablando Daniel Rosas. Y bueno, pues estamos viendo ahí cómo el sindicato y la Secretaría del Trabajo acordaron cumplir lo consignado en un acuerdo. Así que cuéntanos, Daniel Rosa, se cortó, pero regreso contigo. Adelante.
3: Gracias, Carmen. Te decía yo que, de acuerdo con la información que publicó ayer la Secretaría del Trabajo y Previsión Social, pues hubo 70 reuniones para tratar de llegar a un acuerdo y no se había conseguido hasta que finalmente, de acuerdo con el comunicado de la Secretaría del Trabajo, se hizo un enérgico llamamiento a pues ambas partes para que pudieran ya sentarse y poder finalmente pues fin a este paro. Bueno, el paro pues cumpliría un año, te decía, el día de hoy estaría, habría además marcado pues a este sexenio de la presidenta Claudia Sheinbaum pues por su duración, por lo que implicó luego de que se había tenido pues un periodo sin pues huelgas importantes, y sobre todo porque bueno, pues llegó de hecho este asunto hasta la Suprema Corte de Justicia de la Nación. De acuerdo con información de los trabajadores, esta huelga supuso la suspensión de salarios a más de 1.900 de ellos del Nacional Monte de Piedad. El 20 de febrero, Carmen, un juez declaró inexistente la huelga pese a que ya en la Junta Federal de Conciliación y Arbitraje se había declarado la legalidad precisamente del paro, y por esa razón es que se interpusieron recursos hasta que finalmente se llegó a la Suprema Corte de Justicia de la Nación. De hecho, se está todavía a la espera de la resolución del máximo tribunal, que luego de que pues precisamente la Suprema Corte ejerció su facultad de atracción para resolver este caso. Sin embargo, bueno, pues el día de ayer se llegó finalmente a este acuerdo, y por la tarde, por ahí de las 7:30 de la noche, se hizo un llamado precisamente a una asamblea para los trabajadores del Nacional Monte de Piedad, pues precisamente para informarles sobre este acuerdo, y bueno, pues se espera de esta forma que puedan reanudarse ya las actividades. Te decía, más de 250 sucursales del Nacional Monte de Piedad. La Secretaría del Trabajo pues inclusive difundió fotografías sobre la firma de este acuerdo, y bueno, pues se espera que de esta manera puedan ya reanudarse las actividades de pues la institución luego de este acuerdo entre el patronato del Monte de Piedad y los trabajadores del sindicato. Carmen, pues por lo pronto que tengo que informar.
2: Con este tema del Monte de Piedad, pues buena noticia que hayan llegado a este acuerdo y que se pueda reactivar esta actividad del Nacional Monte de Piedad. No me despido, Daniel, déjame hacer un pequeño alto para seguir hablando contigo. Estamos siguiendo de cerca, junto con Grupo Radio Centro y el equipo de Aristegui Noticias, lo que ha ocurrido en las últimas horas, particularmente con los dos expresidentes que reaparecieron en escena pública, el expresidente López Obrador y el expresidente Felipe Calderón. Y bueno, pues de eso hablaremos ampliamente esta mañana. No me despido. Daniel, vuelvo contigo.
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2: Bueno, pues ya vimos esta reaparición de ambos personajes el mismo día. Daniel Rosas, de nuevo, gracias por estar aquí. Cuéntanos de esto.
3: Bueno, pues sí, coincidió precisamente el día de ayer. Aunque bueno, pues digamos por motivos, entre comillas, lo voy a poner así, justificados. Y lo menciono así, Carmen, porque por la reaparición del expresidente Felipe Calderón se dio en el contexto de un foro que se hizo precisamente aquí en México, del que ya se tenía conocimiento, que se hizo una convocatoria inclusive por parte del Partido Acción Nacional, con la participación pues de varios actores, entre ellos precisamente Felipe Calderón. En este contexto, el exmandatario pues advirtió que México corre el riesgo de volver a, pues lo decías tú muy muy tratado en el resumen, a la dictadura perfecta, luego de que, de acuerdo con su valoración, bueno, pues la actual administración, los gobiernos desde el pasado y el actual, pues están dedicados, dijo el expresidente Felipe Calderón, a debilitar los contrapesos, a cerrar los espacios de participación y pues también a tener presuntos nexos entre el poder y el crimen organizado. Fue cuando menos parte del mensaje en el Foro América Latina, América Libre, perdón, el Foro América Libre 2026, que se realizó aquí en un hotel de la Ciudad de México, y ahí pues Felipe Calderón llamó a no normalizar el autoritarismo y llamó a la ciudadanía incluso a organizarse para poder defender sus libertades y exigir cuentas al gobierno. Si me permites, pues vamos a rescatar parte del mensaje que dio el día de ayer el expresidente panista.
4: Las instituciones pueden tardar décadas en construirse y muy poco tiempo en destruirse. La ironía y la tragedia es que México está regresando hoy a una nueva versión de la dictadura perfecta. Un régimen de partido hegemónico, con autoridades electorales sometidas, sin un poder judicial independiente y sin garantías sólidas para los derechos humanos. ¿Cómo llegamos a eso? Morena, el actual partido gobernante, llegó democráticamente al poder. Llegó con votos, por méritos propios, sí, y también en parte por notables errores de la oposición. Entró al gobierno cruzando el puente democrático que construimos los mexicanos y una vez cruzado el puente, lo está dinamitando para que nadie pueda cruzarlo otra vez.
3: Ahí las palabras del expresidente, dinamitando este puente de la democracia para que nadie pueda cruzarlo otra vez. Carmen, hago un paréntesis en el tema de los expresidentes, porque precisamente mientras Felipe Calderón hacía la participación en este evento, bueno, al exterior se daba la manifestación de los trabajadores de la extinta Luz y Fuerza, afiliados a una de las alas del Sindicato Mexicano de Electricistas, precisamente para protestar por la presencia del exmandatario panista en este evento. Pues luego de que estuvieron manifestándose al exterior del hotel, caminaron precisamente hacia el Complejo Cultural Los Pinos para realizar una manifestación y, bueno, pues particularmente, pues para abordar esta estatua que, hay que decirlo, tenía ya meses caída la estatua del expresidente Felipe Calderón ahí en el Paseo de los Presidentes. De acuerdo con lo que sabemos, pues la estatua se habría caído de meses atrás a causa de las lluvias. Se estaba a la espera, pues, de saber qué pasaría con ella. Pero bueno, el caso es que los trabajadores de la extinta Luz y Fuerza llegaron hasta donde se encontraba esta estatua. Pues de todo, la patearon, la orinaron. Con la misma placa de la misma estatua, pues comenzaron a atacar el cuello de la misma hasta que finalmente terminó decapitada la estatua. Y bueno, pues todo ello como parte de la protesta en contra del exmandatario. Al respecto, pues vamos a escuchar la voz del vocero del Frente Amplio de Unidad del SME, Mario Benítez, precisamente quejándose por la presencia del exmandatario panista. Vamos a escucharla.
5: ¿Cómo viene a hablar de que va a haber democracia en México y a liberar al pueblo de México, que lo bañó en sangre? No lo queremos aquí. Y si ha de regresar, que sea para ocupar una cárcel. Y se esconde del pueblo. Venimos aquí a decirle que se largue. Debe muchas vidas. Es un delincuente. Es un criminal. Él debe estar en la cárcel. No en un hotel 5 estrellas. Que se largue.
3: Crítica, Carmen, que se sumó también a la que previamente había hecho ya la presidenta Claudia Sheinbaum en la conferencia mañanera del día de ayer. Precisamente, pues, ironizando con el mensaje que daría Felipe Calderón antes de conocerse el mismo, ella ironizaba con que vendría a hablar, pues, de General García Luna o de la democracia, decía, lo llamó inclusive espurio el día de ayer la presidenta Sheinbaum Pardo. Y bueno, pues, para, digamos, cerrar el círculo, la reaparición del expresidente también, Andrés Manuel López Obrador, en este caso, por un videomensaje, que aunque, pues, se anunció como que estaba pasando en vivo, claramente era grabado, lo menciono por la luz de día, que se pudo observar, ido pues hacia la tarde noche del día de ayer, y en el que el expresidente López Obrador pues se presentó precisamente para anunciar su nuevo libro llamado Pueblo. El exmandatario, Carmen, explicó que junto con el libro Grandeza, esta nueva entrega llamada Pueblo, pues sienta las bases del llamado humanismo mexicano. Son 10 capítulos, explicó López Obrador, con la historia política de México, el último dedicado a la Cuarta Transformación, y aprovechó ahí pues para elogiar al actual presidente Sheinbaum Pardo. Vamos a escucharla.
6: Se lo dedico a Claudia Sheinbaum Pardo, nuestra presidenta y gran orgullo, ejemplo de trabajo, honestidad, rectitud, y lealtad al pueblo. Eso también me hace muy feliz, de que a quien entregué el bastón de mando ha resultado extraordinaria, la mejor presidenta del mundo, incluyendo hombres y mujeres, la mejor.
3: Carmen, López Obrador también destacó el capítulo 9 que se llama Neoporfirismo Prianista y que es un recuento precisamente de los 6 presidentes neoliberales desde Miguel de la Madrid hasta Enrique Peña Nieto, pasando por supuesto por los panistas. Aprovechó este mensaje, Carmen, pues para alertar sobre el cambio que ha ocurrido con las plataformas digitales a las que él alguna vez se llamó las benditas redes sociales, por las que pues explicó pudo llegar a la presidencia de la República en 2018 rompiendo el cerco mediático. Sobre este tema vamos a escuchar al expresidente López Obrador.
6: Entonces, surgen las redes sociales y ya teníamos posibilidad de comunicarnos. Se rompe el cerco informativo. ¿Pero qué sucede? ¿Cuánto tiempo duraron libres las redes sociales? 10 años.
3: Y por esa razón, Carmen, es que pues hizo el llamado, mucho ojo, primo hermano, haciendo alusión, pues esta frase que solía utilizar en sus discursos para alertar sobre el uso que se está haciendo ahora de las redes sociales. Fue en ese momento, lo decías tú en la mañana, Carmen, pues cuando pues también arremetió contra algunos comunicadores, periodistas, incluyéndote, haciendo pues ver que precisamente pues se ha utilizado, se ha hecho una campaña en contra pues de la Cuarta Transformación, inclusive se dijo víctima del cambio en las redes sociales, en el uso de las redes sociales. Recordó cómo hace algunas semanas, pese a su retiro, pues él fue objeto de una noticia falsa. Aquí el momento.
6: Estoy aquí, voy de vez en cuando a ver a Beatriz, a Jesús, a mis otros hijos. Vienen ellos también y estoy muy bien. Aunque les decía yo que mis adversarios me han dado por muerto ya. Este año en 3 ocasiones. La última hace como un mes salió un video donde ya estaban preparando los funerales. Me iban a llevar de aquí, que ya me había yo petateado, al Palacio Nacional, a velarme ahí, a cafetearme ahí. Pues no. Gracias al Creador y a la ciencia.
3: Y Carmen, bueno, pues como parte de esta locución de alrededor de 80 minutos, hizo un llamado a los servidores públicos, les recordó que están obligados a actuar con honradez mediante la máxima de no robar, no mentir y no traicionar al pueblo. Así que así, pues el tema con la reaparición de los expresidentes, con la manifestación pues en contra de los extrabajadores de Luz y Fuerza, por la presencia de Felipe Calderón y Carmen, pues así los temas.
2: Así los temas. Daniel Rosas, muchísimas gracias por contarnos e informarnos de todo esto. Buenos días.
3: Muy buenos días.
2: Ahí están los 2 expresidentes, Calderón y AMLO, ayer en sus respectivos mensajes. Y bueno, vamos a recuperar otros fragmentos y dejo abierto nuestro buzón de voz. ¿Qué piensa usted de lo que dijo uno y el otro? ¿Qué piensa usted de lo que ocurrió ayer con esta estatua que, pues, integrantes del ESME decapitaron de Calderón? Es una escena en donde, pues, no intervino ninguna autoridad, a pesar de que se encontraba en un recinto público como son Los Pinos, un centro cultural Los Pinos. Pues estas personas, independientemente de la opinión que cada quien tenga de Calderón per se y de las críticas que se le puedan hacer y se le ha hecho ampliamente a lo largo de los años, estamos hablando de una escena protagonizada por integrantes del ESME, un sindicato altamente favorecido por López Obrador y por el actual gobierno, como se sabe. Y en este caso, esta escena, el mismo día en que el expresidente Calderón dijo lo que dijo en un hotel de Reforma, pues es un tema que se tiene que analizar, como decíamos. ¿Qué piensa usted de todo esto? ¿Fue una represalia a Calderón por lo que dijo en el hotel de Reforma? ¿Es un mensaje? ¿Es una señal de qué tipo? ¿Frente a qué estamos en México con este tipo de circunstancias y con un expresidente como López Obrador que reaparece y arremete de nuevo contra opositores, contra críticos, contra periodistas como quien habla, contra medios de comunicación? Y bueno, pues ya dice que las redes están controladas. Y bueno, pues todo lo que está aquí planteando López Obrador, que cuide sus palabras porque está hablando de fascismo, de neofascismo. Y si quiere hablar de fascismo y neofascismo, pues tendríamos que detenernos a revisar la historia. ¿Qué cosa fue esto para la humanidad? Una cosa tremenda que desde luego nadie quiere ver repetida en ningún lugar del mundo. El fascismo pues fue aquello que se caracterizó por el totalitarismo, por la antidemocracia, por lo extremo, por lo que encabezó Mussolini en su momento, por hablar del origen de la palabra fascismo. Y bueno, ¿quiere hablar de fascismo? López Obrador, ¿quiere hablar de fascismo? El que encabezó o encabeza el movimiento que ahora es gobierno y lo fue con él. Bueno, pues revisemos lo que ha pasado en los últimos años y veamos qué ocurrió y qué ocurre con elementos tan fundamentales para vivir en democracia como la división de poderes, por hablar de algo. La división de poderes, solo por mencionar uno de los elementos que se han debilitado, dañado o eliminado en México, como lo queramos ver. Dijo que se acabó la corrupción. También afirmó López Obrador que se acabó la corrupción. No mencionó ni por asomo el huachicol, ni el huachicol fiscal, por hablar de algo que omitió en este largo mensaje en donde habló de su libro promoviendo su publicación. Bueno, déjeme recuperar una parte de lo que ya hemos aquí revisado en las últimas horas con motivo de esta reaparición de López Obrador en Palenque. Esto es otra parte de lo que dijo. Aquí le dejo esto y ya me dice usted qué piensa de todo lo que está pasando.
6: Digan lo que digan, se acabó la corrupción. ¡Ay! Todavía, porque es un proceso y además estaba muy arraigado, arriba sobre todo, porque el pueblo de México es un pueblo honesto. La mayor riqueza del pueblo de México es su honestidad. La mayor riqueza de México es la honestidad de su pueblo, para decirlo bien. Y los lujos en el gobierno. Aviones, helicópteros. El avión presidencial, ¿en qué se convirtió? Dos hospitales. Uno en Tlapa, Guerrero, en la montaña, donde están los más pobres de México. Y otro también en una zona pobre, en Tuxtepec, Oaxaca. Están dos grandes hospitales. Ese es el avión presidencial. ¿Saben cuánto aumentó el salario mínimo en el sexenio de Fox? 2 pesos con 56 centavos. En 6 años. 2 pesos con 56 centavos. ¿Verdad que somos distintos? ¿Cuánto aumentamos nosotros el salario mínimo? Yo, cuando entré, era 87 pesos. Lo dejé como 250. Y ahora, ya la presidenta lo ha aumentado y está en 315 o 320 pesos el salario. Ha crecido el salario como nunca en la historia, en el tiempo que yo estuve y el tiempo que lleva la presidenta. De Calderón, ¿qué les puedo decir? Se robó la presidencia. Cuando lo entrevistaron por el fraude y sobre todo por la guerra sucia, porque decían que yo era un peligro para México, trajeron dos publicistas, unos delincuentes, publicistas, que ahora hay muchos, y ya muy modernos, porque y ahora ya manejan las plataformas, las redes sociales, el internet, las granjas de bots, computadoras, para reproducir mentiras. Pero eso es mucho ojo, ¿eh? Mucho ojo, paisanos, mucho ojo. En 2 años, ya, que se cumple mañana, que dejé la presidencia, me he dedicado a escribir aquí. No era fácil. Años de lucha. intensos. Y decidí cortar de tajo porque no quise ser cacique, ni caudillo, ni jefe máximo, ni poder detrás del trono. No hay que tenerle mucho apego ni al poder ni al dinero. El dinero no es la felicidad, ni el poder. La felicidad es estar bien con uno mismo, estar bien con nuestra conciencia y estar bien con el prójimo. Esa es la felicidad.
2: Y bueno, como le digo, arremetió contra periodistas, contra medios de comunicación, contra opositores. En mi caso, pues me lanzó ahí una retahíla de acusaciones bastante graves, porque cuide sus palabras, López Obrador. Eso de neofascismo es una cosa muy delicada, y si quiere usted hablar de neofascismo o de fascismo, pues habríamos de diseccionar lo que representó su gobierno y lo que pues ha continuado en el actual. Pero bueno, esto fue lo que dijo, hay que reportarlo, y aquí está.
6: Pero pues no es Loret, no es Ciro, no es Marín, no es Azucena, no es Carmen Aristegui que engañó a la gente. Muchos, hasta amigos nuestros, compañeros nuestros, pensaban que era la paladina de la libertad. Y no, se quitó la máscara y es una vocera de la derecha, que también eso lo quiero dejar de manifiesto. No es derecha y no es ultraderecha, no. Es neofascismo. Es lo que hizo Hitler. Ahora que hubo el Mundial de Fútbol, decían los que no nos quieren, los conductores, hasta Carmen Aristegui, parece que la escuché decir, que era una catarsis del pueblo, que por eso estaban los mexicanos tan alegres, porque como era un pueblo tan sufrido, pues en el fútbol encontraba la libertad. No, el pueblo de México es un pueblo muy feliz, somos felices, porque mantenemos valores culturales, morales, espirituales. Y eso nos lo dejaron.
2: Bueno, es una parte adicional de lo que dijo López Obrador ayer en este mensaje que se difundió en redes sociales y del cual habló, bueno, pues ampliamente, del que se ha hablado ampliamente en estas últimas horas. Están los dos expresidentes reapareciendo públicamente, Andrés Manuel López Obrador de esta manera, Felipe Calderón a la suya. Déjeme recuperar este otro fragmento de Felipe Calderón en este foro que se realizó en la Ciudad de México en un hotel de Reforma. Esto fue parte de lo que dijo el otro expresidente.
4: Hoy, salvo la valentía de muchos periodistas mexicanos, investigadores y ciudadanos que no se someten, parece que estamos regresando a ese escenario de la dictadura perfecta. Parece democracia, pero no lo es. México consiguió desmontar el régimen de aquella época y construir una democracia verdadera. Fue un proceso largo, difícil, impulsado por ciudadanos, periodistas, organizaciones y partidos. En 1996, como presidente del PAN, entonces principal partido de oposición, me correspondió negociar con el entonces presidente Zedillo, un auténtico demócrata, la reforma electoral decisiva que traería la democracia a México. Aquella reforma consolidó una autoridad electoral independiente, fortaleció la justicia electoral, creó condiciones equitativas para la competencia e hizo posible la alternancia en el año 2000 y que se refrendó tres veces después con partidos diferentes. Sin embargo, las instituciones pueden tardar décadas en construirse y muy poco tiempo en destruirse. La ironía y la tragedia es que México está regresando hoy a una nueva versión de la dictadura perfecta. Un régimen de partido hegemónico, con autoridades electorales sometidas, sin un poder judicial independiente y sin garantías sólidas para los derechos humanos. A través de un increíble fraude a la ley, las autoridades electorales, ya previamente capturadas, convirtieron el 52% de los votos en 75% de los diputados. Con lo cual, con un golpe a la Constitución, porque eso fue, formó una mayoría que reformó la Constitución misma y destruyó el último gran contrapeso que permanecía de pie, el Poder Judicial, el que le decía no al presidente. Así que se decidió despedir masivamente a ministros de la Suprema Corte, magistrados y jueces independientes. En su lugar se eligieron, entre comillas, solo a aspirantes que fueron aprobados por una comisión de miembros del partido en el poder. Abogados notables que se registraron fueron rechazados, pero entraron, sí, en la lista, incluso abogados de narcotraficantes.
2: Y bueno, pues después de este mensaje y de esta pieza discursiva de Calderón en ese hotel de Reforma, fueron o mandaron a los del ESME a, pregunto, fueron o mandaron a los del ESME a decapitar la estatua de Calderón. ¿Qué señal es esta? ¿Frente a qué estamos? ¿Y qué piensa usted?
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3: Auditorio, excelente mañana. Continuamos con el reporte vial. Periférico presenta carga vehicular entre Molinos y Paseo de la Reforma. Además, un percance a la altura de viaducto complica el recorrido hacia el norte. Como alternativa puedes considerar la Avenida Revolución. En tanto, Chapultepec mantiene circulación fluida de Sonora y hasta llegar a Insurgentes. Y por último, si manejas cansado y te cuesta mantener la atención, detente en un sitio seguro para descansar. Con el reporte vial, Manuel Adauto.
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16: Yeah. La periodista de investigación Anabel Hernández afirmó en Aristegui en Vivo que la presidenta Claudia Sheinbaum está responsabilizándola de manera indebida por el proceso de asilo político en Estados Unidos del ex juez de Barandilla de Iguala, Ulises Bernabé García, y sostuvo que el señalamiento desvía la atención de las actuaciones y omisiones de autoridades mexicanas durante la investigación del caso Ayotzinapa.
17: Me parece que la presidenta de México está canalizando de manera equivocada su frustración, su falta de pericia de su equipo de gobierno para poder resolver un caso tan sensible como es el caso Ayotzinapa. Y me parece que en esta frustración y en el fracaso de su gobierno para realmente encontrar a los estudiantes y poder dar con la verdad de lo que pasó ahí, pues prefiere cargarle, ahora sí, la responsabilidad a una periodista, no al ejército que estuvo en esas calles, no a la Policía Federal, no a la Policía Ministerial, no a la PGR, sino a una periodista, lo cual me parece que por sí mismo habla ya del abuso de autoridad.
16: Anabel Hernández explicó que su participación en el proceso ocurrió a petición de la abogada Margaret Cowan y que la jueza que concedió inicialmente el asilo no basó su determinación exclusivamente en su testimonio, sino en el conjunto de pruebas presentadas durante el procedimiento.
17: Estamos hablando de más de 60 pruebas documentales, entre las cuales se encuentra como una más mi testimonio. Entonces, adjudicarme que es esa la responsabilidad, se equivoca, porque incluso en el fallo judicial la propia jueza determinó que no era por mi testimonio, sino por todo el cúmulo de pruebas y elementos dados incluso por el gobierno de México, tomando en cuenta los argumentos del Homeland Security, tomando en cuenta los argumentos de Margot Cogan, que la juez decide.
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18: El Servicio Meteorológico Nacional de la Conagua le informa el pronóstico del tiempo. Para hoy, 1 de octubre de 2026, el huracán Rachel continuará intensificándose al sur de Baja California Sur. Su circulación reforzará las lluvias muy fuertes en Baja California Sur, Sinaloa, Nayarit y Jalisco, así como vientos fuertes y oleaje elevado en zonas costeras de esas entidades. Por otra parte, el sistema frontal número 1 se extenderá sobre el norte y noreste de México. Interaccionará con inestabilidad atmosférica y una vaguada a niveles medios y altos de la atmósfera. Propiciarán lluvias puntuales intensas, con descargas eléctricas y posible caída de granizo, en zonas de Coahuila, Nuevo León, Tamaulipas, San Luis Potosí, Durango y Zacatecas. Asimismo, se prevén vientos fuertes, con posible formación de torbellinos en el norte de Coahuila. En la región central del país, dominan canales de baja presión, en combinación con inestabilidad atmosférica, propiciarán lluvias fuertes a muy fuertes en zonas del centro y sur de México. Mientras que para la península de Yucatán y el sureste del país, se pronostican lluvias fuertes a muy fuertes, favorecidas por la circulación ciclónica, una vaguada en altura, además de la onda tropical número 42. Finalmente, se pronostica ambiente caluroso a muy caluroso en estados del noroeste, noreste, oriente y sureste del país, incluida la península de Yucatán.
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23: Hola, soy Jesús May y esta es la información deportiva de Radio Red. Los New York Yankees volvieron a imponerse a los Boston Red Sox, ahora con una pizarra de 9-2 para completar la barrida en la serie de comodín de la Liga Americana y avanzar a la siguiente ronda de los playoffs de las Grandes Ligas. Cody Bellinger fue la gran figura a la ofensiva al producir 4 carreras, incluido un cuadrangular de 3 anotaciones, mientras que Max Fried también tuvo una actuación destacada desde la lomita. Con este resultado, los Yankees dejaron fuera a Boston por segundo partido consecutivo y ahora se medirán a los Tampa Bay Rays en la serie divisional.
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24: Hola Jesús, buenos días, saludos a los Estados Unidos, ¿cómo estás?
25: Carmen, muy buenos días. Pues fíjate que en Washington el día de ayer se presentó una demanda en contra del Departamento de Seguridad Interior, básicamente contra el gobierno de Donald Trump, por una organización no gubernamental muy respetada en Estados Unidos, American Oversight. Y es que el gobierno de Trump, ahora que se acercan las elecciones intermedias del martes 3 de noviembre, ha salido con la narrativa de que en los comicios de noviembre de 2024, que ganó a nivel presidencial Donald Trump y que los republicanos obtuvieron un triunfo para apoderarse del control del Congreso, que votaron 250,000 inmigrantes indocumentados en esos comicios. La organización no gubernamental le está solicitando al gobierno de Trump las evidencias de esas 250,000 personas extranjeras que presuntamente se presentaron a votar. Y la respuesta del Departamento de Seguridad Interior hasta ahora es: no se las vamos a dar. De ahí que esta organización, American Oversight, acudiera a un tribunal a solicitar las evidencias del gobierno de Trump de esos 250,000 supuestos votos a favor del Partido Demócrata. Y es que hay otro contexto, Carmen. El gobierno de Trump, pese a la intervención de la Suprema Corte, de cortes federales en diversos estados, quiere apostar a inmigrantes de inmigración afuera de los lugares de votación el martes 3 de noviembre para presuntamente evitar que voten inmigrantes

0: El argumento de esta organización, de acuerdo a lo que se presentó en la Corte, tiene bastante sentido. Lo que llama la atención es que el Departamento de Seguridad Interior, que sostiene que votaron 250 mil personas y que ya lo había dicho Trump, no quiere presentar las evidencias. ¿En dónde están esas evidencias? Es la gran pregunta, Carmen. Y bueno, el hecho de que vaya a haber agentes federales migratorios el día de las elecciones, sí tiene sentido de que vaya a intimidar a muchas personas. ¿Por qué? Porque en estas redadas antimigratorias son miles de ciudadanos estadounidenses que han sido detenidos un par de días e incluso deportados a México por su apariencia física. Vamos a ver en qué termina, porque hasta el momento la negativa del gobierno de Trump a presentar las evidencias es rotunda. Ya veremos si la Corte Federal obliga al Departamento de Seguridad Interior, por petición de esta organización no gubernamental, a presentar las supuestas evidencias que tiene en su poder, Carmen.
1: Supuestas evidencias en su poder, pues vamos a ver, ¿no? Vamos a ver qué alcance tiene todo esto.
0: Sí, porque aquí lo que se trata es de las elecciones intermedias del martes 3 de noviembre. Imagínate, agentes federales afuera de las urnas o de los lugares de votación, muchas personas no van a ir por el inconveniente de ser, suponte no detenidos, pero interrogados por los agentes de migración, siendo ciudadanos estadounidenses. Y hay otro trasfondo. Trump quiere que se apruebe de aquí a los comicios en el Congreso una ley para tener una especie de credencial de votación. El INE que tenemos nosotros, por ejemplo, sería algo comparativo a lo que quiere Donald Trump. Y ya lo hemos visto, los mismos republicanos rechazan apoyar su proyecto, las cortes también, pero Trump sigue montado en esta narrativa y quiere apostar a los agentes federales afuera de los lugares de votación ese martes 3 de noviembre. Y es que también, de acuerdo a las encuestas, todo pareciera indicar en estos momentos que en esas elecciones los demócratas le van a arrebatar la mayoría representativa en el Congreso Federal a los republicanos.
1: Pues ahí está el tema, Jesús Esquivel. Seguiremos hablando como siempre. Gracias por estar aquí.
0: Muy buenos días, Carmen. Abrazo.
1: Igual para ti. Gracias y buenos días. Y bueno, pues gracias al público de este espacio de Aristegui Noticias en vivo, de Grupo Radio Centro, que estamos transmitiendo conjuntamente este programa en vivo cada mañana. Bueno, gracias al público en particular esta mañana, pues porque los invité a pensar y a reflexionar y a tener un punto de vista, el análisis que cada quien tenga respecto a lo que dijo el expresidente López Obrador y a lo que dijo el expresidente Felipe Calderón, que son los extremos de lo que se puede ver sobre México. Ambos hablaron a su manera de México y de lo que cada uno pues se interpreta, entiende o quiere remarcar de lo que está ocurriendo en México. Así que hemos aquí presentado varias cosas del tema. Déjeme hacer un recuento de lo que ya más temprano le presentamos. Manuel de Santiago, nuestro colega Manuel de Santiago, ha preparado esta pieza que nos plantea, bueno, lo que ya más temprano con Daniel Rosas platicamos con ustedes. Y bueno, pues gracias al buzón de voz que nos permite escucharlos. Así que primero el buzón de voz y regreso con Manuel.
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3: ¿Qué tal? Buenos días, Carmen. Aristegui, Salvador Ángeles de Pachuca Hidalgo. Qué irónica es la vida, ¿no? Y la política. Hace algunos sexenios Calderón te censuraba, te atacaba y ahora se jacta de demócrata cuando él sabemos todos que él llegó por un fraude. Por menos de un 1% dudoso llegó al gobierno cuando el Poder Judicial y el Instituto Electoral trabajó a su favor, cuando tenía la derrota ya cantada. Y ahí, cuando López Obrador y tú se llevaban bien, López Obrador te defendía y ahora él se dice atacado por ti, tú te dices atacado por él. Qué irónico, ¿no? Qué irónica es la vida en la política.

0: No hay oposición, no tenemos oposición. Y como siempre, desde el salinismo, el PRI y el PAN vienen trabajando juntos y ahora están trabajando juntos para regresar al poder. Ese es el problema, que no hay oposición. Gracias.
1: Buenos días, Carmen Auditor. Estaba escuchando las lamentables declaraciones del expresidente Andrés Manuel López Obrador. Pues él vive en Amnolandia, el país que él pinta no lo vemos. Y efectivamente, como bien señalas tú, ha habido una destrucción institucional. En México ya no es considerado un sistema democrático, sino un sistema híbrido que va para ser un sistema autoritario, que pinta para ser un sistema autoritario. Y me parece que el expresidente Calderón, al no haber un liderazgo en la oposición, lo está tomando. Su discurso fue buena desde mi perspectiva y me parece muy lamentable que no exista una tolerancia al pluralismo, a la diferencia desde hace mucho tiempo. O es blanco o es negro. Eso es imposible en una sociedad. Eso no nos va a llevar a nada bueno. Yo creo que todo tiene matices y respecto al combate a la corrupción que dice López Obrador que ya no existe, pues eso es un chiste, porque todos los días tenemos escándalo tras escándalo, revelaciones, investigaciones periodísticas, donde incluso sus hijos salen involucrados. Y lo más hipócrita de lo que dice es que no hay que aspirar a tener dinero y poder, porque precisamente sus hijos, sus hijitos, son el reflejo de la de los mireles de la política que pues, solamente cambiaron de color, solamente cambiaron de color y ahora son guindas. Mi nombre es Itzel García, yo soy de la Ciudad de México y espero que todos tengan un excelente día. Gracias, Carmen.
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3: Bueno, pues ahí está lo que dijo Felipe Calderón, lo que dijo López Obrador y lo que está diciendo nuestro amabilísimo público, al que aprecio mucho que esté aquí, pues dando su punto de vista, su análisis respecto a lo que está ocurriendo en particular en estas últimas 2 horas y con estos 2 expresidentes, cada uno con lo suyo, 2 expresidentes, cada uno para ser pasado a la historia, evidentemente por los ciudadanos. Y cada uno planteando cosas, pues, relevantes para el país en función de tratarse de 2 figuras que dirigieron políticamente la nación desde la presidencia de México. Y bueno, pues ahí están sus planteamientos y aquí está el punto de vista de la gente. En el caso de López Obrador, bueno, arremetió contra medios de comunicación, contra periodistas como yo, contra periodistas y contra críticos y bueno, dijo cosas bastante delicadas. Eso de lanzar acusaciones sobre el fascismo o neofascismo, pues sí nos lleva al punto de analizar qué cosa es el fascismo. Si hacemos una revisión histórica de lo que fue el fascismo, ese culto al líder, ¿no? Esa forma extrema que causó enormes daños a la humanidad, como se sabe, mencionó el neofascismo y mencionó a Hitler, también López Obrador. Y bueno, pues hay que desmenuzar, como lo han hecho aquí figuras tan importantes como Javier Sicilia y como Jacobo Dayán, respecto a aquellos tiempos de la historia, aquellos tiempos de la historia marcados por el fascismo y lo que representó aquello para la humanidad. Hay varios elementos fundamentales que pueden observarse en los últimos años en el mundo de un tipo de gobiernos que está para ser pasados a la radiografía, en pocas palabras. Y una de las características tiene que ver que tiene que ver precisamente con esta manera de entender las cosas, que es totalitaria, que es antidemocrática, que es alejada de los parámetros que la humanidad se ha dado con la democracia. En fin, todo eso es lo que debe estar a debate y pues López Obrador está acusando, y por eso digo que cuide sus palabras, está acusando a personas y a medios como este de cosas verdaderamente delicadas. Eso de hablar de fascismo o no fascismo es un asunto bastante deplorable por parte de López Obrador en contra de nuestra persona, en este caso en específico de mi persona. Y bueno, pues ahí está, ¿a quién le queda el saco? del fascismo, neofascismo y lo que dijo López Obrador. De pronto hay que mirarse al espejo y eso se lo mando con dedicatoria a quien pronunció esas palabras ayer. Bueno, pues ahí está el tema. Déjeme presentar esto que preparó Manuel de Santiago, que es el recuento nuevamente de lo que han dicho los dos expresidentes de México en estas últimas horas.
4: Día de expresidentes. Felipe Calderón y Andrés Manuel López Obrador reaparecieron en la escena pública el miércoles, en escenarios completamente distintos. Calderón participó en un foro en un hotel de la Ciudad de México y terminó siendo objeto de una protesta que llegó hasta Los Pinos. López Obrador reapareció en un video desde su quinta en Palenque para presentar su nuevo libro Pueblo. Y mientras el michoacano advirtió sobre el regreso de la dictadura perfecta, expresión acuñada por el escritor peruano Mario Vargas Llosa, el tabasqueño hizo una defensa de su gobierno y de la llamada Cuarta Transformación.
5: La ironía y la tragedia es que México está regresando hoy a una nueva versión de la dictadura perfecta. Un régimen de partido hegemónico, con autoridades electorales sometidas, sin un poder judicial independiente y sin garantías sólidas para los derechos humanos. ¿Cómo llegamos a eso? Morena, el actual partido gobernante, llegó democráticamente al poder. Llegó con votos, por méritos propios, sí, y también en parte por notables errores de la oposición. Entró al gobierno cruzando el puente democrático que construimos los mexicanos y una vez cruzado el puente, lo está dinamitando para que nadie pueda cruzarlo otra vez.
4: Así se expresó Calderón en el foro América Libre Unidos por la Democracia, donde advirtió sobre el debilitamiento de las instituciones democráticas en el país. Pero afuera del hotel donde se realizó el foro, en Paseo de la Reforma, integrantes del Sindicato Mexicano de Electricistas y trabajadores de la extinta Luz y Fuerza del Centro se manifestaron contra la participación de Calderón, cuyo gobierno decretó la extinción de la empresa en 2009. Los inconformes arrojaron objetos, colocaron mantas y lanzaron consignas contra el expresidente. Después, un grupo de manifestantes se trasladó a la antigua residencia oficial de Los Pinos, hoy convertida en centro cultural, donde desprendieron la cabeza a la estatua de Calderón que estaba en el suelo tras haber caído en julio de 2025 después de que un árbol cercano colapsara sobre ella. Más tarde, desde Palenque, López Obrador reapareció en un video para hablar de su nuevo libro, reivindicar los resultados de su gobierno y el de la presidenta Claudia Sheinbaum, cuestionar a medios, periodistas, redes sociales y los gobiernos anteriores. Al referirse directamente a Calderón, recuperó su acusación sobre la elección presidencial de 2006.
6: De Calderón, ¿qué les puedo decir? Se robó la presidencia, ya en México por primera vez en la historia hay más personas en las clases medias que en pobreza. Son más los clasemedieros que los pobres de México. Cuando Calderón, bueno, con Salinas el 55% vivía en la pobreza, con Calderón el 46%, cuando yo llego al gobierno 41%, y cuando dejo el gobierno 29% en pobreza.
4: Así transcurrió el miércoles de los expresidentes. Dos escenarios, dos discursos, en una jornada que colocó a ambos adversarios en la escena pública el mismo día.

0: dice AMLO que se acabó la corrupción. Ilse Aguilar, buenos días desde Grupo Rodocentro, ¿cómo estás?
1: Muy buenos días, Carmen, un gusto saludarte nuevamente. Y es que, continuando con el tema de la comparecencia del secretario de Hacienda ante los cuestionamientos de la oposición sobre el combate contra el denominado huachicol fiscal, el titular de Hacienda, Edgar Amador Zamora, informó que la Agencia Nacional de Aduanas de México detectó 109.400 millones de litros de hidrocarburos no declarados, esto entre septiembre de 2025 y junio de 2026. Ante un pleno prácticamente vacío en toda la comparecencia, el secretario realizó la segunda parte en torno a la entrega del paquete económico de la Federación y destacó que se han presentado denuncias penales contra 53 funcionarios. Así lo dijo el titular de Hacienda.
2: La ANAM ya ha desvinculado a más de 1.400 funcionarios y se han presentado denuncias penales contra 53 por diversos delitos. De igual manera, se tienen 63 procesos contra agentes aduanales en diversas etapas. Entre el 1 de septiembre del 25 y el 30 de junio del 26, se brindó acompañamiento para diseñar, desarrollar e implementar soluciones digitales orientadas a mejorar procesos, interoperar sistemas, proteger información y reducir tiempos de atención en trámites y servicios estratégicos de la Administración. Y estas herramientas permitieron detectar 109.400 millones de litros de hidrocarburos no declarados, con una recaudación asociada de 4.600 millones de pesos por impuesto al valor agregado e impuestos especiales. Sir.
1: Carmen, señalar que para la oposición, desde la Secretaría de Hacienda, se debe contribuir con el combate a la evasión fiscal en el que se ha incurrido por omisiones a través del huachicol fiscal. Así lo expresó el panista Héctor Saúl Téllez.
3: El huachicol fiscal. ¿Es un problema de seguridad? Sí. Pero también es un problema de Hacienda. Y esa sí es una responsabilidad que le corresponde, señor secretario. El huachicol fiscal no entra por el aire. El huachicol fiscal entra por las aduanas de este país. Por las aduanas que están entregadas al Ejército y a la Marina. Por las aduanas que no están funcionando y que hoy permiten el contrabando de combustibles. Eso sí es corrupción. Y eso sí le corresponde atacar a la Secretaría de Hacienda.
1: Carmen, previamente también el secretario de Hacienda aseguró que las autoridades están absolutamente comprometidas con la lucha contra el contrabando de todo tipo, al considerarlo como un cáncer de las finanzas públicas del país. Y finalmente, el secretario afirmó que el paquete económico entregado el pasado 8 de septiembre a la Cámara Baja garantiza los derechos sociales y el bienestar de la población. Así la información, Carmen.
0: Gracias, Ilse Aguilar. Gracias por contarnos de todo esto. Por cierto, que ahora que estoy hablando esta mañana del expresidente López Obrador y de lo que dijo ayer y todas las cuestiones que estamos aquí comentando, valdría la pena volver a revisitar el libro de Julio Scherer, donde habla de huachicol y habla de cómo llegó hasta el circuito más cercano de poder, el circuito más alto de poder, Sergio Carmón Angulo, el rey del huachicol. Hay que revisitar el libro de Ni Perdón, ni Venganza ni Perdón, es como se llamaba el libro. Estamos hablando de una publicación que hizo el consejero jurídico de la Presidencia de la República, del que hablamos ampliamente aquí, desde luego. Y bueno, pues ahí hay una serie de declaraciones, bueno, más que declaraciones, de señalamientos en el libro de Scherer, ex consejero jurídico de López Obrador, muy relevantes de aquel sexenio que terminó, pero que continúa de otra manera en este. Y bueno, pues está un capítulo relacionado con el ESME, está un capítulo relacionado con el huachicol, con el rey del huachicol y demás cuestiones, así que hay que revisitar lo que ya se ha publicado y lo que los medios hemos analizado y difundido ampliamente desde entonces a la fecha. Así que bueno, Ilse, gracias por la información respecto a este tema que tiene que ver con lo que contestó el secretario de Hacienda a las preguntas de la oposición ayer en su comparecencia y de cómo Aduanas detectó 109.400 millones de litros de hidrocarburos no declarados y que se suman denuncias penales contra 53 funcionarios. Es parte de lo que nos dices, Ilse Aguilar, cosa que te agradezco. Y bueno, te pregunto también de otro tema importante, porque ya lo habíamos platicado por acá, pero ya se aprobó una reforma a la Ley de Inversiones Extranjeras y el tema del Ejército y de instancias militares, pues esto es un tema porque se ha decidido que se incorporen a las decisiones que se tomen respecto a aprobaciones o no de inversiones extranjeras en México, pues a las figuras militares. Ilse, cuéntanos esto.
1: Así es, Carmen, en el Senado de la República se avaló con 65 votos a favor y 30 en contra reforzar la ley de inversión extranjera para incorporar la participación del ejército por temas de seguridad nacional. Y es que se trata de la reforma presidencial que establece que se incorporará la participación de los titulares de Marina, de Defensa Nacional y la Secretaría de Seguridad y Protección Ciudadana a la Comisión Nacional de Inversiones Extranjeras. Esto con el fin de fortalecer la evaluación de las adquisiciones que puedan representar riesgos para la seguridad nacional. Además, cuando se analicen temas de este tipo, participarán de manera permanente con voz pero sin voto la PGR, el Centro Nacional de Inteligencia, el SAT, la Unidad de Inteligencia Financiera, y se pondrá convocar extraordinariamente a la presidenta o al titular de la presidencia de la República. La oposición advirtió que será la primera vez que se permita que el ejército tenga voto en las inversiones extranjeras y que se trata prácticamente de la militarización del visto bueno de la inversión. Escuchemos al emecista Luis Donaldo Colosio Riojas.
4: Reconozco el papel de nuestras Fuerzas Armadas. Las respeto, las valoro. Y por eso mismo me preocupa de sobremanera lo que les estamos haciendo, porque año con año les cargamos tareas que no pidieron y ellas pagan el costo. Según la ENVIPE de este año, una de cada cuatro personas ya considera corrupta a la Marina. El año pasado era una de cada cinco. En el Ejército la cifra ya subió a casi un 29% de desconfianza.
1: Y es que Carmen, al defender el dictamen, así justificó estas modificaciones el senador de Morena, Emmanuel Reyes, quien descartó que se trate de la militarización en este ámbito. Escuchemos.
5: La inclusión de las Secretarías de Defensa Nacional, de Marina y de Seguridad y Protección Ciudadana no constituye ninguna militarización. Se trata de una integración acotada, proporcional y jurídicamente fundada a un órgano que mantiene su naturaleza predominante, civil y económica bajo los mismos criterios análogos que rigen el Consejo de Seguridad Nacional y organismos internacionales como lo es el propio Comité de Inversión Extranjera Estadounidense. Aunado a ello, la integración de la Agencia de Transformación Digital y Telecomunicaciones es técnicamente indispensable, pues sus atribuciones sobre infraestructura digital, ciberseguridad, tecnologías críticas, inteligencia artificial y protección de bases de datos guardan una correlación directa con los sectores estratégicos que ahora pasan a escrutinio.
1: Y es que, Carmen, se requerirá la aprobación de la comisión para que la inversión extranjera participe ya sea directa o indirectamente con un porcentaje mayor al 49% del capital social de una sociedad mexicana cuyo valor no rebase el monto que deberá determinar la propia comisión. Este dictamen también ya fue turnado a la Cámara de Diputados. Así la información.
0: Gracias, Ilse Aguilar, por toda esta información. Gracias y muy buenos días.
1: Muy buenos días, pendientes.
0: Un abrazo, Ilse. Gracias por estar aquí.

0: Hace ratito, esta mañana, Mexicanos contra la Corrupción e Impunidad están publicando un reportaje sobre la Fiscalía de Baja California y cómo pagó una cantidad respetable de millones de pesos a una empresa vinculada al cártel de Sinaloa. Verónica Ayala, nuestra colega periodista, es quien hizo esta investigación y la publica y está compartiendo con Aristegui Noticias lo que aquí se dice. Gracias, Verónica, por estar aquí. Buenos días y bienvenida.
1: ¿Qué tal, Carmen? Un gusto estar contigo y un abrazo solidario ante las descalificaciones en tu contra el día de ayer.
0: Gracias, Verónica, por tu mensaje. Gracias y buenos días. Estamos con esta investigación que es muy importante porque, bueno, se trata de un gobierno de Morena, este gobierno de Baja California que pagó una cantidad respetable a una empresa ligada al cártel de Sinaloa. ¿Qué fue lo que pudiste documentar, Verónica?
1: Así es, Carmen. Lo que revelamos el día de hoy es precisamente que la Fiscalía General de Baja California, que es pues el punto central de esta red que se da a conocer el día de ayer ligada al cártel de Sinaloa en esta entidad, bueno, una de las empresas que están por ahí sancionadas en este listado que da a conocer el Departamento del Tesoro, es IntelliProof Efficient. Esta empresa, entre 2022 y 2025, Carmen, obtuvo decenas de contratos de la Fiscalía Estatal que suman más de 200 millones de pesos por conceptos tan diversos que incluyen desde conservación y mantenimiento de inmuebles, compra de mobiliario, equipo de cómputo, etcétera. E incluso, Carmen, el año pasado y por ahí un contrato de 11.6 millones de pesos en el que le compraron un software de inteligencia para reconocimiento facial. Estamos hablando de, pues, algo muy, muy grave, algo muy delicado. ¿Por qué? Porque esta empresa, de acuerdo a lo que dan a conocer las autoridades estadounidenses el día de ayer, está involucrada en este esquema, en este listado que te comento de 21 personas y 25 empresas sancionadas a través de la Oficina de Control de Activos Extranjeros de la OFAC, que forman parte de la estructura conocida como la facción de los Mayitos, que es liderada por el hijo de Ismael el Mayo Zambada. ¿En qué consistía, digamos, la participación de esta empresa? Es enlistada entre una serie de compañías, Carmen, que eran empleadas para lavar dinero para uno de los jefes de la plaza del cártel de Sinaloa en Tijuana, particularmente para René Arzate García, alias La Rana. Y bueno, también las personas que están detrás de esta empresa, Carmen, también fueron incluidas en el listado de personajes sancionados. Entre ellas se encuentra uno de los socios de IntelliProof Efficient, que es Marco Antonio Moreno Gómez Santelices, y también está el apoderado de la empresa y quien aparece como representante en todos estos contratos que firmaron con la Fiscalía, que se trata de Carlos Villela Gómez Santelices. Te repito, ambos están señalados en este reporte del Departamento del Tesoro por manejar una red de empresas de seguridad, bienes raíces y hasta de entretenimiento que lava dinero para el cártel de Sinaloa y particularmente para este líder del grupo criminal identificado como La Rana.
0: Pues muy delicado, tendrían que salir a explicar de inmediato todo esto, ¿no te parece, Verónica?
1: Así es, Carmen, porque aparte estamos hablando de contratos millonarios. Algunos de estos contratos ya habían sido dados a conocer anteriormente por el semanario Z Tijuana. Encontramos otros contratos más en la Plataforma Nacional de Transparencia. No sabemos si son los únicos, a lo mejor podría ser incluso mayor la cifra, pero pues es algo gravísimo por la liga que están planteando las autoridades estadounidenses, concretamente con el cártel de Sinaloa. Y otro dato, Carmen, aparte de estos contratos que señalamos con la Fiscalía, también hay contratos por ahí con el gobierno estatal, con la administración que encabeza la gobernadora morenista Marina del Pilar Ávila, que ya sabemos también por esta información que se dio a conocer, que su exesposo Carlos Alberto Torres Torres también fue sancionado por la OFAC como un operador clave en la red criminal. Y bueno, pues el gobierno estatal también ha contratado a esta empresa, a IntelliProof Efficient, identificada por las autoridades como una de las empleadas para lavar dinero de esta organización criminal. Y bueno, son contratos también, Carmen, que tienen que ver con cuestiones de seguridad, con uniformes para la corporación estatal, con equipo táctico, equipo de protección, equipo antimotín, etcétera. Todos están en ese rubro. Y un dato importante, Carmen, es que estos contratos que firma tanto la Fiscalía como el Gobierno Estatal y algunos municipios de Baja California con esta empresa sancionada y ligada al narco, son financiados incluso, Carmen, con recursos de fondos federales en materia de seguridad. Creo que es otro tema ahí muy, muy grave y muy delicado a destacar.
0: ¿Cómo es esta parte, Verónica Ayala?
1: Sí, Carmen, estos contratos los firman con la empresa, con Inteliproof Efficient, pero ahí mismo en los contratos señalan que los recursos provienen de fondos federales de seguridad, fondos como el FASP o como el Fortamun, que encontramos pues cada año en el presupuesto federal de la federación. Son partidas del Ejecutivo que van a ramos de seguridad para apoyar con recursos tanto a estados y municipios, a digamos al fortalecimiento de sus corporaciones, a equipar sus policías, etcétera. Entonces, lo más grave es que estos recursos que fueron a parar a esta empresa, hoy señalada por lavar dinero para el cártel de Sinaloa, pues provienen también del gobierno federal, Carmen.
0: Increíble lo que está pasando. Verónica Ayala, muchísimas gracias por contarnos este reportaje que está publicando esta mañana Mexicanos contra la Corrupción e Impunidad. Vamos a retomarlo, si te parece, en Aristegui Noticias para poder sumarnos a la difusión de esta investigación tan importante. Estamos hablando de que es la institución responsable de perseguir el crimen en Baja California, que destinó esos 200 millones de pesos a contratar a esta empresa, compañía que, de acuerdo, como dices, con el Departamento del Tesoro de los Estados Unidos, era utilizada para lavar dinero del cártel de Sinaloa. Como dice tu reportaje, la empresa suministró desde uniformes y equipo táctico hasta un sistema de reconocimiento facial. Así que la autoridad del Estado y la autoridad federal pues tendrían ya que estar saliendo a explicar todo esto. Verónica.
1: Así es, Carmen. Y un dato nada más para cerrar, aparte del socio fundador que mencionábamos ahí, que fue sancionado por la OFAC, está también otro de los accionistas que es exfuncionario federal, exfuncionario de la Secretaría de Economía, nombrado por Marcelo Ebrard. Él se desempeñó hasta el cierre de 2025 como coordinador del Corredor Económico del Bienestar en Baja California y se trata de Jorge Enrique Figueroa Barroso. Entonces también hay por ahí un pues funcionario federal involucrado con la empresa, aunque no está señalado por parte de las autoridades estadounidenses.
0: Ni más ni menos. Verónica Ayala, muchísimas gracias por compartir lo que se está publicando esta misma mañana. Buen día y un abrazo.
1: Gracias, Carmen. Un gusto.
0: Igualmente. Gracias, Verónica. En más asuntos. Adelante.
2: La Fiscalía General del Estado de Oaxaca obtuvo la vinculación a proceso de Miguel Sánchez Altamirano, alias Ketu, expresidente municipal de Juchitán de Zaragoza y de una segunda persona conocida como La Parca, por su probable responsabilidad en los delitos de extorsión agravada y contra la seguridad del Estado. Un juez determinó además que ambos permanezcan en prisión preventiva mientras continúa el procedimiento penal. Sánchez Altamirano quedó recluido en el Centro Federal de Readaptación Social del Altiplano, mientras que La Parca fue enviado al Ceferezo de Perote, Veracruz. Ambos fueron detenidos el pasado 23 de septiembre. De acuerdo con investigaciones de la Fiscalía, podrían estar vinculados con Los Cromos, una célula delictiva que opera en el Istmo de Tehuantepec. El Alto Comisionado de Naciones Unidas para los Derechos Humanos, Volker Türk, pidió a las autoridades de Estados Unidos que no realicen un nuevo intento de ejecución contra Krista Pike, después de que la mujer sobreviviera a dos dosis de inyección letal durante su ejecución en Tennessee. Türk afirmó que el caso pone de manifiesto la necesidad de abolir la pena de muerte y calificó de cruel el sufrimiento físico y mental provocado por los intentos fallidos. El Departamento Correccional de Tennessee confirmó que Pike sobrevivió a las dos dosis de pentobarbital administradas el miércoles y que posteriormente fue trasladada a una instalación médica para recibir tratamiento. La autoridad penitenciaria sostuvo que se siguió el protocolo establecido y señaló que este no permite procedimientos adicionales. Pike fue condenada a muerte en 1996 por asesinato y llevaba cerca de tres décadas en el corredor de la muerte. Consulta más información en aristeguinoticias.com.
3: Buzón de voz. Buen día, Arisegui. Roberto Hernández, una vez más, del Estado de México. No pasas nunca mis mensajes, pero tal parece que eres la única que no ve cómo el presidente Calderón lo único que hizo fue censurarte y ahora lo defiendes. Te indigna que la estatua haya sido derribada. ¿Pero no te indigna que te censuró? Eso se llama síndrome de Estocolmo. Yo pienso que tú tienes el síndrome de Estocolmo, no sé por qué, pero es muy lamentable que hayas caído en esa situación. Espero lo superes y pues hasta luego.
4: Gracias, Carmen y equipo. Bueno, las palabras de AMLO verdaderamente son así como... El pobre está psicotiquísimo. Pero me llama la atención que te acuse. Cuando gracias a personas como tú, tuvo vistas cuando nadie le quería dar ni media luz. Entonces, él llegó gracias a los apoyos de muchísima gente que él traicionó. Aunque la gente que sigue hincada ante su mesianismo no lo pueda reconocer. Claro, necesitan un diosecito. Un abrazo, Gabriela H. Bailey, psicoanalista, Ciudad de México.
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0: Bueno, pues aquí está nuestro público queridísimo que está dando sus puntos de vista. Y aquí nuestro estimado Roberto Hernández me lanza este mensaje. Pues, ¿a qué hora defendí yo a Calderón? ¿A qué hora yo salí a defender a Calderón? Yo lo que digo es que lo que ocurrió con la estatua de Calderón, o de lo que fuera, o de quien fuera, es un tema que se permitió, que se permitió hacer en un recinto oficial, una estatua. Póngale de Calderón de lo que fuera. En este caso, la implicación que tiene es que Calderón acababa de dar un mensaje, el que dio, cada quien tendrá su punto de vista sobre lo que dijo Calderón, para efectos prácticos, emitió críticas muy severas al actual gobierno y al anterior, y luego fueron a decapitar la estatua de un expresidente, de este expresidente, que acababa de hablar. Y lo que yo digo es un tema que no puede pasar por alto. ¿Los que hicieron esto lo hicieron espontáneamente o hubo una intención adicional de alguien que pensó que era una buena idea dejar esta escena? Estamos hablando de un lugar público, de un lugar que era la residencia oficial de los presidentes, que ahora es un recinto cultural. Y dice aquí nuestro amigo Roberto Hernández que tengo síndrome de Estocolmo porque me censuró Calderón y ahora lo defiendo. Bueno, ahí hay mucha discusión al respecto. No defiendo a Calderón y menos a López Obrador, a ninguno de los dos. Ambos personajes deben ser pasados por la historia, sin duda, y por la discusión pública muy amplia. Pero no se pueden dejar de ver cosas muy específicas respecto a lo que significa efectivamente generar circunstancias, situaciones y escenas que no son cualquier cosa. ¿O sí? ¿O le parece a usted cualquier cosa que después de un discurso crítico de alguien vayan y decapiten su estatua? ¿Eso es normal? ¿Eso es aceptable? ¿Eso corresponde a un mínimo de sanidad política? ¿O qué es esto? No defiendo a ninguno de los dos. Cada uno tiene sus responsabilidades históricas, pero a donde voy yo, y es parte de la discusión abierta esta mañana, que este tipo de circunstancias no pueden pasar desapercibidas, porque al final de cuentas, cada quien podrá tener su punto de vista de López Obrador, o de Calderón, o de quien quieran, pero hay ciertas circunstancias en específico que involucran pues situaciones públicas abiertamente, porque ahí donde ocurrió esto, pues es un lugar público que teóricamente está resguardado por la seguridad pública, ¿o no? ¿O se puede hacer esto sin más en un recinto público, con una estatua, en este caso con las implicaciones políticas que tiene? Pues esa es una discusión que tiene que darse, porque al final de cuentas, si nos cae bien o mal Calderón, es irrelevante en este momento, para efectos prácticos, porque estamos frente a una circunstancia como esta, de una crítica de un exmandatario, este, que termina con la decapitación de su estatua, no defiendo a Calderón, no defiendo al Observador, y cada quien tendrá, desde luego, su mirada de las cosas, y por eso aprecio mucho este buzón de voz que nos permite, pues, oxigenar y alentar el debate público de asuntos que son eso, del interés general. Así que ahí está la placa, una placa oficial, nos puede gustar o no, ahí dejaron la estatua tirada desde que se cayó por otras razones y luego pues vino toda esta implicación. Desde luego que cada quien podrá defender sus puntos de vista políticos y el contraste enorme que volvimos a ver ayer entre un López Obrador y un Calderón planteando cada quien Méxicos absolutamente distintos, absolutamente diferentes los Méxicos que plantearon uno y el otro. Y luego vino, pues, esta escena que es la que estamos aquí comentando, con una placa de una estatua que se puso ahí, como se pusieron las de otros presidentes o expresidentes, y con el, fíjese usted nada más, con el escudo nacional, pues, se decapitó la figura de un expresidente de México. Así que, síndrome de Estocolmo, pues, no creo que quepa, don Roberto, pero bueno, le aprecio su comentario, y no siempre salen los mensajes que nos mandan porque no caben. Recibimos muchos mensajes del público y hay un proceso de selección para contrastar los puntos de vista y poder ofrecerle a ustedes este elemento tan importante de nuestro programa. Así que bueno, saludos a don Roberto, saludos a quienes nos han hablado y nos han dejado sus mensajes, centrando la discusión esta mañana en esto que dijo López Obrador y en esto que dijo Felipe Calderón ayer. Cada uno a su manera, cada uno con su propia responsabilidad en la historia y cada uno pues haciéndose cargo de sus propias palabras, que es lo que hemos dicho aquí y seguimos con el tema.
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11: Hola, soy Jesús May y esta es la información deportiva de Radio Red. Los White Sox vuelven a ganar una serie de playoffs después de 21 años. La novena de Chicago sorprendió al eliminar a los Astros de Houston con una victoria de 7-3 en el segundo juego de la serie de comodines. Chase Madrod fue el hombre más destacado al conectar un cuadrangular de 3 carreras en el sexto episodio para sentenciar el encuentro. Los White Sox consiguieron así su primera victoria en una serie de playoffs de las grandes ligas desde el 2005, mientras que Houston quedó eliminado apenas en la primera ronda por segunda ocasión en 3 temporadas de la Major League Baseball.
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12: Regresamos. El tema de la réplica siempre es muy importante y tenemos una solicitud de réplica que voy a leer para atender lo que nos pide el representante legal de Oceanografía. Oceanografía SADCB. Y esta réplica tiene que ver con una publicación que hicimos aquí, difundimos un trabajo de investigación que se presentó hace unos días y que dice lo siguiente. Bueno, el reportaje de Mexicanos contra la Corrupción e Impunidad fue lo que comentamos aquí en este programa y lo publicamos. Y bueno, pues aquí nos manda el representante legal de Oceanografía lo siguiente. En mi carácter de representante legal de esta empresa, y nos hace toda una argumentación legal que no es necesario repetir, pero es la argumentación legal para solicitar réplica en un medio de comunicación, la publicación identificada como un trabajo de redacción AN, acreditada a Iván Alamillo y Mexicanos contra la Corrupción y la Impunidad, afirma que Víctor Hugo Rosales Angulo fue investigado por su presunta relación con el fraude de Oceanografía y que de Caja Libertad. La publicación identificada como un trabajo de redacción AN, MDS, acreditada a Iván Alamillo y Mexicanos contra la Corrupción y la Impunidad, afirma que Víctor Hugo Rosales Angulo fue investigado por su presunta relación con el fraude de Oceanografía y Caja Libertad. Y que Caja Libertad, Grupo Gasolinero Mexicano y los casinos Big Bola eran considerados por la PGR parte de un grupo con Oceanografía. El hecho de que la información haya sido elaborada originalmente por Mexicanos contra la Corrupción no elimina la obligación de Aristegui Noticias de garantizar el derecho de réplica respecto del contenido que decidió reproducir y difundir en su propio portal. Al respecto, aclaramos. Oceanografía no ha cometido fraude alguno. A más de 12 años de las acusaciones formuladas en 2014, no existe sentencia condenatoria que haga determinar... No existe sentencia condenatoria que haya determinado que Oceanografía cometió el supuesto fraude en perjuicio de Banamex, al que se refiere la publicación. Por ello, es inexacto que Aristegui Noticias reproduzca la expresión «el fraude de Oceanografía» como si se tratara de un hecho probado. Una denuncia o investigación no equivale a una sentencia condenatoria. Además, dentro del concurso mercantil, Banamex reclamó aproximadamente 5.792 millones de pesos. Sin embargo, no acreditó el crédito que pretendía cobrar y este fue reconocido judicialmente en cero pesos. La determinación fue confirmada en la TOCA 613/2014 y posteriormente se negó al banco el amparo 776/2015. En consecuencia, Banamex no acreditó judicialmente el saldo que atribuía a Oceanografía y hasta la fecha tampoco existe una sentencia condenatoria que compruebe el supuesto fraude. 2. Oceanografía se ha deslindado reiteradamente de los hermanos Rodríguez Borgio y de sus empresas. Los hermanos Rodríguez Borgio, Grupo Gasolinero Mexicano, Caja Libertad y los casinos Big Bola no forman ni han formado parte de la administración u operación de Oceanografía. La existencia histórica de alguna relación comercial, de prestación de servicios o de arrendamiento con terceros no acredita sociedad, control común, administración conjunta ni pertenencia a un mismo grupo empresarial. Asimismo, las actividades personales o empresariales de Martín Díaz Álvarez fuera de Oceanografía no pueden ser atribuidas a nuestra representada. Oceanografía ha hecho públicos estos deslindes en distintas ocasiones. Por ello, resulta inexacto presentar en una publicación de 2026 versiones periodísticas de 2014 como hechos probados, sin incluir las aclaraciones, resoluciones judiciales y resultados procesales posteriores. 3. Oceanografía es completamente ajena a los hechos investigados por Mexicanos contra la Corrupción. Oceanografía no tiene relación comercial, financiera, corporativa, operativa o inmobiliaria con Víctor Hugo Rosales Angulo, Baux Inmobiliario, Amílcar Olán, el inmueble ubicado en Sócrates 211, ni con sus copropietarios, inversionistas, obras o irregularidades urbanísticas. La información reproducida por Aristegui Noticias sobre Rosales Angulo únicamente se refiere a investigaciones y señalamientos efectuados en 2014 y 2015. La publicación no presenta resolución judicial o ministerial definitiva que acredite que dicha persona participó en el supuesto fraude de Oceanografía, ni que las empresas mencionadas constituyeran un grupo corporativo con nuestra representada. Por lo anteriormente expuesto, solicitamos que esta carta sea publicada íntegramente, sin comentarios o apostillas, con relevancia y visibilidad equivalentes a las de la información que la origina, y que permanezca vinculada de manera visible a la publicación original. Asimismo, solicitamos que se rectifiquen las expresiones que presentan como hecho probado el fraude de Oceanografía y que vinculan a Oceanografía con las empresas y personas mencionadas, aclarando que no existe sentencia condenatoria que haya determinado que Oceanografía cometió el supuesto fraude contra Banamex. agradezco que se confirme la recepción de esta solicitud y se resuelva, bueno, en los plazos que la ley establece. Esto nos lo envió el representante legal de Oceanografía SADCB y estamos efectivamente adjuntando esta réplica íntegra en la información que fue publicada en nuestro portal, que se mantiene en nuestro portal y que se agrega esta réplica íntegra que nos envió el representante legal de Oceanografía SADCB. Gracias por el envío y aquí está la réplica leída íntegramente.

0: Está causando opiniones divididas. Digger, la película, la nueva película de Alejandro González Iñárritu, este gran cineasta mexicano que ha sido laureado pues con varios Óscares sus películas y que ha sido incluso incorporado, invitado y así aceptó en el Colegio Nacional, también es uno de los colegiados del Colegio Nacional. Y bueno, pues un gran cineasta que está presentando Digger. Tuvimos la oportunidad de conversar con González Iñárritu aquí en la Ciudad de México y voy a presentar esta conversación. ¿De qué va Digger? Nos cuenta González Iñárritu esta mañana para usted. ¿Cómo estás, Alejandro?
1: Muy bien. Gracias.
0: Un gran gusto verte en esta conversación. Y Digger es la película que estás por estrenar. Y cuéntale al público, ¿de qué va Digger?
1: Pues es una película divertida sobre cosas serias, sobre un personaje que entiende muy bien y que conocemos todos, puede estar en nuestra familia o en cualquier negocio o en cualquier trato del poder, que conoce muy bien que el poder es hacer creer a la gente lo que él quiere que crea. Y esa narrativa que él posee, la posibilidad de seducción, el espectáculo, el entretenimiento, la sabiduría al mismo tiempo y la ceguera de lo que no ve que es la realidad, nos hace creer a todos de una forma que las cosas son como son. Y es el poder que ha sostenido. Es la historia más antigua de la humanidad. O sea, así dominan los reyes, los emperadores. Exacto, es una película acerca de un hombre poderosísimo que tiene un desastre brutal que está poniendo en riesgo la vida de millones de personas y nos viene a contar una historia que él va a arreglar a través de una solución, dándonos una solución que nuevamente generará un problema y así eternamente y seguiremos creyéndole. Y eso es un poco la historia de ese hombre, ¿no? ¿Y a dónde llega?
0: Pues la historia de la humanidad y la condición humana en cierto sentido también.
1: Exacto.
0: Ahora, estamos hablando de una comedia, pero es una comedia muy particular, una comedia con tintes apocalípticos, en pocas palabras.
1: Catastróficos
0: totalmente.
1: Pues es un poco el tono de la vida real de ahora, ¿no? O sea, creo que cuando vemos la realidad o ponemos las noticias que nos llegan, tienen un tono satírico, casi fársico, con temas muy preocupantes. Entonces la realidad se ha convertido en un espectáculo muy entretenido.
0: Estamos hablando de una circunstancia donde convergen varias crisis simultáneamente. La crisis climática, que es primera hermana de la película. Estamos hablando de la inteligencia artificial con fascinación y miedo. Estamos hablando de la crisis de democracia. Estamos hablando de crisis superpuestas y tú llegas con Iger para hablarle a un público que queda con una sensación muy, muy potente, pero muy angustiosa también.
1: Sí, creo que es una película que creo que es un reflejo de la realidad que vivimos, que se pregunta y que se cuenta a sí misma cómo contarnos. Creo que ahorita estamos en un problema de cómo contar lo que estamos viviendo. Porque estamos viviendo 20.000 historias todos los días en nuestro teléfono que nos dicen 30.000 formas de que la realidad es de una forma, cuál, en dónde estamos, cuál queremos creer, cuál nos estamos contando nosotros. Y eso creo que traté de hacer partícipe a la audiencia para que se divirtiera y para que al mismo tiempo haya preguntas a través de la narrativa misma, ¿no? O sea, cómo nos queremos contar. Y yo, para mí, esta es una pelea que yo quise hacer también para la nueva generación. Las nuevas generaciones que nacieron con otras tecnologías que tú y yo no nacimos, que están realmente afectando esa capacidad de narrativa para bien y para mal. Y pues sí, de ahí partió un poco la inquietud de esta película para mí, porque tengo hijos jóvenes y tomando notas con Sabina Berman, que empezamos esta historia juntos, nos dimos cuenta que había una posibilidad de ver si podíamos hacerlo. Nos tomó 9 años hacerlo. Escribirla fueron 7 años y 2 años de producción. Y en la producción todavía tuve que reescribir muchas cosas, porque cuando hay tanto tiempo en un desarrollo, la realidad no se queda quieta y la ficción tampoco. Entonces, y yo fui cambiando. Y ese guacamole de donde se fueron mezclando esas cosas, en esa línea de imaginación y realidad, es donde nace esta película. Pero esta película también es acerca de la ficción y la realidad. Estamos ahorita viviendo un momento que no sabemos si es ficción o realidad.
0: Totalmente, pero creo que el tema de la realidad es un asunto fundamental porque el cierre de la película, que es un alto aquí, un cierre muy fuerte al final de cuentas, estamos hablando de qué es ficción y qué es realidad, qué es el show y qué es lo que estamos viviendo todos los días en la calle.
1: Exacto. Creo que sí, la verdad es que fue una experiencia extraordinaria, la verdad, trabajar con Tom Cruise, creo que el papel que hace, los dos papeles que hace. y los el cast que tuve, ¿no? O sea, es decir, creo que Jesse Plemons y John Goodman y Sandra Hüller y, o sea, Riz Ahmed, o sea, creo que fue un placer, un privilegio, un gran plato para mí de poder cocinar esta historia con estos increíbles artistas y hacerlo muy humano, ¿no? Hay una vulnerabilidad, hay una fragilidad, hay un autocuestionamiento, hay también una fuerza y un poder. En fin, fue para mí una de las más bonitas experiencias de mi vida.
0: Y el gran tema, Alejandro González Iñárritu, que queda ahí también es la confrontación con uno mismo, porque al final estamos viendo la película, se está observando lo que está en juego y lo que ahí nos restringe a la realidad es que no estamos dispuestos a renunciar a nada de lo que tenemos, aunque enfrente de nosotros venga la hecatombe, ¿no?
1: Exacto, es lo que te digo, es la historia que nos contamos y cada uno tiene su verdad. Y estamos muy ciertos de lo que pensamos. Y ahorita ya prejuzgamos lo que no hemos visto. Nuestra percepción es siempre certera. O sea, la certeza es culpable de muchas de las cosas, ¿no? Hay una enfermedad de la certeza que todos estamos ejecutando. Y la realidad es más compleja que la realidad.
0: Bueno, estamos en una complejidad permanente. Para la película, ¿utilizaste inteligencia artificial? ¿Utilizaste la inteligencia artificial? ¿Qué es el gran gran tema que nos dicen algunos que antes que acabe la década nos va a acabar a nosotros la IA? ¿No usaste nada de IA?
1: Esta película está hecha en cine con un foro. Pues está hecha con una cámara, el sistema de VistaVision, que fue un sistema que inventaron los estudios en 1950 aproximadamente, con un negativo de film dos veces más grande que el 35, que tiene una gran información. Es una cámara riquísima, o sea, vaya, fue una pesadilla con ruido. O sea, la filmé en un sistema análogo y todo lo que ves ahí está hecho a mano. Y no hay prácticamente, hay muy poco digital. O sea, y eso es parte de la historia. O sea, como no lo quiero decir, pero la gente se va a dar cuenta por qué. Esta película está hecha por humanos, porque creo que al humano le gusta ver lo humano. Y creo que esa es una película que habla precisamente de una... Esta película tiene una cosa como de revancha ante esta narrativa de progreso que nos están vendiendo y que quiere regresar a esa humanidad. Esta película fue hecha con el cuerpo prácticamente. Creo que se siente así. Espero que la haya sentido así, pero está hecha así.
0: No, totalmente. Alejandro González Iñárritu, estamos hablando de que hace un año tuvimos oportunidad de conversar por 25 años de Amores Perros. Fíjate tú que estamos de Amores Perros en su cuarto de siglo y llegamos a Digger. Octubre de 2026, ¿qué ha pasado en un cuarto de siglo?
1: Pues es como otra vida, ¿no? O sea, parece, yo veo fotos de Amores Perros, es decir, sí creo que la tecnología sí ha venido a cambiar la relación humana, la percepción de la realidad totalmente. O sea,

0: agarrado la televisión de mi casa y hubiera estado todo el día con la televisión, viendo la televisión todo el día, esa televisión me la hubiera llevado al trabajo. Y eso es lo que el teléfono celular es. Estamos todo el día viendo la televisión, todo el día. Entonces la realidad está siendo informada por diferentes narrativas, con diferentes intereses corporativos, personales. Y estamos perdidos en la historia que nos estamos contando o que nos están contando y en dónde nos paramos frente a eso. Y nosotros mismos, la mayoría de la gente hoy ya es su director, su escritor, su director de cámaras y está narrándose su propia historia. Entonces, es un live, es un reality show de 24 horas donde estamos perdiendo la posibilidad. Lo que quiero decir, contándonos nuestra historia y viendo la historia de todo el mundo, estamos perdiendo la oportunidad de ver la realidad, que es la verdadera historia que estamos viviendo con el cuerpo. Y ese es, creo que la película tiene un poco que ver con esa ansiedad que creo que todos estamos siendo víctimas.
1: Tiene que ver con muchas cosas, pero déjame cerrar la charla con algo que me parece que es el marco general de lo que nos está ocurriendo como humanidad. Prácticamente, por muchas razones, estamos casi frente a un cambio civilizatorio, es decir, la crisis climática, el tema de la explotación impresionante de los recursos naturales, la inteligencia artificial, las crisis democráticas. Bien, estamos en un conjunto de situaciones que algunos dicen, pues esto es un cambio civilizatorio. ¿Coincides con eso?
0: Totalmente. No, lo estamos viviendo día a día y además se transforma todos los días. O sea, es decir, no hay forma de darle un seguimiento y de poder separarlo. Por eso creo que lo que intentamos en Digger fue poder representar una realidad para poder tener un espacio y poder reírnos de nosotros mismos, reconocernos a nosotros mismos. A mí, bueno, depende del estilo, del sentido del humor. A mí me gusta el humor negro.
2: Muy negro, ¿eh?
0: Pero finalmente esa teatralidad, ese tono es el que está ahorita en el mundo. Y es realmente da mucha risa y da mucha ansiedad. O sea, es aterradoramente hilarante para mí. Pero creo que nos da la oportunidad de preguntarnos eso, ¿no? O sea, fue la oportunidad de hacer Digger, ¿no? A través de este personaje. O sea, creo que la gente tiene que saber, ojalá que entre menos lea la gente y que llegue a ver cómo esta historia va revelándose a través de un personaje fascinante que es difícil quitar los ojos de Tom Cruise. O sea, creo que su forma de representar esta crisis que estamos viviendo es la que necesitaba la película. Este personaje más grande de la realidad.
1: ¿Te sorprendió Tom Cruise?
0: Mucho. Mucho, mucho, mucho. He trabajado con muy buenos actores, pero creo que su precisión y su rigor...
1: Es muy distinto a lo que hemos visto siempre.
0: Exacto. Pero creo que el rango emocional que tiene, la capacidad de entender el humor, la comedia, la sátira, el poderte conmover, o sea, su presencia en sí, creo que tiene una capturación de lo que es la complejidad humana, que fue muy divertido. Además, en el set todo el mundo nos reíamos todo el tiempo, la verdad. O sea, espero que la gente perciba eso también, porque también... Si no nos sabemos reír, creo que nos vamos a morir antes de lo que nos deberíamos
1: antes
0: de morir.
1: De lo que deberíamos. Bueno, pues felicidades por la película, Alejandro. Gracias por la charla y bueno, pues estaremos siguiendo cerca las reacciones, las críticas, lo que venga, pero felicidades para
0: muchísimas gracias. Para gracias, Carmen. Gracias.
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4: Hola Carmen, buenos días. Fíjate que escuchando el extracto de discurso de Felipe Calderón en donde dice qué nos llevó a esto, a cómo estamos ahorita, pues yo le puedo responder a este señor que lo que nos llevó al morenismo es precisamente el prianismo y el panismo. Ajá, entonces que no se nos olvide cómo ellos sentaron las bases para el México que hoy tenemos. Entonces, que no se sorprenda el señor. Y yo creo que lo mejor que pueden hacer los expresidentes es, pues, quedarse, pues, como dicen, calladitos, se ven, pues, más bonitos, yo creo, ¿verdad? Entonces, para que, pues, no, la gente no, pues, no reaccione como reaccionó, ¿verdad? En el caso de la estatua de Felipe Calderón.

que bueno, esa también sería una forma de libertad de expresión. En dado caso, en otros países se queman banderas. Y bueno, que pues agradezca al Señor que no se le está agrediendo físicamente a él. Entonces, yo creo que pues no justifico como tal el que se destruya una estatua de quien sea, pero bueno, siento que no puede ahora este señor darse baños de pureza, por favor. Entonces, eso es lo único, que no se dé baños de pureza, que el prianismo y el panismo, ¿verdad? No crean que porque haya fallos en el gobierno actual, pues quieran regresar, por favor. Entonces, eso es lo único, que no se dé baños de pureza, que el prianismo y el panismo, ¿verdad? No crean que porque haya fallos en el gobierno actual, pues quieran regresar.

0: que sea cultural, sea la casa de los expresidentes, etcétera, etcétera. Es un recinto público que se debe de cuidar y proteger para beneficio de todos los ciudadanos, de los que están en desacuerdo a las estatuas que están allí, como los que están de acuerdo a que estén ahí. Esta persona que hizo ese comentario y que aplaude que haya gente incivilizada completamente para molestar y tirar una estatua que le pertenece a todos los mexicanos, esa persona debería empezar por autoanalizarse y saber hasta dónde ha llegado el odio que en tribuna desde hace 9 años o desde hace 8 años nos han estado metiendo por todos los medios en las tribunas más importantes y de mayor comunicación que existe. Debería de preocuparle a esta persona que haya tanto odio en la gente, gracias a quien supuestamente busca nuestro bienestar. Patricia, de Playa del Carmen.
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2: Pues sí, Patricia, gracias al público que nos está mandando sus mensajes. Sí, ciertamente ha habido una decisión desde el poder. No es el único país en donde ha ocurrido esto, lamentablemente, desde el poder inyectar, bueno, discursos de odio, de polarización, de confrontación social, etcétera, etcétera, etcétera. De hecho, hace unos días tuvimos aquí la presencia, bueno, el enlace con Marcos Martínez Chacón, nuestro colega periodista que revisó los hallazgos de una investigación del Centro de Derechos Humanos de Berkeley sobre violencia, espionaje, acoso y procesos legales contra periodistas y defensores durante el sexenio de López Obrador, y es una investigación muy importante. Es toda la documentación de una campaña contra críticos y, bueno, la ruta que podría llevar a aquel gobierno a una instancia de justicia internacional es el planteamiento que se hace desde la Universidad de California de Berkeley. Los casos de violencia ejercida contra periodistas y defensores de derechos humanos durante el gobierno pasado, bueno, podrían ser pues tomados bajo la perspectiva de la justicia internacional. Así que este centro de investigación en Berkeley documentó en una plataforma, si tiene oportunidad, échele un ojo, una plataforma llamada Bajo Ataque en México, al menos 337 asesinatos de periodistas y defensores de derechos humanos durante el mandato de López Obrador del 1 de diciembre de 2018 al 30 de septiembre de 2024. Freeman, que fue entrevistada, dijo que los asesinatos de periodistas y defensores durante la anterior administración no deben verse de manera aislada. Para Freeman, la violencia sufrida a nivel físico por críticos y periodistas durante el periodo analizado también se extendió a otros planos, como el digital, a través de ciberacoso y espionaje ilegal. Dijo que en el plano legal los periodistas experimentaron una ola de demandas interpuestas por funcionarios y exfuncionarios con el fin de emprender una guerra judicial contra quienes investigaban o investigan actos de presunta corrupción. Así que está esta entrevista con la investigadora en jefe de esta Universidad de Berkeley sobre este proceso de investigación que hicieron, la documentación que se hizo respecto al sexenio de López Obrador. De todo esto es muy importante. La acabamos de presentar hace unos días aquí en este programa, así que si la quiere revisar puede hacerlo en www.aristeguinoticias.com. Y respecto a la estatua de Calderón que fue decapitada por integrantes del ESME, la presidenta de México hace unos minutos se manifestó al respecto y esto fue lo que dijo.
3: Yo no estoy de acuerdo en lo que hicieron con la estatua y que entraran como entraron a Los Pinos. No estoy de acuerdo. No estoy de acuerdo con ningún acto que represente violencia. Ninguno. No estoy de acuerdo con eso. Esta entrada que hicieron, este golpeteo, hasta provocación se me hace. Puedo entender el enojo que tienen trabajadores del Sindicato Mexicano de Electricistas por la barbaridad que hizo Calderón de cerrar Luz y Fuerza del Centro como la cerró, sin ningún derecho para los trabajadores. Y además la cerró por razones políticas, realmente porque el ESME se oponía a cualquier privatización. Pero no está bien los actos violentos. Eso no debe ser. Bajo ningún motivo. Eso hay que condenarlo siempre. Porque si no, se justifica la violencia.

0: venga de donde venga. Y eso no está.
1: Pues sí, de acuerdo con la presidenta de México, totalmente de acuerdo con la presidenta de México, independientemente de que haya razones para estar en contra, es un tema de violencia. Se tiene que rechazar absolutamente cualquier violencia que se registre, de la manera en que se registre, eso es un principio elemental. Así que coincido plenamente con Sheinbaum en este comentario que hace, que es lo mismo que yo planteé desde el principio de este programa. Independientemente de la opinión, valoración que se tenga de tal o cual cosa o persona, pues un tipo de escena como esta, decapitando una estatua, pues es una connotación brutal, independientemente de la opinión que le merezca a cada quien el representante de esta estatua, en pocas palabras. Ha habido casos y circunstancias, hay que recordarlo, en la historia de la humanidad. Tampoco es que nos hagamos a un lado de cosas históricas que se han presentado en la historia de la humanidad, en países, en historias, en momentos, con dictaduras, con imágenes que se tumban, ¿no? Eso también es un tema. Hay imágenes que se han tumbado, varias imágenes que se han tumbado, estatuas que se han derrumbado después de irrupciones sociales. Es todo un conjunto de cosas las que se tienen que poner en consideración. Pero bueno, para efectos prácticos, estamos en 2026 hoy en México y esto es lo que está pasando con lo que ha ocurrido en las últimas horas. Bueno, gracias al público. Muchísimas gracias a nuestro querido público por estar aquí y sumarse a este debate público que es indispensable. Fundamental. Si queremos ejercer democracia, así esté tan abollada como la nuestra, debemos hacer valer estos nuestros derechos y uno de ellos es la libre expresión y uno de ellos es la libertad de publicar y de decir y de poder compartir con el público pues lo que el propio público está pensando y diciendo. Así que gracias siempre por estar aquí.
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3: Hola, Carmen, buenos días. Nuevamente Víctor Soto, de Delegación Cuauhtémoc, Alcaldía Cuauhtémoc. Ahora que hablas de revisitar el libro de Scherer, Mi Perdón, Mi Traición, también valdría la pena revisitar los libros de Marilia Pérez, excelente periodista de investigación, que habla de la historia de Pemex y desde cuándo está el huachicol y cuándo inició. Y cómo se transformó en los exilios de Fox, Calderón y Peña Nieto. Vale la pena revisitarlo para entender el huachicol, Carmen. Y eso no lo mencionas, por supuesto. En fin, buen día, Carmen.
4: Carmen, buenos días. Pues de acuerdo a lo que dice el señor de Macuspana, pues sí, es muy fácil criticar, denostar, desacreditar desde su posición a un montón de gente, pues que le incomoda. ¿Y por qué salió ahorita? Pues porque está viendo que su partido se está viniendo abajo. Pero bueno, ya como dice, nos está marcando el paso su subalterna que ahora está en el poder. Pues ya que dice todas esas cosas, pues pruebas. Necesitamos pruebas porque es muy fácil estar diciendo desde la comodidad de su posición un montón de cosas, de ataques, pero ¿dónde están las pruebas? Eso es lo que queremos ver, no dichos y discursitos que ya estamos hartos. Pruebas. Gracias. Patricia Martínez, desde la Ciudad de México.
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6: Muy buenos días, aquí la información. La Coordinación Nacional de Becas para el Bienestar extendió hasta hoy, 1 de octubre, a las 23:59 horas, el plazo para solicitar las becas Benito Juárez y Jóvenes Escribiendo el Futuro. Debido al mantenimiento de las plataformas, los requisitos y el acceso al trámite pueden consultarse en el portal oficial de la coordinación. La Secretaría de Gestión Integral de Riesgos y Protección Civil de la Ciudad de México informó que un transformador explotó dentro de un edificio ubicado en Avenida Juárez, donde hay oficinas del Congreso Capitalino. El incidente rompió los vidrios de la entrada y dañó un puesto de revistas sin personas lesionadas. En la conferencia matutina, la presidenta Claudia Sheinbaum aseguró que las nuevas líneas de investigación del caso Ayotzinapa no implican la fabricación de pruebas.
8: Pero es muy sólido las investigaciones que no se habían hecho relacionadas con llamadas de esa noche y esa madrugada en la que participan distintas personas involucradas y demostrado que están involucradas en el momento de la desaparición.
6: En el mundo, el embajador de Estados Unidos en México, Ronald Johnson, dio a conocer que más de 20 fugitivos buscados por delitos graves fueron entregados a autoridades mexicanas. Señaló que con estas acciones suman más de 350 personas entregadas desde el inicio de la administración de Donald Trump. Para Noticentro informa Melissa Mendoza.
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12: La verdad es que es increíble la postura de muchas personas de defender a capa y espada a uno o a otro expresidente. La realidad es que los ciudadanos mexicanos deberíamos estar ocupados de que cualquier gobierno, sea quien sea, del color que sea, entregue resultados a nivel de infraestructura, de inversión, de economía, empleo y una serie de cosas que la verdad es que todos los gobiernos han fallado, ¿sí? Decir que todos sabemos que ganó Calderón por un fraude es una falsedad. Eso es lo que creen algunas personas. Otras personas creen otra cosa. Así que no existen los absolutismos. Los absolutismos solamente existen en la cabeza de los tiranos, como López Obrador, por ejemplo. Que él se cree, al igual que Claudia Sheinbaum, que son los únicos que poseen la verdad. Son los únicos puros y honestos. Entonces es increíble que nosotros como ciudadanos tomemos partido por cualquiera de los dos y simplemente no nos limitemos a exigir, porque con nuestros impuestos se pagan los salarios y todo lo que este país sucede. El gobierno no tiene dinero, el gobierno tiene recursos públicos que administra. Entonces, todos y cada uno de estos de estas personas tienen que entregar cuentas a la ciudadanía, ¿sí? Entonces, no hay eso de ser izquierdas o derechas. O sea, a final de cuentas, cada gobierno debería de gobernar al centro para todos los mexicanos y desgraciadamente no ha sucedido. Y esa es mi opinión con respecto a las apariciones de estos dos sujetos, que la verdad es que son intrascendentes. Desgraciadamente se les da demasiada publicidad a los dos, a unos más que otros. Pero bueno, eso es ya prerrogativa de cada medio y también es prerrogativa de cada ciudadano continuar escuchándolos.
13: Aristegui Noticias, buen día. Oye, Carmen, qué ridículo el joven que dijo que tenía síndrome de Estocolmo. La verdad es de que yo creo que solo se le vino la palabra a la mente y la usó sin la responsabilidad debida. Yo recuerdo perfecto ese tiempo en el que fuiste censurada por Calderón. Yo te escuchaba en la radio en aquel entonces. La verdad es que te vengo viendo desde Imevisión hace ya muchos años. Y recuerdo que la gente me decía, ¿cómo escuchas a Carmen Aristegui? ¿Qué no ves que es obradorista? Y me acusaban a mí de obradorista, cosa que no soy, por escucharte a ti. Porque en aquel entonces cuestionabas el poder, cuestionabas al presidente. Luego cuestionaste al siguiente presidente, al que sigue, al actual. Y la gente con tan pobre y poco juicio no entiende de que este periodismo cuestiona el poder, cuestiona la presidencia, cuestiona lo que todos los ciudadanos deberíamos estarnos cuestionando, sin importar el partido político, sin importar el color, la bandera, nada de eso. Es cuestionar, es nuestra responsabilidad, y tú como periodista muy responsable lo haces, sin importar quién esté ahí. Felicidades al equipo Aristegui. Buen día. Hugo, de la Alcaldía Benito Juárez, Ciudad de México.
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9: A 2 años de la entrada en vigor de la reforma constitucional, que integró a la Guardia Nacional a la Secretaría de la Defensa Nacional, el Centro PROD advirtió sobre la falta de controles en civiles robustos para supervisar a la corporación. La reforma fue publicada el 30 de septiembre de 2024 y entró en vigor al día siguiente, estableciendo la transferencia de la Guardia Nacional a la Sedena. De acuerdo con información obtenida vía transparencia y difundida por el Centro PROD desde la creación de la Guardia Nacional y hasta junio de este año, su Dirección General de Asuntos Internos abrió 166 expedientes por probable uso indebido de la fuerza. En solo 9 casos, la propia corporación presentó una denuncia ante la Fiscalía General de la República. Además, la FGR ha iniciado 31 carpetas de investigación por tortura y 9 por desaparición forzada contra elementos de la Guardia Nacional. La organización llamó a fortalecer la supervisión, fiscalización y los controles civiles sobre las Fuerzas Armadas. Un grupo de hackers vinculado con China se hizo pasar por especialistas y exfuncionarios estadounidenses para intentar obtener credenciales y correos electrónicos de expertos en política de inteligencia artificial. La firma de ciberseguridad Proofpoint identificó al grupo como TA419 y señaló que desde al menos abril de 2025 ha dirigido campañas de phishing contra personas vinculadas con centros de investigación, universidades, contratistas de defensa y despachos jurídicos de Estados Unidos y Japón. En una de las campañas, detectada en julio, los atacantes se suplantaron la identidad de Lynn Parker, exfuncionaria de la Oficina de Política Científica y Tecnológica de la Casa Blanca, y de otros especialistas para ofrecer supuestas colaboraciones sobre política de inteligencia artificial. Tras establecer contacto, enviaban enlaces que dirigían a páginas falsas diseñadas para robar las credenciales de las víctimas. Proofpoint considera que las operaciones buscaban obtener información sobre regulación de inteligencia artificial, controles de exportación y la estrategia estadounidense en esta tecnología. Consulta más información en aristeguinoticias.com.
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1: Más temprano, cuando empecé el programa de esta mañana, le comenté que estaríamos hablando con Jacinto Rodríguez Munguía y con José Reveles, dos grandes periodistas de investigación, grandes colegas que forman parte del equipo de Fábrica de Periodismo. Le mando un saludo a Ignacio Rodríguez Reina, que me hizo favor de enviarme y de convidarnos esta investigación en Aristegui Noticias, que se llama El Ejército Reconoce que la Guerra Sucia fue completamente ilegal. Es un especial de Fábrica de Periodismo y pues habla de la Brigada Blanca, que carecía de sustento legal y pues sus tácticas y todo lo que ocurría pues en los tiempos de la llamada Guerra Sucia están aquí retratados de una manera muy fuerte. Jacinto Rodríguez Munguía, bienvenido y gracias por estar aquí.
27: Carmen, muchas gracias.
1: Gracias por estar aquí. Pepe Reveles, José, ¿cómo estás? Buenos días.
28: Muy bien, Carmen, a tus órdenes.
1: Gracias por estar aquí. Estamos hablando de que se han adentrado ustedes, como ayer platicamos con Rafa Cabrera, con el caso de Alicia de los Ríos, Merino, en las 32 carpetas, 16 anexos que integran una investigación militar sobre los vuelos de la muerte. Jacinto, ¿qué es esto?
27: Esta sería como la tercera parte, nuevamente gracias por el espacio, como la tercera parte de un gran expediente que, para como comenzar la conversación, creo que no solo refleja cosas como estas, donde se asume explícitamente en lo que es la consignación que los actos que llevó a cabo la Brigada Blanca, de la cual formaban gran parte militares, fueron totalmente ilegales, que no había un respaldo de legalidad y, por tanto, toda la cadena de sucesos que implica esa ilegalidad. Pero ahorita que entremos un poco a detalle de eso, también explica, y creo que ese es como el macro, el formato completo del expediente, que son 32 carpetas, 16 anexos, unas 15,000 hojas. Creo que nos deja ver cómo funciona una institución tan hermética cuando se siente amenazada por la mirada pública. Ahora, es una investigación que hace el ejército. No es una investigación de la fiscalía de aquellos tiempos, es una investigación de los propios militares. La fiscalía, en este caso el Ministerio Público Militar, abren estas carpetas, comienzan a investigar y llega un momento en que se dan cuenta que todo lo que pasa en el ejército es de alto riesgo para que se conozca. Y es el arte, creo que hay un arte increíble en todos estos documentos de cómo cuando se siente amenazado el ejército, comienza a estructurar toda una narrativa que legitime y que los vuelva a dejar encerrados. Este hermetismo construido a partir de sus propios documentos, no lo pueden evitar, o sea, pueden decir lo que quieran, pero una mirada como la que Pepe y tu servidor hemos intentado hacer de con toda la calma, con toda la paciencia, llevamos como 3 años revisando esto, es ver esos pliegues estratégicos del control de la información de parte del ejército. Aun cuando lo aceptan, al mismo tiempo es cómo le hacemos para que no se haga público y para que lo que se haga público no nos afecte. Es todo un arte lo que podemos ver ahí.
1: Pepe Reveles, estamos hablando del pliego de consignación presentado por la Fiscalía Militar precisamente para acusar a 2 generales, Francisco Quirós Hermosillo y Arturo Acosta Chaparro. ¿Qué fue lo que encontraron? ¿Qué hallazgos tienen aquí?
28: Sí, a 2 generales y al mayor Francisco Javier Barquín Alonso, ¿no? Son los 3 personajes. Lo que encuentran es que este modus operandi del ejército, en el caso de los vuelos de la muerte, es muy similar al que tuvo en otras operaciones antisubversivas y represivas de los 70s. O sea, la operación Telaraña, la operación Luciérnaga. No menciona, curiosamente, el Grupo Sangre, pero el Grupo Sangre era terrible. Era en tiempos del general Rangel, en donde le daban a los detenidos, presuntos guerrilleros, les daban a beber gasolina y luego les prendían fuego. Una cosa espantosa, pero eso pasó también. Y lo importante aquí, me parece, en esta consignación, ese reconocimiento que hacen, ¿no? De que todas esas acciones tan espantosas, los propios vuelos de la muerte, los propios operativos Telaraña, Ciérnaga, etcétera, fueron ilegales como la Brigada Blanca. La Brigada Blanca no tenía un sustento legal y, sin embargo, estaba ahí operando. Todas estas cosas se dan en el transcurso de las presidencias de Luis Echeverría y José López Portillo. Los vuelos empiezan con Echeverría y terminan con López Portillo, ¿no? La Brigada Blanca empieza a actuar desde Echeverría y sigue con López Portillo. Entonces, creo que esos dos regímenes fueron clave para ver cómo estos grupos creados por el Estado operaban de manera clandestina. Es decir, sobre todo con policías y de varios estados de la República y con militares, ¿no? La Brigada Blanca, cuando se generó, no eran 300 todavía, ¿no? No llegaban a 300, uh-huh. 240 más o menos. Uh-huh. Pero con el tiempo fueron aumentando y dependían de la Dirección Federal de Seguridad, ¿no? Y del Ejército, porque Quirós Hermosillo tenía una oficina de la Brigada Blanca en el campo militar número 1, más allá de la oficina que tenía en Circular de Morelia, Miguel Nazararo. Entonces, hablamos de toda una etapa de ilegalidad de Estado que propició un plan de exterminio, sobre todo de los guerrilleros, y en ese caso de la Liga 26 de septiembre, pero también de Luis Cabañas, ¿no? Muy específicamente se menciona a ellos dos.
1: En esta revisión, Jacinto, de estos documentos militares, efectivamente las acusaciones que se hicieron contra el mayor Barquín Alonso y contra los generales Acosta Chaparro y Quirós Hermosillo, al final ustedes plantean que hay este reconocimiento explícito de las ilegalidades cometidas desde el propio Estado, pero también están planteando, como lo dijiste al principio, plantean las cosas de tal manera para centrar la responsabilidad en estos 3 personajes.
27: Sí, sí.
1: En estos 3 personajes como si hubieran actuado en solitario, bueno, entre 3.
27: Sí, creo que la intención, es una cosa totalmente irónica, por usar una palabra muy suave, cómo llegan a entender. La investigación militar llega a encontrar detalles increíbles. Para la consignación final, es decir, para el veredicto final, contrata a peritos, por ejemplo, en balística, a médicos que expliquen cómo es el efecto de una bala en la cabeza y todos los daños que provoca, ciertas velocidades con cierta capacidad de la bala. Hacen un recuento minucioso de todo. Llegan a saber todos los detalles de los vuelos, de donde los trasladan, algunos los extraen o van por ellos al campo militar número uno, al segundo batallón de la policía militar, que estaba bajo el mando de Quirós Hermosillo, se los llevan a pie de la cuesta, a la base militar número 7. Hay una cantidad de detalles donde ves la magnitud de una operación. O sea, es una magnitud, estás hablando de aviones, de elementos militares, de espacios militares. Estás hablando de una operación donde se ven involucrados, si no decenas, o si no cientos, quizá decenas de militares. Y sin embargo, le dan un giro, van acomodando toda la narrativa para decir, ah, sí, pero fueron tres. Que desobedecieron órdenes, que no dieron a conocer nada, que en pocas palabras, que perdieron la racionalidad y que sobrepasaron cualquier mando superior a ellos. Cuando hay otros documentos donde sí se establece que el secretario de la Defensa, por ejemplo, Hermenegildo Cuenca, sabía de esas operaciones. Pero al final hay que cuidar la institución, que yo creo que esa es una de las lecciones que nos deja para ver cómo opera actualmente. Hace un momento, fuera del aire, decía Pepe muy acertadamente, el caso Ayotzinapa. O sea, no estamos comparando, quizá no es lo mismo, pero hay elementos para entender la logística y la lógica militar para ese tipo de casos. Sí hay antecedentes. Al final, igual algún día presentan y que son tres militares los que hicieron todo, si es que se comprueba que hicieron algo. Sin embargo, este expediente, al dejar caer todo el peso sobre tres, decimos manzanas podridas, que es toda una teoría, exonera a la institución. Exonera al ejército como responsable de estos actos ilícitos, de esta ilegalidad. Tres manzanas podridas dentro de una institución inmensa que se les ocurrió hacer lo que quisieran, como si fuera cualquier otra institución, como si no fuera el ejército, de ese tamaño.
1: Pues ahí está esta investigación que se está difundiendo desde Fábrica de Periodismo y en Aristegui Noticias, que se ha sumado a la difusión de esta investigación. Pues muy fuerte todo lo que nos dicen, porque estamos hablando que sí, se reconoce que el periodo de la guerra sucia fue completamente ilegal, y bueno, pues están estas consideraciones que ustedes mismos señalan de no reconocer un problema sistémico, sino manzanas podridas, como tú lo describes. Pepe Reveles, ¿cómo cerrarías esta charla? ¿Qué hallazgos, qué cosas te sorprendieron más, tú que, igual que Jacinto, son dos periodistas de larga trayectoria y que han hecho trabajos de investigación documental muy importantes? En esta en particular, ¿qué destacarías de tus hallazgos?
28: A mí me parece muy importante el hallazgo de documentación. O sea, ya no es conclusión del fiscal,
1: ¿no?,
28: sino es una documentación del general Hermenegildo Cuenca Díaz, que firma aprobado. Es decir, cuando van a una semana antes del primer vuelo, del 6 de septiembre de 1974, del primer vuelo de la muerte, en el que, por cierto, no se dice ahí, pero lo dijimos en otro reportaje, que en el primer vuelo iban el general Quirós y el general Acosta Chaparro. O sea, para enseñarles cómo era el asunto, ¿no? Como también les enseñaron a disparar en la nuca, también. Entonces, el general secretario de la época pone aprobado. ¿Y eso qué quiere decir? Ah, bueno, que llegaban los aviones árabes destinados, las tripulaciones de relevo, etcétera, y el sobresueldo para aquellos que iban a cometer estos delitos. Y yo me recuerdo también otra cosa que es interesantísima, cómo México supo desde más de un año antes lo que iba a hacer, o sea, el ejército y la presidencia de la República, porque mandaron comprar los aviones árabes a Israel y mandaron a entrenar a los pilotos mexicanos que los iban a mandar. Entonces, todo esto te da una idea de que las cosas no fueron casuales, ¿no? Todo se hizo con premeditación, alevosía, ventaja, como se hacía ante la indefensión de personas atadas, vendadas de los ojos, que no se ven cuando las ponían frente a la playa y cuando subía el ruido de las olas y un aparato de radio que tenían ahí, le decían que les iban a tomar la foto y les daban el tiro en la nuca.
1: Uf, Pepe. ¿Mm? Pues sí, todo esto es lo que se ha podido documentar y como bien dicen ustedes, pues está en esta investigación que están publicando en estas últimas horas. ¿Cómo te despedirías, Jacinto, con toda esta investigación? ¿Qué dejarías para el público, Jacinto Rodríguez Munguía?
27: Que seguimos teniendo muchos retos. Ayer el expresidente hablaba de...
1: ¿Cuál de los dos?
27: El expresidente Andrés Manuel López Obrador, cierto, apareció también.
1: Hablaron dos expresidentes.
27: Hablaba de lo que se había hecho y lo cual yo creo que los gobiernos están obligados a hacer cosas bien. O sea, tampoco es que tengamos que agradecerles nada. Pero creo que hay un pendiente que queda y muy marcado en el pasado sexenio, en el sexenio de Andrés Manuel. El papel del ejército, la protección, yo creo que muy extraña, por decirlo menos, de protección al ejército. El mecanismo que creó el mismo gobierno de Andrés Manuel López Obrador, le fue vetado el acceso a archivos. Alicia lo ha dicho muchas veces, no se tiene la información completa que tiene el ejército. No ha dado algunas cosas, hay algunas cosas en el Archivo General de la Nación, pero hay muchas que no, y creo que esta idea de seguir escondiendo, mañana es otro aniversario del 2 de octubre, de la masacre del 68, y sigue habiendo información que el ejército tiene y que yo no veo. Para mí esa es una lección, junto con esta información que trabajamos Pepe y tu servidor, yo no veo la intención de que los gobiernos, sea cual sea, derecha, izquierda, de donde quieras, de obligar al ejército a que abra sus archivos. Yo creo que esa es una demanda que merece la sociedad. Si queremos mirarnos como sociedad frente al pasado y cambiar las formas de cómo el ejército de pronto actúa, en el caso de Ayotzinapa, por ejemplo, este tipo de información nos tiene que llevar a mirar a la institución, a mirar la sociedad y a mirar lo que falta. Y lo que falta, entre otras cosas, es acceder a los archivos que tiene el ejército. Falta todavía saber de las cárceles clandestinas, faltan muchas cosas. Entonces hay que seguirlo, hay que seguir insistiendo.
1: Hay que recuperar, déjenme, Jacinto, Pepe, lo que David Salinas nos está acercando, que es lo que dijo la presidenta hace rato de los folios de Ayotzinapa. Le preguntaron, ¿y de los folios? Déjenme, ¿qué audífonos siguen escuchar? Acá hay una pregunta en lo que dijo la presidenta hace rato, cuando se preguntó precisamente lo que está diciendo, Jacinto. Justamente el tema de los folios de los militares, esto es parte de lo que se escuchó esta mañana desde Palacio Nacional.
0: Y en el caso de los expedientes que dice la familia, dijeron también en la conferencia de lo del ejército, ya está totalmente cerrado, ya no se van a entregar esos documentos.
3: Se abrieron
0: documentos,
3: los 800, archivos en su momento con el presidente López Obrador para que las familias buscaran de manera directa. Y se ha entregado lo que existe a los familiares. Lo que existe se les ha entregado en su momento.
0: ¿Usted lo vio ese documento? ¿Encontró algo distinto, algo que...?
3: Lo que se entregó en su momento con el presidente López Obrador, los folios que se entregaron, los CERFIs creo que se llaman, que se entregaron, eso es lo que es conocido.
0: Entonces, en ese punto ya no hay manera de que ellos obtengan más documentos.
3: No hay más documentos por lo que se nos ha informado, okay, de lo que ya se entregó. Presidente. Y también hay que saber que hay varios miembros de las Fuerzas Armadas, del Ejército en particular, detenidos, no por la desaparición, sino por presuntos vínculos con delincuencia organizada, que ocurrió durante el periodo del presidente López Obrador. Pero en todo hay que tener pruebas.
1: Esto fue lo que le preguntó la colega Reina Aide Ramírez a la presidenta. Me gustaría, porque ya se tocó el tema, recuperar lo que nos dijo aquí esta semana la doctora Ángela Buitrago, ex integrante del GIEI, sobre el tema de los folios. Déjenme recuperar esto que también pasó esta semana y que nos habla de un tema de, a ver, ¿hay o no folios por entregar por parte del ejército? Ya escuchó usted a la presidenta en la respuesta a Reina Aide. ¿Qué nos dijo la doctora Buitrago esta semana?
2: Y yo creo que esto resulta fundamental, Carmen, porque los 7 informes del GIEI son informes que tienen detallado y comprobado objetivamente con cada uno de los elementos probatorios todos los temas. Pero también dentro de la investigación quedaron 900 peticiones de diferentes líneas de investigación que las pueden utilizar. Nosotros no somos dueños de esas investigaciones. Somos parte de un grupo que pidió al gobierno mexicano con los padres de familia. Y por esa razón entendemos que el trabajo que se hizo fue un trabajo objetivo, que no gustó cuando llegamos a ciertos niveles, entendible o no, pero de todos modos esos niveles hay que investigarlos. Y esos niveles permitirían dar muchísima información. Y la tienen, Carmen, la tienen. Así como entregaron 33 folios después de que nos fuimos, quiere decir que había más, así sea un folio más. Tienen esa información. Y esa información significa decir que en inteligencia tienen los monitoreos, así sea por Pegasus, por infiltración, por georreferenciación, por lo que quieran. Tienen la información de las conversaciones de Guerreros Unidos con autoridades cooptadas. Eso está clarísimo.
1: Pues esto lo agregamos en la conversación con Pepe Reveles y con Jacinto Rodríguez Munguía, porque has mencionado precisamente el tema más reciente de la vida de México, que tiene que ver con el caso Ayotzinapa y que tiene que ver con los militares. Es importante hacer el paralelismo entre lo que en este momento periodistas como ustedes están pudiendo revisar de los miles y miles de hojas de estos 32 carpetas y los anexos, y la importancia que tiene tener acceso precisamente a este tipo de informaciones para esclarecer los casos, para saber qué ocurrió entonces y a la fecha. Así que ese es el tema.
27: Por supuesto, ahí está una gran deuda, saber, el derecho a saber.
1: Ni más ni menos. Pues Pepe Reveles y Jacinto Rodríguez Munguía, a los dos muchas gracias por compartir esta investigación que está publicada ya en Fábrica de Periodismo y en Aristegui Noticias. El ejército reconoce que la guerra sucia fue completamente ilegal. Es este especial que han hecho y que nos han compartido esta mañana. Pepe Reveles, gracias por estar aquí.
28: Gracias, Carmen.
1: Gracias, Jacinto, por estar aquí.
27: Carmen, muchas gracias.
1: A los dos un abrazo, gracias, y seguiremos hablando con ustedes, si me lo permiten. Volvemos.

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1: Buenos días, señora Carmen Aristegui. Es bien cierto lo que acaba de narrar. Qué incómodo, ¿verdad? Cuando nos dicen nuestras verdades y no nos gusta. El periodismo y todo aquello que se relaciona en el ámbito social, político, cuando alguien nos los dice que es una persona que nos incomoda, como es el señor López Obrador, es una palabra muy fuerte, como dice usted. Pero hay un dicho que dice, si te quedó el saco, póntelo. Hay cosas que a usted no le gusta que le digan, pero usted se atreve a decir cosas que no le constan y que toda la vida se la ha llevado involucrando a este gobierno y al pasado. No se me hace congruente su molestia por haber comentado el señor López Obrador las palabras que dijo. Buenos días, Arturo Juárez Fuentes, de la Ciudad de México.
2: Carmen, muy buenos días. Como siempre, a ti y a tu equipo, una enorme felicitación. Y bueno, contestando al tema de hoy. De verdad hay que tener un cinismo gigantesco, un cinismo universal, una hipocresía tan larga como la tiene este señor para salir y declarar de la manera en que lo hizo. Cuando su única herencia ha sido un baño de sangre, alianzas con el crimen organizado, el conducir un clan de saqueadores, el manejar desde lo oscurito a una marioneta, a un títere en la presidencia. Y podemos seguir y seguir y seguir, porque la cola es muy larga. Pero el cinismo y la actitud circense de este individuo lo es más. Créeme que es corto, muy corto el lugar donde él está. ¿Sí? Todos sabemos cómo se llama, pero él debería estar muy, muy lejos. Como sea, habla de fascismo cuando este país va camino a esto. Primero han sido las instituciones las que fueron tomadas, manejadas, controladas. Ahora quieren controlar también, de alguna manera, poco a poco los medios, las opiniones y aquellos que no estamos de acuerdo, entonces se les critica, se les señala y se les busca silenciar porque son traidores a la patria. Imagínate hasta dónde hemos llegado. ¿Qué sigue? ¿Qué nos espera? Estamos muy a tiempo de cambiar este circo. Estamos muy a tiempo de detenerlo. Y estamos muy a tiempo de rescatar a este país. José Velasco, Estado de México.
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5: Hola, soy Jesús May y esta es información deportiva de Radio Red. Los Philadelphia Phillies mantuvieron con vida su temporada al derrotar 4-3 en 10 entradas a los Atlanta Braves en el segundo encuentro de la serie de comodines. Este resultado permitió a la novena de Philadelphia igualar la serie después de que Atlanta se llevara el primer partido. El encuentro estuvo muy intenso y los Phillies tuvieron que remontar para después definir el encuentro en extra innings. Todo se definirá en el tercer y último enfrentamiento de esta serie de comodín, el cual se jugará esta noche, donde el ganador entre Atlanta y Phillies avanzará a la serie divisional.
6: No me lo van a creer, pero ya habíamos quedado, Jacobo Dayán y yo, días antes de hablar esta mañana con motivo de un aniversario. Pero es que viene que ni mandado a hacer hablar contigo siempre, pero en esta ocasión más, por lo que dijo ayer el expresidente López Obrador. Quedamos, Jacobo Dayán y yo, en que estaríamos en esta mesa, cosa que le aprecio muchísimo siempre, en este caso por lo que es el aniversario número 80 de los juicios de Nuremberg. Hitler, Nuremberg. A ver, fascismo, nazismo, Hitler, Mussolini. Bueno, todo esto, al final de cuentas, tiene que revisarse con una muy clara oportunidad. Porque ayer el expresidente López Obrador, cosa que no sabíamos que iba a ocurrir. Jacobo, buenos días y bienvenido.
7: Buenos días, Carmen. Buenos Claramente días. No sabíamos.
6: No sabíamos porque tú y yo ya estábamos puestos de acuerdo para hablar de tu nuevo libro.
7: Es decir, el aniversario de Nuremberg. Es el aniversario de Nuremberg.
6: Ya estaba previsto que en este 80 aniversario había que hablar del aniversario de Nuremberg. Y Jacobo Dayán es un experto en la materia, un estudioso muy, muy importante, como sabemos, que está, por cierto, publicando un libro que se llama Brújula Moral. Vaya título, vaya momento para este título, Brújula Moral, Resistencia y Propaganda durante el Nazismo. Y mira, pues te propongo juntar todas las cosas, 80 aniversario de Nuremberg, las acusaciones que hace López Obrador en contra de personas como yo, como este medio, como otras, a las que nos acusa de neofascistas, es gravísimo lo que dice. O sea, es una acusación estúpida, abusiva de su parte y falsa, pero en fin, al final de cuentas es una manera de enconar más a la población. Es una máquina de generar discurso de odio y de enconar a la población, y eso lo hizo durante todo el sexenio. Y tú dices que en tu libro Brújula Moral, en la página 29, para que lo busque el público que está siguiendo este programa, viene algo que son los lineamientos del Ministerio de Propaganda, que fueron claros y estaban delineados desde que Hitler escribió Mi lucha en prisión, publicado en 1925. Voy a leer la página 29, si te parece, Jacobo, que es lo que me sugieres, pues un poco para ver qué ha ocurrido en este país. Y si quiere hablar AMLO de neofascismo, pues yo digo que se vea en el espejo. Y los lineamientos del Ministerio de Propaganda que escribió Hitler en Mi lucha, publicados en 1925, dicen, citaste tú textualmente esto. La propaganda debe limitarse a un número pequeño de ideas y repetirlas incansablemente, presentadas una y otra vez desde diferentes perspectivas, pero siempre convergiendo sobre el mismo concepto. Puntos suspensivos. Toda propaganda debe ser popular, adaptando su nivel al menos inteligente de los individuos a los que va dirigido. Cuanto más grande sea la masa a convencer, más pequeño ha de ser el esfuerzo mental a realizar. La capacidad receptiva de las masas es limitada y su comprensión escasa. Además, tienen gran capacidad para olvidar. Resumir diversos adversarios, reunir diversos adversarios en una sola categoría o individuo. Los adversarios han de constituirse en suma individualizada. Puntos suspensivos.

0: es esto, y la de Morena y es esto. Es decir, esto se va replicando porque funciona, porque el populismo se centra en la construcción de un gran líder que está en una épica en contra de poderosos adversarios que siempre van en contra de la voluntad del pueblo, porque el movimiento se hace en la encarnación propia del pueblo, y todo aquello fuera de la voluntad del líder es enemigo y es un complot en contra de las grandes aspiraciones populistas o en este caso fascistas. Entonces, no es de que en particular un gobierno u otro sea Hitler, porque claramente pues son cosas históricamente distintas, sí. Pero lo que sí podemos decir es de que los populismos adquieren formas de comunicación que funcionaron durante
1: propias de aquella época.
0: Incluso, vamos, este libro que tienes en las manos es una continuación de uno que había escrito hace unos años sobre la muerte de la democracia alemana. Y ese libro me surgió la curiosidad de investigarlo y escribirlo a partir de una declaración del secretario general de Naciones Unidas, de Antonio Guterres, que ahora está por salir, que hace 7, 8 años había dicho, 6 años, que el mundo de hoy empieza a replicar las formas de hace 100 años. Y entonces claramente hoy vemos a personajes como Donald Trump, como López Obrador, pero también como Javier Milei o como Bukele o como muchos otros que replican estas formas de comunicación, y el surgimiento o resurgimiento de los populismos y neofascismos en el mundo de hoy es muy, muy preocupante.
1: Sí, también hay que revisar, ya que está planteando López Obrador las cosas en estos términos, pues qué ha pasado con la democracia mexicana y qué tipo de desnucamiento ha habido en cosas fundamentales que ya no están, empezando por la división de poderes, empezando por la rendición de cuentas, empezando por la transparencia y el acceso a la información, empezando por temas de oscuridad sobre asuntos fundamentales como el huachicol, ¿no? Cosas muy opacas, pero que también se sabe que son de alta corrupción, que no puede uno explicarse si no hay algún tipo de vinculación de autoridad, Tenemos un conjunto de cosas que se suman y que tienen que ponerse a la mesa cuando López Obrador acusa y centra su acusación en un grupo de personas, de medios y de críticos, y nos coloca en una misma circunstancia y acusa de neofascismo, que es muy grave una cosa así. Entonces, el tema es qué ha pasado en estos últimos años con la democracia incipiente de México y en dónde estamos parados y qué representa su salida con un nuevo libro que, como dijo la presidenta esta mañana, hace política desde los libros.
0: Sí, ahorita que hablabas.
1: Y seguramente de otras maneras.
0: Sí, claro. Que no son tan visibles. Ahora que hablabas, recordé la entrevista que hicimos aquí a Roberto Gargarella.
1: Sí.
0: Cuando decía, hay que entender que hoy las democracias no se desmontan como vimos que se desmontaron en la segunda mitad del siglo XX en América Latina a partir de brutales golpes militares, sino se desmontan desde dentro de la democracia por múltiples cortes. Es lo que decía Roberto Gargarella cuando estábamos discutiendo, se discutía en este país la reforma al Poder Judicial. Y lo que decía es de que hay que analizar la muerte de las democracias a partir de una suma acumulada de múltiples decisiones. Ya no es el golpe muy llamativo, el bombardeo a la Casa de la Moneda en Chile en septiembre.
1: Un golpe militar, ¿no? Sí, ¿es así ya?
0: Ya no, eso no se da hoy así. Hay lugares donde todavía ocurre, pero se da a partir de múltiples golpes. Y lo que tenemos claramente en México, si quien quiera seguir diciendo que aquí hay una democracia, pues no sé qué entiende por democracia, pero lo que no tenemos acá es ni división de poderes, ni contrapesos, ni Estado de Derechos, ni Estado de Derecho, ni respeto por las minorías, ni elecciones creíbles, ni una libertad de expresión plena. Es decir, ahí están las más recientes la más reciente ley aprobada, estando en contacto con muchos moneros, hay una preocupación muy seria ahí a partir de esta ley. Y claro, van a decir que aquí estamos hablando tú y yo y que hay una libertad plena. Bueno, pues también cómo coartar la libertad de expresión ya no es como se hacía hace 60 años o como te tocó a ti hace 10 años.
1: Con Calderón, por ejemplo.
0: Con Calderón, precisamente.
1: Con Peña Nieto, sí.
0: Exactamente. Si no, de formas mucho más sutiles, insertando voces afines en diversos medios de comunicación, con la amenaza velada y en los estados abierta, la amenaza abierta, es decir, la persecución.

0: a periodistas, las leyes que se han intentado aprobar en Campeche y en Veracruz, perdón, en Puebla y en otros lugares son sumamente graves. Y bueno, pues la democracia mexicana está desmontada. No hay democracia. Quien crea que en este país vivimos, o sea, con un control territorial del crimen organizado, con la violencia que tenemos, ¿de qué democracia y de qué soberanía estamos hablando? Entonces, es por ello que en los últimos años, no en México, en el mundo, han proliferado los libros sobre la muerte de las, cómo mueren las democracias, el resurgimiento de los fascismos. Y a mí me parecía importante en este libro, más allá de lo que todos sabemos que es el nazismo, es decir, los años finales violentísimos, brutales del nazismo, es también repasar cómo un régimen como esos pudo consolidarse. Porque pensamos que llegaron y el día uno eran lo que fueron el último día. No, no lo fueron. También eran un régimen muy, muy frágil, muy débil. En un país donde los gobiernos caían uno tras otro, bueno, ¿qué hicieron para ir desmontando la democracia alemana y cómo las voces que se quedaron calladas? Es decir, hubo quienes prefirieron la abyección, como digo, cada quien que se ponga el saco en este país, y quienes
1: ¿Piensas en algún
0: prefirieron,
1: monero, por ejemplo?
0: bueno, en moneros calladas, es decir, hubo quienes prefirieron la abyección, como digo, cada quien que se ponga el saco en este país, y quienes
1: ¿Piensas en algún
0: prefirieron,
1: monero, por ejemplo?
0: bueno, en moneros.

0: también las instituciones sociales. Los sindicatos en este país salían a exigir democracia, Carmen. Recordemos las movilizaciones del sindicato del ferrocarrilero, del de maestros en los 60, 50. Hoy, buena parte de los sindicatos van a los mítines al Zócalo. ¿Dónde está el movimiento sindical en México? Pero igual,
1: como es el Zócalo.
0: Como eso, muchas otras instituciones sociales. Y creo que es momento de, otra vez, de dejar claro de qué lugar, en qué lugar queremos estar en un momento tan, tan grave como esto en México y el mundo, hablando de los 80 años de Núremberg.
1: Exactamente, porque en los 80 años de los juicios de Núremberg, que es hoy, ¿no? Hoy terminaron los juicios de Núremberg hace 80 años. ¿Qué significado histórico tiene esto? Es que por eso decía que cuide sus palabras, AMLO, porque eso de lanzar acusaciones de neofascismo es una cosa muy seria. Y hablar de Hitler es una cosa muy seria. Efectivamente, como lo dijimos en su momento cuando hablamos de las listas que publicó la consejera jurídica, dijimos, oigan, aguas con esas cosas que están haciendo. Hacer listas es de aquel tiempo.
0: Correcto.
1: No acusamos a nadie de ser Hitler, no acusamos a nadie de ser Stalin. Estamos diciendo que son prácticas
0: que ocurrieron entonces.
1: Evocan circunstancias que nadie quiere ver repetidas y que en el caso de los juicios de Núremberg pues quedaron consignadas de esta manera.
0: Sí, desde los juicios de Núremberg ocurrieron de noviembre del 45 al 1 de octubre del 46, es decir, hoy son 80 años. Y es uno de los pilares, lo que ocurre ahí, es uno de los pilares del nuevo proyecto civilizatorio que hoy está muriendo. Desde febrero del 45, es decir, todavía no acababa la guerra, hubo una reunión donde ya se empezó a prefigurar el mundo de la posguerra y todavía faltaban meses para acabar la guerra. En una reunión, casualmente, en Yalta, en Crimea, hoy ocupada por Rusia, territorio ucraniano. Una reunión entre Roosevelt, Stalin y Churchill, donde se empieza a prefigurar el mundo de la posguerra. Y en esa reunión lo que se acuerda es la creación de la ONU. Febrero del 45, la ONU se acabará creando en octubre del 45, se acaban de cumplir 81 años de la ONU, y también se toma la decisión de no ejecutar, que era lo que se hacía, a los militares perdedores de la guerra, es decir, no fusilarlos, sino llevarlos a juicio. Ahí hay un cambio en la visión de mundo que se pretendía, y la creación de un nuevo orden mundial, que hoy se habla mucho de la muerte del orden mundial, donde la fuerza iba a quedar subyugada a la ley, a la ley internacional. Donde un par de años después, surge la Declaración Universal de los Derechos Humanos, por primera vez en la historia. Lo que se pretendía, se hablaba en esos años de que había que acabar con la tiranía de los estados. Los estados, hoy nos parece aberrante, pero garantizaban derechos a su población a su contentillo. Es decir, cada estado podía garantizar o no garantizar derechos y hacer con su población, en buena medida, lo que quisiera. Y entonces se dijo, no, aquí hay un mínimo. El mínimo es del reconocimiento de la dignidad humana, la Declaración Universal en el 48. Y después, el enjuiciamiento de los grandes crímenes de la humanidad, del genocidio, los crímenes de guerra, de lesa humanidad, y el primer tribunal que se aboca a ello es Núremberg. El primer tribunal en la historia que juzga a líderes políticos por la comisión de graves crímenes, entonces todavía el genocidio no existía, sino por crímenes contra la paz, crímenes de guerra y en los crímenes contra la humanidad, hoy muy discutidos en México por el tema de desapariciones, son creados en estos tribunales de Núremberg. El genocidio se sumará un par de años después, creando un nuevo proyecto civilizatorio a partir, otra vez, de la ley internacional, el reconocimiento a la dignidad humana y el fin de la gran violencia.
1: Derecho internacional.
0: Eso era el proyecto. Y hoy lo que tenemos es un embate a la Corte Penal Internacional, el no reconocimiento de los derechos humanos, y otra vez regresar al concepto de soberanía previo al 45, que aquí nos lo repiten todos los días. Como si la soberanía fuera un manto de protección a un gobierno para que haga lo que quiera. No, la soberanía también fue acotada. Hay una doctrina que se llama responsabilidad de proteger, también creada como parte de este proyecto, que dice que la soberanía recae en la ciudadanía, en el pueblo. Y un gobierno que no es capaz de garantizar la seguridad y la justicia para ese pueblo no puede argumentar ningún tipo de soberanía. Y esa soberanía, de hecho, recae en la comunidad internacional. De ahí la obligación, entre comillas, porque nunca ocurre casi, de la comunidad internacional de intervenir en conflictos muy graves, en Gaza, en Ucrania. Hay una responsabilidad de la comunidad internacional. Ahora la comunidad internacional discutirá qué hacer con las desapariciones en México, como parte de esa corresponsabilidad de la soberanía. La soberanía no es ese concepto que maneja Claudia Sheinbaum.

0: y nos repite todos los días, es un concepto del siglo XIX.
1: Previo a todo esto.
0: Previo.
1: Hace más de 80 años.
0: Es correcto. Entonces, hoy es un día importante en el derecho internacional porque marca el nacimiento formalmente del derecho penal internacional, es decir, de la persecución del genocidio, que tampoco, nunca, no es de que se logró, pero estábamos en una ruta. Después de Núremberg existieron los tribunales de Yugoslavia, de Ruanda, de Camboya, y después la Corte Penal Internacional, en un proceso de construcción de un andamiaje que buscaba, y digo buscaba porque hoy en día está en vilo.
1: En vilo, pero no acabado. Yo digo que no lo demos por muerto.
0: No, pero yo creo que sí hay que repensarlo, porque tampoco fue del todo funcional, Carmen. Así como cuando hoy decimos nuestra democracia se ha ido, pues no estamos añorando regresar a los años de la transición.
1: No, ni del prismo de 70 años, ¿no?
0: Es correcto, hay que repensar la democracia, y aquí hay también que repensar el modelo. De hecho, mi libro acaba con un análisis de eso.
1: De Taurus, por cierto.
0: Sí, el libro acaba con un capítulo dedicado a qué fue el proyecto civilizatorio, en qué momento nos encontramos hoy de desmontaje de ese proyecto, y lo que hay que hacer es pensar uno nuevo.
1: Dice la contraportada de Taurus, de este libro que se llama Brújula Moral, de Jacobo Dayan, Resistencia y Propaganda durante el Nazismo, ahora que López Obrador habla de Hitler y habla de neofascismo, dice aquí, Hitler midió hasta dónde podía llegar. Las figuras que podían resistir se encontraban en el exilio, encarceladas o asesinadas. El único camino que quedaba era la clandestinidad. Es una parte que se destaca de este libro. Y dice aquí que no hay episodio en la historia contemporánea de Occidente que despierte tanta aversión y horror como el nazismo. Sin embargo, pocas veces nos detenemos a pensar si su ascenso pudo haberse evitado. Más allá de la cúpula que planeó y orquestó el aniquilamiento masivo, con técnicas modernas y procesos burocráticos sofisticados, millones de personas permanecieron en silencio. Millones de personas permanecieron en silencio durante su consolidación política y sobre todo durante los años de persecución y exterminio. En este contexto, figuras relevantes, artistas y pensadores tomaron partido en la resistencia o al servicio de la propaganda y se enfrentaron a la disyuntiva de ser congruentes o no con los principios morales más elementales. Es parte de la contraportada de este libro, Brújula Moral, pues que viene muy a cuento cuando un expresidente de México está acusando a periodistas como yo y otros colegas y medios y críticos de neofascismo. Que cuide sus palabras, el presidente.
0: Pues sí, que se eche el libro.
1: ¿Qué está hablando? Que lea el libro. A ver si entiende de qué está hablando.
0: Sí, porque es muy grave y otra vez como...
1: Y Hitler, citó a Hitler.
0: Citó a Hitler y a Goebbels. Y otra vez, la estrategia de los populismos es siempre los problemas propios agregarlos a los ajenos. Entonces, cuando hay una acusación sobre corrupción, pues, cuando hay una acusación de ¿por qué no se investiga a Andy López Beltrán y por qué no hablan de García Luna? Es decir, es voltear siempre la crítica hacia un grupo opositor nebuloso donde es lo mismo Carmen Aristegui que Loret y que todos los demás, porque López Obrador lo que hace es agrupar.
1: Como dice el manual.
0: Como dice el manual, es correcto.
1: Como dice el manual, que ha seguido a pie juntillas el hoy expresidente de México. Jacobo Dayan dice la contraportada en la parte final que tú, Jacobo Dayan, y sin duda, eres una voz de autoridad en temas relacionados con memoria, verdad y justicia en un mundo en crisis. Analizas en Brújula Moral la relación entre el arte y los movimientos intelectuales del siglo XX con el totalitarismo, al tiempo que muestras las inquietantes semejanzas con algunas de las tensiones que atraviesan nuestro presente. Así que está este libro, siempre importante revisar la historia, pero en este tiempo que nos toca vivir más que nunca. Brújula Moral, resistencia y propaganda durante el nazismo. ¿Cómo surgió el título?
0: Pues fue una discusión, digo, porque el anterior, que es la primera parte que se llama República de Weimar, cuando estaba terminando este, yo quería llamarlo Abyección, el libro.
1: Para ilustrar
0: lo que se veía entonces, porque en el libro lo que voy haciendo también es reflexiones sobre lo que pasa en México y el mundo hoy. Otra vez, la historia no se repite, pero a veces rima, como diría Mark Twain. Y luego me dijeron que luego, la editorial me dijo, pues Abyección no va a ser ni muy atractivo, ni lo van a entender mucho por dónde va. Entonces dije, bueno, pues entonces el libro lo que hace es poner en tensión todo el tiempo las posturas, por ejemplo, de Marlene Dietrich, que a pesar de que se le ofrece ser la gran actriz del régimen, pues decide irse porque dice, yo no estoy de acuerdo con esto. Contra, por ejemplo, Herbert von Karajan, un famoso director de orquesta que decide alinearse para obtener algún tipo de beneficios o poner en...
1: Genio.
0: Sí, o poniendo en tensión a Thomas Mann, que me parece uno de los personajes más relevantes de esta época. Se dedicó a dar una serie de conferencias larguísimas, por años, sobre la importancia de la democracia. Habría que retomarlas.
1: Thomas Mann.
0: Yo recojo algunas de las ideas de Thomas Mann sobre la democracia en el libro. Pero en contrapartida teníamos a intelectuales como Heidegger. O sea, cuando a mí me preguntan cómo es posible que esa persona repita la propaganda de Trump o de López Obrador o de lo que sea, yo digo, pues si Heidegger repetía lo que se decía en el nazismo, pues que Jesús acá es irrelevante, vamos. Heidegger, ese personaje. Entonces el libro lo que va haciendo es poniendo en tensión estas... Entonces dije, bueno, pues que se llame Brújula Moral.
1: Brújula Moral, gracias Jacobo Dayán por estar aquí esta mañana. Muchísimas gracias por compartir tu revisión de este 80 aniversario, de estas últimas horas y de esta Brújula Moral. Gracias por estar aquí.
0: Nada más, se presenta el libro el 13 de octubre.
1: ¿Dónde y cómo?
0: Lo presenta Javier Sicilia.
1: Ah, un abrazo para Javier.
0: El 13 de octubre en el Péndulo de la Colonia Roma, a las 7:30 de la noche.
1: 13 de octubre, Péndulo, Colonia Roma, Jacobo Dayán y Javier Sicilia.
0: Es correcto.
1: Pues un abrazo para los dos, gracias por compartirnos este libro y aquí está para el público para que lo pueda buscar y leerlo, por supuesto, de preferencia. Gracias, Jacobo, y gracias al público. Gracias. Nos vamos con esto, pásela bien. Vaya mañana con un buzón de voz muy, muy intenso. Gracias al público que aceptó nuestra invitación a participar después de lo que oímos de los dos expresidentes, tanto lo que dijo Calderón como lo que dijo López Obrador ayer. Gracias por estar aquí, buenos días y hasta mañana.
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3: Salvador Arteaga, Ciudad de México. Destruir un monumento a alguien no es quizá lo más correcto, pero quienes lo hicieron deben de recordar perfectamente cómo los destruyó el expresidente Felipe Calderón cuando desapareció Luz y Fuerza del Centro y dejó en la calle, literalmente, a miles de trabajadores. Cuando destrozó la salud pública, la educación, la vida misma con su famosa guerra, solo para darse legitimidad después del fraude que se le atribuyó a su partido y que no podemos comprobar porque su partido pidió que se quemaran las boletas. Y por lo tanto no se pueden hacer estudios históricos. Está cosechando lo que sembró. Es una lástima que lo traten así, no por otra causa, sino única y exclusivamente porque un elemento físico no merece ser maltratado. Y que agradezca que no lo agreden a él físicamente en su propia persona. Saludos.
4: Hola Carmen, buenos días. Aquí Luis Martínez de Morelia. Como siempre, un saludo, una felicitación y agradeciendo el espacio. Y era de esperarse que iban a salir las personas defensoras de Andrés Manuel, los solovinos, como él mismo les llamó, como él mismo los ofendió. También los trató de mascotas cuando dijo que a los pobres había que llevarles su comida como a los animalitos. No es algo que yo quiera decir para ofenderlos o para atacarlos. Fue algo que dijo su expresidente que tanto idolatra. Un presidente que los ofende y los dejó en pobreza extrema a muchas personas. No lo quieren reconocer porque les dan 3 pesos, les dan una dádiva para que puedan sobrevivir, si se le puede llamar. Por otro lado, Felipe Calderón, pues con un discurso pues totalmente adecuado al momento que está viviendo el país. Claro, en su sexenio hubo errores, pero también hubo aciertos, como el Seguro Popular. Seguro Popular que le dio atención a muchas de las personas que hoy votan por Morena y que no reconocen o que ya reconocen demasiado tarde. Que les atendían y les daban servicios médicos gratuitos. Pero en fin, esperemos estas próximas elecciones que toda esa gente que hoy se ve, que hoy se ve en apuros por cómo nos está tratando este gobierno, que pueda recapacitar y vote en contra de Morena en las próximas elecciones para sacarlos de la Cámara de Diputados. Buenos días y hasta luego.
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7: Muy buenos días, aquí la información. El Instituto Mexicano del Seguro Social llamó a detectar a tiempo la hepatitis C, una inflamación del hígado que se transmite por contacto con sangre contaminada y puede no dar síntomas durante años, con prueba rápida disponible y tratamiento curativo en 95% de los casos. Solo en 2024 aplicó más de 350.000 pruebas en un país donde 600.000 personas viven con el virus. La Secretaría de Gobernación publicó en el Diario Oficial de la Federación su nuevo Código de Conducta Obligatorio para el personal de la dependencia. El documento establece reglas para prevenir corrupción, conflictos de interés, discriminación y acoso. Petróleos Mexicanos informó que se registró un incendio en la refinería Olmeca de Dos Bocas, Tabasco. El fuego ocurrió en el área de compresores y fue atendido por personal de emergencia. Hasta el momento, no se reportan personas lesionadas. En el mundo, arqueólogos identificaron en Mieza, Grecia, la escuela donde Aristóteles educó al joven Alejandro Magno hace más de 2.300 años. El sitio, atribuido a la iniciativa del rey Filipo II de Macedonia, conserva aulas, un gimnasio, un estadio y objetos utilizados por los antiguos estudiantes. Para Noticentro informa Melissa Mendoza.
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0: ¿Cómo está? ¿Cómo le va? Muy buenos días. Buenos días tengan todos ustedes. Bienvenidos y bienvenidas. Gracias. Gracias como todas las mañanas de todos los días por estar con nosotros en su espacio deportivo incluyente. Claro que sí, esto es el Supergol. Aquí estamos con el gusto de siempre, con el gusto de saludarlo. Este primer día del décimo mes del año, hoy es primero de octubre del 2026, y bueno, todavía con la resaquita esta de que todavía no se convierte en huracán, entiendo que es tormenta tropical, que ya se convirtió en huracán, dice aquí, ¿cómo se llamaba aquel cabrón? Archeta o el Mulliner, aquí de nuestro pronóstico de la lluvia. Pertinaz, pero muy agradable, la verdad, muy agradable. Y desde, yo creo que debe de ser Raimundo González. Tito, buenos días. El lugar, o de los lugares donde estamos en este momento, la Plaza
1: Matrín.
0: Liberación.
1: Allá viene
0: más icónicos de esta ciudad. Buenas noches, Matrín.
2: Oli, ¿cómo estás, Jerochi?
0: Hola.
2: Yo, la neta, súper contento de estar aquí en el centro de Guadalajara, en el meritito centro de Guadalajara.
0: A ver, pero danos más datos,
2: para
0: ¿dónde estamos
2: exactamente? Estamos en la Plaza Liberación.
0: Sí, señor.
2: Exactamente a medias de Catedral y el Teatro de Goyado.
0: ¿Dónde está exactamente la plaza? A un lado el Congreso del Estado.
2: ¿Ese Congreso ahí?
0: Acá, es el Congreso del Estado.
2: ¿Y acá qué es, David?
0: El Museo. Y acá en esta calle,
2: La Fuente.
0: La Fuente, papá.
2: Y aquí esta nos daba a lo que era el informador.
0: Sí, ahí topaba.
2: Que en paz.
0: Dios lo tenga.
2: No, ahí el edificio. Ah. No. Ya se cambiaron la Ávila Camacho y acá tenemos el Palacio de Gobierno. Acá, del lado izquierdo de nosotros, Palacio de Gobierno. Luego acá donde muchos políticos antes bebían, ahí, en este hotel.
0: Bebían.
2: Un hotel famoso, Mendoza, creo que se
0: llama.
2: El
0: hotel de Mendoza, ¿no?
2: De Mendoza, ahí hay ruedas de prensa política.
0: Muy buenos
2: desayunos.
0: Regional.
2: El Museo Regional. Aquí estamos, motivo especial, porque bueno, en nuestra perla
0: Hola,
2: tapatía
0: Martín.
2: Se desarrolla en organización con Comú de Guadalajara torneo internacional, que ya se ha convertido en una... Pues en una familiaridad para esta zona metropolitana de Guadalajara en estas fechas, el T21, que ya algunas veces, Jero, participamos en la transmisión de las finales de este T21 que inició el día de ayer y que vienen, bueno, muchísimas delegaciones de diferentes países y que, por supuesto, Guadalajara les da la bienvenida con un bonito clima. Está fresco,
0: claro.
2: Está fresco, pero aquí estamos para hablar de muchas cosas, de Guadalajara, de Atlas, que hoy en Atlas revolvió a los aficionados, a los no aficionados del Atlas, la construcción de lo que será su nuevo estadio, que el próximo 7 de octubre a las 11 de la mañana se darán pormenores de, y ya en la nochecita a las 7 en Atlas Colomos, pues ahí habrá un evento para 1500 aficionados, que por cierto hoy se tienen que registrar en somosrojinegros.com, que alcance para que puedan estar en el evento.
0: De hecho, no sé si en este marco, pero sí en el del acercamiento de los nuevos dueños del Atlas con su afición, hubo un asado donde el Peris ahí estuvo y nos mandó una foto. Gracias, ya me enseñaron a colear y ahí estaba en la Academia Aga con un buen asado que les hicieron precisamente, entonces a los líderes o a los más icónicos representantes de las diferentes barras o porras rojinegras que estuvieron ahí. Y bueno, nosotros también para platicar hoy por la noche, pues está lleno de eventos. En la noche presentará la marca oficial de Charros de Jalisco, que es New Era, de las gorras, los aditamentos y todo lo que vestirá a las 7:30.
2: ¿En dónde?
0: Es un, por federalismo, un antro, el Roxy. En el Roxy.
2: ¿Lo van a hacer en Independencia?
0: Ahí en
2: ¿Ya existe otra vez?
0: El otro día tú me dijiste que ibas a ir a un concierto, ¿no?
2: No, hombre.
0: ¿O qué fuiste?
2: No, al Roxy no he ido.
0: Cuando
2: fui,
0: era chiquillo.
2: Fui al Foro Independencia.
0: Ah.
2: Al Roxy no sabía que ya estaba en funciones.
0: Sí, ¿ya lo tiene el Ayuntamiento de Guadalajara o es independiente, no sabes?
2: Sí, es independiente. Siempre ha sido un foro alternativo.
0: El que tiene el Ayuntamiento de Guadalajara es donde fue el informe hace un año de la presidenta Vero Delgadillo o dos, el que era el cine de variedades, ¿no? Acá en
2: pero como cine ya no existe, ¿o sí?
0: No, lo convirtieron...
2: En un centro cultural, ¿no?
0: Un centro cultural y de diferentes tipos de eventos. Don Martín Ochoa.
1: ¡Matrín!
3: ¡Buenos días! ¿Cómo andan?
1: ¿Cómo están? Pueden
3: aplaudir, eso. Ay, que sepa que vean que ya llegué.
2: Extrañaba a mi bebezona, Matrín.
0: Órale.
1: Tampoco no me extrañaba. Oh,
2: ¿por qué?
1: ¿Cómo sí, estás? Quiero el enojo, ¿no? Exacto, es temprano, como mira, te, está te bonito el
2: le
1: día.
2: Le dije a nuestro amigo que nos está aquí ayudando con el coffee morning, que mi amigo Martín su siempre, cafecito.
1: No, no, no, y Martín.
2: Nada más, amigo, sí te fallé con el piquete. Si quieres te lo doy más tarde, pero...
1: No, no, no, empezamos así si quieres.
2: Porque ahorita es muy temprano.
1: Muy temprano, para el piquete es muy temprano.
2: Pero que los chillas se quiere a chupar allá a la fuente.
0: Nomás pregunté que a qué horas abrían, ya me dijeron que a las 8:30. No, no, no, cabrón.
1: Aquí no es como allá, que llegas y tocas, ¿o qué?
2: ¿11 y media? ¿11 y media de la mañana? Nah, no, está abierta esa hora, ¿quién va a ir a chupar esa hora?
1: Ah, nada más tú no, pero mucha gente sí.
2: Martín, 11:30, yo creo que ni se antoja.
1: ¿Cómo no?
2: 11:30. ¿Qué pasó? ¿El productor hasta pujó?
0: 11:30.
1: Sí, se antoja, ¿cómo no?
2: 11:30 de la mañana.
1: ¿Y qué tiene? Ya es media hora para las 12, ya no pasa nada.
0: Oye, pues qué bonita vista, ¿no? Aquí, precisamente, entre lo que es la espalda de Catedral y el Teatro Degollado, en esta Plaza Liberación, donde están montadas dos canchas con, pues, todas las medidas reglamentarias, sus vallas y su verde césped artificial para esperar y dar a paso a una jornada más de este T21 Down, este fútbol, o este mundial donde muchos países participan y donde equipos de representantes de Brasil, de Argentina, del Barcelona, avalado el Barcelona. Por el Barcelona, por la ciudad condal, están participando en este T21 Down y donde lógicamente los nuestros, ahí vimos al Chicharito, ¿verdad? Lo tienen en una fotote.
2: El Chicharito ya se retiró del fútbol, ¿no? Él jugaba para la Córdica, ¿no? El equipo que representaba la Córdica. ¿Sí? Ya no juega, sí. No, ya no. Se debe haber retirado.
1: Ya tiene...
0: No fue convocado no, pues en
2: ya,
0: esa...
2: No, pero pues ya, es ya como fue el retirado. Otro chicho, o, no andaba, o andaba de grillón. Ya ves que...
1: Como el otro.
2: Como el otro. Ay, andaba, no, le pegaba no la grilla.
1: No, pero no sé si... Hay uno que es muy famoso también, el famoso Salsita. No sé si todavía por ahí ande. El Salsita es goleador. Salsita todavía está...
2: Pero también es de la 21, de la Córdica, ¿no?
1: Sí,
2: Córdica.
1: Goleador y del, baila y todo. Baila el Salsita y baila.
0: Pepe Ruiz, que junto con Comude... que atinadamente dije David Prado, pues se dan a la tarea de conjuntar.
2: Ya nos llegó esa chamarra, ¿no?
0: La chaqueta
1: no tarda, de la no.
0: Hazme favor de esperar, a lo mejor.
2: ¿Te llegó, oye, productor?
0: Luego les quejan porque les dicen cosas que Goyeti.
2: Disculpe, cabrones. Señor Cardenal, por estas palabrotas de estas horas.
1: Claro. Está dormido ahorita, no creo que ni se dé cuenta.
2: No, no sé, misa, ¿va? Las misas hay a las 7, creo, ¿no?
1: De 6.
2: ¿De 6?
1: Sí.
2: ¿Qué cosa? Venías puente y te pasabas ahí.
1: Sí.
2: ¿Alguna vez? Eras monaguillo tú, dice seguramente, que, ¿verdad?
1: ¿Alguna vez entró para pedir?
0: Padre, no, a las 5, cuando ya padre, ya es hora, ya vámonos ya. De la carne asada.
1: Suéltele.
2: ¿En vivo a la misa?
1: Sí.
2: ¿A la misa?
0: No, yo aquí me quedo en la casa del anfitrión. No, no, ¿qué casa del anfitrión? Apadramos a la chingada, Andrés.
2: ¿Se quería quedar?
1: Sí.
2: A hacer el...
0: En la bohemia.
2: ¿Cómo le llaman al Santísimo? A lo mejor quería hacerlo, ¿no?
1: Pero eso es muy temprano también. Muy
0: temprano.
2: Martín, ¿tú ibas a misa de 6? ¿Llegaste a ir a misa de 6?
1: A misa de 6, no.
2: Pueblo, cuando estaba chiquitillo ahí en tu pueblo.
1: 8 de la mañana, casi siempre los pueblos es en la tarde, a las 7 de la noche, y los domingos a las 12 del día es la tradicional misa, como aquí también.
0: Perdona, bueno,
2: los domingos es más temprano, ¿no?
0: Es diferente, pero entonces que hay misa de 6.
2: ¿De qué?
0: Hay misa de 7.
2: ¿De la mañana?
0: Sí, güey.
2: ¿No duermen o qué?
0: Es lo más
1: común. No.
0: Antes de ir a la ordeña, antes de ir a la chamba, vas a tu misa y ya a las 7
1: te ya vas. Ya cuando llegues a cierta edad, ya ves que no te vas a
0: levantar uno,
1: temprano.
0: Si ya se van a misa. Después de los 50 ya no duerme uno, ya con 3 horas tienes.
2: ¿Vas con Doña Refugio tú, bebesón? ¿Con cuál vato?
1: El menudo.
0: Ya no duerme uno, ya con 3 horas tienes.
2: ¿Vas con Doña Refugio tú, bebesón? ¿Con cuál vato?
1: El menudo.
2: Amaneciste gracioso.
0: Platícanos mejor de cómo va a estar esta activación de los rojinegros.
2: Ah, pues bueno, hoy es el registro en somosrojinegros.com para que usted pues se registre y se alcanza. Solamente van a expedir 1500 entradas porque va a ser ahí en Atlas Colomos, en un convivio que hará Grupo Prodi, ¿no? En esta alianza que tienen con Atlas, con los clubes Atlas, que ya decíamos que José Luis Velázquez es gran amigo de don Pepe Miguel Bejos, dueño de Grupo Prodi y de Atlas, y bueno, pues quieren rescatar lo que estaba divorciado, y este evento de la presentación de lo que será el nuevo estadio, que ayer me decían que de capacidad para 32,000 personas. Mi pecho no es bodega, espérense. También,
0: ¿el estadio?
2: Sí, el estadio que quedarán para 32,000 personas. Y ya ves que muchos dicen, no, es que, ¿te acuerdas que aquí les expresé lo de la ley orgánica que les dije que en el apartado 85 decía que puede darse una negociación en cuanto a propiedades que tiene la Universidad de Guadalajara.
0: Que sabía salmedillo esa pinche...
2: Me la sé, de todos modos, pero mira, dándome a la tarea... ¿Mande?
1: Muy larga, ¿te acuerdas?
2: Que...
1: Me la sabías, o sea que la...
2: Me estás albureando tú también, pequeño. Yo defendiéndote
1: a ti. En la vida, pero contigo en la vida.
2: De los corajes de Jerochi. ¿Dónde está ese? ¿Qué, ahora qué le pasó? ¿Qué carro se le atravesó?
1: ¿Qué pretexto va a poner?
2: Sí, sí.
1: Ahora ya llegamos. Ahí está.
2: Ya está abierta la... Ya está. Ah, es que va a venir un apartado del evento. Si no estás, que todavía no abren el registro. Pero hoy iba a ser...

0: ahí para que esté monitoreando el website.
1: Si sacaban 40,000 boletos en 5 minutos, imagínate.
0: Mira,
1: 1,500.
0: Jerochi, entonces les decía que me puse a investigar cómo la Universidad de Guadalajara sí puede hacer negocios de arrendamientos. Y aquí tengo los documentos a quien le han arrendado.
2: ¿Algunos
0: hay
2: ejemplos?
0: Calle 2. Calle 2, 35,000 metros cuadrados, lo que es Calle 2. No voy a dar el nombre de los... le han rentado.
1: A los arrendatarios.
0: Matrín, qué bien sabes tú esas terminologías. No. Pero bueno, aquí tengo documentos, mira, Jerochi, aquí están, mira, documentos.
2: ¿Pero a quién
0: documentos
2: le han rentado, pues?
0: No, no, no voy a decir a quién.
2: Yo te puedo decir, por ejemplo...
0: Bueno, a Zapopan le han rentado.
2: Es público, eso no es algo que debe estar que debe estar guardado.
0: ¿Qué tiene? Sí. No, que le han rentado al municipio para que guarden
2: incluso
0: camiones, transporte,
2: no, incluso han rentado pues para muchos eventos
0: conciertos
2: particulares,
0: y demás.
2: La Feria del Caballo que hace el diputado Martín cada año ahí, pues ahí la hacen Calle 2.
0: O sea, lo que voy es que se puede hacer, o sea,
2: sí, claro,
0: puede negociar.
2: Claro.
0: Y dice, contrato de arrendamiento que celebran las partes de la Universidad de Guadalajara a través de la operadora de servicios integrales. Es como la empresa que tiene la Universidad de Guadalajara para hacer el...
2: ¿La operadora?
0: ¿Sabes? Así se llama la empresa que tiene el estacionamiento del Jalisco. Así se llama operadora...
1: Ahí
0: y fíjate,
2: está diciendo que todos sabemos, están las oficinas.
1: ¿De quién? No es cierto, no dijo eso.
0: ¿De quién? ¿Las oficinas de quién, bebé?
1: Las arrendadoras.
0: Ah, no sé, pero debe ser.
1: De hecho, alguna vez a Jorge Vergara, ¿te acuerdas cuando hizo una especie de fiestas de octubre?
2: Sí, claro.
1: Se la rentaron también a él.
0: Y Calle 2 se llama Foros Masivos, con una superficie de 35,000 metros cuadrados. ¿Sabes en cuánto le rentaban ahí? 875,000 pesos por mes más IVA. O sea, yo creo que lo que va a pasar con Prodi es que van a ceder, porque en la ley orgánica dice que la Universidad de Guadalajara puede, a través de la aprobación del Consejo General Universitario, arrendar... O sea, la UDG le va a ir bien también. Le va a ir también en esta negociación con Prodi.
2: Es un negocio ganar-ganar.
0: ¿Negocio? ¿Cómo es?
2: Win to win.
0: No, no digas eso, porque esos eran de aquellos, y ya no están. Esos eran de aquellos. Sí, esa era la frase.
2: Es una terminología norteamericana.
0: Por eso, pero era la frase que usaban aquellos. No,
2: mejor, Lulú, vamos a esto, ¿no?
0: Oh.
2: Hoy estarán enfrentando allá en el condado de Fulton los Bravos de Atlanta a Filadelfia por la única serie que todavía está... que todavía está viva y que hoy se va a definir para sacar al que enfrentará a los Dodgers de Los Ángeles, Filadelfia o Atlanta. Mientras que las Mantarrayas de Tampa Bay ya tienen en la divisional su rival y serán los Yankees de Nueva York, que derrotaron y volvieron a pasarle por encima a los Medias Rojas de Boston 9-2. Entonces Medias Rojas de Boston queda fuera, Yankees contra Mantarrayas de Tampa. El otro calificado, los Guardianes de Cleveland, pues ya tienen su wild, ya tienen su rival, porque los Medias Blancas de Chicago volvieron allá en la Ciudad de los Vientos a ganarle a los Astros de Houston 7-3. Chicago enfrentará a Cleveland en un buen juego. Mientras tanto, los Cerveceros de Milwaukee ya tienen rival en la Liga Nacional y serán los Padres de San Diego, que ayer le volvieron a ganar a los Cachorros de Chicago, otra vez con su majestad el picheo. Una entrada, una carrera en 18 entradas, le hicieron los Cachorros a los Padres. Contra eso no hay defensa, y contra eso, pues los Padres de San Diego, que desde ahorita te digo, en la Nacional, si le ganan a Milwaukee, para mí son los favoritos para ir a la Serie Mundial. Tan fuerte los Padres.
1: Y como estabas preocupado, Tito, 6:00 p.m. el día de hoy, Atlanta contra los Phillies de Filadelfia. 6:00 p.m.
0: Mis Bravos.
2: Ahí en el condado del Fulton.
1: Ahí está.
0: Cuando fuimos a Filadelfia, ¿conocimos ese estadio, Jerochi? ¿El de los Phillies? No, ¿verdad? No fuimos.
2: Lo pasamos ahí. En el freeway.
0: ¿No era el de Americano ese?
2: Es el de Americano y ahí está pegado el de béisbol, adelantito. Oye, dice el ingeniero David López, rojinegro, Barrero, a mi amado CM del Atlas, Tito, que se ingrese a este link, te dirige directo a la página de atlas.com, y aquí saludándole la bella carretera de Cañadas de Obregón hacia Nochitlán, Zacatecas, que en esta te dirige directamente
3: al registro.
0: Sí. Empecé por otro, somos rojinegros. A ver, vete, dale.
2: Espérate.
0: Buena vez, ¿no?
2: Pero bueno, en lo que lo encuentra el productor, no, atlas.com.
0: Es atlas.com.
2: A ver. Aquí está, bueno, en la cabina de operaciones está Lulu Martínez.
0: Lulis.
2: Y aquí Panchito Sandoval y Néstor Rodríguez haciendo las veces en la ingeniería.
1: Ahí está, saludos a todos, saludos a todos los que lo están escuchando. Ya se está poniendo un poquito menos frío, la lluviecita va a estar.
2: Vente, David, para que nos platiques un poquito desde este icónico lugar en Guadalajara, seguramente uno de los más representativos de nuestra ciudad, esta Plaza Liberación, que por cierto, si usted nos ha dado una vuelta, acá por nuestra Carnes Garibaldi, todo el Paseo Alcalde, hasta la casa de los, antigua Casa de los Perros, que ahora es restaurante de mi amigo Aldito de Ando.
0: No, la Casa de los Perros es el Museo del Periodismo, ahí, ¿no? Y está enfrente Casa Dolores, la Casa de los Perros, donde dicen que ahí espantan, hay gritos, ¿eh?
1: Sí, y lamentos. Qué gritos, bueno, y lamentos. En la Casa de los
0: Perros. Casa Dolores, enfrente de la Casa de los Perros, hoy en Museo.
2: Te digo que ahí está.
1: Bueno, y aquí fue el Fan Fest, uno de los más concurridos en la pasada
0: aquí Copa. En la Plaza Liberación.
2: Apenas justo hace aquí. 2 meses, ¿no? Sí.

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3: Auditorio, excelente jueves. Continuamos con el reporte vial. Toma tus precauciones en Luz Aviñón y Adolfo Prieto. Esto en la colonia del Valle, porque hay semáforos descompuestos en este cruce. Por otra parte, un accidente provoca reducción de carriles en la autopista México-Cuernavaca antes de llegar a Tres Marías. Esto si te diriges hacia Cuernavaca. Finalmente, manifestantes mantienen cerrada la circulación en Manuel Villalongín a partir de Río Amazonas. Considera la avenida Rivera de San Cosme como alternativa. Y si manejas motocicleta, toma en cuenta que la pintura vial y las tapas metálicas pueden volverse resbalosas cuando llueve. Con el reporte vial, Manuel Adauto.
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16: Hola, soy Jesús May y esta es información deportiva de Radio Red. La selección argentina inició su nueva etapa después del retiro internacional de Lionel Messi con una contundente victoria de 4-0 sobre Bolivia. Lautaro Martínez abrió el marcador, mientras que Nicolás Paz, Cristian Romero y José López completaron la goleada en el estadio Mario Alberto Kempes. En este enfrentamiento la selección albiceleste ya no contó con su referente histórico Lionel Messi, por lo que ahora Argentina comenzará su proceso de renovación rumbo al próximo ciclo mundialista.
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Hola, hola, muy buenos días, amigos de Radio Red 1110 AM. Qué placer saludarlos. Yo soy Jesús May y hoy es jueves primero de octubre del 2026. Son las 11 de la mañana con 37 minutos. Arrancamos con reacciones. Es el primer día de este nuevo mes. El mes de octubre ya se está escapando el 2026. Todavía quedarán unos cuantos meses más, pero se está escapando ya este 2026. Hoy estaremos escuchando reacciones interesantes. Vaya controversia la que ha surgido en Portugal con Cristiano Ronaldo. El bicho abandonó la concentración de su país. Estaremos hablando acerca de esa situación. Nos enlazaremos también a Estados Unidos para conocer qué es lo que sigue pasando con la selección mexicana, la selección de Argentina ya también iniciando su nuevo proceso sin Lionel Messi, y además en el tema del boxeo una situación pues de polémica que involucra también a una famosa cantante. Así que acompáñenme porque arrancamos con reacciones.

0: reacciones de la selección mexicana.
1: La selección mexicana sigue trabajando con Rafael Márquez después de que ya tuvieron sus primeros dos compromisos. Hay que recordar que hasta el momento Rafita no ha podido ganar al frente del banquillo del conjunto tricolor. Empataron 1-1 ante Colombia y posteriormente empataron por el mismo resultado ante Perú. Se están preparando ahora.

0: Hola, ¿qué tal, Jesús? Amigos de Reta M 1110 AM, la Octava Sports. Estamos aquí ya en Phoenix, en Arizona, para la tercera parada de México en esta mega gira de la superfecha FIFA. Aquí con una hora menos en relación al centro de la Ciudad de México. ¿Y qué creen? Esperábamos un clima como nos tiene acostumbrados el desierto de Arizona. No va a pasar más de los 28 grados centígrados. Sí, dirán ustedes, 28 grados centígrados hace mucho calor. Pero no, en este caso, aquí están acostumbrados a los 40, a los 45 grados en pleno verano. Aquí ya está entrando el otoño, pero independientemente de eso, evidentemente, por esto la selección mexicana optó por quedarse un día más ahí en el área de New Jersey. Va a llegar este jueves aquí. Estados Unidos ya está por iniciar el entrenamiento, en donde estamos llegando precisamente a las instalaciones de un equipo de la USL, el Phoenix Rising, en donde también entrenará México seguramente. Veamos qué decide la Federación Mexicana de Fútbol. Estados Unidos, con Mauricio Pochettino, viene de ganarle 3-2 a Chile en el famoso clásico de la CONCACAF. Me parece que nada llega en mejor momento, o sí, dependiendo, pero el tercer partido frente a Estados Unidos y con dos empates obligatoriamente pone a México con esta situación de tener que ganar ya en la era de Rafael Márquez. Ya les decía ayer, Rafael Márquez piensa poner básicamente al equipo titular. Ayer por la tarde muchos de los jugadores se dieron una vuelta por esta cosmopolita ciudad de Nueva York, se subieron al metro de Nueva York. Yo diría, ojalá algún día se suban también al metro de la Ciudad de México, ¿no?, para ver qué pasa. Pero en fin, parte tarde libre para que lleguen esta tarde aquí a Phoenix, se hospeden en el área del downtown y se declaren listos para el enfrentamiento. ¿Qué es lo que hicieron con alargar el viaje allá en Nueva York? Tener solamente hoy jueves por la tarde, el viernes, que es mañana, el reconocimiento del terreno de juego, y de ahí ya el partido para después viajar a Los Ángeles. Así es, mi querido Jesús Maya, amigos de la audiencia, el reporte desde Phoenix, en Colorado, siguiendo muy de cerca a la selección mexicana de fútbol. Un abrazo, muy buenos días, pásenla bien.
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2: Gracias a Luis Castillo por la información con la selección mexicana. Qué curioso, ¿no? Como lo menciona, van a un país y eso es algo que también terminan haciendo, pues van a visitar el metro. Por ejemplo, allá en Europa es común que los equipos de fútbol a veces utilizan el metro. Se ha dado en muchas ocasiones, por ejemplo, el Real Madrid, cuando luego estaba en Italia o en Francia, utilizaban el metro para trasladarse a su hotel de concentración, a los partidos, y era una situación curiosa, ¿no?, que por supuesto llamaba la atención, pero sí, es parte de lo que tratan de conocer también los futbolistas mexicanos allá en Estados Unidos. Ya mañana y el fin de semana, por supuesto, le seguiremos dando este seguimiento al conjunto tricolor en el clásico de la CONCACAF contra Estados Unidos. Pero ahora hay que hablar acerca de lo que está pasando en el continente europeo. Una situación que llamó demasiado la atención allá en Portugal, porque Cristiano Ronaldo ayer de la nada comunicó que abandonó la concentración de la selección de Portugal. Después la federación sacó un comunicado en el cual, pues sí, menciona que Cristiano decidió abandonar la concentración, y esto generó, por supuesto, una controversia tanto con los aficionados del mismo Cristiano Ronaldo como los aficionados de la selección de Portugal. Es una situación que, por supuesto, Cristiano Ronaldo, al ser una figura internacional, pues genera una conversación. Vamos a escuchar primero lo que menciona el director técnico de la selección de Portugal, Jorge Jesús, que habló acerca de Cristiano Ronaldo. Atención con sus declaraciones, después vamos a estar siguiendo este hilo de información, pero primero vamos a escuchar lo que mencionó Jorge Jesús. Estas declaraciones las dio antes de que Cristiano Ronaldo abandonara la concentración de la selección.
3: O que eu quiser, eu sou treinador, né? Isto é muito confuso para a tua cabeça.
2: Por supuesto que yo quiero ser el entrenador. Eso también te trae muchas confusiones y también te compromete a muchas cosas.
3: Se não precisar, não vai jogar.
2: Yo soy el entrenador y yo elijo a quién va a jugar. No importa si los dejo en el banco o si solamente los necesitamos 30 minutos.
3: Nunca
2: un jugador le va a decir a un entrenador quién va a jugar. Esas declaraciones las dio

0: Jorge Jesús, insisto, antes de que Cristiano Ronaldo abandonara la concentración, hablaba acerca de la situación que se dio en el primer partido que tuvieron de la Nations League, donde evidentemente Jorge Jesús no le dio minutos a Cristiano Ronaldo de Portugal, una situación que se esperaba se diera en este enfrentamiento, el duelo que tuvieron contra la selección de Noruega. Pero hay que recordar que Jorge Jesús ya había dirigido en el Al Nassr en Arabia Saudita a Cristiano Ronaldo. Tenían una muy, muy, muy buena relación, tanto Jorge Jesús como Cristiano Ronaldo en Arabia Saudita, en el Al Nassr. Pues Cristiano Ronaldo es el auténtico rey de ese fútbol, el gran líder del Al Nassr, una muy buena relación la que tenía con Jorge Jesús. Después los resultados ya no la acompañaron, salió del Al Nassr. Ahora, después de la Copa del Mundo, que Roberto Martínez dejó de ser el entrenador de la selección de Portugal, llega Jorge Jesús y lo primero que hace en su presentación es hablar justamente de Cristiano Ronaldo, si lo iba a seguir teniendo en cuenta para las convocatorias. Como tenían una muy buena relación, Jorge Jesús dio elogios hacia Cristiano Ronaldo, por supuesto que dijo que iba a seguir tomándolo en cuenta para los partidos, una situación normal, porque insisto, ellos ya venían de haber tenido una muy buena relación en el Al Nassr. ¿Qué es lo que pasó ahora? Pues han roto completamente, porque por supuesto que el dirigir al Al Nassr no es lo mismo que dirigir a la selección de Portugal. No cuentan con los mismos reflectores y por supuesto tampoco se cuenta con la misma presión. Esa presión que ahora ya ha surtido efecto en Jorge Jesús y que al buscar resultados, pues se dio cuenta que quizá en su proyecto ya no está a contar con Cristiano Ronaldo como su pilar para conseguir esos resultados positivos. Ahora vamos a escuchar lo que mencionó Cristiano Ronaldo, pero esta situación no es reciente. Estas declaraciones que vamos a escuchar de Cristiano Ronaldo las dio el pasado 23 de septiembre, es decir, la semana pasada, cuando declaraba situaciones importantes antes del duelo que tenían contra Gales. Así que vamos a recuperar estas declaraciones de Cristiano Ronaldo.
1: Todo comisar, ya tivemos esta conversa, que comisar precisar de mí na seleção para jugar, para sair, para entrar o sair, ou mesmo não jogar.
0: Ya he tenido esta conversación con el entrenador, si yo voy a entrar o ser titular, o ayudar al equipo. Yo ya he apoyado a la selección en muchos torneos internacionales. Es un placer venir a la selección. Y es mi pasión. No tengo otro interés más que venir a la selección, porque es un sistema de orgullo. Yo sé que el míster cuenta conmigo y por eso estoy aquí. Pero yo quiero ayudar en el campo, con mis actuaciones. No solamente quiero hacerlo con el currículum que ya tengo. Trato de apoyar a mi selección también con el trabajo que hago diario en mi club. Soy el capitán y también quiero seguir trabajando con este grupo de jóvenes.
1: O el presidente también. Cuando ellos no quieren contar conmigo en la selección, yo soy el primero en conversa.
0: Cuando el presidente o cuando los directivos ya no quieran contar conmigo en la selección, yo seré el primero que tendré esa conversación. Cuando yo ya no pueda hacer nada dentro del campo, cuando yo no pueda marcar goles o generar un buen ambiente, yo sé que no estaré aquí más. Esas declaraciones las dio Cristiano Ronaldo la semana pasada, hablaba porque ya se comenzaban a generar esos rumores de que quizá no había una buena relación con Jorge Jesús, con el director técnico y también con algunos compañeros. Es una realidad también que la actitud de Cristiano Ronaldo, pues por momentos no es fácil para sus compañeros, ¿no? Y lo comentábamos a lo largo de la cobertura mundialista que tuvimos aquí en Radio Red, en Grupo Radio Centro. A diferencia de lo que pasa, por ejemplo, en la selección argentina con Lionel Messi, donde absolutamente todos sus compañeros en la selección albiceleste reconocen a Messi como el futbolista más grande de todos los tiempos y donde cualquier balón que les llega inmediatamente buscan a Messi para darle el esférico, a pesar de que sea un pase difícil. Pues aquí con Portugal no sucedía lo mismo. A Cristiano Ronaldo a veces no le soltaban el esférico, a Cristiano Ronaldo a veces no lo buscaban demasiado. Hay diferentes personalidades, ¿no? En los dos jugadores, pero insisto, era muy marcado, ¿no? Donde la selección de Argentina estaba diseñada para jugar para Lionel Messi y parecía que la selección de Portugal, y parece ser que la selección de Portugal estaba diseñada para jugar a pesar de Cristiano Ronaldo, ¿no? Cuando debería ser todo lo contrario, porque a final de cuentas el bicho es uno de los mejores futbolistas en toda la historia, es el mejor futbolista en la historia de su país, y por supuesto que a pesar de que tiene 41 años de edad sigue demostrando cosas interesantes en el terreno de juego. La relación se rompió completamente porque vamos a escuchar ahora lo que mencionaron en este programa español de El Chiringuito. Edu Aguirre, que es uno de los miembros de este programa español, también es uno de los mejores amigos de Cristiano Ronaldo. Y parece que Cristiano Ronaldo manda a Edu Aguirre a este programa a revelar los motivos por los cuales decide marcharse de la selección. Escuchemos estas declaraciones, porque menciona Edu Aguirre que Jorge Jesús, el director técnico de Portugal, había hablado antes con Cristiano Ronaldo, le había pedido perdón y dijo que le iba a pedir también disculpas públicas, y que cuando sale a la conferencia de prensa, pues de repente menciona otro discurso completamente diferente y eso molestó a Cristiano Ronaldo. Escuchemos cómo se dio esta situación.
2: Hay una reunión ayer martes por la noche.
3: Exclusiva.
2: Una reunión entre el presidente de la federación, entre el seleccionador y entre Cristiano. Jorge Jesús pide perdón a Cristiano. Jorge Jesús pide perdón a Cristiano por el ninguneo de tenerle calentando durante 30 minutos y ni sacarle. Y no solamente le pide perdón en privado, sino que le dice que va a pedirle perdón públicamente. Que va a decir que públicamente se ha equivocado. Es la promesa de Jorge Jesús a Cristiano. Y sale en rueda de prensa y dice esta cantidad de mentiras que no se cree nadie. Por eso Cristiano explota. Cristiano explota por eso. Porque se siente traicionado. No hay más. Es así. Tú, entrenador, te viene en privado. Oye, mira, es esto, tal, joder, entiéndeme, vale, no lo gestione bien, estamos juntos, tal, perdóname, sí, tengo rueda de prensa, lo voy a aclarar, voy a pedir perdón, no te preocupes, va a quedar todo bien, va a quedar todo solucionado. Sales a las 12 horas a rueda de prensa y dejas peor a Cristiano, sacando pecho y diciendo que mandas tú y que Cristiano es uno más. A casa y a otra cosa. Por eso digo, traición.
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0: Pues vaya tema el que está sucediendo con Cristiano Ronaldo y la selección de Portugal. Hasta el momento, lo único que ha mencionado el bicho sobre esta situación es un posteo que ha hecho en su red social de X, y voy a leer lo que mencionó Cristiano Ronaldo. Tras la conferencia de prensa del seleccionador nacional y el seguimiento de una conversación con el presidente de la Federación Portuguesa de Fútbol, tomé la decisión de dejar el stage de la selección nacional. A su tiempo, diré la verdad a todos los portugueses sobre las razones que motivaron mi salida del equipo nacional al cual siempre me dediqué. Ahora es tiempo de desear buena suerte a Portugal y a todos mis compañeros de equipo sin excepción. Vaya situación la de Cristiano Ronaldo, así que hay que darle seguimiento a esta situación. Él dice que va a decir la verdad sobre los motivos que lo llevaron a abandonar la concentración de la selección de Portugal. Y es una situación lamentable porque por un lado tenemos, insisto, esta comparativa, ¿no? A Lionel Messi, que es un auténtico rey, es un auténtico dios en Argentina, donde ya en unos cuantos días incluso se le va a hacer su gran despedida. El próximo martes 6 de octubre se le va a hacer su despedida de la selección de Argentina, porque ya se retira de la selección albiceleste. Cristiano Ronaldo parece ser que ya también se retira de la selección de Portugal, pero sin tener pues este homenaje, sin tener verdaderamente esta despedida, se despide pues abandonando la concentración de su país, así que sí terminas por ser una situación lamentable. Le estaremos dando seguimiento a lo que suceda a este tema con el bicho y Portugal. Hablando de la selección argentina, precisamente la albiceleste ya comienza su nuevo proceso sin su capitán Lionel Messi. En el partido amistoso que tuvieron contra Bolivia, ganaron contundentemente 4-0. Fue el primer duelo de la selección albiceleste después de que perdieron la final de la Copa del Mundo contra España. Escuchemos lo que menciona Lionel Scaloni, porque también se le cuestionó acerca de los rumores que lo vinculan con River Plate. Así que esto menciona el director técnico de Argentina.
3: Bueno, con los jugadores después de la final nos reencontramos ahora y en la primera charla que tuvimos, bueno, hablé yo y di mi parecer y fue muy parecida a la charla después de Qatar, donde yo les decía que se había ganado y que había que seguir, que esta camiseta ahora después de ganar no podíamos hacer otra cosa que no sea competir y seguir de la misma manera, así que y cuando terminó, bueno, ahora que nos juntamos después de la final, le dije lo mismo, más allá del resultado que no fue el que queríamos, hay que seguir, sobre todo porque seguimos siendo una selección competitiva donde y les dije que el que quería estar, que estaba orgulloso de que quieran venir, y el que quería estar y el que no quería estar lo podría decir abiertamente y sin ningún problema. Pero más o menos por ahí fue la charla.
5: Cuanto al otro, la verdad que no. Los rumores son rumores, a mí nadie me ha hablado, hasta como siempre he dicho, y no sé si hay que repetirlo, hasta el 31 de diciembre voy a estar acá, no voy a escuchar absolutamente a nadie. Pero no, conmigo no, nadie habló. Y hasta el 31, si es que no se llega a un acuerdo, tampoco voy a escuchar, y si alguien me contacta le diré que hasta el 31 estoy acá, es la realidad y lo que siempre he hecho, porque si estando acá diría que no he recibido cosas, mentiría, y siempre he dicho que estaba acá y estaba bien. En este caso de lo de River no es cierto, nadie a mí me contactó, pero hasta el 31 estoy acá.
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0: Y ahora cambiamos de deporte y hay que hablar acerca de lo que está sucediendo en el mundo del boxeo. Ayer se realizó la presentación oficial de este gran enfrentamiento entre Tyson Fury y Anthony Joshua, uno de los combates más esperados en la categoría de peso completo de los últimos años. Dos ex campeones mundiales se estarán enfrentando en esto que es llamada la Guerra Británica, porque los dos son peleadores británicos, los dos nacidos en Inglaterra. El evento se va a realizar en Reino Unido, en Cardiff, Gales, y por eso toda la organización, que es comandada por el jeque árabe Turki Al-Rashid, había pensado en que fuera una auténtica fiesta británica, y habían pensado en la cantante británica más relevante en esta época, ¿no? En estos años. Hablamos de Dua Lipa, que es una auténtica estrella del pop. Querían que Dua Lipa actuara, tuviera una presentación previo a lo que era el combate estelar de este evento entre Fury y Joshua, pero mencionó el jeque árabe que Dua Lipa no quiso formar parte de este evento. ¿Por qué no quiso Dua Lipa estar en este evento de boxeo entre Fury y Joshua, que es una cartelera completamente histórica y emocionante? Escuchemos las declaraciones del jeque árabe Turki Al-Rashid.
7: And I know Dua Lipa not will not perform.
0: Lo que sé es que Dua Lipa no va a estar en el estadio.
7: Boxing, and maybe
0: porque
7: she
0: ella no
7: like
0: le gusta el boxeo y quizá tampoco le caigo bien.
7: No, I think she have
0: yo creo que ella tiene algo contra los árabes,
7: you know, it is my blood.
0: Pero es mi sangre y no la puedo cambiar.

0: Pues hemos llegado al final de esta edición de reacciones con este tema, y es que sí se ha mencionado en la prensa inglesa que Dua Lipa ha rechazado una oferta millonaria del jeque árabe de Turquía Al-Rashid para estar en este gran evento, esta gran pelea de Tyson Fury contra Anthony Joshua. Se pensaba que iba a ser una auténtica fiesta de británicos. Hay otros cantantes británicos que también pueden estar en esta auténtica guerra. Insisto, va a ser una fiesta británica. Joshua contra Fury en Cardiff, Gales. Va a ser un auténtico enfrentamiento de boxeo, y ya estaremos hablando también cuando se acerque la fecha del combate, que será el 11 de diciembre. Por lo pronto, ha llegado el momento de despedirnos. Gracias por haberme acompañado en esta edición de reacciones. Gracias a Charlie Cázares en los controles. Soy Jesús May. Nos escuchamos mañana. Que tengan un excelente inicio de este mes de octubre. Que tengan un excelente día.
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4: 1 de octubre.
5: Excelente tarde, aquí la información. La Secretaría de Marina mantiene labores de auxilio y recuperación en comunidades de Sonora y Sinaloa afectadas por los huracanes Polo y Rachel. Más de 4.800 elementos navales participan en el traslado de personas, limpieza y retiro de escombros. En Baja California Sur, alrededor de 700 personas fueron trasladadas a refugios temporales durante el paso de Polo. En otros temas, el fiscal de Coahuila, Federico Fernández, confirmó la muerte de la subdirectora de la escuela secundaria número 13 en el ejido La Unión de Torreón, tras un ataque con arma blanca y artefactos explosivos que dejó además 3 personas lesionadas, entre ellas 2 alumnos. Señaló como responsables a 2 hermanos de 18 años, exalumnos del plantel ya detenidos. La Secretaría de Seguridad Ciudadana de la Ciudad de México ha retirado 3.300 vehículos abandonados en las 16 alcaldías durante este año, principalmente en Iztacalco, Iztapalapa y Benito Juárez, como parte del programa de chatarrización. En el mundo, el presidente de Rusia, Vladimir Putin, ordenó reforzar la seguridad en Kaliningrado ante una posible amenaza de bloqueo por parte de la Organización del Tratado del Atlántico Norte. El funcionario aseguró que las amenazas de los países miembros no pasarán de las palabras. Para Noticentro informa Melissa Mendoza.
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0: amigos, bienvenidos a un nuevo programa de Playbook a través de Radio Red 1110 de AM. Es un gusto saludarlos en este jueves 1 de octubre, ya pasando las 12 del día. De hecho son las 12:04 y los saluda con el gusto de siempre Poncho Galindo aquí a través de Radio Red 1110 de AM, a través de las plataformas digitales de la Octava Sports. Programa en donde hablaremos ya del fin de semana. No solamente la actividad de hoy, sino también meteremos la del fin de semana, porque estamos en esta fecha FIFA larga en donde algunos equipos como Argentina van a tener solo 3 encuentros y tuvieron apenas su primera participación ayer. Otras selecciones como la selección mexicana tienen 4 encuentros y ya jugaron los primeros 2. Así que vamos a estar hablando de toda esta actividad de selecciones. Para esto me acompaña mi querido Diego Alonso. Diego, ¿cómo estás en este jueves en donde hablaremos de todo lo que va a suceder el fin de semana? Porque es una tradición que mañana hablaremos de NFL.
1: ¿Qué tal, Poncho? Amigos, amigas de Playbook, de Radio Red AM, del Octava Sports, plataformas digitales. Pues jueves de mucha actividad deportiva, Poncho, porque tenemos una infinidad de partidos de selecciones nacionales. Está la Liga de Naciones de la UEFA, hay partidos amistosos. También está el Thursday Night Football, que lo analizaremos también. El partido de hoy, duelo divisional, además, entre los Browns y el equipo de los Steelers. Aaron Rodgers en su última temporada, de los últimos partidos de prime time de uno de los mejores jugadores y uno de los mejores quarterbacks de toda la historia. Y también, Poncho, mencionarte que estuvimos bastante finos ayer con los picks. Le pegué prácticamente a todos, solamente el Holger Rune me terminó afectando para terminar perdiendo ese parlay, pero fuera de eso, si quitamos a Rune y quitamos a los Astros, que terminaron perdiendo contra los White Sox, que tú lo predijiste bastante bien, Poncho, de ahí me voy casi al 100%, porque en la Argentina-Bolivia termina Argentina goleando. Había puesto ambos equipos no marcan y más de 1.5 goles, terminó siendo un 4-0, así que se dio. Metí a los Yankees, ganaron los Yankees. Metí a Phillies, ganaron los Phillies. Y en el tenis también estuve muy fino. Minor contra Navone, más de 20.5 juegos, terminaron siendo 21. Hurkacz, que le ganó a Leanne Hertien, también la sorpresa esa, le metí a Hurkacz. Después Sebastián Báez más 1.5, terminó ganando un set Sebastián Báez contra Junxin Zhang. Y nada, Poncho, estuvimos finos también. Y en la WNBA también, porque le pegamos a los dos ayer, le metí a Atlanta Dream, que ganó, y Dallas Wings más 5.5, que terminó ganando justamente el equipo de Paige Bookers en estos ya playoffs de la WNBA. Así que con ganas de platicar, de dar picks y de analizar todo lo que está pasando en el mundo deportivo, Poncho.
0: Sí, a mí no me fue muy bien en el Japón-Ecuador, en donde hubo empate, tampoco en el tenis, en donde algunas ganadas, algunas perdidas, y ya, pero ayer te burlaste de que aposté Uzbekistán contra Siria, primer gol de Uzbekistán en menos 143, y no sé por qué te burlaste si yo aquí la veo cobrada. Argentina-Bolivia, primera mitad de Argentina y más de 2.5, cobrada. Las dos de béisbol, bueno, tuve 3 de béisbol y perdí la de Cubs contra Padres, pero la de White Sox contra Astros y la de Red Sox contra Yankees, cobradas. Entonces sí, fue un día efectivo en el tema de picks, y bueno, hoy trataremos de dar la mayor cantidad posible de picks, porque les decimos, es una fecha FIFA extensa. Me gustaría justamente arrancar ya de una vez, ya sin pausa, sin mucho, para también poder hablar sobre estos partidos amistosos en donde México enfrenta a Estados Unidos este sábado. El sábado hay muchísima actividad de partidos amistosos, los cuales comenzarán justamente desde mañana. Tenemos Corea del Sur, Venezuela, Congo, Uganda, Colombia, Paraguay, India, Brasil, Canadá, Perú, Costa de Marfil, Camerún, Argentina contra Burkina Faso y Estados Unidos contra México. Y pues bueno, la actividad de la CONCACAF Nations League tampoco para, con las Islas Vírgenes San Martín, Islas Vírgenes Británicas, que son otras, contra Montserrat, no es cierto, ya en los partidos buenos, pues tenemos actividad de El Salvador, Jamaica, Surinam, Guatemala, que yo creo que son los más atractivos, y bueno, la Nations League de la UEFA, y como tú decías, el Thursday Night Football. Vamos a comenzar con la Nations League de la UEFA, específicamente los encuentros que se van a estar llevando hoy como tal, los del primero de octubre, ya a cambio de mes también, porque son 12:45, entonces para que no nos gane el tiempo, vamos a dar los picks. la gente que nos está escuchando en vivo, momento de abrir la aplicación, momento de meter los picks que se van a estar disputando ya en unos 35 minutos aproximadamente. Entonces, Alemania contra Serbia es parte de lo atractivo. Dinamarca-Portugal, en donde justamente Cristiano Ronaldo abandonó la concentración. Gales contra Noruega, Grecia contra Países Bajos, también hay una Irlanda contra Austria, un Israel contra Kosovo y Malta contra Gibraltar. Pero me parece que los primeros cuatro mencionados son los más atractivos, así que vamos a darle con Alemania-Serbia para arrancar, Diego. No te escucho, estás muteado.
1: Listo, ya. Nada, te decía que es una jornada con muchos partidos interesantes. O sea, creo que hay partidos muy buenos, lo mencionabas bien. Me interesa mucho qué va a pasar también con el Portugal en contra de Dinamarca, porque visita tierra danesa, y con todo el drama que está viendo con Cristiano Ronaldo, Poncho, no se ha hablado otra cosa en el mundo del deporte desde ayer, de la posible despedida de Cristiano Ronaldo con la selección portuguesa, de que a lo mejor nunca vuelve a jugar un partido más con el conjunto lusitano, y yo solamente estoy esperando que sí pueda volver a jugar. Creo que va a ser difícil que sea su último partido, aunque con este entrenador igual, Poncho, si la Federación Portuguesa decide mantenerlo, no sé qué tanto vaya a poder ceder para volver a traerlo a una convocatoria a Cristiano Ronaldo después de todo el drama que pasó, de lo que el comunicado que sacó en redes sociales, que se va a saber la verdad y tal. Pero ¿te parece si arrancamos con Alemania contra Serbia? Y me costó trabajo meter un pick en este partido, Poncho, porque estaba complicado, porque muchas cosas que quería meter no me daban, y al final voy con un pick de los que a mí me gustan bastante, Poncho, que a ti no te gustan, pero a mí me agradan. Voy con el ambos equipos no anotan. Yo creo que Alemania hoy mantiene el cero, creo que va a ganar el partido. Casi ningún pick de los que intenté meter de que Alemania ganara el partido, a menos de que le metiera que iba a ganar por 5 goles, me daba. Entonces voy con el ambos equipos no marcan. Yo creo que hoy mantiene el cero en su marco la selección de Alemania, que además está Ter Stegen de portero, ¿no? Está Ter Stegen de portero, está jugando bastante bien, y nada, voy con ese pick. Menos 105 en el Alemania-Serbia, ambos equipos no anotan. ¿Tú qué traes en ese?
0: Yo creo que Alemania va a ganar. Voy a dar un pick de menos 150, porque si le incluía que Alemania ganaba a ese mismo pick, me da menos 140, y dije, por esa cantidad mejor meto solo el pick, que no tiene que ver con que Alemania gana, pero sí con la cantidad de goles que anota. Yo voy a ir con Alemania, más de 2.5 goles de Alemania, no en el partido, sino de la selección teutona, en menos 150. Creo que hoy se tiene que recuperar Alemania del fuerte golpe que recibió para comenzar esta Nations League, que si bien todavía faltará una segunda vuelta que se va a llevar a cabo a finales de este año, en la fecha FIFA de noviembre, es justamente un torneo en donde en un abrir y cerrar de ojos acaba el año, y ya para comenzar la fecha FIFA de marzo del año que viene estás jugando la siguiente ronda, y si aparte no te va bien en tu grupo, desciendes. Entiendo que ahí está Países Bajos, entiendo el empate en la jornada 1 contra Países Bajos, pero Alemania perdió el fin de semana 1-0 contra Grecia. Sí. Y son esos tipos de cosas que no te puedes permitir dentro de la Nations League. Entonces Alemania necesita reaccionar, y no solamente necesita reaccionar por la situación en la que está, en donde Grecia está sorprendiendo y lleva 6 puntos, y luego están los Países Bajos con 4, y al final en un ajuste de puntos también necesitas goles, por el tema de la diferencia, en caso de que Alemania empiece a sumar victorias. No sabemos en qué posición pueda quedar Alemania, si llega a empatar en puntos con alguna de las selecciones, específicamente las potencias, ¿no? Que son Países Bajos y Grecia, que está sorprendiendo en las primeras dos jornadas. Hay que ver el rendimiento de Grecia en las demás, pero en las primeras dos sorprendió. Por eso me voy con Alemania más de 2.5 goles. Entiendo que esta selección está pasando por una crisis desde que ganó la Copa del Mundo, porque sí, luego le vemos jugar buenos partidos de Euro, buenos partidos de Nations League, pero realmente es una crisis haber llegado a, no, más bien que desde el 2014 a los mundiales que llegues no califiques en dos de la fase de grupos, que son Rusia 2018, Qatar 2022, y que en el siguiente te elimine Paraguay en los 16avos de final. Eso habla de una crisis de este equipo, esto habla de un problema que tiene, y es un problema que no se va a solucionar en un abrir y cerrar de ojos con el cambio de entrenador que han hecho, que es Jürgen Klopp, que me parece que es un técnico que ha demostrado que sus mejores trabajos han sido a largo plazo, como lo fue en el Borussia Dortmund y como lo fue en el Liverpool. Una vez que terminó despidiéndose del plantel, había ganado todos los títulos posibles con el Liverpool. llámese Copa de la Liga, FA Cup, Premier League, Champions League, Mundialito, que ahora es la Copa Intercontinental, Community Shield, son 7, me falta uno por ahí. Ah, sí, la Supercopa de la UEFA, por supuesto. Ganó esos 7 títulos, que son los que puedes ganar con el Liverpool, pero pues no fue de un año para otro. Pues hay que darle calma a Alemania, pero también es un técnico que sabe que debido a la circunstancia que hoy en día vive su selección, va a tener que despertar, y sí veo que Alemania hoy mínimo le mete 3-0.
1: Yo estoy de acuerdo totalmente contigo en que Alemania está en una crisis y bastante más grave de lo que podría parecer, porque para una selección normal quizá los resultados de Alemania no son tan alarmantes, pero para un equipo que es 4 veces campeón del mundo, que está acostumbrada normalmente a estar siempre, por lo menos en semifinales, Poncho, yo me acuerdo que cuando éramos niños, en 2006, en 2010, 2002,
0: 2002 llegó a la final.
1: Sí, siempre está, era como un hecho que Alemania por lo menos se metía a cuartos, o sea, era como algo cantado.
0: A ver, vamos a, mira, 2002 se mete a la final, 2006 se mete a la semifinal en casa, y bueno, pierde y gana el tercer lugar. En el 2010 pierde la semifinal contra España, gana el tercer lugar. En el 2014 gana la Copa del Mundo. O sea, fueron, ni siquiera hablemos de los cuartos de final, fueron 4 mundiales consecutivos en donde Alemania llegó a la semifinal. Si la perdía, ganaba el tercer lugar, y si no, se metía a la final, que es la que pierde con Brasil en el 2002, un Brasil poderoso, un Brasil que venía con esa revancha de Francia 98, con Ronaldo Nazario como el mejor jugador del mundo y demás, y bueno, la del 2014, que es la que terminan ganando.
1: Sí, y un equipo que está también en plena fase de reconstrucción total, porque hay muchos nombres nuevos, Jürgen Klopp va apenas llegando, está intentando imponer su estilo de juego, y está imponiendo también su idea de cómo armar un equipo, ¿no? Creo que también Jürgen Klopp entiende muy bien eso, el cómo manejar los egos, el cómo manejar las personalidades de los jugadores, y hoy Poncho, que ya están por cierto las alineaciones del partido, sale con una alineación con muchos nombres sorpresivos, sale con Waldmeier como delantero, sale con Derry Schnarnand como volante por derecha.
0: También Pavlovi, es parte del cambio generacional, ¿no, Diego?
1: Sí, es un cambio generacional. De los nombres importantes, viendo la alineación de hoy, solamente está Florian Wirtz, que también es un jugador joven, y Gnabry, pero de ahí afuera, ve la defensa que tiene Alemania. Treu, Anton, Malik Thiaw y Mitzlas Daff. O sea, 4 jugadores que, a ver, todos juegan en la Bundesliga y todo, pero son jugadores que no son los nombres que normalmente una Alemania nos tiene acostumbrados, y eso habla totalmente de que está probando, que está buscando, y de hecho en la portería va con Jonas Urbik, otra de las apuestas de Jürgen Klopp. Entonces es un equipo muy joven, de media de 25 años, Poncho, y buscando ya de ese cambio generacional de cara a la siguiente Copa del Mundo, que Alemania está obligado, después de quedar fuera contra Paraguay en un resultado muy malo, de llegar lejos en una Copa del Mundo, porque su afición ya lo necesita y le exige a un equipo como el Teutón, que además con Jürgen Klopp, Poncho, me gusta, creo que era el indicado, ¿no? Si alguien tenía el perfil, si tenía las credenciales para llegar al banquillo de la selección alemana después del paso de Nagelsmann, era Jürgen Klopp, sin duda.
0: Así sí, que, y la verdad es que bien ahí el tema de Jürgen Klopp tratando de hacer este cambio generacional. Igual yo pienso que con estas nombres, que tal vez algunos no sean tan conocidos, va hoy a poder anotar 3 goles. Vámonos rápido también con Dinamarca contra Portugal. Qué drama el de Dinamarca contra Portugal por el tema de Cristiano Ronaldo. Este partido que arrancará en unos 26 minutos. Se sale de la concentración después de las declaraciones de su director técnico de que no había ningún problema, todo es bonito, todo es color rosa. Bueno, no todo es color rosa, Diego. Y Cristiano Ronaldo abandona la concentración. Pero igual yo me pongo a pensar en una parte en donde la selección portuguesa iba a hacer este cambio generacional. ¿Qué tan importante debe ser Cristiano Ronaldo para que Portugal siga sumando victorias? Después de ganarle 1-0 a Gales, en donde Cristiano jugó, no anotó, tiró a puerta pero no anotó, 1-0 a Gales, y 2-1 a Noruega, sin él, ante la selección de Noruega, esta selección que venía de ser la sorpresa en la Copa del Mundo, en donde sí jugó Erling Haaland, de hecho de titular, en donde Erling Haaland anota. ¿Qué tan importante es Portugal? Porque yo creo que hoy en día, por ejemplo, ayer escuchaba yo en la sección de deportes del noticiero de la Octava, de Enrique Beas.
1: ¿Qué dijo Enrique Beas?
0: Decía Enrique Beas, mira las diferencias mientras Messi se está retirando con un homenaje en la fecha FIFA, parece que el fin de Cristiano Ronaldo de la selección portuguesa es por la puerta de atrás y yéndose de esta manera de la concentración. Okay, sí, sí, y creo que obviamente que cuando compramos las carreras, la carrera de Messi, en lo personal también por tener esa Copa del Mundo, y quitémonos de las polémicas, que si se la regaló Infantino, que si no, todo eso, quitémonos fuera. Para mí, yo soy más de Messi que de Cristiano Ronaldo, pero admiro a las dos figuras. Y pero voy a decir también algo, hoy en día Argentina va a depender más de Messi que Portugal de Cristiano Ronaldo. Argentina, a ver en cuántos años no la vemos campeona del mundo. Portugal nunca ha sido campeona del mundo. Pero hoy en día, en los próximos años, Portugal va a demostrar mejores cosas que Argentina sin Cristiano Ronaldo a lo que Argentina va a demostrar sin Lionel Messi.
1: Tiene una generación, Poncho, de las más talentosas, Portugal, de su historia, sin duda. Tiene un equipo completísimo, pero que aún así en la Copa del Mundo, a pesar de los nombres, no terminó teniendo el desempeño que todos esperaban, ¿no? Con una media con Neves, con Vitinha, Bruno Fernández, Bernardo Silva, tienes a Rubén Díaz, Aldo Leao, tienes un equipo, a Pedro Neto también, que tuvo para mí una gran Copa del Mundo. Entonces, tienes un equipo muy completo, pero también Portugal, Poncho, en otras generaciones ha tenido buenas camadas, como la de Quaresma, la de Figo, Postiga y otros jugadores, y aún así no han podido conseguir algo grande. Entonces, yo no creo que vaya a ser como que se va Cristiano y automáticamente Portugal va a ganar todo. Creo que todavía tiene que pasar un proceso, si bien tiene la calidad para lograrlo y en cuestión de nombres tiene el talento para hacerlo, creo que de eso a que pueda conseguir un título otra vez sin Cristiano va a ser complicado. Y sí, es muy diferente cómo se trata quizá a veces a Messi con Argentina, todos los privilegios que le dan, todo el cariño que siente también tanto de la federación como de los técnicos, como de todo. Y Cristiano Ronaldo, desde el Mundial pasado, no el de 2026, sino el de Qatar, cuando lo banquearon y resultó que no jugó en el partido eliminatorio después de que Gonzalo Ramos metió 3 goles, como que siento que no lo han apapachado tanto como deberían, Poncho, porque es el mejor goleador de toda la historia, es uno de los 2 mejores jugadores, 3 si quieres meter, o 4 si quieres meter a Pelé y a Maradona, es uno de los 4 mejores jugadores de toda la historia y lo tienen que tratar como tal. Creo que hay dos vertientes en la historia, Poncho, porque a mí se me hace muy injusto la manera en cual tanto los técnicos como la federación tratan a Cristiano, pero también siento que Cristiano ya a los 41 años de edad debe entender que a veces quizá no puede tener el protagonismo ya que él quisiera, que tiene que tomar quizá otro rol, más de apoyo, más de soporte, más de entrar a lo mejor de recambio, de ser un revulsivo, de no jugar los 90 minutos, y creo que a Cristiano también le cuesta trabajo eso. Entonces creo que son ambas partes, yo espero y yo pienso que van a llegar a un acuerdo en un rato, en unos meses, tal, para que Cristiano regrese a la selección de Portugal. Yo no veo que este sea el fin de Cristiano Ronaldo en la selección portuguesa, yo creo que va a volver y creo que va a tener un partido también de despedida en Madeira, en Lisboa o en otra ciudad con el estadio lleno, con todos aplaudiendo, con todos con las camisetas con el 7, y se lo merece Cristiano Ronaldo. Así que, pues nada, veremos en qué termina esta novela, Poncho, pero de momento en los picks yo traigo, con todo lo que está pasando, con todo el drama y todo lo que está pasando, yo creo que hoy Portugal llega anímicamente bajo. Creo que llega un Portugal que está distraído por otras cosas, que se ha hablado muchísimo más de lo de Cristiano que del partido contra Dinamarca. Visita además tierra danesa, no hay que olvidar que juega como visitante la selección portuguesa, y es por eso que yo voy a arriesgarme hoy, voy a ponerme del lado del bicho y voy con Dinamarca o empate. Doble oportunidad hoy contra Portugal, menos 145, y con eso voy yo. ¿Tú?
0: Mira, si esta selección pudo ganar la Noruega en Noruega con Cristiano en la banca, le puede ganar a Dinamarca en Dinamarca.
1: No, le puede ganar a cualquier equipo del mundo, pero ¿qué tan bien van a estar mentalmente? No, ¿van a estar bien?
0: Ese es un tema anímico, no. Si ya estaba el vestidor roto, voy Portugal menos 105. Portugal all the way.
1: Pues a ver, esa otra que es o tú o yo. Así que se va a saber al ratillo, ya faltan.
0: Nada de miedo de Portugal all the way.
1: Ok. ¿Cuánto está? ¿Menos qué?
0: Menos 105.
1: O sea, ¿es más probable el empate o el Dinamarca que el Portugal gana?
0: Es que traes 2 oportunidades ahí. Tú es favorito a Portugal, pero tú traes 2 oportunidades, esa es la cosa.
1: Cuidadito con Dinamarca, yo creo que creo que le puede sacar un empate hoy.
0: Ni fueron al Mundial y cuando tenían todas las posibilidades, y qué bueno, porque así nos tocó Chequia. Gales contra Noruega, partido que se va a llevar a cabo en Gales. Noruega viene justamente después de ese descalabro en casa ante Portugal. Después de lo que pasó en la Copa del Mundo siendo sensación, le ganaron 3-2 en casa a Dinamarca, sí. Después pierden contra Portugal en casa, o sea, ya tuvieron sus dos partidos en casa, y ahora se viene lo más feo para Noruega, salir de ahí, jugar ante Gales de visita, que creo que es un partido accesible, pero después jugar ante Portugal en Portugal, dentro de esto, antes de que sean las dos últimas jornadas en noviembre. Entonces, obviamente el conjunto de Noruega tiene que estar pronosticando qué partidos puede ganar y cuáles no. Erling Haaland viene encendido porque anotó doblete contra Dinamarca. Cuando lo necesitaba su equipo, apareció. Porque llegó un momento en donde se empató el partido, de ir 2-0, nos empatan 2-2 y aparece Erling Haaland al 74 para finiquitar. Y bueno, jugó en el partido contra Portugal y también anotó, aunque hubo derrota. Justamente aquí, cuando te enfrentas al equipo más fuerte en esas Nations Leagues, sacas la calculadora, ¿no? Los equipos que vamos a perder de local y de visita también.
1: Los goles, Poncho, que son tan importantes en esta fase, ¿no?
0: Exacto. Pero después de eso, le tenemos que ganar a los demás. O sea, si vamos a perder esos dos partidos, tenemos que ganar los otros cuatro. Y si tienes a un jugador joven que te puede, que si no tienes, mira, si tienes un jugador joven, esa es la número uno. Si no tienes la necesidad de rotar porque no son partidos amistosos como lo hizo Rafa Márquez, y si Erling Haaland te da para disputar en esta fecha FIFA de 2 semanas los 4 encuentros, usa a Haaland los 4 encuentros.
1: Entonces, y lo va a usar, lo va a usar.
0: Exacto.
1: Ya está la titular y va de titular.
0: Ya están las alineaciones y va Erling Haaland de titular. También va a usar a la otra figura, que es Martin Odegaard. Noruega debe ganar, sea como sea, pero no nos da el momio.
1: Es el tema.
0: 240. Pero no se preocupen, o sea, Erling Haaland, yo creo que hoy anota Erling Haaland. Pero paga muy poco, pero ¿qué tendría que pasar para que no note Erling Haaland?
1: Pues bastante, la verdad, porque siento que Noruega va a ser un partido donde va a tener muchas ocasiones de gol. Gales, a pesar de que juega en casa, es un equipo muchísimo más limitado y que para mí va a apostar a conseguir un puntito. Yo creo que Gales con un puntito frente a Noruega va a estar contenta. Y yo también quería meter gol de Haaland, pero que está como a, ¿qué te gusta? Como menos
0: 286. De hecho, mi combinada ahí te va.
1: A ver.
0: Noruega. Aquí me costó un poco más de trabajo. Noruega. Más de 1.5 goles de Noruega. Y gol de Erling Haaland. Eso paga menos 132.
1: Gol de Haaland y Noruega.
0: No, gol de Haaland. No, gana Noruega. Ajá. Noruega anota más de 1.5 goles y gol de Erling Haaland.
1: Me gusta también, ¿eh? Yo siento que Noruega sí va a golear hoy. Creo que Haaland va a meter por lo menos un golito. Y yo tampoco me metí tanto en problemas porque estaba sacando ahí, metí a una, no me daba, metí a otra y al final me decidí por meter. Remates a puerta, más de 2.5 de Erling Haaland, menos 150. Así que rayando en el límite, yo creo que
0: Rayando el sol.
1: Rayando el sol, exactamente. Y va a estar hoy intentando portería Haaland. Creo que va a probar, va a meter un gol y va a conseguir para mí por lo menos 3 disparos a puerta. Por eso lo voy. Creo que es una de las que del día de hoy que más me gusta. O sea, la veo bastante segura. Es un momio perfecto de menos 150. Así que vamos con más de 2.5 remates a puerta del buen Erling Haaland.
0: Ok. Imagínate que haga hat-trick. Los remates a puerta, eso, los goles, ¿no? Todo, pum, nos vamos felices todos. Y tenemos también el partido de Grecia contra Países Bajos para cerrar la actividad de hoy en la Nations League, en donde Grecia viene dando la sorpresa, lleva 6 puntos, Países Bajos lleva 4, no se han enfrentado, eso podría ser el tema que termine por cambiar. Es en Grecia, y si vienen jugando bien Grecia, tampoco creo que sea lo que deba de cantar. Que nos vayamos por ellos o que nos vayamos en contra de ellos, como también con Países Bajos. Yo me voy a ir simple: más de 2.5 goles y ambos anotan. Pick que paga menos 113.
1: Yo me voy con los griegos en el gran momento de forma que están teniendo. No voy a meter, evidentemente, la victoria porque creo que Países Bajos también es un rival bueno, pero voy con la doble oportunidad, Poncho, es que me gustan las dobles, y voy Grecia o empate, menos 145, yo creo que Grecia, con las dos victorias,
0: nada, ¿eh? no me gusta nada tu pick.
1: Pues a mí no me gustan las trivias tampoco a veces y no pasa nada.
0: Está bien, para eso está el programa. Para
1: exactamente. Grecia o empate.
0: Te lo estoy expresando, no te tienes que enojar.
1: Grecia o empate. Grecia o empate, menos 145, Poncho. Se cobra con los ojos cerrados, dinero regalado. Ahí te la pongo.
0: Ahora ya es un pecado que no estemos de acuerdo, Dios mío.
1: Ya, es que no mal acostumbraste, Poncho, a estar de acuerdo conmigo siempre, pues, o sea, entonces...
0: Vamos a una pausa, vamos a seguir dando picks en la pausa, claro. Porque está cargada la jornada. Dar algo del tenis, dar algo de la WNBA, dar algo de la MLB, algo de la CONCACAF dentro de la pausa, pero regresando a la pausa volvemos otra vez al tema Nations y a los partidos internacionales, porque juega la selección mexicana, y al Thursday Night Football, que es con lo que cerraremos, por supuesto. Así que pausa, continuamos aquí en digital, ya sé que no siempre lo hacemos, pero hoy sí continuamos aquí en digital, y esto es Playbook.
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10: Hola, soy Jesús May y esta es la información deportiva de Radio Red. Cristiano Ronaldo abandonó la concentración de Portugal en Copenhague antes del partido de la Nations League contra Dinamarca. La salida se produjo después de que el delantero no fuera titular en la victoria portuguesa sobre Noruega y en medio de versiones de diferencias con el director técnico Jorge Jesús. La Federación Portuguesa confirmó la salida del atacante, aunque no anunció los motivos por los cuales se retiró, mientras que Cristiano Ronaldo reveló que próximamente explicará los motivos que lo llevaron a tomar esta decisión.
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0: AM estábamos hablando sobre los partidos de, ya dimos algunos picks de la CONCACAF, dimos picks de el duelo de hoy de la MLB, en donde ya se define al último que va a estar en la siguiente ronda de la postemporada, el único duelo que se fue a tres en esta ronda de comodines, y ahora estamos hablando también sobre la WNBA, que sigue la primera ronda eliminatoria, con partido de Las Vegas Aces contra Fever de Indiana, que se va a llevar a cabo hoy. Quien gane califica, y a quien enfrentará, a que gane mañana de Dallas Wings contra Golden State Valkyries. Y ahora, la primera semifinal, de por un lado ya está definida, que empieza este domingo, domingo 4. Pero, a ver, si hoy es 1, 2, es el 3, ¿no?
1: No, es el, no, el empieza el 4. Empieza el 4, porque el viernes Poncho juega Wing contra Valkyrias, el sábado no hay partido, y hasta el domingo 4 nos vamos con el Liberty contra Dream.
0: De acuerdo, bueno, es el New York Liberty contra Atlanta Dream, la primera semifinal, la cual se va a llevar a cabo en Atlanta. Es por eso que justamente este equipo sale como favorito, pagando menos 175 ante uno de los mejores equipos de la nación, como es New York.
1: Y yo voy, Poncho, con la sorpresa en el primer partido, porque juegan además en Atlanta. Y voy con Atlanta Dream, menos 3.5, momio de menos 103.
0: Es que no es sorpresa, o sea, no es sorpresa.
1: No, es sorpresa en la serie, porque para mí la serie es favorito Liberty.
0: Pero Dream quedó mejor en la temporada, Dream quedó cuarto. Recordemos que aquí no hay conferencias, ¿no? Son semifinales, sí. La primera ronda, semifinales, final. Estamos hablando de que tenemos de un lado series con Valkyries, que fue segundo, con los seis, las seis que son tercero. Tenemos al Dream, que es cuarto, contra Liberty, que es octavo. Por eso Atlanta es favorito, y aparte juega en casa.
1: Sí, un equipo de Atlanta que entiende muy bien el jugar físico, ¿no? Es un equipo que con la contratación de Allen Reese lo que buscaba es tener fuerza en las tablas, tener potencia, pelear en la pintura y así. Y por otro lado, el Liberty que tiene a Brent Stewart, que también para mí es uno de los mejores forwards de la NWNBA por bastante. Y yo sí en esta serie la veo muy pareja, pero sí me inclinaría por Atlanta en este primer partido. Y creo que va a ser una serie que se va a alargar y se va a ir hasta definirse en un partido de matar o morir.
0: Yo sí me voy con la sorpresa, la verdadera sorpresa, que Liberty gane el primer juego fuera de casa, más 135.
1: Pues hay que ver cómo está Brent Stewart, que va a ser la clave para mí en este partido. 20 puntos por partido, 8 rebotes. Y lo de Ángel Ruiz, Poncho, que cómo ha sido criticada, ¿no?, esta jugadora durante tanto tiempo, y está dando resultados. Juega horrible, eso sí hay que decirlo. Su estética de juego es horrible. O sea, tiene una técnica muy mala para jugar, lanza mal, hace todo mal, pero es efectiva. Es como esos tipos de jugadores que son malos técnicamente, pero que son efectivos. Y Ángel Ruiz ha caído a muchas bocas, incluyendo la mía. Y pues nada, de momento sí logra meter a Atlanta, ya la metió a semifinales, y lo logra meter a la final Ángel Ruiz. Cuidadito.
0: Qué malo eres. Hace todo mal.
1: Sí, no hace todo mal, hace todo feo.
0: Dijiste hace todo mal.
1: Pues hace todo feo.
0: Vámonos con los partidos amistosos que tiene esta fecha FIFA, antes ya de pasar a Nations League y a NFL rápidamente. Corea del Sur contra Venezuela, ¿te interesa algo de aquí? Yo voy con Corea del Sur menos 155.
1: Yo para los amistosos, Poncho, tengo un parlaycito de 4. Tengo tengo parlay de partidos amistosos. En el primero, justo en el de Corea del Sur contra Venezuela, también traigo Corea del Sur. Corea del Sur money line. Después en el Colombia-Paraguay traigo Colombia money line. Canadá contra los peruvianos, ahora sí voy con Canadá, Canadá money line, menos 180 contra Perú. Y después cierro con el que es más arriesgado, mi parlay, pero que ahora sí voy con el México money line, que le gana Estados Unidos, que va a ganar México Estados Unidos, va a ser la primera victoria para mí de la era de Rafa Márquez, y me da un momio al final esos 4 partidos en parlay, más 940. Así que voy Corea, Colombia, Canadá y México, que ganen partidos amistosos, más 940.
0: Ahí te va. Yo tengo un parlay también.
1: A ver.
0: Corea, Congo, Colombia, Canadá y Argentina. O sea, todos esos los

0: locales más 808.
1: Métele México, Poncho, no que muy patriota,
0: güey. No, a ver, espérate, espérate. Tú no metiste al Congo, primera, no me dijiste.
1: No, te la mete México.
0: 808. Y el de México tiene más importancia, el de México se apuesta aparte. México Moneyline. Obviamente voy a ir con México Moneyline.
1: Pues lo metemos doble, ¿no? Metemos el Moneyline, lo metemos al parlay, ¿o no?
0: No, yo no lo meto al parlay, porque no quiero que al final uno de los otros pierda y enojarme. Hoy México solitario, le tengo la confianza y de pilla para que sea la primera, el primer triunfo, que mejor que en contra de la selección.
1: ¿Va a salir Poncho México con la titular?
0: Sí, claro. Sí,
1: debería.
0: ¿Qué es el clásico?
1: ¿Y va a rotar contra Chile entonces? Sí, ¿no? Sí.
0: Y también se va a ganar a Chile,
1: Bueno, ahí ven a Poncho Galindo. Ojo, que...
0: Si la hormiga juega, la hormiga mete gol.
1: Que es muy probable, si va con la titular va, o bueno, es que se habla que va a ir Santi, ¿no? Parece que es Santi.
0: Más 200.
1: Por lo que se dice, Poncho, escuchaba también a la gente que está ahí cerca con la selección y que puede ser Santi Jiménez el delantero para jugar contra la selección estadounidense. Y un partido que es importante, ¿no? Porque siempre jugar contra Estados Unidos es importante. Sabemos que es la primera ventana que tiene Rafa Márquez como técnico de seleccionado nacional, pero aún así, ganarle a Estados Unidos, Poncho, te da mucho oxígeno, te da mucha tranquilidad para encarar el partido contra Chile, porque si no le ganas a Chile, van a empezar los reventadores de la selección mexicana. Rafa Márquez, 3 partidos, no ha ganado, y van a sacar estadísticas de que el último técnico que debutó con 3 partidos sin ganar es La Puente, tal, y así. Entonces, yo solo te digo que eso le ayudaría mucho a la narrativa, pero tampoco, a ver, si no le ganamos a Estados Unidos, Poncho, no pasa nada. Nada pasa.
0: Está bien. Hablamos en roles. Partidos atractivos de mañana dentro de la Nations League. ¿Traes algo de Bélgica-Turquía?
1: Ahorita un segundo y te doy los que traigo de la Nations League de mañana. Porque
0: Bosnia, Suecia, Francia, Italia, dentro de los atractivos de mañana, y Polonia, Rumania. Yo sí traigo parlaycito.
1: Venga, suéltalo.
0: Con locales igual. Bélgica le gana a Turquía, Francia le gana a Italia y Polonia le gana a Rumania. Y en casa de Polonia. Esto te da más 241. Ese es mi parlay de mañana. Ahorita damos los de el 3.
1: Ok, pues te voy a soltar lo que yo traigo para el día de hoy de Bélgica. Bueno, para mañana, pero hoy para Bélgica traigo el Bélgica Money Line y más de 2.5 goles en el partido, y me da más 105. Así que voy con ese partido de Bélgica, que juega en casa además, juega contra Turquía, que Turquía, Poncho, Turquía para mí es un equipo que tiene calidad, pero para mí fue la decepción de la Copa del Mundo. O sea, yo lo vi y llegaba con buenas perspectivas, llegaba bien Turquía, y decepción total, terminó fuera en grupos. Entonces hay que ver qué pasa con este nuevo proceso también de la selección turca, que cuestión de calidad tiene, y tiene bastante. Y el partido más bueno de la semana, Poncho, bueno, de esta, para mí, de la jornada total, el Francia-Italia, ¿no? Buenazo. Sí,
0: juegazo, totalmente de acuerdo ahí con lo que mencionas dentro de este día.
1: ¿Qué te gusta?
0: Me gusta que gana Francia, lo puse en mi parlay.
1: Yo voy
0: en casa, Francia.
1: Voy doble oportunidad de Italia, empate o Italia, más 150. El calcio ha renacido. Mancini está de vuelta con la selección azzurri. Somos Italia, que le saca el empate a Francia. En el Parque Los Príncipes juegan, ¿no? O en el Stade de France, en alguno de los dos. Y yo voy con la selección italiana, que creo que va a tener un pico hacia arriba de nivel en este año y en el que sigue, por lo menos. Entonces voy con empate o Italia más 150. ¿Tú vas money line Francia? ¿Y qué más? ¿Por qué no te da?
0: Y ya, no, o sea, es que hice un parlay, se ve que no lo escuchaste. Que por cierto, se va a llevar a cabo en el Stade de France. Se ve que no escuchaste mi parlay de locales. Donde di Francia, Bélgica y Polonia. Me dio perfecto, me pasé de momia.
1: Y pues sí, lo más atractivo, también juego Ucrania contra Irlanda del Norte, el Polonia-Rumania, Islas Feroe contra Eslovaquia. Hungría contra Georgia. Ese, por ejemplo, Poncho, yo traigo un pick de ese, del Hungría contra Georgia. Traigo el money line directo de Hungría, más 105. Creo que en Budapest, donde van a jugar, en casa también de los húngaros, recibiendo a un equipo como Georgia, que, a ver, sí, tiene a Carabasquelia y ya. O sea, tiene a Carabasquelia y se acabó. De ahí en fuera es un equipo que no tiene el resto de jugadores al nivel de un equipo como Hungría, que es un equipo competitivo también, Poncho. O sea, es un equipo que puede pelear, que sabe jugar bien de local, que termina al final siendo un equipo bastante bueno, y por eso voy con Hungría, que gane el partido de mañana. Una selección de Hungría que los últimos partidos, Poncho, perdió contra Ucrania, le ganó a Kazajistán, le ganó a Finlandia también, y viene, pues, más o menos conectado el conjunto húngaro.
0: Del 3 traes algo, yo traigo parlay, ambos anotan en Croacia e Inglaterra, combinado con más de 2.5 goles de España, solo de España, que va a jugar ante Chequia, más 146.
1: Más 100, o sea, eso es del 3, ¿no? Estás diciendo.
0: Ajá.
1: Del siguiente partido. Yo en eso no llegué tan lejos, Poncho, la verdad, no traigo picks del 3, pero yo creo, así viéndolo directo, que el Inglaterra Money Line, o sea, el Inglaterra Money Line de menos 115 para ganar la Croacia en su casa, me gusta bastante, y yo creo que ese será mi pick para los partidos del 3. Voy Inglaterra Money Line, menos 115.
0: Y vámonos ahora sí con el partido de NFL. Thursday Night Football, de esos Thursday Night Footballs, en donde decimos, ahora sí arrancó el Thursday Night Football. Ahora sí arrancaron los partidos de jueves. Preparen la camita y a dormir con partidos de bajas. Pittsburgh Steelers contra los Browns de Cleveland en Cleveland. Los dos equipos llegan con 2 ganados, 1 perdido. Y la línea de puntos, nada más para que se den una idea, está en 38.
1: Y la bajé.
0: Va a ser un juego terrestre, va a ser un juego horrible, va a ser un juego de bajas, pero en donde creo que los Steelers tienen lo suficiente para cumplir el handicap ante los Browns, o mínimo es mi perspectiva. Voy a Steelers menos 2.5 y ya, ¿eh? O sea, no esperen un parleycito de mil y nada en este jueves terrible, 2.5 y a dormir.
1: Yo traigo 2 picks también, Poncho, un partido que en el papel luce, como tú dices, bastante aburrido, como que no es muy atractivo, que Steelers contra
0: Browns. Y ojalá me calle la boca, que me la callen.
1: Ojalá. Rodgers, que también ya está en su tour de despedida, pero a mí me gusta y me ha gustado bastante, me ha sorprendido, Poncho, gratamente lo que han hecho los Browns esta temporada. Y sobre todo de Sean Watson, para mí ha jugado bien los 3 partidos, el partido jugado pasado también jugó bien, se ha visto mejor, se le ha visto con más confianza cada vez, creo que Sean Watson está recuperando esa confianza en uno mismo, que es muy importante para un mariscal de campo y que la perdió tanto tiempo, fue abuchado inclusive por la propia afición de los Browns, se quejó de eso, 2 años sin jugar por tema de lesiones, pero yo creo que Deshaun Watson está demostrando que puede ser un mariscal de campo titular en esta liga, y para mí va a tener un gran partido de Deshaun Watson el día de hoy, y yo traigo 3 picks diferentes del partido, Poncho. El primer pick, que para mí es el más seguro, más de 36.5 puntos. O sea, bajé hasta lo más posible para meter el over. Y yo creo que, a pesar de que va a ser un partido de bajas, yo creo que un partido de menos de 36 puntos lo veo súper difícil. O sea, sería un 18-18, un 15-18, que no creo tampoco que la defensa de Steelers sea tan buena. Creo que la defensa de Browns es bastante buena, pero la de los Steelers no. Después, aquí va el pick arriesgado. Voy con Cleveland Browns, gana el partido en casa, money line Cleveland Browns, más 129, veo mejor, a mí me gusta más el equipo de Browns que el equipo de Steelers, además tiene una camada de novatos que me gusta bastante, tanto a la defensiva como a la ofensiva, con Casey Concepción, Denzel Boston está jugando bien, Judkins su segundo año está jugando bien, en la defensa también, entonces voy con Browns, y por último, traigo un parlay del partido, 3 cosas y las 3 de Deshaun Watson. Yo, como te decía, creo que Deshaun Watson va a tener un buen partido el día de hoy. Voy, más de 19 pases completados de Deshaun Watson, más de un pase de touchdown, o sea, un pase de touchdown o más, y más de 20 yardas por tierra de Deshaun Watson en los 3 partidos lo ha superado. Entonces, voy con esa más 200. Tampoco me sube tanto, pero me gusta bastante.
0: Pues ahí están los picks de Diego en el Thursday Night Football. Ojalá se te cumpla el over y ya, ¿eh?
1: Puro Sean Watson y Brown. Puro Sean Watson.
0: Ojalá se te cumpla el over y ya. Pero bueno, ya nos vamos, amigos de Playbook. Muchísimas gracias por habernos acompañado en este programa lleno de picks. Ahora sí que mañana darle un repaso a todo. Y bueno, por supuesto, volveremos con los picks de la NFL, como ya es una tradición aquí en Playbook, viernes de NFL, para que nos sintonicen. No voy a hablar del Pats Bills. Ya lo dije de una vez.
1: Ya empezaron, ya tiran.
0: Estamos en el barco.
1: Oye, Poncho, que por cierto, ese Drake May, ¿ya la gente perdió la confianza en él o qué pasó? Yo no. Yo cuido a Drake May. Lo cuido, ¿ok?
0: Hablamos mañana. ¡Nos vamos! ¡Muchísimas gracias! Esto fue Playbook y mañana volvemos con más picks.
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4: Muy buena tarde, aquí la información. El Banco de México dio a conocer que las remesas recibidas por el país sumaron 5.452 millones de dólares en agosto, una disminución de 3.6% frente al mismo mes de 2025. La caída se relacionó con una reducción en el número de envíos, aunque el monto promedio aumentó a $412, 3% más que un año antes. En otros temas, la Coordinación de Jóvenes Construyendo el Futuro anunció que este 1 de octubre abre la vinculación a centros de trabajo para jóvenes de 18 a 29 años que no estudian ni trabajan, quienes podrán consultar espacios disponibles y postularse de forma focalizada en el sitio oficial del programa. La presidenta Claudia Sheinbaum calificó como un caso grave la muerte de recién nacidos en hospitales del Instituto Mexicano del Seguro Social en Durango y Jalisco y aseguró que las autoridades ya investigan lo ocurrido.
5: Y ahora es un caso en Jalisco. Él me va a dar hoy el informe para ver exactamente qué es lo que está pasando en estos sitios. Es algo grave, evidentemente. Se está apoyando a las familias y tiene que llegar la investigación a las últimas consecuencias.
4: La especialista del Fondo de Población de las Naciones Unidas, Alejandra Alcérreca, señaló que la violencia de género puede representar hasta 3.7% del Producto Interno Bruto Mundial, por lo que pidió garantizar recursos suficientes para los refugios de mujeres. Destacó que estos espacios brindan protección, acompañamiento y apoyo para recuperar su autonomía. Para Noticentro informa Melissa Mendoza.
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7: ¿Qué tal, auditorio? Excelente jueves, continuamos con el reporte vial. Se mantienen cerrados los carriles laterales de la autopista México-Puebla a la altura de Cuco Sánchez hacia Puebla. Utiliza los centrales o la carretera federal como alternativas. En tanto, manifestantes bloquean el eje 5 Sur y Flamingos. En Iztacalco puedes tomar Playa Roqueta o Playa Encantada. Finalmente, en Coacalco encontrarás circulación lenta sobre la avenida José López Portillo a la altura del Mexibus San Francisco. Y antes de arrancar, ajusta tu asiento y espejos, hazlo con el vehículo detenido. Con el reporte vial, Manuel Adauto.
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0: Bienvenidos, bienvenidos, bienvenidos, bienvenidos. Sean todos ustedes bienvenidos a Lucha Estelar, en este pancracio, en este cuadrilátero, en este hexadrilátero, en este ring, en esta arena, donde estaremos platicando acerca de todo lo que sucede en la lucha libre mexicana y la lucha libre internacional. Yo soy Jesús May, saludándolos como siempre con mucho gusto y acompañado una vez más de Ángel, el angelito del gol Hernández. ¿Cómo estás, Ángel? De nueva cuenta, esta dupla, esta pareja lista para platicar acerca de las emociones de lo que está pasando en la lucha libre.
1: Hola Jesús, amigos de Lucha Estelar, sí, ya estamos aquí una vez más, una semana más en Lucha Estelar. Tenemos una muy buena cartelera de jueves del Consejo Mundial de Lucha Libre en la Arena Coliseo y bastante información de lo que sucede en el mundo de la lucha a nivel internacional. Tenemos que decirlo también, tristemente, el fallecimiento de Pac, integrante de AEW, y lo que pasó en NXT, porque tuvimos participación de luchadores mexicanos, parte de la cartelera de AAA, y pues vamos comenzando.
0: Vamos comenzando acerca de toda la información. Bien lo mencionabas, esa lamentable situación, el fallecimiento de Pac, un luchador internacional, un luchador que incluso estuvo apenas hace un par de meses aquí en la Arena México.
1: Así ya es.
0: Lo estaremos platicando más adelante. Pero sí, iniciando con el tema de lo que es a todas las emociones de el jueves primero de octubre. Es un nuevo mes, Ángel. Es una nueva etapa también en la Arena México, estos jueves espectaculares que tienen en la Arena Coliseo. Y vamos a tener una cartelera importante. Vamos a tener enfrentamientos que la verdad vale la pena a toda la gente que nos está escuchando, que nos está siguiendo hoy, jueves primero de octubre del 2026, a las 7 de la noche va a comenzar esta gran cartelera de lucha libre en la Arena Coliseo. ¿Quieres que vayamos dando los enfrentamientos que tendremos, mi querido Ángel?
1: Vamos.
0: Vamos a empezar con un enfrentamiento importante. Esperando que justamente las dos personas que estarán protagonizando este combate estén a punto de llegar, porque tendremos el gran duelo de Dark Silueta y Valkyria contra Skadi y Kira. Buen enfrentamiento, esa es la lucha semifinal de Amazonas. Sin duda va a ser una lucha importante, Ángel.
1: Así es, esto dentro, bien lo mencionas, dentro de la lucha semifinal de la Arena Coliseo. Y también decirle a todos nuestros amigos de Lucha Estelar que estamos a la espera de Dark Silueta y Valkyria. Lamentablemente el tráfico de la Ciudad de México nos está jugando mal, pero estamos precisamente el tráfico de constituyentes, las manifestaciones, que está terrible.
0: En constituyentes, si no están arreglando, se están manifestando.
1: Y hay, o si no hay tráfico, o si no chocaron, o si no hay baches, de todo. Pero estamos a la espera de que Dark Silueta y Valkyria lleguen. Dime.
0: El tema es que la Ciudad de México está a 3 horas de la Ciudad de México.
1: ¿Entiendes esa referencia? Sí. Bien te puedes hacer 1:20 en un tramo de 15 minutos.
0: Claro.
1: O bien te puedes hacer hasta menos o más, depende de cómo
0: esté. La Ciudad de México es un monstruo, la Ciudad de México es un caos y la Ciudad de México está a 3 horas de la Ciudad de México. Por eso tenemos un poco de complicaciones con nuestras invitadas, pero van a llegar.
1: Van a llegar y vamos a meternos mientras tanto a lo que va a ser la primera lucha en relevos increíbles. La Arena Coliseo de Guadalajara en contra de la Arena Puebla, Hécate y Nexi versus Lady Metal y Astoret.
0: Esto
1: es lo que vamos a tener en la primera lucha. En la segunda lucha, para un match relámpago, Tornado en contra de Troyano.
0: Ese es bueno también, Tornado contra
1: Troyano. Tornado contra Troyano. En el evento especial en relevos vamos a tener al hijo del Pantera y a Pantera Junior en contra de Virus y Cancerbero. Este es un enfrentamiento bastante duro, bastante importante, que seguramente va a sacar chispas. Como bien ya lo mencionaste, en la lucha semifinal de Amazonas, Skadi y Kira contra una parte de las Infernales, Dark Silueta y Valkyria.
0: ¿Con quién vas en ese enfrentamiento?
1: Obviamente con Dark Silueta y Valkyria. Ira. Independientemente de que sean las invitadas, creo que tienen con qué para ir en contra de Skadi y Kira. Y en la lucha estelar,
0: Kira es muy buena luchadora.
1: Sí. Han tenido un
0: Va va a ser difícil.
1: Un bagaje importante, ambas son de la escuela de Occidente y creo que tienen las cartas suficientes para dar una buena lucha, que incluso ya lo estaremos mencionando más adelante, una de ellas estará en la eliminatoria por el campeonato universal femenino del Consejo Mundial de Lucha Libre. Pero vamos con la lucha superestelar de este jueves 1 de octubre. Titán, Brillante Junior y Dragón Legendario en contra de Euforia, Akuma y El Valiente.
0: Una lucha estelar tremenda. Por eso se llama la Super Lucha Estelar. Un tridente que tiene poder, que tiene acción luchística. El otro que también tiene presencia física importante, que tiene experiencia. Híjoles, va a ser difícil. Es que de un lado tienes a Titán, del otro lado vas a tener a Euforia, El Valiente. Yo me voy con el tridente de Euforia, Akuma y El Valiente para este enfrentamiento.
1: En esta ocasión vamos separados. Yo creo que lo que pueda hacer Titán, Brillante Junior y Dragón Legendario puede ser bastante importante, y van a salir con el triunfo en contra de Euforia, Akuma y El Valiente. Eso es lo que yo creo, porque pues están dando de qué hablar. Titán obviamente es un referente del Consejo Mundial de Lucha Libre. Brillante Junior viene haciendo las cosas bien, y qué decir de Dragón Legendario. Entonces, creo que va a ser una lucha interesante.
0: Yo quiero hacer un comentario.
1: Dime.
0: No es una crítica ni mucho menos, solamente es un punto de vista, una situación que yo observé justamente en el tema del aniversario. Euforia, pues se caracteriza y sobre todo cuando tenía la máscara, ¿no? Antes de perderla,
1: ¿sí?
0: Por ser una auténtica bestia, por ser un auténtico, una auténtica mole, ¿no? Un hombre que tenía
1: un
0: una presencia física tremenda. Que la sigue teniendo, por supuesto, pero insisto, no es una crítica, ni es un... solamente es un punto de vista. Me parece que desde que perdió la máscara, el señor Euforia ha descuidado un poco el peso, lo seguía manteniendo,
1: el físico.
0: ¿No? Ahora que fue el tema del aniversario, recientemente, en ese intercambio que tuvo con Soberano,
1: ajá,
0: donde incluso Soberano le dice, y tú, Euforia, aquí te crees muy valiente, pero al rato que llegues le voy a decir a mi mamá, y ahí sí no vas a hacer nada,
1: sí,
0: ¿no?
1: Sí. Saliendo un poco de personaje.
0: Estuvo muy bueno eso,
1: pero
0: la verdad.
1: Yo creo que en lo que tú mencionas, tienes bastante razón, porque eso es uno de los puntos,
0: conmigo.
1: Ese es uno de los puntos importantes de un luchador enmascarado. No siempre es bastante común que después de que un luchador pierda la máscara, su popularidad cae, su importancia dentro de cualquier empresa también cae, y es muy complicado volver a retomar ese rumbo estelar, ese protagonismo después de haber perdido la máscara. Muy pocos luchadores son los que logran mantenerse e incluso mejorar después de haber perdido la máscara, y el caso es Euforia en este caso, como bien lo mencionas, después de haber perdido la máscara en el aniversario, tanto él ha dejado el personaje un poco de lado, se ha descuidado, no ha tenido el protagonismo suficiente, pero también el consejo yo creo que lo está desaprovechando en estos momentos, pero sí. es parte de lo que sufre un luchador después de perder una máscara.
0: Es que, insisto yo, porque el personaje de Euforia, y lo sigue siendo, ¿no? Es un hombre que tiene esa presencia física, que tiene una musculatura, incluso, yo recuerdo la primera ocasión que conocí a Euforia, la primera ocasión que lo vi ya de manera presencial en la Arena México, y anunciaron ¡Euforia!
1: Cuando incluso lo tuvimos aquí, ¿eh?
0: Sí, cuando todavía portaba la máscara y era una auténtica bestia. A mí me sorprendió el físico que tenía, un hombre alto, musculoso, fuerte. Yo quedé impresionado con lo que era Euforia.
1: Sí.
0: Ahora, insisto, sigue teniendo ese físico fuerte, ese físico tremendo. Pero quizás sí lo ha descuidado un poco. Digo, es solamente un punto de vista. Pero es lo que yo siempre digo aquí en este espacio, ¿no? Para ser luchador, hay que ser luchador. Y hay luchadores que de verdad se esfuerzan para mantener ese físico. Porque no solamente lo hacen por ellos, lo hacen por respeto a la profesión que es la lucha libre. Y también por respeto al público. Incluso lo llegamos a comentar en su momento. Alberto el Patrón, cuando recién regresa a la AAA en esta última etapa que tuvo, él luchaba con playera.
1: Sí.
0: ¿No? Su calzón con playera, y se le cuestionaba el por qué no se quita la playera, si el patrón siempre pues lucha sin playera, y él luchaba con playera, y él decía que en esos momentos no se sentía en su mejor versión físicamente, y que por eso no quería mostrarse sin playera para no faltarle al respeto a su personaje.
1: Claro.
0: Y al público, ¿no?
1: Y es algo extraño dentro del Consejo Mundial de Lucha Libre, porque si bien su historia lo precede, la serie estable, es difícil que dejen a un luchador descuidarse de tal forma. Obviamente no estamos diciendo que se ha dejado caer, que su rendimiento está por los suelos, claro que no. Euforia sigue siendo uno de los grandes, claro, exponentes del Consejo Mundial de Lucha Libre, uno de los principales rudos que tiene la empresa, pero sí creo que se ha descuidado un poco, ha dejado el personaje muy de lado después de haber perdido la máscara ante Hechicero en el 91 aniversario. Pero aún está tiempo, ha tenido duelos importantes, ha sido parte de grandes rivalidades después de haber perdido la máscara, y creo que tiene todavía con qué volver a repuntar dentro de las estelares.
0: En esta misma lucha estelar que tenemos, otro de los hombres que tiene un físico tremendo es Titán.
1: Sí, Titán. En lo personal, a mí no me gusta mucho
0: el físico de Titán.
1: No el físico, su estilo luchístico.
0: Okay.
1: Para mí no es un gran técnico ni... No, o sea, no,
0: es un
1: no,
0: buen
1: no.
0: luchador, es una realidad.
1: Sí, es un buen luchador, pero yo no creo que tenga todavía lo suficiente para ser uno de los estelares.
0: Pero yo creo que otro de los hombres a los cuales también debemos mostrarle respeto es al señor Valiente.
1: Sí.
0: El señor Valiente, que incluso hablando de esos temas de peso, aquí también estuvo en esta arena, en lucha estelar,
1: ¿sí?,
0: aquí en esta cabina, y él habló acerca de esa situación. Yo llegué a un momento en el que descuidé mucho mi peso, subí demasiado.
1: Exacto.
0: Tuve que trabajar, me tuve que poner a dieta otra vez a darle con todo al ejercicio para recuperar ese físico. Y el señor Valiente, que es ya un veterano con mucha experiencia, el físico que se carga, la verdad es que es tremendo, ¿eh?
1: Es de los más musculosos que hay dentro del Consejo Mundial de Lucha Libre. Creo que está a la par de Gran Guerrero y... poco más ahí, no sé si Templario o pues creo que ya nada más, porque sí, la gran mayoría de los luchadores tienen un físico un poco más atlético, un poco más al estilo volador.
0: El estilo volador también es muy bueno, pero ¿cuál crees tú? Híjoles, es que yo siempre he insistido, ¿no? Nos vamos a la historia de la lucha libre, incluso lo veías con esos famosos muñequitos de plástico que tenían las manos como abiertas.
1: Sí, sí, sí.
0: Y es como...
1: la típica pose de luchador.
0: Creo que la típica... El físico de un luchador no es ese luchador súper musculoso por todos lados, como físico futbolista, ¿no?
1: Que los hay, pero...
0: Tampoco creo que sea ese luchador que tiene el abdomen marcado y donde puedes lavar tu ropa con esos cuadritos como los que tengo justamente yo aquí en mi
1: claro,
0: abdomen.
1: Claro, sí. Tenemos.
0: Por eso yo no soy luchador, porque estoy marcadísimo del abdomen. Pero creo que la imagen así, la esencia del luchador es alguien grande.
1: ¿Sí?
0: Que tiene justamente ese cuerpo que se va formando como en V de la espalda, de la cintura para la espalda, esa espalda fuerte.
1: ¿Sabes a quién recuerdo?
0: Creo que voy a lo mismo. Y que por supuesto está fuerte de las piernas, de los hombros, de los brazos, del pecho,
1: ¿sí?,
0: sin estar marcado del abdomen. Y esta película de Nacho Libre, que se grabó en Oaxaca.
1: Ya. Sí.
0: Refleja la esencia de el luchador, del superhéroe, de esa gran figura de luchador, el que todos los niños admiran, que toda la gente admira, de Ramsés.
1: Uh-huh.
0: Que Ramsés era interpretado...
1: por Blue Demon Jr.
0: No, por Silver King.
1: ¿No fue Blue Demon? No.
0: Silver King.
1: ¿Seguro?
0: Seguro.
1: Déjame checar. Descanse. A ver.
0: Revísalo en estos momentos. Que en paz descanse un gran luchador de la dinastía de los Wagner. Y es que justamente esta película y este luchador refleja lo que es la esencia del luchador. que insisto, sí es un hombre fuerte, un hombre
1: grande.
0: Tienes
1: la razón, sí, fue
0: claro.
1: Silver King.
0: Silver King,
1: sí,
0: que en paz descanse, interpretó el personaje de Ramsés en esta película de Nacho Libre. Muy buena película de Nacho Libre, ¿eh? Invitación a toda la gente que es amante, claro, o sí, no, de la lucha. ¿Tú has visto Nacho Libre, tío? Claro, ¿no? Y no te gusta mucho la lucha. Toda la gente, la invitación. A la gente que le gusta y que no le gusta la lucha libre.
1: Sí.
0: Que vean esa película de Nacho Libre. De verdad está muy buena. Es una película muy bonita, muy buena, chistosa, pero que sí te deja un mensaje, ¿no? Creo que eso, yo insisto con esa situación, Ángel. Creo que ese es como que el estereotipo de lo que es el luchador mexicano, ¿no?
1: Creo que, bueno, yo no iba mucho por ahí, pero a mí el que me recuerda con ese físico, en sus grandes momentos, al apestoso mayor.
0: Ah,
1: al gran Mr. Niebla. Mr. Niebla
0: es que similar.
1: Tenía ese físico.
0: Similar
1: ese...
0: también. Sí, es similar.
1: Sí.
0: Quizá Mr. Niebla no tenía a lo mejor una espaldota.
1: Pero era ese típico cuerpo de luchador.
0: Don Efren, claro, ¿sí? Que sí.
1: El gran Mr. Niebla, el apestoso mayor. Pero
0: aparte era un hombre alto, sí, fuerte, la verdad es que
1: ágil. Incluso claro, a pesar de su peso y de su altura, era bastante ágil. Tenía un gran llaveo y contrallaveo. Y era un titán dentro del ring.
0: Sí, era la verdad muy, muy importante. Pero bueno, hablando de los físicos, ya antes para ir a esta pausa, Ángel.
1: ¿Sí?
0: ¿Cuál crees que actualmente, hoy, teniendo en cuenta no solo el Consejo Mundial de Lucha Libre, la AAA,
1: uh-huh,
0: o, bueno, mejor vamos a enfocarnos nada más en la lucha libre mexicana. Triple A y Consejo. ¿Cuál crees que es el mejor físico de la lucha libre mexicana actualmente? Y de acuerdo a lo que hablamos, no necesariamente tiene que ser el más marcado, el más musculoso, ¿no? ¿Cuál consideras tú que es actualmente el mejor físico de la lucha libre?
1: Creo.
0: Mexicana.
1: Creo que Templario.
0: Templario. Ok.
1: Creo que Templario, sí.
0: Puede ser Templario.
1: ¿Tú?
0: Me gustaría decir a alguien de la otra casa, ¿no?
1: No sé. Igual y sí. ¿Quién?
0: Vamos a contarlo, aunque está ya muy metido en WWE, pero para mí, lo de Dragón Rojo.
1: ¿Dragón Rojo?
0: Lo de Dragon Lee.
1: Ok.
0: Para mí lo de Dragon Lee, porque hablamos acerca de eso, no tiene que ser el más musculoso, pero es un hombre atlético, es un hombre fuerte.
1: Ok.
0: Es un hombre ágil, creo, para mí.
1: Podría ser, sí.
0: ¿No?
1: Interesante.
0: ¿No? Pero bueno, nosotros vamos a hacer una pausa en Lucha Estelar, pero no se despeguen, porque enseguida vamos a regresar para platicar acerca de lo que está sucediendo en la lucha libre internacional. Pausa y regresamos.
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0: Ya estamos de regreso en Lucha Estelar y desafortunadamente tenemos malas noticias. Desafortunadamente, esta entrevista que teníamos planeada para la edición de hoy, la gran conversación que teníamos con dos grandes amazonas para hoy, no se va a poder realizar, Ángel.
1: Sí.
0: Desafortunadamente, el tráfico que ya habíamos comentado.
1: Lo que habíamos mencionado, sí, el tema del tráfico de la Ciudad de México.
0: Sí.
1: Hizo imposible que llegara las invitadas, pero bueno, tenemos que seguir con esto y...
0: Dark Silueta y Valkyria, desafortunadamente no se ha podido. Pues es una situación que nos
1: está fuera de nuestro sí. alcance y de nuestras posibilidades, pero aún así les recordamos que este jueves 1 de octubre en la Arena Coliseo.
0: Oye, pero exacto, ¿sí?
1: Estarán ellas en la lucha semifinal contra Skadi y Kira, y también mencionar que para el viernes en lo que va a ser la función del Consejo Mundial de Lucha Libre, también van a estar participando, no como pareja, pero estarán ambas. En el match relámpago de parejas, Tabata y Nexi se va a enfrentar a Metallica y a Valkyria. Y por otro lado, Dark Silueta va a estar dentro de la primera fase por el Campeonato Universal de Amazonas del Consejo Mundial de Lucha Libre. En esta ocasión va a ser una lucha de 10 amazonas, todas rudas, entre ellas Dar Silueta, Seuxis, Kira, Candela, Saneli, Olimpia, Hera, Princesa Sukei, Reina Isis y sobre todo, alguien que no puede faltar.
0: Uy.
1: Sí, exactamente.
0: Ex campeona,
1: actual también campeona, Perséfone. Ellas 10 van a estar disputando esta primera fase de la eliminatoria. Y ya veremos qué ocurre el viernes.
0: ¿Y sabes qué es lo importante de esta lucha de amazonas?
1: ¿Qué?
0: Donde tendremos 10 amazonas. Las 10.
1: Las 10 rudas.
0: Las 10 rudas,
1: Entonces, vamos a...
0: Estas son rudas, rudas. Estas si no das para el gasto, te dejan
1: te dejan dormir en el baño.
0: Te dejan dormir en, no, oye, deja pero, en el pero, baño afuera.
1: Pero entonces yo tengo una ruda en la casa.
0: ¿Sí?
1: Sí.
0: Pues, estamos, pues es que no das para el gasto.
1: Estamos igual, entonces, pero...
0: Tienes que
1: pero bueno. Esto es lo que nos espera este viernes dentro de la función de la Arena México del Consejo Mundial de Lucha Libre. Y pues bueno, tenemos que pasar también
0: pero
1: a...
0: Antes de que pasemos a temas un poquito
1: sensibles,
0: más serios, sensibles, mandar un saludo a Cristian Moya,
1: ¿sí?,
0: que nos está escuchando también en el tráfico de la Ciudad de México. Nos estaba escuchando con atención y él nos da su opinión y creo que sí coincido con él, se me había ido.
1: ¿Qué?
0: Acerca del mejor físico de la lucha libre.
1: A ver.
0: 5 segunditos, para... a ver quién se nos olvidó que tiene razón.
1: ¿Para él?
0: No, para en general, que es una realidad, porque yo creo que sí.
1: ¿Está dentro del consejo ahorita?
0: De alguna u otra manera, sí.
1: ¿Cómo que de alguna
0: u otra
1: manera?
0: De alguna u otra manera, sí.
1: ¿Andrade?
0: Sí.
1: Ahí está.
0: Dice Cristian Moya, el mejor físico es el de Andrade.
1: La verdad, sí. ¿Sí?
0: El Andrade está
1: aquí. Andrade. Que hablando de él, ahora sí, tenemos que pasar a temas un poquito más sensibles. ¿Sí? Porque... el pasado 27 de septiembre se dio a conocer el fallecimiento del luchador británico Benjamin Satterley, mejor conocido como Pac, uh-huh, o Neville. Pac dentro de AEW. Correcto. Y Neville cuando tuvo su paso por WWE. Uh-huh. Lamentablemente fue encontrado ya inconsciente dentro de su auto. Esto... fue en Illinois, Estados Unidos, sí, pero previo a esto, él tuvo un combate 24 horas antes,
0: precisamente,
1: justo contra Andrade, uh-huh, en All Out, dentro, en Chicago, parte del evento de AEW, y este combate fue por el título, por el campeonato nacional de AEW que ostenta Andrade. Se dio esta lucha, obviamente Andrade salió victorioso, pero después de esto, según los reportes, fue encontrado inconsciente dentro de un vehículo estacionado.
0: Sí, automóvil.
1: Pues fue reportado por varias personas testigos, fue reportado y el servicio de emergencias llegó, pero después lamentablemente ya fue declarado,
0: sí,
1: fue sin vida.
0: Claro.
1: Aún no están claras las causas de la muerte. No hay una determinación, pues ningún, sí, tipo de indicios. Algunos decían que algún problema delictivo,
0: nada,
1: pero
0: eso
1: se descartó,
0: eso ya ha quedado descartado.
1: Fue descartado dentro de la autopsia, pero aún así no han dado con la causa de la muerte.
0: Sí,
1: entonces todavía las investigaciones continúan.
0: Sí, porque lo que habían mencionado las autoridades de Illinois, que precisamente fueron los que encontraron su cuerpo dentro de este vehículo, mencionaron que la autopsia inicial todavía no estableció una causa de muerte definitiva y las autoridades habían mencionado que todo esto queda bajo investigación forense todavía.
1: Sí.
0: La policía señaló que está también ya descartada de manera preliminar, por supuesto que no había indicios de un acto delictivo o de alguna situación similar. Así que ya muchos están creyendo que fue acerca de una situación natural. Se comienza a hablar acerca de que pudo haber sido incluso un paro cardiorrespiratorio, ¿no?
1: Sí.
0: Una situación que sí es lamentable porque era un luchador joven, un luchador que, hablando de los físicos, también era una...
1: Tenía un físico impresionante,
0: sí, impresionante,
1: era un rudo
0: ágil
1: volaba,
0: potente,
1: volador,
0: fuerte,
1: bien lo dices,
0: rápido.
1: O sea, tú lo veías dentro del cuadrilátero. Uh-huh. Y es difícil creer que haya fallecido y que la causa de la muerte aún no sea explicada, porque bien lo mencionas, tú lo veías y era un tipo bastante ágil, bastante poderoso, corpulento. O sea, es muy extraña aún esta situación, pero pues desde aquí lamentamos el fallecimiento. Y el
0: y...
1: más sincero pésame para la familia, para sus padres, para su esposa.
0: Claro.
1: Y esperar a ver qué dicen las autoridades al respecto.
0: Y hubo una serie de homenajes,
1: ¿sí?,
0: ¿no?
1: Para
0: él, por supuesto. Tú comentarás más acerca de lo que sucedió en las arenas, pero yo me enfoco, por ejemplo, en lo de fútbol, ¿no? Él era,
1: ¿sí?,
0: como británico.
1: Él era británico.
0: Inglés. aficionado al Newcastle United.
1: Uh-huh.
0: El equipo de Newcastle United, por supuesto, también mandando condolencias. Él estuvo aquí en México apenas hace un par de meses. Lo presencié en este torneo del Grand Prix.
1: Sí.
0: ¿No? Luchando,
1: sí, estuvo dentro
0: con
1: del
0: el
1: Grand
0: equipo
1: Prix.
0: Internacional.
1: Ajá, justamente.
0: Uno de los luchadores más queridos también. Incluso él salió con la camiseta de Inglaterra.
1: Exacto.
0: Cuando estaba muy reciente
1: la eliminación
0: de la selección
1: de
0: mexicana,
1: sí, sí, sí,
0: en la Copa del Mundo.
1: Exacto.
0: Entonces,
1: dentro de esta faceta de rudo.
0: Exactamente, y se quitó la playera de Inglaterra y la besó, y ahí con los mexicanos, un gran personaje, un gran luchador.
1: Sí, así es.
0: Y hubo homenajes, ¿no?
1: Sí,
0: en las empresas para él.
1: Principalmente AEW hizo un homenaje para él. De hecho, Tony Khan, el dueño de AEW, permitió a los luchadores que no se sintieran físicamente y mental y emocionalmente bien, se les había permitido no presentarse en la siguiente función de AEW. Obviamente todos querían estar ahí, todos estuvieron presentes, y también dentro de WWE en la función de lunes de Raw hubo un homenaje por parte de la empresa. Obviamente él fue parte de Raw con su personaje de Neville, fue campeón crucero dentro de WWE en esta división, fue uno de los principales campeones cruceros de la compañía, y muchos de los luchadores también le rindieron homenaje, entre ellos los mexicanos Rey Fénix y Penta, porque
0: claro,
1: recordar que durante el paso de Penta y Fénix en AEW,
0: sí,
1: formaron pareja con Pac, eran parte del Triángulo de la Muerte, y ellos formaron pareja
0: con
1: Pac y estuvieron en AEW, también tuvieron funciones dentro del Consejo Mundial de Lucha Libre, bueno, en la Arena México, como el Triángulo de la Muerte, en esta alianza que hay Consejo AEW, y bueno, también fue un golpe fuerte para los mexicanos que le rindieron homenaje,
0: sí,
1: dentro de las funciones de WWE.
0: Que eso es importante, porque a final de cuentas es la competencia entre,
1: sí,
0: AEW y WWE. Él formó parte de las dos empresas.
1: Que en este momento eso queda totalmente aparte.
0: Sí.
1: La persona es lo importante. Y también mencionar el impacto que debe ser para el ídolo, para Andrade. Porque 24 horas antes del fallecimiento él estuvo,
0: sí,
1: en el cuadrilátero con él. Tuvieron el enfrentamiento. Fue una lucha bastante, y ¿cómo decirlo? Fue espectacular por ambas partes. Obviamente el resultado ahora queda en segundo término, pero pues a esperar qué dicen las autoridades sobre este caso.
0: Sobre esta situación, y pues es una situación que nos ha, pues sí, nos ha sorprendido.
1: Sí, pega, te sorprende y pega dentro del mundo de la lucha nacional e internacional, porque pues él estuvo en varias funciones aquí en México, o sea, también tuvo participación en la lucha mexicana. Entonces es una noticia bastante impactante y hay que esperar, no queda de otra.
0: Sí, perfecto, pues entonces lamentamos esta situación, pero nos quedamos, ¿no?, con ese recuerdo.
1: ¿Sí?
0: Yo sobre todo en AEW ya no tanto, ¿no? Y fue donde tomó más protagonismo, terminó siendo la cara también de la empresa.
1: ¿Sí?
0: Pero yo me quedo más con el tema de Neville, ¿no?, en la WWE, porque él inició incluso en esta nueva etapa de Nexus, fue de los,
1: ¿sí? Sí,
0: de los,
1: sí,
0: grandes,
1: de los nuevos Nexus, sí,
0: de los grandes referentes de esta,
1: como,
0: de esta marca de la,
1: como
0: WWE.
1: Ya lo mencionaba, él fue uno de los primeros y de los referentes campeones cruceros de la,
0: sí,
1: nueva división que tenía WWE del peso crucero. Él fue uno de los campeones con un reinado más largo dentro de esta división.
0: De esta división. Y mira, Triple H, justamente el hombre importante dentro de WWE, le dedicó un mensaje en sus redes sociales y dice de esta manera: triste al enterarme de la muerte de Ben Satterley, conocido en WWE como Neville. Tuve el placer de trabajar con Ben en los primeros días de Nexus.
1: Uh-huh.
0: Este momento marcó el comienzo de una nueva era para esta marca y para los hombres y mujeres en ella. Y Ben fue una fuerza mayor detrás de esto. Era un talentoso y extraordinario y aún más amable ser humano. Mis pensamientos están con su familia, amigo, amigos y fans del mundo. Ahí el mensaje de Triple H para Neville.
1: Así es.
0: ¿Qué nombre te gustaba más, Neville?

0: En algunas ocasiones, como Neville llegó a mostrar esta rudeza, creo que estaba un poco desaprovechado todo su potencial como Neville.
1: Sí, a entonces, veces pasa en la empresa.
0: Entonces me quedo con la faceta de Pac.
1: Hay incluso por ahí también en redes sociales, digo, que esta situación, pues tampoco podemos asegurarla ni mucho menos, pero hay una situación en redes sociales que ya comienza a hacerse viral, que se ha hecho viral desde que sucedió toda esta situación, donde se pasa una parte de la lucha en video que tuvo Andrade contra Neville. Andrade en esa lucha le hace unas tijeras, Neville se para, se quedan viendo los dos prácticamente de esquina a esquina y los dos van corriendo uno hacia el otro y los dos se atacan con patadas frontales. Y la bota de Andrade queda clavada, se queda estancada en el pecho de Neville con una fuerza brutal a la altura del pecho. Entonces ya por ahí muchas personas comienzan a decir, ese fue el momento en el cual ahí Neville ya no se levantó bien. Y
0: que fue lo que de lo que se especuló al principio de cuando se dio a conocer esta noticia, que había sido a consecuencia de la lucha que había tenido con Andrade, pero pues quedó en eso, quedó en especulaciones, quedó... en lo que decían los fanáticos y hasta ahí aún no hay ninguna determinación por parte de las autoridades y me gustaría dar a conocer las palabras que le dedicó Fénix en redes sociales a Pac.
1: ¿Cuáles son? Esas son buenas palabras.
0: Porque dentro de Instagram, de sus redes sociales, Fénix puso: te amaré por siempre, hermanos para siempre, triángulo de la muerte para siempre, te amo, Paxito.
1: Ah, sí, entonces, le puso Paxito, claro.
0: Creo que se quedan con esa parte de la amistad más allá de la lucha libre y pues ahora habrá que recordarlo de esa forma.
1: ¿Tuviste la oportunidad de ver?
0: Sí, lo vi. Y para mí yo creo que era de los luchadores en su estilo aéreo de los más impresionantes que tenía en su momento WWE.
1: Sobre todo por el físico. Porque es alguien robusto, musculoso, esos no vuelan. Y él lo hacía. Y aparte con velocidad, con agilidad, con fuerza.
0: Lo hacía de forma muy natural.
1: Vueltas en el aire.
0: Sí.
1: Giros, marometas. Con ese físico. Es muy difícil que un luchador de esas características lo haga y
0: reitero, reitero que queda esa parte de una persona, un atleta profesional con el físico que él tenía de un momento para otro dar a conocer su fallecimiento, te habla de esa fragilidad porque si bien nosotros los vemos como guerreros, como superhéroes, como personas imponentes, pues detrás de esto está el ser humano que se enferma, que tiene problemas en casa o cualquier tipo de situación. Y pues ahí se demuestra la fragilidad del ser humano.
1: Claro.
0: Entonces.
1: Y hay muchos casos, ¿eh?
0: Sí, muchísimos.
1: Boxeadores, peleadores, futbolistas que a lo mejor uno piensa lo tiene todo.
0: Y que también se especulaba mucho por justo estas... los fallecimientos que ha habido dentro de la lucha libre, se especulaba algún tema de medicamentos, de drogas, porque ha pasado con otros luchadores.
1: Sí, una tipo sobredosis.
0: Sí, algunas sobredosis de medicamentos, claro. Abuso de sustancias, pero pues aún no se sabe nada.
1: Pues vamos a esperar que digan las autoridades acerca de esa situación. Pues que descanse en paz entonces Neville Pac, un gran, gran luchador, y pues sí, condolencias a todos los aficionados de este gran atleta y por supuesto a sus familiares. Nosotros hacemos la última pausa en Lucha Estelar y enseguida regresamos.
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1: ¿Qué tal, auditorio? Excelente jueves. Continuamos con el reporte vial. Manifestantes bloquean ambos sentidos de la avenida Constituyentes a la altura del Lienzo Charro, esto en la colonia Belén de las Flores de la alcaldía Álvaro Obregón. También está cerrada la circulación sobre el eje 2 Oriente y Sebastián Lerdo de Tejada en Iztacalco. Sus alternativas son el eje 3 Oriente o la avenida Plutarco Elías Calles. Por otra parte, Doctor Vértiz mantiene circulación fluida de Cumbres de Maltrata al eje 6 Sur. Y cuando estés al volante, observa por qué las líneas amarillas separan direcciones opuestas y las blancas dividen carriles que van en un mismo sentido. Con el reporte vial, Manuel Adauto.
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7: Ya estamos de regreso en Lucha Estelar. Muchas gracias por continuar con nosotros. Jesús May, quien sigue saludándolos con mucho gusto, y también Ángel Hernández. Hablando ahora acerca de lo que son las emociones de la tres veces estelar, de lo que es la Triple A, se realizó Worlds Collide en este mes, que todavía fue en septiembre,
8: sí,
7: ¿no?
8: Todas sí,
7: estas
8: sí.
7: Fiestas, estos eventos del mes de septiembre con la WWE y la Triple A, y la verdad es que siento yo que de alguna u otra manera pasó un poco desapercibido, ¿no?
8: ¿Sí?
7: No se hizo tanto ruido ni en redes ni en la arena. ¿Qué es lo que pasó en este Worlds Collide?
8: Creo que no fue una buena planeación en comparación con las ediciones pasadas, sí, claro, de Worlds Collide. Tuvimos, sí, bien lucha de campeonatos, tuvimos un regreso que yo esperaba en un momento más importante y no en esta cartelera, uh-huh, como fue la reunión de los Lucha Brothers.
7: Los Lucha Brothers, oh yeah.
8: Pero bueno, vamos a meternos un poco a lo que pasó dentro de Worlds Collide. Por el campeonato de Triple A de Reina de Reinas, la nueva campeona, la Catalina, retuvo el título frente a Roxanne Pérez.
7: Eso estuvo bien, eso. Yo creo que... ¿Y la Catalina cuándo llegó a Triple A? Hace...
8: No tiene mucho, 2025.
7: ¿Fue el año pasado?
8: Sí, fue el año pasado.
7: ¿O fue este año?
8: No, fue este año, a principios de este año. ¿No? Sí, fue uno de los movimientos.
7: A mí la verdad es que me gusta el protagonismo que ya le comienzan a dar a la Catalina, porque también se le dio mucho tiempo. Flamer fue la campeona.
8: Sí.
7: Y la realidad es que también ya Flamer no estaba siendo tanto del agrado del público.
8: No, y ahora está... están con esta moda de hacer los retos por los títulos más seguidos, sí, que a mí me parece una muy buena opción. Tuvimos ahora a la Catalina enfrentando a un miembro de WWE, del Judgment Day, como Day, es, sí, Roxanne Pérez, y me parece que fue un buen resultado. Por otro lado, tuvimos la lucha de parejas, como ya te lo mencionaba, de los Lucha Brothers, los Penta Lucha y Fénix, en contra de los Perros del Mal,
7: Daga
8: y Berto,
7: acompañada de Carmen Petrovich,
8: sí, así es,
7: y Ángel
8: Garza. El otro.
7: Ángel Garza.
8: Que los Lucha Brothers salieron vencedores por descalificación.
7: Sí.
8: Ahí el resultado.
7: De los perros.
8: Más o menos. En una lucha fatal de cuatro esquinas por el contendiente número uno al campeonato crucero, Mini Vikingo fue el ganador tras imponerse a Axiom, a Javon Evans y a AK Prosper. Uh-huh. Y por otro lado, Fatal Influence derrotó a las Tóxicas.
7: Las Tóxicas.
8: Dragon Lee venció a Jack Cargwell y el equipo de La Parca y Mister Iguana venció en la lucha de relevos mixtos. Sí. Y cabe mencionar la lucha estelar del evento.
7: Esa es la buena.
8: CM Punk, Rey Misterio y el Grande Americano.
7: El megacampeón.
8: El nuevo megacampeón. Derrotaron a Judgment Day, Dominic Mysterio, JD McDonald y Omos, que fue ahí el integrante por parte de Triple A. Pues no fue un buen evento, la verdad.
7: Creo que lo más destacado fue el hecho de CM Punk.
8: Sí, ¿no? el hecho de tener a CM Punk y de que se presentó con la máscara. Exacto. Que tuvo ahí un detalle con un ¿cómo se llama este? Como un tipo poncho. Con las máscaras de varios luchadores mexicanos, entre ellas La Parca, Rey Misterio, ajá, Mister Iguana, el Grande Americano, que incluso lo más una de las cosas a destacar dentro del evento fue la participación que tuvo Obafemi entró después de que CM Punk, claro, Rey Misterio y el Grande Americano vencieran a Dominic Mysterio. Porque hubo ahí una trifulca, empezaron a golpearse, Homo salió ahí a golpear a Rey Misterio y a CM Punk y todo esto, y apareció el nuevo monstruo de WWE.
7: No, monstruo, es una auténtica
8: Obafemi, bestia, Obafemi. Y terminó por sacar del cuadrilátero a Homo.
7: Homo, sí, tras ese combate.
8: Que Homo es
7: una auténtica bestia
8: un
7: también.
8: Gigante de más de 2 metros, entonces creo que eso fue de lo más destacado, pero pues sí nos quedó a deber bastante este evento de Worlds Collide.
7: Yo te voy a dar mi punto de vista. Hace un año, cuando fue el primer evento de, ¿sí?, Worlds Collide, generó mucha emoción, mucha adrenalina. Ahí estaba el hijo del vikingo.
8: Ajá.
7: Todavía, pero bueno, yo digo que Worlds Collide se debe de preparar mejor, ser un verdadero evento,
8: sí,
7: para que el próximo año lo traigan también aquí a México.
8: O sea, si lo quieren hacer seguido, está bien que sean esos enfrentamientos, esos cruces entre ambas compañías.
7: Sí.
8: Pero creo que sí debe de tener una preparación y un poquito más de historia para, sí, llegar al evento con alguna referencia.
7: Pero bueno, ha llegado el momento de despedirnos, Ángel.
8: ¿Sí?
7: Desafortunadamente no pudimos tener esa plática con
8: las Amazonas.
7: Ya la tendremos. En algún momento llegará esa plática. Gracias por habernos acompañado, Ángel Hernández. Gracias.
8: Muchas gracias a todos, Jesús. Amigos de Lucha Estelar, aquí los esperamos la próxima semana con más información, más emociones de lo que pase dentro de la lucha nacional e internacional. Y a ver qué, sí, la próxima semana estamos tú y yo, o hay alguien
7: no hay una dupla que quiera retarnos por los
8: campeonatos.
7: Porque
8: pues no se ha podido. No hay quien.
7: Nos despedimos, bueno. Gracias a nombre de Ángel Hernández, a nombre de Cristian Moya también. Su servidor Jesús May les agradece. Esto fue Lucha Estelar.
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10: Radio Red, de Muy buena tarde, aquí la información. México, el Caribe y la Unión Europea impulsan una estrategia para aprovechar el sargazo y convertirlo en productos industriales, generar empleos y atraer inversión. La Secretaría de Medio Ambiente Federal explicó que la propuesta contempla desarrollar tecnologías para recolectar, procesar y transformar el alga en materiales y otros productos útiles, además de crear cadenas de producción que permitan darle un valor económico. La Comisión Federal de Electricidad informó que ya restableció al 100% el suministro eléctrico en Baja California Sur y Sonora tras el paso del huracán Polo. Las cuadrillas continúan trabajando en las zonas pendientes y de difícil acceso para atender cualquier incidencia. El secretario de la Defensa Nacional, Ricardo Trevilla Trejo, destacó que la evolución de las Fuerzas Armadas durante 205 años ha permitido modernizar sus sistemas de educación, inteligencia y operación. Durante la conmemoración de la Secretaría de Guerra y Marina, resaltó la integración de la Guardia Nacional como Fuerza Armada Permanente. De nuestro almanaque. En el marco del Día Mundial de la Urticaria, que se conmemora este 1 de octubre, la Secretaría de Salud informó que este padecimiento se caracteriza por la aparición de ronchas en la piel acompañadas de comezón. De acuerdo con la Guía Mexicana para el Diagnóstico y Tratamiento, afecta a una quinta parte de la población en algún momento de su vida, con una prevalencia de hasta 3.4% en México. Para Noticentro informa Melissa Mendoza.
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12: 30 años de torneos cortos, 30 años de emociones en la Liga MX.
13: Jesús Corona se convirtió en el gran ídolo de Cruz Azul, porque fue un ejemplo de trabajo duro y perseverancia. Defendió la portería del equipo de sus amores durante 14 años. Acumuló 45.280 minutos en el terreno de juego con la camiseta celeste y es el tercer jugador con más apariciones en la historia del club con 504 partidos. Corona había perdido 4 finales del fútbol mexicano, pero su revancha llegó cuando tenía ya 40 años de edad, en el torneo Guardianes 2021, donde ayudó a su amado Cruz Azul a romper una larga racha de 23 años sin título, convirtiéndose en leyenda de la institución.
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1: ¿Qué tal? ¿Cómo les va? Bienvenidas, bienvenidos. Estamos iniciando una emisión más de La Octava Noticias a través de esta su frecuencia. Mi nombre es Daniel Rosas. Como ha estado ocurriendo a lo largo de toda esta semana, le acompaño con mucho gusto, por supuesto, mientras Bianca Aguirre toma algunos días de descanso. Gracias a ustedes que nos acompañan a través del 88.1 de frecuencia modulada o del 1110 de amplitud modulada aquí en el Valle de México. También a quienes nos acompañan a través del 1540 en Monterrey o del 700 en Guadalajara, Jalisco. Si nos acompaña a través de su dispositivo móvil, su voz inteligente, donde usted nos acompañe, muchas gracias, bienvenida, bienvenido. Vamos a comenzar con un resumen de noticias. Mire, se registró un ataque, lamentablemente un ataque de exalumnos de una secundaria en Torreón, Coahuila. En un momento nuestra compañera corresponsal Sandra Gómez nos tendrá todos los detalles. Y como usted sabe, reapareció el expresidente Andrés Manuel López Obrador para presentar su libro titulado Pueblo, no se iba a llamar así, le contaré cómo se iba a llamar. Un juez concede un amparo al exgobernador de Guerrero, Ángel Aguirre. ¿Sabe para qué? Para evitar estar incomunicado dentro del penal del Altiplano. Le tengo detalles más adelante. Y en información internacional, este caso que está llamando mucho la atención en Estados Unidos, una mujer sobrevivió a dos dosis letales tras esperar casi 30 años en el llamado Corredor de la Muerte. En esta historia insólita, Christina Pike pues reabrió el debate internacional sobre precisamente el tema de las dosis letales y la pena de muerte. Tendremos información, vamos a arrancar con el detalle.
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1: Dos con dos de la tarde, vamos a comenzar hoy atendiendo principalmente a las personas que nos acompañan en su vehículo, sobre todo si usted transita en la zona poniente del Valle de México. Se está complicando la situación, es a causa de un bloqueo. ¿En dónde y por qué? Octavio Ojeda nos lo va a platicar. Octavio, muy buena tarde.
2: Hola, ¿qué tal, Daniel? Un gusto en saludarte, buena tarde para todos. Efectivamente, es una manifestación que ya lleva varios minutos sobre la avenida Constituyentes, a la altura de la Secretaría de Seguridad y Protección Federal, muy cerca de la avenida de las Torres, lo que está afectando a los automovilistas en ambas direcciones. El primer corte por parte de la policía está a la altura del Panteón Jardín, y para los que proceden de la zona de Santa Fe, ya el corte está a partir del Paseo de la Reforma. Son ex policías federales, lo que nos comentan, quienes les redujeron el sueldo, por lo que se han manifestado ya varios días, no solamente en esta vialidad, sino en la avenida Miguel Ángel de Quevedo, donde hay otra sede de esta agrupación, por lo que hoy decidieron realizar esta protesta en esta parte poniente del Valle de México. Una posible alternativa para los automovilistas es el Paseo de la Reforma, si van con dirección a la zona de Coaquimalpa o hacia la zona centro, o también la avenida Vasco de Quiroga, porque los manifestantes no piensan retirarse, por lo menos en una media hora. Aquí estarán afectando más la circulación de automovilistas, de pasajeros que principalmente se dirigen hacia la zona de Santa Fe. De momento la información, Daniel, hasta aquí mi reporte con esta manifestación que ya lleva varios minutos en los límites de las alcaldías Álvaro Obregón y Miguel Hidalgo.
1: Correctísimo, Octavio Ojeda, muchísimas gracias. Bueno, nada más reiterarle el punto, es la Avenida de los Constituyentes, ahí pues como referencia el Panteón Dolores, donde se está realizando este bloqueo. Veíamos imágenes que nos manda Octavio Ojeda, y bueno, vaya que está complicado el tema. Vamos a hacer un recorrido por los estados cuando son las 2 de la tarde con 4 minutos, a lo que sigue.
0: Estados.
1: Bueno, pues vamos a tocar este tema sensible, hay que decirlo. A ver, en los medios luego escuchamos mucho el tema de tiroteos, sobre todo en escuelas de Estados Unidos, un país en el que está permitido la posesión de armas de una forma pues más fácil, donde hay tiendas. Pero bueno, se han dado casos también en México, y hoy pues está ocurriendo algo así. Me refiero a un caso que está llamando mucho la atención. En el ejido La Unión, allá en Torreón, Coahuila, se registró un ataque violento en una escuela secundaria. El saldo que se tiene hasta el momento es el fallecimiento de la subdirectora del plantel y al menos 3 personas lesionadas. Hay 2 personas detenidas. ¿Qué ocurrió? ¿Cuál es el panorama? ¿Cuál es el contexto sobre todo? Sandra, nuestra compañera corresponsal, Sandra Gómez, bueno, pues nos va a ampliar la información. Sandra, buena tarde, ¿cómo estás?
3: Hola, ¿qué tal, Daniel? Muy buenas tardes, te saludo con gusto. Efectivamente, pues, un caso desafortunado el que se registró durante la mañana de este jueves, en el cual un par de personas del sexo masculino, hermanos inclusive mayores de edad, ingresaron al plantel educativo, que es la escuela secundaria número 13, y además de lanzar unas tipo bombas molotov, llevaban consigo armas blancas, y en el cual atacaron personal docente y algunos alumnos. El saldo de este lamentable suceso es de una persona fallecida, me refiero a la subdirectora de nombre, quien el nombre llevaba, se llamaba Eneri Ivette Nervais, de 56 años de edad, más otras 3 personas lesionadas. Me refiero a un profesor de que presuntamente es de la asignatura español y 3 alumnos más. 2 de ellos están graves. Según refirió el propio fiscal Federico Fernández, estamos hablando de un alumno y el profesor que se encuentra graves en un hospital de aquí, de esta localidad. Hace unos minutos, inclusive todavía permanece en el interior de la escuela el fiscal precisamente, y además de las diferentes corporaciones policíacas, quienes están llevando las investigaciones pertinentes ante este lamentable suceso. Realmente aquí los vecinos, testigos que de alguna manera escucharon el tronido de estas bombas molotov que también fueron lanzadas, pues entraron en pánico, según refieren ellos mismos. Un hecho inusual que, pues, la verdad ha conmocionado no solamente a La Laguna, sino también a todo el país. Y bueno, la situación es esta hasta este momento, Daniel.
1: Sandra, bueno, sí, sin duda algo que ha llamado la atención. Bueno, nada más déjame precisar un dato contigo. Es una escuela secundaria, pero a quienes se les atribuye la agresión son mayores de edad.
3: Así es, los presuntos.
1: Es decir, no son alumnos.
3: Son hermanos, inclusive son gemelos los que ingresaron a este plantel educativo, exalumnos también de esta escuela, según lo confirmado por el propio fiscal del estado. Entonces, que de forma extraoficial él menciona que ambas personas, pues, son... llevan, pues, tienen una familia un poco disfuncional. Evidentemente, pues, ya las investigaciones ya darán a conocer el reporte oficial en los próximos días, pero hasta este momento es lo que se tiene informe sobre esta situación.
1: Correcto, entiendo perfectamente. Pues muchísimas gracias, Sandra, pues hay que estar pendientes, por supuesto, y seguramente nos enlazamos más adelante contigo para conocer más detalles. Por lo pronto, muchas gracias.
3: Muchísimas gracias y muy buenas tardes.
1: Muy buena tarde, Sandra Gómez, desde allá. Oiga, bueno, pues evidentemente ya hay reacciones desde las autoridades, particularmente, pues hago primeramente referencia a un comunicado de prensa emitido por el Gabinete de Seguridad de México, que dice que está colaborando ya con las autoridades de Coahuila para poder esclarecer los hechos ocurridos en esta escuela de Torreón y contribuir al desarrollo de las investigaciones. En este documento lamenta la corporación encabezada por Omar García Harfuch el fallecimiento de esta mujer integrante del personal educativo y expresa las condolencias a los familiares, así como la solidaridad para con toda la comunidad educativa. Confirma desde la Secretaría de Seguridad Federal, pues, el fallecimiento, las 3 personas lesionadas en estos hechos, quienes dicen ya están recibiendo atención médica, y bueno, pues las 2 personas agresoras están detenidas. Por lo pronto, bueno, pues, salvo la información que nos ha dado a conocer Sandra, pues no tenemos todavía, digamos, mayores reportes de, sobre todo, los motivos. Hay que esperar a ver qué ocurre con los motivos. Y bueno, otra reacción ha sido también ya la que se ha dado por parte de las autoridades educativas. Bueno, pues también la SEP emitió ya un comunicado al respecto de esta situación. En la misma, pues, detalla la Secretaría de Educación Pública el lamento, dice, lamenta profundamente los reprobables hechos, así lo dice la SEP, reprobables hechos ocurridos en la escuela secundaria ubicada en el ejido La Unión en Torreón, Coahuila. Sus más sinceras condolencias a familiares, amigos, a la comunidad educativa ante el fallecimiento de una docente. Y dice en este comunicado, indicado que la SEP brindará el acompañamiento institucional que corresponda a los integrantes de la comunidad escolar, con pleno respeto a las investigaciones y las determinaciones de las autoridades competentes. Por lo pronto, las investigaciones están todavía en el ámbito de lo local. Sabemos que ya hasta el momento han habido pues algunas declaraciones por parte del gobernador, el fiscal de allá de Torreón, y pues la pregunta, evidentemente, que queda todavía en el aire es pues las motivaciones, ¿no?, que derivaron en esto. ¿Qué ocurrió? Esto lo sabremos más adelante. Por lo pronto, pues hay que hacer un llamado a no especular y, por supuesto, a respetar el tema de del sigilo de la investigación. Déjeme cambiar de tema cuando son las 2 de la tarde con 10 minutos, ya que seguimos pendientes del huracán Rachel. Esta madrugada, este jueves, sí, el huracán Rachel se intensificó a categoría 2. Esto en la escala Saffir-Simpson y mantiene su avance frente a las costas del Pacífico mexicano. Para las 9 de la mañana, el centro del fenómeno se localizaba a 370 kilómetros al sur de Cabo San Lucas, en Baja California Sur, y a unos 430 kilómetros de Cabo Corrientes, Jalisco. El Servicio Meteorológico Nacional pronostica lluvias intensas en Baja California, Sinaloa, Nayarit y también Jalisco, acompañadas de vientos de hasta 70 kilómetros por hora. También se prevé oleaje de hasta 6 metros en Baja California Sur y de 4 metros en Sinaloa, Nayarit y también en Jalisco. Seguimos con este recorrido por los estados, vamos a Sinaloa, y es que el gobierno estatal anunció los primeros relevos ya en el gabinete tras la salida definitiva de Rubén Rocha Moya, quien usted recordará, bueno, pues tuvo que dejar el cargo luego de ser señalado por parte del gobierno de Estados Unidos, pues por presuntos vínculos criminales, dicen, sin que hasta el momento se haya probado o se hayan presentado pruebas de esto, pero bueno, costó ya precisamente ahí el cargo. Bueno, pues para conocer detalles ahora de los cambios en el gabinete, establecemos contacto con Aarón Ibarra, nuestro corresponsal en la entidad, quien nos tiene los detalles de estos cambios. Aarón, adelante.
4: Buenas tardes, Daniel. Por supuesto, buenas tardes a toda la audiencia de Grupo Radio Centro Noticias. Graciela Domínguez Nava anunció los primeros cambios en el gabinete estatal justo después de 36 días al frente del Ejecutivo Estatal, sacudiendo secretarías heredadas por Rubén Rocha Moya con relevos en los puestos claves como la Secretaría de Finanzas y la de Obras Públicas. Estos cargos, Daniel, estaban ocupados por Joaquín Landeros Huicho y Raúl Francisco Montero, ambos cercanos al grupo político conocido en Sinaloa como el Rochismo. En sustitución llegan Wilfredo Vélez Figueroa como secretario de Finanzas y José Manuel Acosta Bernal como secretario de Obras Públicas. Ambas figuras, Daniel, son cercanas a Feliciano Castro Melendres, quien fuera secretario general de Gobierno y también secretario de Economía en la administración de Rubén Rocha Moya. Feliciano fue durante la campaña de 2018 de los más cercanos a Rubén Rocha en su camino al Senado y convertido en líder político en el Congreso de Sinaloa tras las elecciones de ese año, y para el 2021, en su escalada a la gubernatura, fue de igual modo un cuadro muy cercano a Rubén Rocha Moya. Pero a pesar de estos relevos, Daniel, y de la sacudida en el gabinete rochista, Graciela Domínguez mantiene en el cargo como secretaria general de gobierno a Geraldine Bonilla Valverde, impuesta en el cargo por el mismo Rocha, y primera gobernadora interina, recordemos esto durante la primera licencia del morenista, que fue entre el 2 de mayo y el 21 de agosto último. Otro cargo que se mantiene en el gabinete actual, Daniel, es el de Santiago Insunza, hermano del senador Enrique Insunza Cáceres, y quien funge como director del Colegio de Bachilleres del Estado de Sinaloa. Recordar que Domínguez Nava fue designada presuntamente desde el centro del país como sustituta de Rocha, por lo que queda del sexenio. Este concluirá en octubre de 2027 y no fue sino hasta la tarde de este miércoles 30 en que hizo público los primeros relevos de un gabinete plagado de gente cercana a Rocha Moya. Otros cargos, Daniel, fueron ocupados por gente de la vieja guardia de esa izquierda sinaloense, como el de Refugio Álvarez Montaño, colaborador cercano de Feliciano Castro, y quien desde 2018 hasta 2024 fue director administrativo del Congreso de Sinaloa. Álvarez ahora es subsecretario de Administración. Otro relevo con gente cercana a estas figuras de la izquierda, como Castro Melendres y Graciela Domínguez, es el de José Cipriano Serrano, quien queda al frente del Instituto Sinaloense de la Infraestructura Educativa. quien al inicio del sexenio fue director general de infraestructura de la Secretaría de Educación Pública y Cultura, y en 2023 promovido por el mismo Rocha Moya a director de infraestructura y estudios de factibilidad de la Secretaría de Obras Públicas. Otro relevo es el de Marco Antonio Zazueta Zazueta, uno de los fundadores del partido Morena en Sinaloa y banqueado en 2021, una vez que Rocha llega a la gubernatura, aunque fue diputado local y gozó de cierta cercanía en el círculo, tanto de Rubén Rocha, aunque más cercano siempre de Feliciano Castro. Por último, Graciela Domínguez designó como titular del Trabajo y Previsión Social a Aline Cristabel Guerra García, proveniente de una familia de la izquierda en Mazatlán, pero radicada en Culiacán y también cercana al grupo de Rubén Rocha Moya y ahora pues con Feliciano Castro y la nueva gobernadora Graciela Domínguez Nava. Es el reporte desde Sinaloa, Daniel.
1: Mismo que te agradecemos, Aarón. Muchísimas gracias por toda esta información. Y bueno, pues hay los cambios ya dándose en el gabinete de Sinaloa. Esperemos que estos se traduzcan en el bienestar de la población. Déjeme cambiar de tema a las 2 de la tarde con 15 minutos. Vamos a Jalisco. La Secretaría de Salud confirmó el fallecimiento. Otro caso. El fallecimiento ahora de 3 recién nacidos en la unidad de cuidados intensivos neonatales del Centro Médico Nacional de Occidente en Guadalajara. Para conocer qué fue lo que ocurrió, establecemos contacto con Elizabeth Rivera, quien nos tiene información a detalle. Adelante, Elizabeth.
5: Hola, ¿qué tal, Daniel? Un saludo para ti y para toda la audiencia de Grupo Radio Centro Noticias. Les informo que familias de 3 bebés que murieron después de permanecer internados en la unidad de cuidados intensivos neonatales del Centro Médico de Occidente del IMSS denunciaron ante la Fiscalía General de la República presuntas irregularidades en la atención médica y fallas en las medidas de higiene y control de infecciones. Los padres aseguran que sus hijos contrajeron Klebsiella y Cándida durante su estancia hospitalaria y consideran que estas infecciones contribuyeron a sus fallecimientos. Los casos corresponden a Anthony Jaciel, a José Nayib y Elian Mael, quienes murieron entre el 7 de julio y el 30 de agosto. Las familias aseguran que conocen al menos otros 5 casos de recién nacidos que habrían fallecido en circunstancias similares, por lo que estiman que podrían ser hasta 12 las muertes relacionadas. También denunciaron que los bebés con infecciones no eran aislados y observaron a personal médico y de enfermería atender a distintos pacientes sin un adecuado lavado de manos. En el caso de Anthony Jaciel, sus padres aseguraron que contrajo Klebsiella y Cándida y que la infección agravó su estado hasta impedir una cirugía que necesitaba. Su madre, Marcela Gómez Díaz, relató que observó a una enfermera pasar de atender a otro bebé a revisar a su hijo sin lavarse las manos. El caso de José Nayib, sus padres piden investigar una diferencia de 7 días entre la fecha de muerte que ellos sostienen el 7 de agosto y la registrada oficialmente por el IMSS el 14 de agosto.
6: Pero no sabían qué bacteria era, entonces yo siento que tardaron como en darle el medicamento que era, por eso él empezó peor. Y un día llego y el niño yo lo veo todo amarillo, con su pancita muy inflamada, muy dura, y le digo al doctor que qué pasa y me dice, pues es que agarró una bacteria, no sabemos qué bacteria sea, pero ya estamos investigando. Y así duró como 2 o 3 días.
7: Tenía el cáncer, pero o sea, como que eso del fentanilo, sí nos explicaron el porqué, que era para que porque supuestamente la morfina ya no le estaba haciendo mucho efecto, porque era muy hiperactivo el niño. De hecho, estaba muy estresado los últimos días. Entonces, era la única forma con fentanilo, era la única forma de relajarlo un poquito.
8: Lo que nosotros pretendíamos, ya que sabíamos que nuestro hijo agravó por esta enfermedad, o sea, empezaron a pasarle pues las fallas multiorgánicas, tanto la hepática como la falla renal, nos preocupaba que siguieran recibiendo más niños, sabiendo del brote. Entonces, sí me acerqué con varios papás, muchos son de fuera, sus bebés desafortunadamente también fallecieron. Los dos brotes que tienen aquí es Cándida y Klebsiella.
5: El IMSS y la Secretaría de Salud reconocieron que en la unidad fueron identificados estos brotes de las bacterias. Informaron que su equipo nacional de especialistas con participación de expertos externos realizan una revisión integral de la unidad, incluidos los expedientes de cada caso, estudios de laboratorio y los protocolos de prevención y control de infecciones. Sin embargo, el secretario de Salud en Jalisco, Héctor Raúl Pérez Gómez, declaró el martes que la dependencia estatal no había recibido una notificación sobre sobre estas denuncias. Las familias acudieron este miércoles a la FGR para conocer los avances de la investigación y solicitar que se determine el origen de las infecciones y los posibles responsables. Es el reporte desde Guadalajara, Jalisco. Un saludo.
1: Un saludo, Elizabeth. Bueno, pues mientras allá en Jalisco están todavía pues negando los hechos, la verdad es que desde la Federación ya se tomaron cartas en el asunto y luego sobre todo de esa denuncia que presentaron los papás, las mamás. Hoy la presidenta Claudia Sheinbaum consideró que la situación es grave porque se suma a el caso de los 5 decesos también de bebés que ya había ocurrido en Durango y que el propio Zoé Robledo, director del IMSS, está investigando. Informó que hoy el mismo Zoé acudiría también a ver este caso de Jalisco y bueno, pues dijo que la investigación tiene que llegar hasta el fondo. Vamos a escuchar a la presidenta Sheinbaum Pardo.
9: Fue el caso de Durango, estuvo ahí, y ahora es un caso en Jalisco. Él me va a dar hoy el informe para ver exactamente qué es lo que está pasando en estos sitios. Es algo grave, evidentemente. Se está apoyando a las familias y tiene que llegar la investigación a las últimas consecuencias.
1: A las últimas consecuencias, es lo que dijo la presidenta. Bueno, déjeme cambiar de tema, vamos ahora a Tabasco. Un incendio en la refinería de Dos Bocas, la refinería Olmeca, pues puso en alerta nuevamente a vecinos y a las autoridades. Para conocer detalles, vamos a establecer contacto con Josué Hernández, nuestro compañero corresponsal en Tabasco, quien nos tiene los detalles. Josué, adelante.
10: Buenas tardes, Daniel, te saludo a ti y a todo el auditorio de Grupo Radio Centro Noticias. Y es que esta mañana de nuevo se registró un incendio en la refinería Olmeca de Paraíso, aquí en Tabasco. Las fumarolas y las columnas de humo alertaron a los pobladores que viven en las inmediaciones y que justamente se encontraban llevando a sus hijos a la escuela, por lo que al ver que había movimiento en el interior de la refinería, muchos optaron mejor en resguardarse en sus hogares. De acuerdo con el reporte de los propios ciudadanos y pescadores de la comunidad, aquí en Torno Largo, informaron que el fuego salía de un área de batería en la terminal marítima de Dos Bocas. E incluso detallaron que presuntamente el incendio fue provocado por un quemador que habría alcanzado el pastizal de la zona perimetral. Más tarde, Pemex salió y aclaró que efectivamente tuvieron un cognato de incendio en el interior de la refinería Olmeca, pero lo lograron controlar a tiempo. Informaron que se presentó un sobrecalentamiento en la batería de separación litoral, lo que provocó un cognato de incendio en el pastizal seco alrededor del quemador, por lo que de inmediato se realizaron acciones para evitar el cierre de pozos productivos de la región marina sureste. Además, se activaron las medidas de seguridad y el cognato de incendio del pastizal fue extinguido oportunamente por el equipo de bomberos ubicado en la terminal marítima de Dos Bocas, sin que se reportaran afectaciones al personal ni a las instalaciones. Detallaron que una vez controlado el fuego, las operaciones pues continuaron de manera normal. Daniel, pues este nuevo reporte pues ocurre después de una serie de incendios, cognatos y otros eventos similares registrados en la refinería Olmeca durante 2026. Es la información y estaremos atentos a cualquier cosa que suceda.
1: Muchísimas gracias, José. Bueno, pues por lo pronto no pasó mayores, que bueno, afortunadamente solamente el susto. Déjeme continuar con más información, 2:22 p.m. En más temas de la conferencia mañanera, la presidenta Claudia Sheinbaum se desmarcó nuevamente al ejército mexicano del caso Ayotzinapa, concretamente de esta denuncia que han hecho padres y madres de que está ocultando información sobre la presunta o la posible, mejor dicho, localización de los 43 con lo menos de un grupo, esos famosos 800 folios que el ejército no habría entregado. Sin embargo, reconoció que habría un elemento del ejército matriculado entre los estudiantes y negó que, bueno, con las nuevas detenciones que se han logrado, se quiera crear una nueva verdad histórica. Aquí sus palabras.
9: Falso. Todo detenido tiene derecho a una defensa. Todo. Tiene derecho a un abogado defensor y al sistema judicial, que funciona. Aunque los adversarios digan que está, que no funciona, sí funciona y funciona mejor que el anterior. Y quien no haya pruebas, tiene derecho a una defensa y en todo caso el juez determinará si hay suficientes pruebas o no.
1: Y bueno, hablando de más temas de desaparecidos, el gobierno mexicano rechazó la existencia de un patrón estatal de desaparición de mujeres buscadoras tras una alerta que fue emitida por parte de expertos de la ONU sobre los niveles alarmantes, se dijo así, de violencia que enfrentan, pues justamente las madres buscadoras. La Administración Federal respondió que trabaja para atender el problema de desapariciones, incluso en coordinación con agencias de Naciones Unidas, y consideró que las opiniones de los especialistas no reflejan la posición del organismo, pues ejercen su mandato a título personal y de manera independiente. Fue un comunicado conjunto de respuesta entre la Secretaría de Gobernación y la de Relaciones Exteriores.
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1: Paso a temas políticos, cuando son las 2 de la tarde con 24 minutos, y es que hoy la presidenta Claudia Sheinbaum calificó de hipócrita al expresidente Felipe Calderón, esto pues como parte del mensaje que expresó ayer durante el foro América Libre 2026. La mandataria se refirió a las declaraciones de Calderón sobre democracia y los señalamientos que hizo sobre los presuntos vínculos del actual gobierno con el crimen organizado. Vamos a escuchar la reacción de la presidenta Sheinbaum Pardo.
9: Primero, la hipocresía. ¿Cómo Calderón habla de democracia? ¿No les parece sintomático, al menos? Se llegas al poder con un fraude electoral y luego hablas de democracia. Te dedicaste, entre otras cosas, a hacer pactos con los dueños de los medios para evitar que se dijera la verdad en aquella época, y hablas de libertad de expresión. ¿Se atreve a decir que hay problemas con la delincuencia organizada y sus supuestamente vínculos con el poder cuando puso a García Luna de secretario de Seguridad?
1: Sin embargo, la presidenta Sheinbaum Pardo se mostró en desacuerdo con la manifestación de los trabajadores de la extinta Luz y Fuerza del Centro, quienes, como usted sabe, orinaron y decapitaron la estatua del expresidente Felipe Calderón, de lo que le informábamos el día de ayer, y la cual se encuentra en el complejo cultural Los Pinos, aquí en la Ciudad de México. Aquí lo que dijo la presidenta Sheinbaum Pardo sobre esta, pues, peculiar manifestación.
9: Yo no estoy de acuerdo con lo que hicieron con la estatua y que entraran como entraron a Los Pinos. No estoy de acuerdo. No estoy de acuerdo con ningún acto que represente violencia. Ninguno. No estoy de acuerdo con eso. Esta entrada que hicieron, este golpeteo, hasta provocación se me hace. Puedo entender el enojo que tienen trabajadores del Sindicato Mexicano de Electricistas por la barbaridad que hizo Calderón de cerrar Luz y Fuerza del Centro como la cerró, sin ningún derecho para los trabajadores. Y además la cerró por razones políticas, realmente porque el ESME se oponía a cualquier privatización. Pero no está bien los actos violentos.
1: Y luego de la participación del expresidente Calderón en este foro América Libre 2026, hubo reacción también por parte de Morena, particularmente Ariadna Montiel, quien sostuvo que lo que busca es obtener aplausos ante una audiencia de la derecha internacional y mendigar la legitimidad que el pueblo le negó. Estoy citando las palabras de Ariadna Montiel. Ella afirmó lo que no puede hacer el panista es exigir que México olvide que llegó al poder a través de un fraude electoral, ni pretender que el pueblo renuncie a su derecho a decidir. Además, aseguró que hay una profunda arrogancia en celebrar las negociaciones entre los poderosos y despreciar las decisiones de millones de mexicanas y mexicanos al señalar que presume su acuerdo con quien fue su antecesor, se refiere al priista Ernesto Zedillo, como una conquista democrática, pero califica como maquinaria clientelar el respaldo popular que recibe, dice la Cuarta Transformación, las palabras de Ariadna Montiel, la dirigente de Morena. Y en más temas de la Cuarta Transformación, anoche reapareció el expresidente Andrés Manuel López Obrador a través de un videomensaje. Lo hizo para, pues, presentar su nuevo libro titulado Pueblo. El exmandatario explicó que junto con su obra anterior, me refiero a Grandeza, esta nueva publicación pues busca complementar o completar las bases de lo que pues denominó el humanismo mexicano. Durante el mensaje, el expresidente López Obrador se refirió a los cambios en las plataformas digitales, particularmente las redes sociales, que en su momento, recordará, él las calificaba como benditas redes sociales, y que, según dijo, fueron ya importantes para su llegada a la presidencia en el 2018. Pero el exmandatario también señaló que ha sido afectado por la desinformación en redes sociales y recordó que, a pesar de su retiro de la vida pública, hace unas semanas fue objeto de una noticia falsa. Vamos a rescatar parte de sus declaraciones.
11: Se lo dedico a Claudia Sheinbaum Pardo, nuestra presidenta y gran orgullo, ejemplo de trabajo, honestidad, rectitud y lealtad al pueblo. Eso también me hace muy feliz, de que a quien entregué el bastón de mando ha resultado extraordinaria. La mejor presidenta del mundo, incluyendo hombres y mujeres, la mejor. Entonces surgen las redes sociales y ya teníamos posibilidad de comunicarnos. Se rompe el cerco informativo. ¿Pero qué sucede? ¿Cuánto tiempo duraron libres las redes sociales? 10 años.
1: 10 años es lo que dice el presidente, el expresidente. Y bueno, ya escuchaba también los elogios que pues dio para con la presidenta Claudia Sheinbaum, quien esta mañana pues precisamente celebró que su antecesor pues haya se haya referido a ella de esa manera, aunque criticó pues que siga generando tanta atención a sus adversarios pese a que él ya está de retiro. Así se expresó la mandataria sobre López Obrador.
9: Pues muy emotivo, la verdad, lo que dijo. Le agradezco mucho sus palabras. Y todo el mensaje es muy bueno. Pone en contexto lo que estamos viviendo.
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1: Cambio de tema, vamos a revisar qué ha pasado con esta pues llamada ley antimemes, aunque desde el gobierno se ha defendido que no tiene nada que ver con esto. Mire, con una modificación, ayer el Pleno del Senado aprobó en lo general con 72 votos a favor, 34 en contra, las reformas a la Ley Federal de Protección a la Propiedad Industrial y al Código Penal Federal en materia de combate a la piratería. La oposición denominó a estas reformas ley antimemes al considerar que podrían afectar pues la sátira política y la libertad de expresión. El nuevo dictamen contempla penas de hasta 5 años de prisión y multas que pueden superar $1,000,000 por el uso, reproducción o imitación a escala comercial de elementos que identifiquen a instituciones públicas cuando se busque inducir a error sobre el origen oficial de una comunicación. Y pues, por supuesto, hubo reacciones. En Palacio Nacional hoy fue pues convocada la consejera jurídica Luisa María Alcalde y también pues hubo una reacción de la presidenta Claudia Sheinbaum. De entrada ellas negaron una vez más que vaya a haber sanciones para quienes hagan memes tal como se ha señalado por parte de la oposición. Escuchemos a Luisa María Alcalde explicando pues propiamente la propuesta de reforma y luego a la presidenta Sheinbaum Pardo ejemplificando qué es lo que sí está ocurriendo.
12: Dice, se impondrá de 1 a 5 años de prisión y multa de 1,000 a 10,000 unidades de medida y actualización vigente al momento en que se comete el delito a quien utilice, reproduzca, imite o incorpore a escala comercial, pues estamos hablando, la identidad gráfica institucional, dominios electrónicos o cualquier documento de carácter oficial perteneciente a cualquier institución pública de los 3 órdenes de gobierno, fíjense, para inducir al error o engaño con la intención de cometer un ilícito sobre el origen oficial de una comunicación.
9: O un video mío llamando a la gente a que invierta en una cuenta que es de Pemex, porque ya ocurrió. Y entonces eso no estaba tipificado como delito, y es un delito, porque además mucha gente lamentablemente puede caer en una situación así. Y entonces tiene que haber un instrumento jurídico que permita sancionar y en su caso también que se le regrese el dinero a las personas que cayeron en un fraude de este tipo. A eso se refiere este artículo. Nada que ver con lo político.
1: ¿Usted ha visto estos mensajes creados por inteligencia artificial en redes sociales donde se invita por la IA, ¿no? De Claudia Sheinbaum o de otros actores a invertir en Pemex y en ese tipo de cosas? Bueno, pues dicen las autoridades que eso es precisamente lo que se quiere evitar. Y por lo pronto, pues luego de la reforma en el Congreso ya suman por lo menos 20 congresos estatales que han aprobado esta reforma constitucional en materia, en materia de nacionalidad única. Recuerda esta que busca evitar que quienes aspiren a la presidencia, alguna gubernatura o bien a la jefatura de gobierno, pues tengan una doble nacionalidad. Aquí ya son 20 congresos estatales y cabe recordar que son necesarios al menos 17 para validar esta reforma, por lo que se prevé que ya la próxima semana el Congreso de la Unión haga la declaratoria correspondiente. Y sobre este tema, le decía yo ayer, pues ha llamado mucho la atención el caso de Yasmín Bugarín. Ella pues ya fue confirmada como la coordinadora para la defensa de la transformación y la soberanía por parte de Morena para el estado de Nayarit y quien, bueno, pues se convertiría una vez que lleguen así los tiempos en la candidata a gobernadora, solo que ella nació precisamente en California, Estados Unidos. Y bueno, pues ante las dudas que generó precisamente su caso, bueno, pues hoy también hubo declaraciones por parte de Luisa María Alcalde, la consejera jurídica, para explicar precisamente cómo está la Constitución, qué dice de la doble nacionalidad y qué ha pasado con Yasmín Bugarín. Vamos a escucharla.
12: Entonces, es claro este artículo para establecer que es aplicable para 2028. Eso, y en el caso concreto, nada más informar, porque tenemos información de Relaciones Exteriores, que hablando concretamente la pregunta de ayer de la senadora de Nayarit, ella desde 2018 renunció a su doble nacionalidad.
1: Bueno, es que por un lado explicaba Luisa María Alcalde, hay un artículo transitorio que dice que la reforma de esta de doble nacionalidad no aplica para estas elecciones sino hasta el 2028. Es lo primero que escuchábamos. Por eso ahí es que dice, pues aunque esta Yasmín Buarín no hubiera renunciado a su doble nacionalidad, pues sencillamente no le aplicaría esta reforma. Así que, bueno, es lo que se está explicando ahí. Oiga, más información. Antes de irnos al corte, le informo que este jueves un juez de distrito en materia penal admitió a trámite un amparo en favor del exgobernador de Guerrero, Ángel Aguirre, como usted sabe, vinculado al caso Ayotzinapa ahora, y quien aseguró que se encuentra incomunicado al interior del penal de máxima seguridad del altiplano en Almoloya de Juárez. Por lo pronto, un juez otorgó ya al exmandatario una suspensión de oficio y de plano, medida cautelar que ordena a las autoridades penitenciarias que permitan a Aguirre tener comunicación con sus familiares y defensores en el área de locutorios, además de realizar llamadas telefónicas a su equipo legal. 2:34 PM, permítame hacer una pausa, volvemos con más Radio Centro Noticias, la octava noticias para usted.
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1: En el panorama internacional del día de hoy, cuando son las 2 de la tarde con 40 minutos, vamos a platicar con el doctor Lucas Martínez Villalba Mejía. Él es profesor de la Escuela de Ciencias Sociales y Gobierno del Tecnológico de Monterrey, precisamente a propósito de que este fin de semana se llevan a cabo pues, las elecciones presidenciales y algunas otras en Brasil. Doctor Martínez Villalba, adelante, cuéntenos por favor.
2: Hola, muy buenas tardes y muchas gracias por la invitación. Sí,
1: al contrario.
2: Nos vamos a ir a las elecciones en Brasil después de un proceso bastante complejo en materia de precisamente la determinación de cómo están las apuestas o más bien las estadísticas respecto a nuestros candidatos que van a participar en Brasil. Y es que antes de meternos directamente en la contienda electoral, hay una parte que me parece una

0: enorme en la cual ellos representan este estado. Y la idea del Brasil como país que es tan complejo nace precisamente de una diferencia o un límite que tenemos directamente como mencionaba hace un rato a partir del lenguaje o la lengua, porque efectivamente Brasil es el único país de esa región en que se habla oficialmente portugués, cuando todos los demás oficialmente, o por lo menos en la mayoría, descontando a las Guyanas, hablan español. Y eso nos ha representado una barrera en la manera en que nosotros comprendemos esa singularidad de Brasil. Brasil además es un país fascinantemente distinto a nosotros desde su propia concepción, porque recordemos que el ejercicio de la conquista y la colonización en Brasil realizada por los portugueses ocurre en el marco de una función imperial y que el mundo era casi que dominado por las dos fuerzas navales, tanto española como portuguesa. Y lo que llama la atención de todo esto es que mientras en la realidad estaban las naciones americanas disputando con España su independencia, en Brasil no fue así. En el momento en que Portugal se da cuenta que Napoleón va directamente tras ellos y va a invadirlos, deciden simplemente trasladar todo el imperio portugués a Brasil y establecerlo en Río. Y eso le da efectivamente una realidad bastante distinta, porque entonces, a pesar de ser un país tan diverso, estamos hablando de un país que cuando llegaron precisamente los portugueses ya estaba habitado por tribus nativas. Adicionalmente, con esta mezcla también trajeron la esclavitud y trajeron la función de personas de África que se empezaron a mezclar con esa identidad brasilera, y luego también vemos cómo precisamente hasta Holanda empieza a tener una relación directa con este enorme país. Y lo interesante es que en medio de todos estos conflictos, tanto de comunidad, tanto de naciones que tienen que podrían, digamos, llegar a buscar una independencia como lo hicieron los demás países en América Latina, Brasil logra un elemento importantísimo y es la cohesión. Y se establece así en ese tamaño que mantiene, precisamente porque llegan y en vez de enfrentarse a una disputa con Francia y luego a las gestas de independencia, decide que el imperio resida ahí y traslada al emperador y toda su función de gobierno. Eso le da una identidad bastante fuerte y bastante robusta a este país, en la cual ellos simplemente siguen manteniendo esta posición de una gran potencia que tiene miles de elementos a desarrollar. Brasil además entonces se presenta como un estado que es riquísimo en recursos naturales, es el país más diverso, más biodiverso del planeta, y eso les ha significado una serie de ventajas, digamos que económicas, que las han llamado muy correctamente las bonanzas brasileras. Y las bonanzas brasileras se han logrado lamentablemente a partir de una situación a costa de muchos de sus ciudadanos. La primera que podríamos decir o llamar a colación es la bonanza que se llamó el café con leche, porque hubo una expansión en la capacidad tanto ganadera de Brasil como la función que tuvieron en la posibilidad de sembrar café. De hecho, Brasil es el principal productor de café del mundo y eso también le significó un gran empuje a su economía. Adicionalmente, y también con el boom de la demanda del azúcar, Brasil también se posiciona como uno de los países que están bien mayor, con mayor productividad de azúcar en el mundo. Pero hay un problema gravísimo en eso, y es que Brasil arrastra la realidad de que fue no el último, pero sí uno de los últimos países en abolir la esclavitud en América Latina. Así que esa bonanza, como decía previamente, obedece a que hubo una serie de desigualdades con las cuales se aprovecharon incluso violaciones a derechos humanos para dar marcha a esta gran economía que tuvieron. Entonces Brasil arranca desde ese primer momento con un sistema económico que le es muy favorable en materia de réditos, pero a la vez también significa una serie de sacrificios respecto de sus propios ciudadanos, incluso en el reconocimiento de los mismos. Y
1: Doctor.
0: precisamente en un marco en el que ni siquiera las esclavitudes fueron abolidas hasta terminando casi ya en pleno siglo XX. Entonces, en este contexto, Brasil crece económicamente, pero no logra

0: digamos que cerrar la brecha de desigualdad que tiene frente a sus estudiantes, a sus ciudadanos. Y es en este contexto de desigualdad en que nos vamos a unas urnas donde va a estar un candidato que precisamente ha hecho mucho hincapié en esta idea de la desigualdad y los programas sociales que tratarán de cerrar esa brecha y que tratarán precisamente de darle una validez en cuanto a su representación internacional, y un candidato que es una oposición necesariamente de extrema derecha, que niega precisamente, o más bien ve como una amenaza al desarrollo del país estos programas sociales, y por lo tanto se opone directamente al gobierno de Lula. Lula es un presidente que está en su tercer mandato, estaría aspirando al cuarto ahorita, y precisamente ha vendido mucha esta idea de el progresismo, pero no lo hace obviamente sin ninguna, digamos que impoluto, sino que también arrastra una serie de controversias, precisamente a partir de los petróleos, de la crisis del petróleo que tuvieron en Brasil, y de un caso de corrupción, más bien la crisis de la corrupción en Brasil, en la cual incluso él fue arrestado. Mientras
1: Así es.
0: que la posición del candidato opuesto, la de Flavio Bolsonaro, es el hijo de Jair Bolsonaro, que está impedido a participar por un intento de golpe de Estado después de las elecciones. Entonces es una polarización notable en la cual va a
1: Sin
0: jugar
1: duda.
0: precisamente esta representación de la nación, de la ciudadanía, y tratar de resolver muchas deudas de desigualdades, perdón, que viene arrastrando Brasil. Y en ese
1: Correcto.
0: contexto, por lo menos en la voz cantante, incluso desde el oficialismo, Lula se presenta como el candidato llamado a ganar las elecciones, pero en el marco directamente de la política global en este momento, estamos viendo cómo la ventaja que tenía hace un par de meses se reduce cada vez más y más y más, al punto en que a la fecha, antes de que sean los comicios en el próximo domingo, estamos hablando de 3 puntos de
1: Un
0: diferencia, lo
1: empate
0: cual incluso
1: técnico.
0: podría establecerse como un empate técnico. Entonces,
1: Efectivamente.
0: yo creo que lo más importante a resaltar en este momento es que hay un discurso de polarización que, aunque Brasil sea necesariamente distinto a las comunidades de América Latina, siendo el país más grande de América Latina, aún comparte estos discursos o estas necesidades de atender la desigualdad, y eso, sumado a un problema de seguridad amplísimo, son los que va a llevar, o lo que va a llevar a los votantes a las urnas. ¿Quién va a
1: Correcto.
0: ganar? Es
1: Doctor.
0: una cuestión bien difícil de establecer, pero podemos anticipar que sí vamos a necesitar una segunda vuelta para determinar quién sea presidente de Brasil.
1: El llamado balotaje, efectivamente, porque justamente le quería yo preguntar sobre este tema. El sistema electoral en Brasil es diferente. Yo ya no me da tiempo ahorita para responder dudas, doctor, pero bueno, el sistema es diferente. Se necesita una mayoría de más del 50%. Si no la logra, que es lo que se prevé, tendría que irse a una segunda vuelta, un balotaje, como le llaman en Brasil. Y además el papel tan importante de
0: Exacto.
1: Brasil, pues digamos, como ya lo decía usted, toda la riqueza, la bonanza, en un mundo además en el donde toman impulso los llamados BRICS, que es miembro fundador Brasil, y bueno, el reciente acuerdo firmado con México para la exploración petrolera. Pero bueno, serán dudas que tendrás que resolver en otro momento, doctor. Muchísimas gracias por habernos platicado todo esto.
0: No, muchas gracias por invitarme, y la verdad es que con todo de que quité tiempo me quedé corto porque hay mucho que
1: Sí, hay
0: compartir
1: un
0: entre
1: montón de
0: Brasil y
1: cosas que
0: estas
1: hablar el día de hoy.
0: elecciones.
1: Doctor, muchísimas
0: Gracias.
1: gracias. 2 de la tarde, 50 minutos.
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1: Oiga, le daré esta información porque en Estados Unidos ayer Christina Pike sobrevivió a 2 dosis letales que le fueron suministradas tras ser sentenciada a muerte desde 1996, señalada como responsable del asesinato de Colleen Slimer, su compañera de 19 años en un programa de formación laboral. Este caso permaneció por casi 30 años sin resolución por un freno judicial que evitaba la aplicación de la pena capital. Y es que el intento de ejecución inició una vez que el Tribunal Supremo estadounidense levantó la suspensión que beneficiaba a la acusada, y al respecto, el gobernador de Tennessee, Bill Lee, anunció la suspensión de todas las ejecuciones previstas para lo que resta de este 2026 y pidió una investigación exhaustiva, mientras que la ONU afirmó que este caso pone de manifiesto la necesidad de abolir la pena de muerte. 2 de la tarde, 51, hacemos una pausa, volvemos todavía con deportes y espectáculos. Volvemos.
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1: Dos de la tarde, 57 minutos. Edgar Estrada y los escenarios del día de hoy.
16: La octava edición de Arcadia, muestra internacional de cine rescatado y restaurado, se realizará del 8 al 11 de octubre, integrado por filmes de Colombia, Francia, Polonia, Brasil, Italia y México. Algunos se exhibirán por primera vez en nuestro país. Las funciones se realizarán en las salas de cine del CCU, con funciones especiales en la ENAC y en la recién remodelada Sala Lumière de Casa del Lago de la UNAM. Y Los Otros, referente del terror sobrenatural, celebra su 25 aniversario con reestreno exclusivo en cines este mes de octubre. De esta manera vuelve a la pantalla grande el éxito de taquilla ganador de 8 premios Goya del director Alejandro Amenábar. Protagonizada por Nicole Kidman, es una de las interpretaciones más celebradas de su carrera. La película sigue a Grace y sus dos hijos, aislados en una misteriosa mansión en la isla de Jersey, donde la llegada de 3 sirvientes desencadena una serie de inquietantes acontecimientos. Su éxito original en taquilla, con más de 210 millones de dólares recaudados globalmente, la convirtió en la película de terror más taquillera del 2001 y confirma su enorme alcance ahora como un clásico que continúa conquistando y asustando a nuevas generaciones. Y la novela Rutas de Neón, de Antonio Berumen, es humorística, frenética, definida como una improbable creación de Douglas Adams y Armando Ramírez, que se maneja al ritmo de la cumbia y los corridos. Por su parte, en Música Concreta, de Amparo Dávila, la cuentista zacatecana manipula fragmentos de la realidad para convertirlos en inquietantes universos donde la locura y la sinrazón dejan sin aliento a los lectores. Finalmente, Zapatos para toda la vida y otros cuentos, de Guadalupe Dueñas, con selección de Patricia Rosa Lopategui, está definido como una obra que oscila entre el bestiario y la horrorosa cotidianidad, donde nadie sale indemne de ella.
1: Siempre interesante las recomendaciones de mi querido Edgar Estrada. Hoy ya nos estamos yendo, pero si usted nos acompaña en su vehículo y está en la zona poniente del Valle de México, atención, otro bloqueo. Personal de salud está bloqueando circuito interior a la altura de la Avenida de los Constituyentes. Así que se suma al bloqueo que ya tenemos en Constituyentes, a la altura del Panteón Civil de Dolores. En fin, que se puede evitar la zona poniente. Prácticamente a las 3 de la tarde me despido, Daniel Rosas. Siga, por favor, en la octava noticias a las 8 de la noche, Carlos Castellanos. Y mañana nos escuchamos. Hasta entonces.
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22: Excelente tarde, aquí la información. La Comisión Federal para la Protección contra Riesgos Sanitarios autorizó el primer ensayo clínico en México con células CAR-T de fabricación nacional, desarrollado por la Universidad Autónoma de Nuevo León. La terapia consiste en extraer células de defensa, modificarlas genéticamente para atacar el cáncer y reintroducirlas al paciente, para tratar casos de leucemia que no responden a otros tratamientos. 14.7% de la población de México tiene 60 años o más, de acuerdo con la encuesta Intercensal 2025 del Instituto Nacional de Estadística y Geografía. La investigadora de la Universidad Nacional Autónoma de México, Isalia Nava, advirtió que para 2070, las personas adultas mayores podrían representar alrededor de un tercio de la población, por lo que llamó a preparar desde ahora las ciudades, viviendas y acceso a servicios. El presidente de Estados Unidos, Donald Trump, afirmó que Venezuela podría celebrar elecciones, pero consideró que todavía es demasiado pronto. Señaló que hablará sobre el tema con la presidenta encargada, Delcy Rodríguez. De nuestro almanaque. Cada 1 de octubre se conmemora el Día Internacional del Café para reconocer a quienes participan en toda la cadena de producción de esta bebida. De acuerdo con el Servicio Nacional de Sanidad, Inocuidad y Calidad Agroalimentaria, México produce más de 1 millón de toneladas de café al año, en más de 700.000 hectáreas dedicadas a este cultivo. Para Noticentro informa Melissa Mendoza.
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0: 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Porque el Atlas tendrá estadio antes que Cruz Azul. Los rojinegros ya están planeando su nueva casa y les daremos todos los detalles de lo que está sucediendo con el nuevo gran proyecto del equipo tapatío. Aquí comenzamos con el show de la Octava Sports.
1: Para que vea.
2: Qué gusto saludarlos con un tema trascendental en la historia de nuestro fútbol mexicano reciente. Ha llegado un dueño que le ha dado una seriedad gigantesca y tremenda a un proyecto que hay que decirlo con todas sus letras, más allá de la mofa que yo suelo hacer al aficionado rojinegro, emana en mi vida esta famosa rivalidad del clásico más añejo que se va a jugar el próximo 10 de octubre entre Atlas y Chivas. Como buen rojiblanco, me gusta hablarle a los márgaros, a los zorritos y lo que sea, pero he entendido con el paso del tiempo que ojalá llegara alguien como lo intentó hacer el Grupo Orlegui, que les dio después de 73 años un bicampeonato, un título para ganar ya algo en las vitrinas rojinegras después de una sequía gigantesca. No deja de ser una de esas franquicias o marcas que realmente tienen un potencial de crecimiento tremendo, tremendo, que es el equipo del Atlas. Y que hoy estén en el camino de una construcción de un estadio nuevo, porque hay que decirlo con todas sus letras, el Estadio Jalisco es emblemático, es simbólico, pero es ya obsoleto, obtuso, peligroso incluso en las partes altas, ya sabemos que ya no se puede brincar. Y me queda clarísimo que hoy hay salud financiera para poder encontrar un camino que este equipo sienta una identidad diferente, una evolución en la marca, en el prestigio que tiene el equipo rojinegro históricamente en nuestra Liga MX. Y de este tipo de empresarios son los que necesitamos en el deporte, porque también, y ojo, esto no es un anuncio pagado para el señor Miguel Ejos, ni mucho menos, ha hecho un buen trabajo con el equipo de Pericos de Puebla, pero que realmente ha agarrado y detonado una propiedad que en muy pocos meses, el 7 de octubre próximo, vaya a develar en dónde se va a construir el nuevo estadio del Atlas, es una tremenda noticia para el fútbol mexicano. De estos estadios que hemos gritado y que hemos pedido a todos los cuatro vientos, porque es como se necesitan, ya no estos elefantes blancos gigantescos, estadios modernos, bien hechos, bien desarrollados, para que realmente la experiencia del aficionado sea mejor. Y la gran paradoja es que la gran cooperativa de Cruz Azul, o de la Cruz Azul, o como le quieran llamar, la cementera que ha tratado también de ser rescatada en los últimos años, nos venden un proyecto novedoso, importante, nuevo, pero han politizado demasiado el tema del estadio, que realmente es puro atole con el dedo para sus aficionados. Puro atole con el dedo. Y claro, vimos que Cruz Azul, van a decir, fue campeón jugando en el Cuauhtémoc, en CU, en el Ciudad de los Deportes, en el Azteca, en Querétaro, en donde sea, porque Cruz Azul tiene 20,000 sedes. Y no es cierto, eso es mentira, porque no mete ni 13,000 personas en sus partidos de local en el Estadio Azteca. Pero es mucho más eficiente personajes que lleguen y hagan acciones, hechos, cambios, y no politiquerías como le ha pasado al proyecto de Cruz Azul en los últimos años, desgastando el tema y la ilusión de sus aficionados que ya no creen en el nuevo estadio, que ya no creen en ellos por hablar, ¡ay, viene ya el nuevo estadio! ¡Ay, sí! ¡Ah, no, pero es que Clara Brugada nos la aplicó otra vez! Y Claudia Sheinbaum quería que no saliéramos de la Ciudad de México. Y la manga del muerto. Siempre hay un pretexto desde que tengo memoria para el nuevo estadio de Cruz Azul. Una cementera, una cooperativa con la fuerza de Cruz Azul. Es atolito con el dedo. Para el aficionado. Y ahí está Atlas. Mandando el mensaje que van a seguir trabajando para hacer una franquicia relevante, importante a lo que realmente es su historia. Una historia que ha sido la gran academia. Muchos años con buenos planteles, pocos triunfos, esa es la realidad, pero vamos a ver si les alcanza para por fin tener una buena competencia en la ciudad de Guadalajara. lo hemos dicho, la Ciudad de México tiene una buena competencia entre Cruz Azul, América y ya no tanto Pumas. Monterrey tiene una tremenda competencia entre Tigres y Monterrey. Chivas nunca tuvo una gran competencia contra el equipo rojinegro, aunque les molesta mucho a rojinegros reconocer esta historia y esta tremenda paternidad y catatura que tiene el Guadalajara sobre el Atlas. Felicidades, que el próximo 7 de octubre el fútbol mexicano tiene algo que celebrar y festejar. Se viene la construcción de un nuevo estadio para el fútbol mexicano. ¿Y Cruz Azul para cuándo?

0: ¡Oli, oli! ¿Cómo estás, mi querido Carlos Ponce de León? Miguel Ángel Luis Castillo, aquí andamos en el show de la Octava Sports. Gracias a toda la gente que nos acompaña y nos sintoniza en la plataforma de YouTube, en la plataforma de X, en donde sea que nos estén acompañando, la gente que nos escucha en Guadalajara, en Monterrey, allá en los Estados Unidos, muchas gracias. En nuestra casa, Radio Red 1110 AM, mi querido Tocayo, en verdad me da mucho gusto porque ya les llegó la invitación. A mí todavía no me han invitado, pero ahí andaremos, ¿no? En Guadalajara la próxima semana para celebrar el nuevo estadio del equipo rojinegro. Carlos Ponce de León, ¿cómo estás?
1: ¿Cómo estás, mi querido Enrique, Luis Enrique, Luis Castillo? Iba a decir que sorprendido por tus palabras, pero la verdad es que ya no me sorprende nada de tus comentarios. Sigues hablando como un aficionado de Chivas, que lo más importante es tener un estadio, cuando lo más importante es ganar títulos. Cruz Azul gana títulos, Cruz Azul juega en el Estadio Azteca, Cruz Azul fue campeón en CU, Cruz Azul no necesita, sí necesita, pero no es su prioridad construir un estadio.
0: ¿No es su prioridad? Entonces lo que han dicho es mentira, lo que ha dicho el señor Víctor Velázquez es mentira.
1: Déjame terminar. La prioridad de Cruz Azul es seguir ganando títulos. Como la tercera fuerza más importante de este país en materia futbolística, necesita seguir estando ahí arriba. No es la prioridad del estadio. El estadio, sí, tienen ese proyecto, se les ha escapado el tema del terreno, es cierto, han fallado. Cuando haces una promesa, pues tienes que cumplirla, y esa parte ha fallado para su afición, pero yo te lo firmo, lo que quieras, lo que quieras te lo firmo. La afición del Atlas, y la de Cruz Azul, y la de Chivas, y la de XEA, necesitan antes un título que un estadio, porque siguen jugando en el estadio hasta casa tienen. Y te faltó poner también a Tigres en la misma bolsa. Desde que llegó el gobernador de Nuevo León en 2021, también prometió en una conferencia de prensa donde tenía un back atrás que decía nuevo estadio de Tigres. Y también ha sido promesa tras promesa tras promesa, promesas incumplidas. Entonces hoy que vengas a decir que Grupo Prodi es bueno para el fútbol mexicano solo porque va a construir un estadio, pues te estás olvidando que Orlegui...
0: Pero en muy poco tiempo, déjame terminar, Charlie.
1: Déjame terminar. Y ya, y de verdad que vuelves a hablar. Orlegui, cuando tomó a Santos, le construyó el estadio. ¿Eso es importante? Pues sí es importante. No porque el hecho de que la directiva del Cruz Azul no haya construido un estadio quiere decir que sea menos. No, es el campeón del fútbol mexicano y sigue aspirando otra vez a estar ahí arriba. Lo mismo sucede con la del Toluca. El Toluca lo tiene lleno el estadio, pero no pueden construir otro. No quiere decir que la construcción de estadios no es la medida que te pone como mejor o peor directiva. Creo que la estás viendo desde el ángulo del aficionado de Chivas, que sí rescata la serenata, el llenamos el hotel, el volvimos a tener un lleno en el estadio. Lo entiendo porque eres aficionado Chiva, pero yo creo desde mi perspectiva que no tiene que ver una cosa con la otra.
0: Luis Enrique Alfonso, ya levantaste la mano, adelante, porque Luis Castillo tiene una cara ahí como abotagada, así como de tuvo un mal día, cabronado ahí, en lugar de disfrutar, hoy vio a la máxima potencia de la CONCACAF, a Pochettino y a su Estados Unidos, que sí golea las selecciones de CONMEBOL.
2: A mí me extraña que el doctor esté en el hotel ahora, porque regularmente está degustando de un buen vino, de un buen platillo, y hoy me parece que...
3: Hace mucho calor, Tocayo. Pues mira, entonces, el tema de los celulares, que hay que meterse donde haya aire acondicionado, bueno, para que funcionen.
2: Oye, de rápido, para la dinámica...
0: Y la cara de Pun, ¿por qué?
2: ¿Qué?
3: Pues... Entonces, la que tengo, güey, ¿qué te digo? Bueno, tú rápido, tienes cara de estúpido y no te digo nada.
2: Para continuar con la hace un momento de respeto que había dejado Carlos Ponce Avilón y que detonó el doctor. Yo creo que, a ver, habría que tratar de separar situaciones unas de otras. Me parece que lo de Cruz Azul es obvio, los campeonatos son los que llevan mano, es el vigente campeón. Yo sí creo que requiere un estadio Cruz Azul para que vaya acorde a su grandeza. Siento que no puede estar nada más fiel a cuando se vence un contrato para ver dónde juega, porque ha estado yendo de acá para acá, de un otro lado, iba a jugar en el Estadio Azul, ha jugado en el Estadio de los Pumas, ha estado en el Estadio Azteca, pero sí siento que para que vaya acorde a lo que es Cruz Azul, que sus vitrinas tienen trofeos y que es el vigente campeón, yo sí creo que esta cooperativa, esta directiva, creo que sí se ha quedado corta y requiere un estadio para que vaya al nivel de lo que es Cruz Azul. Siento, creo. Lo del Atlas es otra situación. Lo del Atlas me parece que es un equipo que ahora tiene dinero, tiene presupuesto. Las formas y las maneras de dónde viene el recurso y es otra situación. Pero la prontitud con la que lo están haciendo, claro, me parece que es un ejemplo para otros equipos que tendrían que hacerlo. Pero yo sí estoy de acuerdo también de que yo preferiría como aficionado del Atlas un par de títulos más que un estadio, porque el Jalisco
3: está claro ahí.
2: Pero, insisto, qué bueno. Pero, y lo de Tigres también creo que se han quedado cortos, porque con lo que ha crecido Tigres, con todo el dinero que manejan, y porque también entra en la misma bolsa, quizá el hogar común o no, son cementeras, ¿no? O sea, Cruz Azul y Tigres deberían tener un estadio. A mí me parece que es... ¿Cómo es el dicho, doctor, en la casa?
3: El muerto y arrimado a los tres días apesta.
2: No, eso es otro. En casa de Herrero, cuchillo de palo.
3: Exactamente.
0: Ay, güey, ¿cómo estás? Me hicieron saludarte. Sí. Me gusta tu sonrisa. ¿Cómo te va?
3: Oigan, fíjate que yo coincido mucho, si hoy sí fuiste como muy, insisto, vete con los de lunes, aunque se enojen, porque aquí los dos, tanto Ponce de León como Luis Enrique, dan en el punto. A ver, y lo dice un atlista, ¿qué podemos juzgarle? Por supuesto que está ahí, está el presupuesto aprobado, se ha dicho acá, te consta que hoy, o sea, me extraña que desestimes lo que la presidenta pidió, y eso está muy claro, y lo dijo en una mañanera, o sea, entonces la presidenta también miente. Ella pidió que Cruz Azul no se vaya de la Ciudad de México, por lo que significa para el movimiento de la 4T una cooperativa como lo es Cruz Azul. ¿Está politizado? Sí. ¿Qué no está politizado? Yo te preguntaría, ¿miente la presidenta Enrique? Ahora me respondes. Punto dos.
0: Cruz Azul no depende
3: luego,
0: de la presidenta.
3: Luego, punto dos. Vivimos en una ciudad tan pequeña, sí lo pidió la presidenta, ¿eh? Está documentado, Enrique.
0: Pero no se depende, esa decisión no depende
3: está,
0: de la presidenta.
3: Punto aunque dos, ella sí, lo pida, a ver, no voy, depende. Voy. Nada más, déjame explicarte. El presupuesto que aquí lo documentamos, 1.500 millones de pesos más o menos, está autorizado por una asamblea de cooperativistas. El problema, y no es excusarlos, es el terreno. En una ciudad de México, hoy uno de los grandes problemas es el espacio. El proyecto es que lo inaugure la presidenta. Yo sigo en la misma. Punto dos. Si entramos a esa comparación que se me hace odiosa, mientras la administración del ingeniero Velázquez en 6 años ha ganado ya 2 títulos de liga, el Atlas tiene 3 en la historia. Por eso coincido, 3 en su historia, ¿eh? 3 en su historia centenaria y 2 con la buena gestión de Orlegui. 2. 1 en los primeros 70 años de historia del fútbol profesional. Que voy, le viene bien que el Grupo Prodi de Miguel Bejos invierta y ponga un estadio. Le viene de maravilla a la industria del fútbol. Pero si tú le preguntas a su aficionado, quisieran un Atlas muy competitivo, como tú dices, que realmente pueda sentirse orgulloso. Ese es el punto. ¿Va a ayudar a la industria un nuevo estadio? No tengo la menor duda. Qué bueno, porque va a ser un estadio no exprofeso para el fútbol, sino para otras actividades. Hoy están metidos en eso, pero tiene que ir de la mano. Si hoy hay un recurso, llamémoslo así, ilimitado en Grupo Prodi, que vienen a invertir 40 millones de dólares, porque parece que es ilimitado, más los 200 o 300 que pagaste por la franquicia, más los 40, más los que vas a invertir por el estadio, más los demás refuerzos, parece que encontró el señor Bejos una veta de oro. Qué bueno que le ponga estadio, pero lo mejor que le conviene a él, porque también en los Pericos de Puebla tuvo una muy buena temporada y después ha sido mediana la actividad deportiva de la novena poblana, que todo este ímpetu que le está poniendo de invertirle lo acompañe de resultados deportivos. Porque ¿qué cree, señor Bejos?
0: Los Pericos acaban de eliminar a los Diablos Rojos del México, Luis.
3: No, pero
0: a la final de la zona sur.
3: ¿Y en su gestión cuántas veces han sido campeones desde el que los agarró?
0: Una.
3: Ahí está. Entonces, cuando inviertes de tal cantidad, doctor, a ver, cuando inviertes de tal cantidad es porque tienes obligatorio y ha invertido.
0: Los sultanes millones no lo han logrado, desde que los Pericos son campeones, los sultanes con más dinero.
3: Pero ahí se va
0: a ser campeones del béisbol mexicano, ¿eh?
3: Entiendo, yo no voy a defender, yo nada más estoy poniendo los puntos sobre las CIES, que tiene que ir acompañado de lo deportivo.
2: Si no, sí, pregunten a la afición de Santos en la comarca. Estadio nuevo, lo inauguró Ricky Martin. Y está abandonado.
3: Hace muchos años,
2: ¿eh? Sí, claro, pero el estadio, el equipo no gana nada. El equipo
3: no, hoy no gana nada.
4: El ojalá fin de semana estuvo lleno el estadio, ¿eh?
2: Atlas. Pues sí, pero eso es un pasado reciente. Eso ha sido esta temporada. Pero en los últimos años Santos ha estado en el abandono
4: y cantaron esto. Color Esperanza. Ahí viene ya el despertar guerrero. ¿No, en serio?
3: O sea, ojalá ya, y venga,
4: le,
3: ¿eh? Ojalá.
4: Le dieron la vuelta al tema del Color Esperanza.
3: Pero no olvidemos el tema de Atlas. No, o sea, no, sí, es que tiene yo, que ir a mí, acompañado.
4: A mí, mira, yo nada más
3: sí
4: una
3: tiene
4: cosa
3: que ir acompañado de lo deportivo. Sí. Ojalá y lo haga. Sí. Porque, a ver, los mira, cuatro vivimos sí aquel campeonato del Atlas. Y tiene Miguel el rojinegro, permíteme y termino, una gran afición. Entonces, el señor Bejos, tiene una veta de oro inalcanzable de millones y millones de dólares, está bien. Millones de dólares, ¿eh? Porque ¿cuánto pagó por el equipo? ¿Cuánto va a pagar por el estadio? ¿Cuánto pagó por los refuerzos? ¿Cuánto? Que haga campeón al Atlas. O sea, tiene que encaminarse a esto.
4: Eso, ese es, mira, ustedes entienden el tema y la mecánica azarosa deportiva. O sea, Jerry Jones tiene millones y millones y millones de dólares y no puede ser campeón en 30 y pico de años ya los Vaqueros de Dallas. O sea, el deporte no es, ya con el dinero voy a ser campeón. Hay una curva.
3: Ayuda,
4: pero,
3: sí,
4: pero hay muchos. Es que, fíjate, mira, a mí me sorprende.
3: Teniendo
4: a mí me sorprende
3: una muy
4: esto,
3: buena gestión deportiva, decir, te ayuda, mira, ¿eh?
4: Yo te voy a poner
3: a ver,
4: el ejemplo.
3: Eso que te ayuda.
4: Déjame hablar, por favor. El ejemplo que para mí es la liga más importante del planeta Tierra a nivel de fútbol, la Premier League. ¿Y qué hicieron ellos? ¿Qué optaron a hacer? Si tú llegas y le dices a la gente del Arsenal, queríamos más títulos que el estadio. Y se fregaron porque necesitaban una nueva experiencia en el estadio del Arsenal. Y se aventaron muchísimos años hasta que por fin Arteta pudo hacerlos campeón de algo del equipo Arsenal. Porque no ganaba nada durante tantos años el segundo equipo que llegó a ser el más ganador del fútbol de Inglaterra. ¿Pero qué hicieron? Construir un estadio. Tottenham nunca ha ganado un mendigo, pero tiene años que realmente Tottenham no gana una Premier, no gana ni una FA Cup. Hicieron su estadio. Hay una evolución constante. No, pero pues cómo, pues claro que para la industria del deporte, ahora, para la industria del deporte tener un estadio bueno, actual, modernizado, una pregunta, porque una eso, porque eso va, veas, eso va mucho más para la conexión más, que puede llegar a tener el aficionado, veas, porque voy el aficionado que va a ir de fin de semana, cada 15 días, a poquinar un parte de su billete, necesita una mejor experiencia y eso sí, es prioritario. Pero, prioritario, es que entonces, si el resultado del deporte ya, te lo va a dar, a ver, qué bueno y qué
1: claro,
4: bien,
1: entonces, Enrique,
4: pero no vas a llegar con una varita claro, mágica con billetes a ser campeón a alguien, pero sí con billetes y con un buen proyecto haces una mejor experiencia que es la que se requiere. Entonces hoy pregúntaselo Enrique, a la aficionada de Cruz Azul,
1: claro,
4: se sienten
1: claro
4: apestados.
1: ¿Cómo vive el aficionado de Chivas? Para el aficionado de Chivas no importa el título, qué chingón que tienen un estadio tan bonito como el del Akron, que ya fue mundialista, es la experiencia.
4: Hoy, de hecho, la gente de Chivas lo puede, y va a venir el resultado deportivo con Milito seguramente.
1: No.
4: Y va a venir.
1: Estamos hablando hoy.
4: Pero hoy es mil veces mejor experiencia
1: como el de Chivas.
4: Qué bueno que lo dices.
1: Mundialista.
4: Hoy es mil veces mejor experiencia.
1: Hablando por el aficionado de Chivas es que lo que le importa es la experiencia del estadio.
4: Carlos Ponce de León,
1: no
4: lo acabas de dar al clavo. Gracias a la muy buena experiencia en el Akron, claro
1: pues
4: que sí. Y pregúntalo con cualquier directivo y alto ejecutivo del fútbol en el planeta Tierra. En el planeta Tierra. ¿De dónde sales aquí a querer defender un tema de que es importante el título? Es igual de importante o más importante el tener una buena infraestructura deportiva y un buen estadio.
3: Es importante, pero no más importante. Bueno, tampoco metamos de...
4: Tiene 10 años que Chivas no es campeón, sí. ¿Y por qué la gente va a la Akron gustosa? Pagando además costos promedios de boleto arriba de los $1,000. Arriba de los mil pesos.
1: ¿Cuántos años te gusta?
4: Arriba de los mil pesos. Tiene 5 años.
1: ¿Cuántos años te gusta que pase Chivas sin título?
4: Para mí va a ser campeón ese semestre.
1: ¿Y qué no pasa
4: nada?
1: ¿Y cómo
4: pareció el torneo pasado?
1: ¿Cuántos?
4: Este semestre.
1: Más.
4: Van a ser 10.
1: ¿20 más?
4: 10 años.
1: Según tu óptica,
4: pero
1: no
4: importa. Pero ¿por qué quieres llevar
3: pero
4: al niño al estadio? ¿Por qué
3: a ver,
4: porque es la mejor experiencia.
3: ¿Podemos
4: regresar
3: al tema? Exacto, porque ya decíamos otra vez con Chivas. Fíjate, le decías tú.
4: Atrás a lo mejor no va a ser campeón en otros 70 años.
3: La comparación era con La comparación era con Cruz Azul. Yo no veo que el aficionado, porque a ver, habrá que conocer la historia de Cruz Azul. O sea, Cruz Azul, salvo en los 60, tuvo el 10 de diciembre, había el estadio de refundación. Históricamente ha jugado en el estadio Azteca y el Cruz Azulino de cepa, los lo hace su casa. Ahí es donde forjó esta gran historia para hacerse grande del fútbol mexicano, ¿no? Hoy, que ojalá se llegue a dar, pero tampoco le incomoda, decías tú, anduvo, y esto no se nos debe de olvidar, y para eso creo que estamos los comentaristas, los periodistas con oficio, poner esos acentos. ¿Por qué anduvo deambulando tan sencillo? Por la remodelación del Estadio Azteca. Como recordarán, después de su paso en la Ciudad de los Deportes durante muchos años, el señor Azcárraga invitó al ingeniero Carlos Vela, Víctor Rangel, a regresar al Estadio Azteca. Porque el señor Azcárraga Víctor sabe Velázquez. Víctor, es que es Víctor Velázquez Rangel.
4: No, Garcés.
3: No, Víctor Velázquez Rangel. Víctor Velázquez Rangel. Sí, por eso, sí, doctor, no, porque siempre tengo el apellido de su mamá, que recién falleció, Víctor Velázquez Rangel, a invitarlo al Estadio Azteca, que es la casa de Cruz Azul. El Estadio Azteca es la casa del fútbol mexicano, sí, es un ente privado, pero al final el Cruz Azulismo se siente a gusto ahí, no es, sí. Pero a ver,
4: eso es, perdón, Luis.
3: Claro, es la casa de Cruz Azul, claro, es percata minuta. Bueno, es la casa de Cruz Azul. A ver, discúlpame, pero si algo soy experto, tú no puedes hablar por Cruz Azul, güey. Entiende, toma de Chivas. No, la realidad no, pero volvemos a lo mismo. Volvemos a lo mismo. A ver,
4: la casa de la América.
3: Voy. Pero no las redes sociales. Es un termómetro. A ver, voy.
4: Ya seamos serios.
3: Bueno, hablemos en serio. No las redes sociales. Insisto, vete con Arinsky y vete con Zúñiga a hablar de influencers. Aquí hablas con gente con oficio que le metemos cacumen al menos y le metemos una inteligencia para poder dialogar, pues no es gritar, no es tampoco, se está notando, porque te estamos dando unas clases.
4: Ahorita
3: ¿no?
4: que la gente lo diga, la, sí. la gente de Cruz
3: no,
4: Azul.
3: No, pero es que no es la gente, tienes Azteca. Que irte. Para la gente del Cruz Azul, el real aficionado de Cruz Azul, no al influencer, insisto, el que vio a Cruz Azul, que hoy le transmitió a sus hijos, y ese hijo al nieto, cómo construyó el Gato Marín, ese Estadio Azteca maravilloso, esa historia, lo sienten como su casa, y eso podrán decir misa y no pasa nada. Es como Chivas cuando compartía en Clubes Unidos de Jalisco, y ahí cuántos títulos obtuvo, 86 y 97, de los últimos 4-2. Entonces, es decir, me parece que es hasta ocioso entrar en esa conversación, ¿no? De no es la casa, sí es la casa. Cruz Azul construyó su historia en el Azteca. Y Cruz Azul se sienta a gusto en el Estadio Azteca. Cruz Azul juega muy bien en el Estadio Azteca, pero que abonemos a ese ruido, ¿no? Mediático, insulso, que no creo que no lleva nada de que si es su casa o no es su casa. Hoy Cruz Azul fue campeón, es el campeón, y le estamos dando como piñata a Cruz Azul porque no tiene estadio. Es otro ejemplo. ¿Qué preferiría la afición del Atlas? ¿El estadio o el campeonato, Luis Enrique?
5: El campeonato.
3: No, cállate, que responda Luis Enrique. ¿Qué?
5: El campeonato.
4: El estadio.
3: Gracias.
5: El campeonato, gracias. Por supuesto.
3: Pero gracias.
6: Ahora, ya tienen un estadio, están en el Jalisco. Exacto.
5: Hay un tema justo que quería compartir con ustedes antes de que se volviera esto un lavadero. ¿No será que, entiendo que Pepe Miguel Bejo sabe muy bien de los negocios, ¿no? Tiene un negocio con constructoras y, ¿no? Es un negocio que tiene también junto con la 4T. Pero ¿no será que se está precipitando en compro estadio, refuerzo, construyo? ¿No será que tendría que haber dado un poco más de tiempo? Porque a mí me parece, a la distancia,
3: es en el punto, Tocayo.
5: ¿No se está atascando Pepe Miguel con esto?
3: Fíjate,
5: porque suena muy pomposo tener un estadio y ver lo de los terrenos y es noticia casi 2-3 días, ¿no? Atlas estadio y entonces todos voltean a ver a Cruz Azul y a Tigres y dicen, como el Atlas, un equipo que tiene 3 títulos, que es de la medianía humilde y los que son grandes, ¿no? Y entramos en esta conversación que me parece que, insisto, había que particularizar, pero ¿no será que esto es un atasque innecesario? Y puse ejemplo a Santos Laguna.
3: Yo, fíjate que me tocas un tema importante. Espero que no, pero a ver, esta historia del constructor que entra al fútbol la conocemos perfectamente. Uh-huh. ¿No?
5: Sí, de acuerdo.
3: O sea, conocemos, a ver, pasó con los López Chargoy en Puebla y en Chiapas, y en el que encontraban un mecanismo de tal manera cuando venían las elecciones para meter dinero al fútbol, sacar dinero y apoyar a las elecciones. Espero que esta vez no pase, ¿no? Que el Atlas sea un mecanismo de la 4T para meter dinero ahí y sacar dinero para las elecciones. Te cuesta 20, pagas 12, sacas 8 y lo metes a las elecciones. Espero que no, porque esa historia la sabemos en Tamaulipas con Correcaminos, cómo los gobiernos priistas metían, hay una investigación que hace un, no mucho lo platicábamos con un colega que investigó, había una inyección de $1,000,000,000 a Correcaminos. Resulta que nada más llegaron 500, y los otros 500, ¿dónde quedaron? ¿No? Bueno, sabemos dónde quedaron, ¿no? Y pasó con el Güero Velasco en Chiapas, y pasó con los gobiernos priistas en Puebla, ¿no? Esa es la realidad. Yo espero en verdad que no vaya a pasar esto con el Atlas al tiempo, y que no se nos vaya a volver otro Puebla, otro Chiapas, otro Correcaminos, en la que es parte de un mecanismo electoral. Espero que no, ¿eh?
4: Señor productor, ¿puede poner los comentarios para darle también salida a este espacio circular rico en la democratización de los comentarios? Dice Aristegui, ve su cara cuando lleva al Beas, llora porque no hay presupuesto para llevar mínimo a Rubén Rodríguez. Ya estuvo Rubén, debateamos con Rubén, con Fernando Schwartz, tuvimos esa oportunidad. Dice, buenas tardes, soy aficionado a Cruz Azul desde 1975. Y prefiero ver títulos a tener estadio. ¿Qué hace grande a los equipos? ¿Títulos o estadio? Para mí las dos, Arturo. Veas, no vayas muy lejos. Chivas consiguió un magnífico estadio, pero ¿cuántos años tiene sin títulos? Veas, no es ni periodista ni influencer. Es el payaso Patiño de todos los programas. Gracias.
3: No, sí es influencer. Le va muy bien. Te felicito, sí, hermano.
4: Yo vivo en Dubái y acá los edificios son más chingones que en Estados Unidos. Vaya utopías de la gente y los lavaderos. Okay. Bueno, si quiere exponerlo, ¿no? Luis Castillo, el showman, Veas, no es periodista, es un personaje palero porque no es periodista, está a cuadro para generar likes y decir tonterías. Gracias, tertulia americanista, con tu título se dice todo. Claro que es muy importante un estadio de calidad. A mí es más importante ir feliz a un estadio de primera, ya que vivo en Estados Unidos, es una chingonada los estadios de acá, de cualquier deporte. Imagínate ese deporte con los de grandes ligas, estarían pintorreando,
5: pero un
4: estarían pintorreando de nosotros. No,
5: para eso está.
4: Es la competencia, pero no siempre vas a ganar. Y lo que sí siempre vas a vivir es la experiencia. ¿No? Pero bueno, razón, dice, hay mejores temas.
1: Mucha razón. Entonces creo que básicamente la respuesta tendría que ser depende de la prioridad para el equipo. Para un equipo como Atlas, la prioridad es la experiencia del aficionado o los títulos.
4: Yo creo que es para todos, y es lo que yo te digo.
1: Cruz Azul, bueno, y para Cruz Azul, ¿cuál es la prioridad? Los títulos. Un equipo como América, Chivas, Cruz Azul.
5: De los llamados más, grandes.
1: ¿Podemos debatir o no?
5: Tú pones a Puebla, pones otros equipos y dices, claro, pues sí, no va a ser campeón ahí al menos sí, que la gente disfrute sí, en el Cuauhtémoc.
1: Oye, claro, estos tienen los que ser campeones. Ciudad Juárez, no que jodan, le construyen un estadio medianamente decente a su afición, ¿no? Ya que nunca.
3: Porque ese ni estadio, ni afición, ni título.
1: Ahí sí. Entonces, ¿no? Por eso me sorprende. Ya dije que no me sorprende. Por eso entiendo que el comentario de Enrique Veas, que es aficionado a las Chivas, sea la prioridad es la experiencia por encima de los títulos. Pues sí, porque Chivas ya no gana títulos. Está entendido, ¿eh? Está totalmente entendido.
4: Y si hasta Azcárraga tiene hipotecado el estadio y por eso la renta, quieren que Cruz Azul, siendo una cooperativa, gaste a lo tonto esa inversión. Veas y polémicas, hoy prefieren la décima contra América. Gracias a Josep Tigre por tu comentario. Veas, me estás diciendo que el estadio más moderno en Jalisco será el del Atlas, el más nuevo, vamos a ver cómo va a ser el desarrollo. Pero la reconstrucción que le hicieron, las renovaciones que le hicieron al Akron, es una preciosura de estadio. Se dice que el dueño del Atlas está obteniendo contratos preferenciales de cuánto tiempo tiene dinero, ¿no? O sea, todos los ha ganado.
3: No, por sí, la derecha. O sea, si hay una investigación. O sea, si eso es real,
4: sí,
3: ¿no?
4: Está bien,
3: o sea,
4: que esté politizado por ser Cementera Azul. Ah, pero si fuera América estaría mal, dice Guadalupe Martínez. Dice Minotauro, mejor encendamos el panel. Si el lunes va a haber el crossover entre los periodistas de Sky y los influencers de Black, y apuesten quién se queda con el nombre sin filtro. ¿Les da frío?
3: Ayer ya mandamos un mensaje, pero se agachó porque dijo que él no es dueño. Queremos hablar con el dueño. Y dijo Ariste que él no.
4: Estadio construido en la época de los dinosaurios. Alexa,
3: es muy bonito. El Jalisco es un estadio bien futbolero. A mí me gusta ir en lo particular, ¿eh? O sea, ya no es nada.
5: Es un estadio viejo.
3: Viejo, pero es muy futbolero. ¿No?
5: Muy futbolero y por todo el entorno que hay en Guadalajara, aparte acerca del centro, ¿no? En la calzada Independencia. O sea, hay una tradición muy marcada ir al Jalisco. Es muy agradable, pero pues sí, ya es un estadio viejo.
3: y ya, ya en serio,
4: dice el marranón polémica. Cara de glande se cuelga de la bolsa escrotal de los perritos con cuernos. Esa experiencia, ¿cuánto costará en títulos? Son millones de dólares que el equipo no inventaría como un refuerzo. Yo no sé este güey que traiga con la bolsa escrotal. O sea, si tú crees que esta es una bolsa escrotal, estás muy mal, porque ninguna es lisa, ninguna es plana. O sea, tiene
3: otro tipo. A ver, oigan, ¿es cierto que lo van a construir en terrenos de la Universidad de Guadalajara?
5: Ahí es el terreno, justo.
3: Es el terreno. ¿También se va UDG o UDG se queda? ¿O va en el combo?
1: El plan es que vaya UDG, que
3: juegue. Los dos, ahí, porque por el terreno lo pone UDG, ¿no? O sea, es parte de la Universidad de Guadalajara.
1: Y ojo, la Universidad de Guadalajara es un ente público, con recursos públicos. Ahí, y saludos al maestro Castellanos, el equipo de la UDG es quien se maneja con recursos públicos, entonces ahí hay que revisarlo. Seguramente van a hacer una especie de apertura para que ellos también puedan jugar ahí. Por eso le va a salir, digamos, tan barato al Grupo Prodi la construcción del
3: estadio. El terreno se lo son seguramente 200, puede ser una negociación, una especie de terrenícula. Construcción.
1: ¿Sabes qué? Se me hace una especie como de comodato, y también se estila mucho que gobierno pone el terreno, tú la construcción, y después de determinado número de años ya el
3: inmueble también suele ser así. Gobierno.
5: Es una región, ¿no? Que como, pasa mucho. Una zona que la conocen como la 12, creo, está por el estadio GNP.
1: Es la calle.
5: También, la calle
1: es, ¿sabes qué es? Cerca ¿sabes del qué es? Está cerca GNP del estadio Panamericano. De béisbol, está la UDG Alberca. Tiene ahí su ¿cómo se llama?
5: Es una muy buena zona de Guadalajara.
1: Su casa de cultura. O sea,
4: el bosque primavera. O sea,
1: es un terreno.
3: No, el bosque primavera según yo está del otro lado.
4: No,
3: la primavera está
1: muy cerca. Cercano.
4: No, el estadio está cerca.
1: Pues está cercano, pero no es ahí.
3: Pero no está, la primavera no está fuera.
1: Está cercano. Sí.
3: No es en la primavera.
1: El reporte de la inversión que va a hacer Grupo Prodi es cerca de 220 millones de dólares.
3: ¿Dólares?
1: Es decir, no es ni cerca lo de Cruz Azul, ni cerca lo de Tigres. Es
3: o sea, se espera un estadiazo.
4: Oye, y antes de la pausa...
1: 32 mil personas, por eso creo que no va a ser tan grande el estadio, ¿eh?
4: ¿Y el estadio entonces de Cruz Azul dónde se va a construir? ¿O es pura tole con el dedo? Ya nada más para cerrar. ¿Dónde se va a construir?
1: No, bueno, sí.
4: Mira, porque lo platicaste en récord, ¿no? Lo dijiste, ¿en dónde se va a construir el estadio, no? ¿Dónde
1: No. ¿Dónde se iba a construir? Lo que dijo Luis Castillo de los terrenos en la Ciudad de México, eso está muy claro. O sea, cuando la doctora era la jefa de gobierno, le dijo, quédate aquí. Cuando viene Clara Brugada, también con ella hablan. Si no encuentran terreno en la Ciudad de México, van a tener que empezar a buscar. Eso es lógico.
3: El Estado de México.
1: No es a fuerza que sea, es Estado de México, no creo que salgan tampoco de la zona, pero se está complicando la ubicación del terreno. Existieron unos terrenos sobre Periférico Sur, muy cercano a las instalaciones de TV Azteca, muy cercano a las instalaciones de Record, donde tenían todo para poder ya llegar y ponerse ahí. Ya tenían un acuerdo con un dueño, y de repente, así estaban casi del día para la firma, salió otro dueño y dijo, ¿qué crees? Que yo también, que también es mío, aquí están las escrituras. Y salió un tercero que dijo, ¿qué creen? También es mío. Y se hizo un relajo y un lío que Cruz Azul dijo, no es posible, ya lo tenía y ya estaba nada
5: de cerrarse. Una gran zona aparte.
1: Y de repente, no, una super zona, pero sí. no sabes qué.
3: Yo ¿sabes dónde lo vería, Charlie?
1: Las hectáreas adecuadas.
3: A mí dónde me gustaría, hoy con el desarrollo que se está dando hacia esa zona poniente de la Ciudad de México, en el Estado de México, sé que hay buena relación entre el ingeniero Víctor Velázquez Rangel, ya me lo aprendí, y la maestra Delfina Gómez. Hacia esa zona hay muchos terrenos, y el desarrollo que se está dando a la par del tren insurgente Enrique Peña Nieto se está dando. Yo no descarto, sigue estando en una zona conurbada, veamos, ¿no? Veamos que también el Estado de México está también buscando este tipo de inversiones y atractivos, ¿no? O sea, yo no lo descartaría. Lo ideal es muy complejo.
4: Ya es al lado del Parque Bicentenario, ¿no? Eso tiene parte del Estado de México.
3: Un estadio en Azcapotzalco. Es muy complejo, que incluso ahí estuvimos. ¿Por qué no? ¿Por qué se cerró también mucho la posibilidad de ahí? Yo tuve la oportunidad, me invitó la jefa de gobierno a la inauguración de las Utopías. Entonces, parte de la zona que se iba a ocupar para el estadio lo ocupó el gobierno del Distrito Federal, de la Ciudad de México, perdón, con las Utopías, ¿no? con las utopías que está construyendo. Entonces ahí la jefa de gobierno, Clara Brugada, amplió las utopías justo en todas esas zonas de terrenos grandísimos, que son muy grandes en la zona de Azcapotzalco.
4: Vamos a hacer una pausa, no le cambie, quédese, este es el show de la Octava Sports. Nadie le va a decir las cosas como aquí se dicen. Gracias también por ser parte de este programa con sus comentarios. Son importantísimos.

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7: Rápidamente, compañeros, un último comentario en Toma y daca de Cristiano Ronaldo. Qué novelita, la verdad, se están aventando. No es digna de la tremenda carrera de Cristiano Ronaldo. Te escucho, Charlie. ¿Qué tiene que pasar?
8: Pues, ¿qué tiene que pasar? Que alguien tiene que ocupar el 7, ¿no? Ya ahorita jugó Portugal y Rafa Leao ya trae el 7 puesto. Entonces ya inicia la era post-Cristiano Ronaldo. Yo coincido en una parte con Rufo el tema de que pues hay categorías, ¿no? Y a Messi le van a hacer una despedida con Argentina, aunque él ya avisó que se va el próximo 6 de octubre en el Monumental de Buenos Aires. Va a ser una fiesta, es más, Adidas le diseñó una colección especial a la selección argentina basada en la carrera de Messi, y así se va a decir, va a colgar las botas y va a decir adiós, ¿no? Acá, pues, yo creo que los dos se equivocan, tanto Cristiano Ronaldo al romper así de tajo, como la propia federación, especialmente el técnico, al no darle lugar a una figura histórica como el comandante. Yo creo que antes de haber roto así, las dos partes habían dicho, ya no quieres jugar, más bien, ya no quiero que juegues, y él decir, ya no quieres que juegues, bueno, vamos a separar nuestros caminos, pero de la forma en la que lo está haciendo Messi, no así tan abrupto.
7: Luis Castillo.
9: El gran tema, y al interior de la selección, que ya venía dándose en pleno mundial, había una una separación, porque aunque dicen las jerarquías importan, sí, ¿no? Pero ya Cristiano Ronaldo iba a trascender y ya no entrena. Entonces, este es el gran tema. Ya no está entrenando y ciertamente el entrenador dice, sí, tienes una jerarquía, pero estamos iniciando un proceso. Por eso dice Carlos, estamos lo de Messi. Messi es una cuestión diferente. Y aquí el reclamo es que tienes que entrenar al parejo de los jugadores, o al menos no decir, no, hoy yo me voy a la criogénesis, yo me voy a la rehabilitación. Entonces ahí háganse bolas, tomando en cuenta que a diferencia de un club en el que estás en el día a día, en una selección lo que busca un entrenador es, son tan pocos días, que es el trabajo en conjunto. Algo muy similar a lo de Alexis Vega. Alexis Vega, lo habíamos dicho acá, entrena poco en Toluca, se hace mucha recuperación, pero le da porque es semana a semana, juegas. Acá lo que necesita Rafa Márquez, que es que esté en contacto con el equipo, y primero recuerden, dijo, ya lo conozco, ya conozco a Alexis Vega, el sábado después de la declaración, ya tiró, nadie es indispensable, ¿no? O sea, esa es la verdad.
10: Luis Enrique. Pues como en el teatro, en la vida, los cierres son importantes, y aunque sea Cristiano, nadie está por encima de una selección nacional. Y creo que el propio Cristiano, para tratar de no mancillar la gran carrera que ha hecho, tendría que entender que es momento de decir adiós. Y creo que terminando el Mundial, más allá de seguir todavía con esta obsesión de los 1,000 goles y de alargar su carrera, que está en su derecho, creo que tiene que entender que en selección tiene otro rol y no tratar de llegar a mandar y decir, porque esto es parte también que le ha afectado a la selección de Portugal. Y obviamente en el comparativo inmediato con Messi por un tema familiar, lo que quieran, él dice ya no, y lo convierten incluso en un cierre de carrera como ejemplo. Entonces lo de Cristiano, claro, él tendría que tener una autocrítica, que es complicado porque es un tipo que en el ego lleva también su nombre y es lo que ha catapultado ahí, y decir, ¿saben qué? Estoy conflictuando, se estoy acabó. Cerrando mi carrera de una manera que no debe de ser, y ser un poco más coherente.
7: Pausa y volvemos.
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18: Hola, ¿cómo están, amigos? Qué placer saludarlos. Yo soy Jesús May. Vamos a platicar acerca de lo que está sucediendo en los playoffs de las grandes ligas, porque cada vez está más cerca de que se definan todos los compromisos, todos los juegos divisionales de esta postemporada de la Major League Baseball. Hay que platicar qué es lo que está sucediendo en los enfrentamientos de comodín, estas series que ya se han resuelto en su mayoría. Primero hay que platicar lo que está sucediendo en la Liga Americana. Ahí en el clásico, en el gran enfrentamiento, la gran rivalidad entre los Boston Red Sox y los Yankees de Nueva York, pues fue ganada y de manera contundente por los Bombarderos del Bronx. Barrida por parte de los Yankees hacia los Red Sox. Hay que recordar que terminan ganando el primer enfrentamiento de manera contundente, 9-0. ¿Y qué es lo que pasó en el segundo enfrentamiento? La victoria fue de 9-2, una auténtica paliza la que tuvo la novena de los Yankees sobre la novena de Boston. De esa manera se clasifican ya al juego divisional de estos playoffs de la Major League Baseball. En el otro enfrentamiento de esta liga americana, los Chicago White Sox también terminan haciendo una barrida contra los Astros de Houston. Desafortunadamente, el equipo de casa no pudo clasificarse a la siguiente ronda, y es un momento muy importante para el equipo de Chicago, porque la novena de Chicago se clasifica por primera ocasión. Gana la novena de Chicago por primera ocasión desde el 2005 una serie de playoffs de la Major League Baseball. La última ocasión que lo habían hecho fue en el lejano 2005, así que un momento importante para ellos. Ganaron los dos compromisos, el primero de manera contundente, 8-1, el segundo lo hicieron 4-1. Los Astros de Houston desafortunadamente se van en esta primera ronda una vez más en la postemporada de las grandes ligas, y los Chicago White Sox que avanzan al juego divisional. ¿Qué es lo que pasa en la Liga Nacional? Aquí las cosas todavía no se han definido del todo, pero hay que platicar lo que hicieron los San Diego Padres, que vapulearon a los Chicago Cubs. Los Padres se clasifican ya a la siguiente instancia después de haber tenido enfrentamientos redondos y buenas victorias en contra de la novena de los Chicago Cubs. Ya acceden los Padres a la siguiente instancia. ¿Y qué es lo que pasa en el siguiente enfrentamiento? Los Philadelphia Phillies alargan al tercer y último juego esta serie de comodín en contra de los Atlanta Braves. La novena de Atlanta había ganado el primer enfrentamiento. Ahora los Philadelphia Phillies alargaron este enfrentamiento, literalmente lo alargaron, porque la victoria la terminan obteniendo en extra innings, en 10 entradas. Es ahí donde los Phillies se llevan la victoria, así que esta noche se disputará el último enfrentamiento. El ganador de esta noche entre Braves y Phillies pues accederá al juego divisional. ¿Cómo están entonces de momento los juegos divisionales? Los Cleveland Guardians se van a estar enfrentando a los White Sox. Los Yankees de Nueva York estarán haciendo lo propio en contra de Tampa Bay Rays. Los Padres de San Diego jugarán en contra de los Milwaukee Brewers. Y todavía falta definir al rival de Los Ángeles Dodgers, que saldrá precisamente del ganador de esta noche entre Atlanta Braves y Philadelphia Phillies. Así que sin duda las emociones se están poniendo muy pero muy buenas en los playoffs de las grandes ligas. Por lo pronto ha llegado el momento de despedirnos. Gracias por habernos acompañado en el show de la Octava Sports, a nombre de todos los que hacen posible este programa. Nos escuchamos y nos vemos mañana. Que tengan un excelente día.
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20: Muy buenas tardes, vamos con las noticias. La Secretaría de Gestión Integral de Riesgos y Protección Civil activó la alerta amarilla en las 16 alcaldías de la Ciudad de México ante el pronóstico de lluvias fuertes y posible caída de granizo durante la tarde y noche de este jueves 1 de octubre. Llamó a la ciudadanía a limpiar coladeras para evitar encharcamientos, conducir con precaución y mantenerse alejados de árboles o estructuras en riesgo de caer. La dirección del Colegio de Ciencias y Humanidades Plantel Vallejo de la Universidad Nacional Autónoma de México informó que un grupo de estudiantes tomó el plantel y realiza un paro de actividades. La entrega de las instalaciones está prevista para mañana viernes 2 de octubre a las 8 horas. Con motivo de las marchas conmemorativas del 2 de octubre, comerciantes del Centro Histórico iniciaron labores de resguardo instalando estructuras protectoras en fachadas de inmuebles y establecimientos comerciales. La movilización principal partirá a las 16 horas de la Plaza de las Tres Culturas en Tlatelolco hacia el Zócalo capitalino. En información internacional, el director ejecutivo de la Oficina de las Naciones Unidas de Servicios para Proyectos, Jorge Moreira da Silva, urgió a los países en conflicto en el Estrecho de Hormuz a que muestren voluntad política para facilitar el transporte de fertilizantes y proteger la seguridad alimentaria, un tema pasado por alto en esta crisis, señaló. Para Noticentro informa Alicia Hernández.
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22: Hola, ¿cómo están, queridos amigos, amantes del bello deporte de las tacleadas? Bienvenidos a Máximo Avance, el programa donde hablamos con todo lo relacionado del mundo del ovoide, esta principalmente jueves, primer jueves del mes de octubre ya del 2026, se nos está acabando el año, pero lo importante es que estamos entrando en la recta importante del bello deporte de las tacleadas. Mi nombre es Julián López y les doy la más cordial bienvenida a todos nuestros amigos de Estadio Deportes, de Radio Red en el 1110 de AM y por supuesto el Heraldo Radio en el 98.5 de FM. Hoy es jueves de picks, jueves de escoger qué va a suceder en la Organización Nacional Estudiantil de Fútbol Americano en México, la UNEFA, que se está poniendo bastante bueno con, yo creo que, el mejor fin de semana debido a la paridad que va a haber en los partidos. Yo doy la más cordial bienvenida a mi compañero y amigo, el coach José Antonio Sandoval. Mi querido coach, buenos días, ¿cómo andamos esta mañanita?
23: Hola Julián, muy bien, muy contento de poder estar contigo y con todo el auditorio. Pues vamos a ver, porque hay muchos juegos bastante interesantes y ojalá que nos alcance para que podamos hablar también de la Conferencia Nacional, que ya también está dándonos quienes pintan para estar el año que entra en los 14 grandes.
22: Sí, se está poniendo bueno ahí la cosa en la Conferencia Nacional. Partidos interesantes, ¿no? Me parece por ahí el de los indios de Ciudad Juárez en contra de las Águilas de la UACH. Pinta para ser un verdadero agarrón. Y por supuesto, platicando de la Conferencia Nacional, no nos queremos adelantar, pero el último partido de esta semana tiene un sabor directo con esa conferencia, porque se enfrenta el equipo de Cetis Mexicali en contra de los Leones de la Anáhuac Cancún. Gran partido para cerrar esta semana, coach, esta semana de picks. Y yo creo que va a ser, con mucha razón, la semana donde vamos a encontrar más errores, por la paridad de los duelos, porque prácticamente no hay ningún duelo que sea, digamos, sencillo pronosticar, ¿no? Yo creo que por eso decía al principio del programa, no sé si esté de acuerdo conmigo, que es la mejor semana en cuanto a fútbol americano de la UNEFA se refiere en este año.
23: Pues mira, es, yo creo que una muy buena semana donde vamos a ver los récords, cómo están los equipos, muy parejos, los buenos con los buenos, los malos con los malos, y vamos a ver cómo está y quién queda, como bien dices, igual y ya podríamos saber quién se va o regresa a la Conferencia Nacional con el resultado del último partido de la jornada y empezar a ver quiénes ya quedan en primer lugar, y yo creo que ahí se le va a llevar el resto de la temporada.
22: Es correcto, pues comenzamos a platicar de lo que sucederá el día de mañana, el viernes 2 de octubre, 2 de octubre que no se olvida, por supuesto, lo tenemos muy presente, es toda la comunidad estudiantil. Abrimos allá en la Perla de Occidente un partido que es, pues ya lo decíamos, de pronóstico reservado. En la Fortaleza, el equipo de Borregos Guadalajara, el Tec de Monterrey Campus Guadalajara, recibiendo a los Aztecas de la UDLAP. Coach, y hubo cambios, evidentemente, en dirección de deportes. Ya no está más el coach Sánchez. El coach Black fue el que terminó pagando los platos rotos de alguna manera allí en los cambios, que estaba urgida ya la comunidad en Cholula, en los aztecas de los Lab, que simplemente no levantan cabeza. Un cambio que yo no entendí muy bien, coach, porque se va el coordinador defensivo, ya sabemos que ya llegó Julio Nava y que evidentemente el coach Raúl Rivera pues se va a hacer más cargo de lo que estaba haciendo el coach Black, que sabemos la gran experiencia que tiene tanto en Europa como en México como coordinador defensivo. Pero a mí me extrañan esos cambios, coach, porque lo que mejor le estaba funcionando a los aztecas de la UDLAP, en teoría, es la defensa. Y es ahí donde se da el cambio. Entonces, vienen los aztecas de la UDLAP prácticamente de una semana en donde se enfrentaron seguramente a la defensiva más débil dentro de los 14 grandes. Y en los primeros dos cuartos apenas le pudieron meter 7 puntos a un equipo que viene recién ascendido. Yo no he visto gran mejoría en el gran tema esta temporada en los aztecas de la UDLAP, como es la ofensa, porque sabemos que allá está el talento, ahí está un campeón corredor, allá está un líder pasador en la UNEFA, como es Iker Ayala y Juan José Acosta, y ahora se miden un equipo de el TEC Guadalajara, que ya tiene 2 victorias en su haber, luego de haber sacado la W en la complicada aduana que Muelo es Mexicali. La W en la complicada aduana que Muelo es Mexicali.

0: mejores números la UDLA, Guadalajara está, creo, más obligado a ganar en su estadía. Vamos a ver qué es lo que hace el equipo del coach Alfaro, y que de alguna manera, pues vamos a verlo en el primer juego de la jornada, y que yo esperaría, Julián, que el triunfo se lo lleve el equipo de Guadalajara.
1: Pues en dado caso de que se cumpla ese pronóstico, que se lo lleve Guadalajara, se complica mucho la temporada para los aztecas de la UDLA, porque el cierre es fuertísimo, ¿eh? El cierre es fuertísimo para los pupilos de Raúl Rivera, porque evidentemente todavía le falta Pumas CU, todavía le falta Tec Puebla, todavía le falta Tec de Monterrey. Y evidentemente es muy complicado, si pierden este partido, yo a lo mucho que aspiro que puedan ganar los aztecas de los LAP en la temporada es quizás a un partido más. La verdad, no quisiera dar pronóstico, es complicado, pero me voy a arriesgar, coach. Me voy a arriesgar, me la voy a jugar
0: con los aztecas de los LAP.
1: Oiga, y también qué fácil me la puso, porque le estaba planteando ahí que me diera contexto de por qué le dieron las gracias al coach Acuña. Porque,
0: no, pero repito, nadie va a saber, solamente al final
1: él va a saber. Pero lo que estaban haciendo era la defensiva. O sea, ¿qué estaba haciendo bien la UDLA?
0: Pero entonces ahí no lo pagó quien mejor estuviera trabajando.
1: Peor, exactamente. Estuviera
0: trabajando. Ahí fue una decisión del entrenador en jefe, eso espero, o de la dirección de deportes, ya se dio.
1: Una decisión de que alguien se tenía que ir, ¿no?
0: Y
1: se,
0: a lo mejor eso pasó.
1: Y se fue el que menos tenía que irse, pero bueno.
0: La me forma, la forma, equipo. Si quieres hablar un poquito más, la forma es la que a mí no me agrada. Lo que dice el coach Acuña fue que eso fue una llamada telefónica. Y eso yo creo que bueno, claro. Ya que te digo, no me agrada.
1: No, a mí tampoco, pero bueno, espero que mejore ahora sí el juego ofensivo. Creo que esta es una oportunidad para que Iker Ayala ahora sí empiece a mostrar sus cualidades. Porque usted y yo lo entrevistamos precisamente a principio de temporada y él decía que una de las razones para irse allá a la tribu verde, allá en San Andrés Cholula, pues era que no tenía que ser el superhéroe, ¿no? Que no tenía que ponerse la capa de Superman en todos los partidos, pero fue justamente lo que terminó sucediendo en esa discreta victoria ante un equipo recién ascendido y repito, la defensiva más débil, creo yo, de los 14 grandes como lo son los Leones del Anáhuac. Tiene que aparecer más Iván de Jesús Ramírez, tiene que aparecer más Juan José Acosta y creo que tiene que aparecer más la línea ofensiva. Tec Guadalajara viene de una victoria, sí es cierto, donde se pusieron rápidamente al frente en contra de Cetis, pero después Cetis fue mejor ofensivamente hablando. Pierde ese partido el equipo de Cetis porque se dan muchas entregas de balón al final del partido y es por eso que el equipo del Tec Guadalajara sale vivo, pero definitivamente creo que estamos hablando, para mí, de los dos equipos más decepcionantes esta temporada. Yo había dicho que esperaba mucho del Tec Guadalajara, sobre todo teniendo en cuenta el cierre que tuvo Carlos Sánchez el año anterior. Entonces, vámonos rápidamente. Yo me voy con el equipo de los aztecas de la UDLA por una posesión y usted se queda con los chicos del coach Ernesto Alfaro.
0: Así es. Yo me quedo con el equipo de los borregos salvajes de Guadalajara y espero que se lleven la victoria este fin de semana.
1: Perfecto, pues está bravo el pronóstico. Escríbanos con quién se quedan en este que es el rompequinielas de la UNEFA, esta que es la semana más complicada, la semana 5. El partido de la semana, definitivamente, el último duelo de invictos que ya nos queda esta temporada y al cual le hemos estado dando mucha bola acá en Máximo Avance con entrevistas con el capitán de Auténticos Tigres, como lo es Gael Reyes, y por supuesto, posteriormente, lo de Daniel Santos, quien es el líder en cuanto a anotaciones de los receptores, ahí seguido, siguiendo por detrás la estela de Fernando Mayén, que está teniendo un gran año. Es en el Gaspar Más, coach. Es un partido donde los borregos Monterrey ya demostraron que quizás era un gigante que estaba dormido, que ahí lo hicieron enojar, entre otros usted y por ahí el coach Manja que estaba diciendo, no, esa defensiva de los borregos es de papel, a esa defensiva le meten muchos puntos, que 40 puntos para ahí, ahí está el resultado de estar hable y hable y hable y picándole la cola a León, despertaron al gigante. Ahí está un resultado histórico para el equipo de Borregos Monterrey, pero se van a medir ante la mejor defensiva. A una defensiva que no se han enfrentado hasta el momento los muchachos del coach Carlos Altamirano. Partido que está programado a las 7 y que ustedes pueden disfrutar a través de Máximo Avance y por supuesto la señal del canal del Congreso completamente vivo. Vámonos, coach, ¿con quién se queda?
0: Mira, si el equipo de los Auténticos Tigres solamente tiene 38 puntos en contra, al igual que los Linces, podríamos decir Linces,

0: es como le ha hecho, pero ahí está.
1: Bueno, los rivales cuentan, coach.
0: Ahora, en mi forma de ver el partido, yo creo que el equipo de Monterrey, los dos son de Monterrey, el equipo de los Borregos Salvajes del Campus Monterrey, del coach Altamirano, se van a llevar la victoria. Creo que va a ser de muchos puntos. Para mí, de los dos mejores quarterbacks que tiene el fútbol americano en varios años, y va a ser un gran partido, pero Monterrey es una aplanadora. Y ya nada más ahí, cerrando un poco algunas cosas con su defensa, pues en lo personal, hasta donde he visto, es invencible. No sabes con qué receptor va, no saben quién la corre, cómo la corre, qué hace. No, el equipo de Monterrey es, para un servidor, uno de los más impresionantes, no en este año, sino en varios años, ofensivamente hablando. Y ya mejora en lo que está haciendo su defensiva, no va a haber quien lo pare, ¿eh?
1: Oh, estoy muy de acuerdo con las palabras que dice el coach Sandoval. Evidentemente hay que darle mérito a Tigres porque sabemos cómo derrotaron al equipo del Tec de Monterrey con una soberbia actuación por parte de Ángel Alvarado, y evidentemente creo que esa defensiva del Tec de Monterrey era más fuerte que esta versión del 2026. Ya no está Patricio Santiesteban, ya no está Mauricio Martínez. Sin embargo, creo que es un duelo donde vamos a poder ver el partido que más va a demandar a Mirko Marcos, que se ha visto muy bien en este inicio de campaña, pero que por ahí vinieron las críticas, ¿no? En contra de un equipo de Borrego Sem que le pegó, que estuvo todo el tiempo respirándole encima a este quarterback, hijo de nuestro compañero Marco Martos, que tiene experiencia en Estados Unidos, pero que definitivamente no se ha enfrentado a un equipo de esta categoría. Quizás sí, por esa prestigiosa victoria que tuvo Auténticos Tigres en contra del Tec Ciudad de México acá en Xochimilco, porque la verdad no es una aduana fácil y los limitaron a solamente 14 puntos. Yo me voy a quedar con el equipo de Borregos Monterrey, mi querido coach. Creo que es un ataque que si sale un poquito inspirado, y creo que no va a ser un poquito, vienen muy inspirados porque vienen molestos por cómo perdieron la oportunidad de consagrarse como tetracampeones, algo que realmente se ha dado muy pocas veces en nuestro fútbol americano. Creo que el equipo de Auténticos Tigres tiene que confiar mucho en su juego terrestre, porque Ángel Alvarado está promediando arriba de 8 yardas. Y si Ángel Alvarado vuelve a tener un gran partido y por ahí el equipo de Auténticos Tigres es capaz de poner presión sobre Fernando Sarabia, como sabemos que tienen playmakers para hacerlo, se podría decantar para Tigres. Pero yo me voy a quedar con el espectacular cuerpo de receptores de Borregos Monterrey. Creo que se está deshaciendo muy rápido de la bola Fernando Sarabia y no creo que puedan tener la respuesta para frenar a los hermanos Santos, a Jopli, a Víctor Palacios, a Tonda, a Wilfredo Fraustro, al que usted me diga. Realmente todos los nombres del cuerpo de receptores de Monterrey son estelares, y si a eso le sumamos al líder en anotaciones como lo es Fernando Mayen, va a ser una prueba durísima. Creo que se va a definir por una posesión, pero me voy a ir con el ex campeón de la UNEFA, coach.
0: Sí, totalmente de acuerdo. Creo que coincidimos. Y pues ya los dos nos quedamos con Borregos Salvajes de Monterrey. Y el que sigue, ya ni me preguntes a quién le voy, Julián, ¿eh?
1: Porque ya estamos hablando del home, ¿verdad? Me imagino. Bueno, estos son los partidos del viernes 2 de octubre. Para que estén muy pendientes, ya lo saben, inicia primero el del Tec Guadalajara y posteriormente el Clásico Regio. Sábado 3 de octubre, 12 del día, en el bello barrio de Lomas Verdes, partido que vamos a tener en exclusiva para todos ustedes en Máximo Avance y el canal del Congreso. Los Linces y las Águilas Blancas regresan de su semana de descanso para verse las caras en el José Ortega Martínez. También está bravo este pronóstico, coach, como bien lo dice, los Linces vienen de tener los mejores números en la temporada, pero vuelven a blanquear al equipo del Cetis Mexicali. Es el único equipo que Mexicali, no sé qué le pasa cuando juega contra Linces, no le anotaron un punto en 2 años a la Universidad del Valle de México. Traen al coreback titular más joven, evidentemente, en los 14 grandes, como lo es Gael Navarro, un chico que, bueno, Linces ya ni siquiera tiene categoría intermedia, tiene categoría juvenil, y de la juvenil lo pasaron a competir contra los grandotes. A diferencia de la otra versión del otro equipo, como lo es Max Delgadillo, que viene de ganar en la intermedia ante los Auténticos Tigres, pero ya es un chico de 20 años de edad. Y no sé, por ahí, coach, está complicado, pero sí veo ligeramente favorito al equipo de las Águilas Blancas. Veo una defensiva más agresiva, veo una defensiva más rápida. Veo que el equipo de Águilas Blancas tiene una mayor cantidad de playmakers en tanto en los corredores como en los receptores, como lo es Harold Garibay, Obed Hurtado, el corredor de las Águilas Blancas, y también Paulo Palacios, el otro corredor, han estado haciendo muy bien las cosas, son muy peligrosos, te pueden hacer daño en equipos especiales. Ya han demostrado, sobre todo contra los Aztecas de la UDLAP, que tienen un buen pase profundo con Max Delgadillo, que poco a poco, conforme pase la temporada, va a ir mejorando este chico de 20 años. Y por su parte, los Linces también tienen playmakers importantes, sobre todo en Diego Rojas Percastre, pero ahí queda la duda de por qué no lo vimos tanto contra Cetis, porque ya no le dieron mucha actividad al mejor jugador en ofensiva que tienen los Linces. Me voy a ir con las Águilas Blancas por apenas 3 puntos de diferencia, porque Max Delgadillo tiene 20 años y porque Gael es un chavito de apenas 18 años de edad, que, bueno, hay que cuidar la integridad de este chico, porque sí se me hace que en la complexión física, por ahí el equipo de las Águilas Blancas, si le pega mucho, quizás hasta lo podrían sacar del partido, como ya vimos en contra del equipo de Burros, pero el home también pesa, y no creo que sea, en dado caso de que se cumpla mi pronóstico, y creo que el de usted, no creo que sea una victoria fácil para el equipo de Santo Tomás.
0: No, mira, yo aquí me atrevo a hablar desde los head coaches. Dos grandes quarterbacks que han sido de los mejores en su época y que están y que se enfrentan, han jugado juntos. Tuve la fortuna de compartir con ambos en el fútbol americano y la verdad es que son atletas. Fueron como jugadores muy capaces. Se van a enfrentar dos grandes equipos en la medida de sus capacidades y habilidades, en un partido que va a definir quién se queda en la rayita de arriba y quién se queda en la rayita de abajo. Con quarterbacks novatos, porque así lo hemos visto en ambos equipos, sí, también el comentario que hiciste es válido. Linces ya no tiene intermedia, ellos suben de juvenil a Liga Mayor, y esa parte de los jugadores de Águilas Blancas que fueron campeones en la intermedia y que ya les da otra solidez, hemos visto cómo han mejorado partido tras partido. Sobre todo que tenemos la oportunidad de estar transmitiendo los juegos del INSES, vimos rápidamente cómo la mejoría de su quarterback, los lanzamientos ya más con la puntería necesaria, con la velocidad que lo están haciendo, o sea, se han consolidado conforme ha ido avanzando. Ambos equipos tuvieron un descanso, no podemos decir que a ambos les va a afectar, a quien lo haya aprovechado mejor les va a ayudar, y un juego que cierta ventaja tiene el equipo del home, porque pues, ellos juegan en ese campo, es su público, pero vas a ver cómo la tribuna del lado de Águilas Blancas va a estar llena, ¿eh?
1: Sí,
0: es una tribuna chica.
1: Estuvo llena con Burros, coach, y con las Águilas Blancas no me queda duda, ¿no?
0: Va a estar llena y yo creo que hasta van a ocupar una parte del lado de la localía. Vamos a ver si eso sucede. Y si no, como ya lo dijiste, ¿no? Pues síganos en la transmisión por televisión del canal del Congreso, que ahí lo vamos a llevar. Bueno, si es que nos invitan a transmitir. Pero yo también me quedo con la victoria del equipo de Águilas Blancas.
1: Ah, qué raro, ¿eh? Qué sorpresón. No lo veía venir, ¿eh?
0: ¿No?
1: No, pensabas, para nada.
0: Ven, ya ves cómo eres.
1: También vamos a tener para todos ustedes a través del canal del Congreso la visita de los Borregos Campus Estado de México, el TECSEM, visitando a unos muy vapuleados Pumas, que creo que el principal reto esta semana es saber cómo César Belmonte recupera al equipo luego de la mayor cantidad de puntos que se ha comido él y del equipo glorioso de los Pumas Dorados de Ciudad Universitaria, que viene de caer por 73 puntos en un partido que dolió mucho, coach, porque Pumas no fue capaz primero de competir, de bajarle tiempo al reloj. En la primera mitad se habían comido 42 puntos y posteriormente ya el segundo, tercer y cuarto equipo de Borregos Monterrey continuó la fiesta hasta dejar la cifra en 73 unidades. Y por su parte, Borregos Campus Estado de México, que viene de tener una gran actuación a la defensiva a pesar de los 28 puntos que les anotó el equipo de Auténticos Tigres, pero los blanquearon en el tercero y en el segundo cuarto, y prácticamente la segunda mitad fue para el Campus de Estado de México, que viene jugándosela con un chico que tiene muy poca experiencia como lo es Fontes, que viene teniendo jugadores importantes en la posición de receptor abierto como es Damián Chirinos, y Urtusuaste, que es hasta el momento el mejor corredor en yardas dentro de la UNEFA, pero creo que aquí sí la escasa maniobrabilidad que tiene el equipo del CEM en ofensiva podría decantarse a favor del equipo de Ciudad Universitaria, y por ahí se podría abrir la brecha para que el equipo UNAMITA podría regresar a la senda de la victoria. Me voy a quedar con el equipo de los Pumas de Ciudad Universitaria por 7 puntos. Aquí sí le voy a dar un poquito más de ventaja a Pumas, pero ojo, porque esa defensiva del Campus Estado de México ya le propinó bastantes problemas a Mirko Martos y a la ofensiva del campeón de la UNEFA la semana pasada, coach.
0: Mira, nosotros los deportistas tenemos una gran ventaja. Vivimos la vida día a día. Así lo hacemos. Y en el deporte, en el fútbol americano, lo juegas jugada tras jugada. Imagínate un quarterback que entra y en la primera o segunda jugada lo interceptan y te anotan. Tienes que volver a entrar y ya tienes que dejar atrás lo que acaba de pasar. O sea, ya lo de Pumas sí se mencionó mucho, se habló mucho, pero yo no dudo en esa fortaleza mental que con César, que es especialista en psicología...
1: Es psicólogo, es correcto.
0: Les va a dar... Oh, mira, César lo conozco desde categoría juvenil, cuando jugaba en los vietnamitas, y era linebacker y ya la cerraba. Y las dos posiciones la hacía muy bien. Lo invitamos a jugar con el equipo de Pieles Rojas en el Politécnico y estuvo entrenando con nosotros. Pero llegaron sus amigos de universidad, lo convencieron, se fue. Y lo entendimos claramente. O sea, para nosotros era un excelente ala cerrada, que era lo que le íbamos a utilizar. Y tuvo esa oportunidad, se mantuvo. Tiene una gran fortaleza. Entonces yo creo que el equipo de universidad por ahí se te podrá quitar. Pero ya cuando pisas el terreno de juego, cuando ya se da el kickoff, cuando ya tienes la pelota en tu poder, ya no te acuerdas del juego pasado.
1: Sí.
0: Ya estás viviendo este partido. Entonces esto es totalmente diferente. Sí es importante además para ambos, porque de nueva cuenta, ayer discutíamos y platicábamos si Pumas está dentro de los cuatro mejores. Si Pumas gana, pues va a estar dentro de esos cuatro mejores. Si Pumas pierde, yo creo que se saldría de esa tabla. Pero el equipo de Azul y Oro creo que se va a llevar la victoria, sobre todo además en su campo, con su público, con su escenario, la victoria sobre el equipo del CEM. Uh-huh. Y sí, será por pocos puntos, pero se va a llevar la victoria el equipo de universidad.
1: Pocos puntos, una posesión, quiero entender.
0: Sí, unos cuatro, de cuatro okay. a siete puntos.
1: Vale, mi querido coach. Pues entonces los dos vamos con el equipo de Pumas de Ciudad Universitaria.
0: ¿Hemos coincidido en todos?
1: No. En el primero usted se fue con Guadalajara, yo me fui con los Aztecas, coach. No me quiera subir a su barco, yo sí me acuerdo.
0: Como yo ya no me acuerdo, por eso.
1: Bueno, vamos a tener triple cartelera este sábado 3 de octubre en punto del mediodía. Uy, no, yo no entiendo por qué con tan buenos partidos. Yo entiendo que todos los equipos escogen su horario ideal, pero qué friega nos ponen a nosotros los aficionados, coach. Quisiéramos verlos todos en vivo y nos ponen tres partidazos a las 12 del día. En el estadio Willie Mays, en el Wilfrido Massieu, el equipo de los Burros Blancos de Zacatenco estará recibiendo la visita de los Leones de la Universidad Anáhuac, México Norte, que vienen de caer la semana pasada. Quizás no estrepitosamente, pero la ofensiva sí se vio mal. En un partido creo que todos esperábamos mucho más de la Anáhuac. No pudo competir realmente a lo largo del partido en contra de un Jorge González que simplemente está on fire, está encendido el quarterback de Borrego Ciudad de México y empieza a generar dudas en la posición de quarterback el equipo de los Leones de la Anáhuac, porque sabemos que Irán Ayala es un quarterback que ya ha sido capaz de llevar a su equipo a semifinales, pero que en las últimas temporadas le ha faltado esa consistencia, esa solidez para que se afiance en la posición más importante, y por ahí hemos visto intervenciones de parte de Gerardo Reyes y que también el juego terrestre de la Anáhuac ha dejado que desear. No vimos la semana pasada en el equipo de Burros Blancos Aldo Herrera, coach. Usted, como siempre, como buen insider de la UNEFA, se comunicó con su señor padre y le confirmó primero que nadie, porque aquí en Máximo Avance dimos la primicia de que estaba mal de la garganta, que no había amanecido bien. Por eso tuvo que entrar al quite Javier López, que tiene muy poca experiencia dentro de Liga Mayor. Y la verdad, este partido es también muy difícil, coach. Es también complicado, pero creo que al equipo de la Anáhuac, que en los últimos años se le ha complicado cuando tiene que visitar a los equipos del Politécnico, salvo, por supuesto, cuando evidentemente Irama Ayala derrota a las Águilas Blancas y se mete hasta la semifinal, donde ya termina siendo vapuleados contra el equipo de Tec de Monterrey hace unos 3 años, si no me falla la memoria. Pero en general a la Anáhuac, no sé, como que le pesa jugar ahí en el Wilfrido Massieu, y creo que Burros Blancos, en dado caso de que Aldo Herrera ya esté completamente sano, sí lo veo ligeramente favorito al equipo del Politécnico, y yo me voy a terminar quedando con ellos, con Alan Rivera, con Orlando Vladimir Vega, con esa frontal defensiva que ha tenido buenas actuaciones a lo largo de esta temporada. Me voy a quedar con el equipo de Burros Blancos, también por 7 puntos, porque he visto problemas de consistencia, sobre todo a la ofensiva, de parte del coach Jair Berni y esos Leones de la Anáhuac, coach.
0: Mira, yo creo que también se va a llevar la victoria el equipo de Burros Blancos.
1: Permítame un segundito, mi querido coach. Vamos brevemente a una pausa y enseguida seguimos platicando de este partido entre Burros y Leones.
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17: Muy buenas tardes, aquí el reporte vial. Permanece cerrada la circulación vehicular en ambos sentidos de circuito interior, a la altura de la estación del metro Juan Acatlán, y también Avenida Constituyentes, a la altura del Lienzo Charro. Evite el tráfico en Paseo de la Reforma y Camino Real a Toluca. También encontrarás corta la circulación vehicular en Allende, a la altura de República de Cuba. Evite el tráfico en el Eje 1 Oriente. Y finalmente, extrema tus precauciones porque se registra lluvia intensa en el norte de la capital. Verifica que tus limpiaparabrisas estén en buen estado. El mantenimiento de tu vehículo también evita accidentes. Hasta aquí el reporte vial, te informa Alex Leiva.
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25: Estamos de regreso con todos ustedes, queridos amigos, en esta que es la semana más brava, la semana más ardiente dentro de los 14 grandes de la UNEFA, y estábamos por escuchar al coach Sandoval en su pronóstico, en el pick de este jueves, en el partido en el que los Burros Blancos reciben a los Leones de la Anáhuac. Coach, ahora sí, adelante.
26: Sí, mira, los dos van 2-2, son los equipos de nueva cuenta de la tabla que van a definir quiénes se quedan ahí en un segundo nivel y quién se queda en el tercero. A veces pensamos que el campo de Wilfrido Massieu pesa sobre todo por el escenario. Déjame decirte algo, el terreno de juego de Wilfrido Massieu es pesado, ¿sí? No es claro. Igual que jugar en el sintético del equipo de la Anáhuac. Entonces eso y el horario, y dependiendo del clima, que de alguna manera es parejo para los dos, lo puede hacer. Pero tiene una gran ventaja Burros Blancos. Está enfrente del Wilfrido Massieu. Se atraviesan la calle y ya pueden estar entrenando en el campo que va a ser de juego. Eso les ayuda, porque es, reitero, es pesado el campo del Wilfrido Massieu. Y eso le va a dar cierta ventaja, además con su público, que siempre tiene una mayor afición que el equipo de los Leones de la Anáhuac. Ahora, si hablamos de los quarterbacks, la verdad es que los dos son muy buenos

0: mucho a los equipos del Instituto Politécnico Nacional. Creo que también puede hacer una diferencia importante este fin de semana. Así es que los dos nos vamos con el equipo de los Burros Blancos, mi querido coach. Así es que interesante. Dice Arturo Díaz, que nos escribe por acá. Muchas gracias, mi querido Arturo, que habrá un gran cambio en la Conferencia Nacional. Recuerden este mensaje. Oye, pues mejor menos anticipando de qué se trata, ¿no? Porque está difícil a qué se refiere el buen Arturo. Pero bueno, muchas gracias a toda la gente que nos escribe, que se reporta con nosotros en las redes sociales de Máximo Avance. Estamos platicando de los picks de esta semana 5, la más difícil de pronosticar dentro de la UNEFA esta temporada. Otro partido, coach, que, uy, ¿qué le puedo contar? En el Cráter Azul, por segunda semana consecutiva, no, mejor dicho, nos hice segunda semana consecutiva, es la tercera ocasión que el equipo de Borregos Puebla va a jugar en casa esta temporada, pero va a enfrentar a una de las mejores ofensivas que hay en nuestro país, una ofensiva que fue capaz de meterle casi 40 puntos al equipo de Borregos Monterrey en semana 1, con un Jorge González, el ex quarterback de los Gamos de Cuemanco, que viene de tener una escapada de prácticamente 90 yardas, impresionante, un chico que simplemente juega a otra velocidad comparado con cualquier defensiva, es capaz de hacerte daño en cualquier momento y que ya viene arropado ahí por sus corredores, por sus receptores, y que sobre todo cuando él está dentro del terreno de juego, la ofensiva se la cree, la ofensiva cambia, se llena de confianza, saben que son capaces de hacer las cosas, y a pesar de que la defensiva quizás no ha estado en su mejor nivel, por ahí podría abrirse, viene una importante oportunidad para el equipo del Campus Ciudad de México. Pero Puebla, coach, viene de tener su mejor exhibición a la ofensiva con Edson Rincón, al cual yo critiqué mucho por esa pobre exhibición que tuvo ante el equipo de Pumas de Ciudad Universitaria, pero que se destapó ante el equipo de Burros Blancos. Hay que decirlo también para Tec Puebla, coach, ese partido de Burros Blancos, la ofensiva del equipo de los Equinos de Zacatenco nunca apareció. Prácticamente fue todo a favor, fue algo parecido a lo que vimos entre Pumas y Monterrey, allá en el Estadio Banorte, porque acá, si tú le dejas todo el tiempo a la ofensiva estar en el terreno de juego y no le bajas al reloj y prácticamente no puedes competir, pues se lo pones todo a favor a un equipo del coach Eric Fisher que tiene muchísimas armas, sobre todo aéreas, y también por ahí está Luis Serrano, también está el juego terrestre de Borregos Puebla, pero que esta temporada, ya ante la ausencia de haber perdido a Fernando Mayén, sabemos que a Fisher le encanta lanzar el balón y que esta temporada nos lo ha dejado más que claro, coach.
1: Mira, yo no vi jugar al quarterback que tú me mencionabas del primer equipo, del equipo de Puebla, y que era superior a Rincón. Rincón ha ido lógicamente mejorando. Vamos a ver qué es lo que sucede. No sabemos nada de su quarterback que empezó titular en la temporada. Vamos a ver si él regresa o está Rincón. Va a ser un juego muy cerrado, pero defensivamente Puebla ha ido mejorando. Y el coach Fisher lo dijo. O sea, mi equipo está basado también en mayoría de su defensa. Pero ofensivamente también tiene grandes receptores. O sea, lo hacen muy bien. Es un equipo muy disciplinado. O sea, vemos cómo hacen estratégicamente lo que se plantea, lo que hace. Y la ofensiva del equipo del coach Fisher es profunda. O sea, él ataca las capacidades y habilidades de los jugadores contra la defensiva. Y así puede estar, y lo llegamos a ver, encajonado. Mandaba paz. Porque además es el espacio donde tienes mayor terreno y donde además la defensiva, que el equipo de Burro lo hacía bien, no le jugaba goal line, le jugaba zona, y a pesar de eso, les llegó a meter pases de 90 yardas para touchdown. O sea, Rincón ha ido mejorando. Creo que el equipo de Puebla tiene la ventaja en este partido, si no por mucho, pero mucho también va a depender de la defensiva del equipo de la del Ciudad de México. Van a anotar, pero va a depender, lógico, de la defensa y quién sea con la mayor fortaleza. Dos grandes quarterbacks, Jorge impresionante desde sus categorías infantiles con los Gamos, y aquí lo viene demostrando, y cada vez más sólido. Y vuelvo a reiterar lo que platicamos en alguna ocasión al inicio de la temporada. Para mí creo que es una temporada con excelentes quarterbacks en varios de los equipos. No quiero demeritar algunos

0: otros, también será en base a su ofensiva, pero con grandes quarterbacks, ¿eh?
1: Aunque por ahí algunos quarterbacks, yo estoy de acuerdo, pero algunos quarterbacks nos han quedado a deber, caso concreto de Guadalajara, caso concreto de los Aztecas de la UDLAP, con todo lo que me duela para Iker, que yo lo he dicho, es el mejor quarterback que hay en México, y también caso concreto, ¿quién dije? Guadalajara, me falta la Anáhuac, también esperaba mucho más de Irán Ayala este año. Yo estoy de acuerdo que por el talento y por lo que hemos visto, sí se puede mencionar ese dato, es importante en la posición que más valor cobra en este deporte, pero creo que han quedado a deber algunos pasadores.
0: Pero creo que Iker va a mejorar, ¿eh?
1: Pues es que ya se tardaron, coach. Oiga, coach, ya, si no mejoraron, coach, jugar, con todo respeto, si no mejoraron contra la peor defensiva de la liga, ¿contra quién van a mejorar? Entonces,
0: mira,
1: dígame usted.
0: Va a mejorar. O sea, es una.
1: Dígame una peor defensiva que Leones Cancún. Dígamela.
0: Es una percepción personal y no voy a decir lo que tú quieras, voy a decir lo que yo quiero.
1: No, está bien, por eso, pero yo le pregunto, ¿hay una peor defensiva que los Leones Cancún?
0: Pues no, pero ha ido mejorando el equipo de que ofensivamente las primeras jornadas lo veíamos amarrado en su bolsa. Tal parecía lo que nos dijo que le comentaron que no fuera el héroe. Se han dado cuenta que el quarterback es un héroe. O sea, todo se basa en el trabajo. E Iker ha sido peligroso cuando ya empieza a salir de la bolsa y los linebackers no saben si va a correr o va a pasar. Entonces ahí lo que hace, cuando de alguna manera ya te va a salvar, Daniel.
1: ya vino el que
0: claro, metió veniste a salvar,
1: Daniel. Caldero, el coach Manja, aquí le damos la bienvenida. ¿Cómo andas, Dani? Bienvenido.
0: Pues ya está, pero no está en audio, así bueno. Que está pasmado, puso una fotografía, pero bueno, percepciones son diferentes, son válidas.
1: Está bien, coach, está bien. Yo la verdad no vi mucha mejoría a la ofensiva de parte de los Aztecas de la UDLAP, pero nos desviamos un poquito del tema. El equipo de la ofensiva de los Borregos Puebla, Daniel, es la primera esta temporada que llega a las 2,000 yardas. Es la ofensiva más poderosa en lo que llevamos esta temporada, también en parte porque todavía no han tenido semana de descanso, porque ahí viene muy pegadita la ofensiva del equipo de Borregos Monterrey. Yo me voy a quedar con el equipo del Tec Puebla, mi querido Dani, porque creo que tienen mejor roster, porque creo que tienen mejor defensiva y porque el equipo del Tec Ciudad de México solamente le ha ganado en una ocasión al equipo del Tec Puebla, que fue la temporada anterior, en ese partido de semana 1, en donde todos conocimos a un tal Jorge Emilio González.
2: ¿Qué tal, mi querido Juli, Cruz Sandoval y a todos nuestros amigos? Coincido completamente, creo que la clave la acabas de decir, la defensiva del Tec Puebla es mejor. Sí, creo que tiene mejor roster, tiene mejor profundidad, y eso va a ser la diferencia. Las dos ofensivas son muy explosivas, una ofensiva del Tec Ciudad de México con Jorge Emilio González, con ese ataque multifuncional, y con la llegada o el regreso de Edson Rincón como quarterback a los Borregos Puebla, ¿no? Después de una serie de situaciones que le impedían estar, y con la aparición, porque ya está apareciendo el que para mí, para mi gusto, es el mejor receptor de los 14 grandes, Emilio Lozada, el receptor número 3 de los Borregos Puebla. Creo que es una ofensiva muy, muy explosiva. Me encanta que Borregos Puebla, creo que va a ser un gran partido, pero sí creo que Borregos Puebla se va a llevar la victoria.
1: Yo también me quedo con el equipo de Borregos Puebla y se la voy a dar por 7 puntos, coach. ¿Usted con quién se queda?
0: Me quedo también con el equipo de Puebla, igual unos 7 puntos.
2: Un touchdown, sí, coincidimos.
1: Perfecto. Mi querido coach Manja, antes de entrar al último partido, para que la gente también tenga en cuenta tu pronóstico, ¿te parece si te pregunto rápidamente con quién te quedas en esta que es la semana más complicada? Porque abrimos precisamente en la fortaleza. Brevemente, ¿te quedas Tec Guadalajara o te quedas Aztecas de la UDLAP?
2: Aztecas de la UDLAP, creo que va a ganar al Tec Guadalajara, que no ha sido ese equipo, y los Aztecas tienen mucho por mejorar, tienen un mejor roster.
1: Bueno, ahí se dan cuenta de lo contradictorio que es el coach Sandoval, que estaba defendiendo aquí a Iker Ayala, y él se fue con el equipo del Tec Guadalajara, nada más para que quede retratado mi querido coach Sandoval. En el Gaspar Más, Tigres o Monterrey, el partido de la semana.
0: Dijeron, ¿quién te queda? Dijeron en mi barrio, Julián, ¿nada más yo te lleno o qué?
1: No, yo nada más, ahí está grabado, ¿eh?
2: El juego de la temporada, los dos mejores equipos de México, los dos mejores programas, los que van a estar disputando la final, y me parece que en esta ocasión, en este juego de temporada regular, los Borregos Monterrey van a ganar. Mostraron una mejora impresionante, principalmente a la defensa, que era donde podías criticarles algo o se podían ver débiles, pero lo que hacen ofensivamente realmente es impresionante. Ya lo hablamos aquí durante la semana, lo hemos hablado semana tras semana, es una ofensiva imparable, es una ofensiva espectacular, y lo que hace la defensiva va a ser un gran reto para enfrentar también a una gran ofensiva como los auténticos Tigres, pero este juego lo gana Monterrey por menos de un touchdown.
1: Ahí coincidimos, mi querido Dani. En el home, duelo de quarterbacks novatos, duelo de equipos que vienen de descanso, Lince recibiendo a las Águilas Blancas.
2: Me quedo con el equipo de Linces. Creo que van a aprovechar la localía. Van a aprovechar la localía. Es un equipo explosivo. ¡Ay! Un equipo rápido. Y en un juego muy apretado. Un juego muy, muy apretado. Pero creo que Linces se va a llevar la victoria.
0: Ay, además, Daniel es el Águila Blanca. O sea.
2: No, para nada. Para nada, para nada. Es más, me llevo muy bien con Raúl Mateos. Le mando un gran saludo a mi amigo Raúl Mateos.
1: Pues ahí está atrevido, ¿eh? Fíjate que todos los colegas es el primer valiente que va con los Linces, aunque yo también creo que va a ser muy parejo ese partido. Pero bueno, ahí queda el apoyo y la confianza de Linces para la UVM. Pumas recibiendo al CEM, mi querido Dani, vámonos rápidamente, ¿con quién te quedas?
2: Pumas va a hacer que el CEM pague los platos rotos. Pumas creo que hoy en día es mucho mejor equipo. El CEM está pasando muchos problemas en la posición de quarterback. Su defensiva, a pesar de que hizo un buen trabajo contra auténticos Tigres, creo que no ha sido esa defensiva que años anteriores había mostrado. Y Pumas se va a llevar la victoria.
1: Y rápidamente, ya para que estemos parejos, Burros Blancos recibe a la Anáhuac en el Wilfrido Massieu.
2: Yo dije que esa temporada el caballo negro iba a ser la Anáhuac y lo ha hecho muy bien, así que me voy a quedar con ellos ante los Burros Blancos.
1: Pues está interesante lo que nos dice el coach Manja. Cerramos esta semana 5, coach Sandoval y coach Manja también, allá en el Caribe, en el Coliseo Maya, ese partido que tiene un sabor a revancha, porque yo creo que ese touchdown que al final no le cuentan al equipo de los Leones Anáhuac Cancún en la temporada 2024, sí era touchdown. Y fue muy polémico porque creo que la mayoría vimos que sí era touchdown. Y el equipo de Cetis también la temporada pasada en ese partido contra Pumas han habido varias polémicas arbitrales. No quiero decir que solo ha sido gracias a los árbitros que han permanecido un año, pero evidentemente esta temporada sí he visto un retroceso de parte de Cetis Mexicali. Creo que tienen mejor defensiva, pero en casa este equipo de los Leones Anáhuac Cancún, eso puede pesar muchísimo, sobre todo la humedad que puede enfrentar el equipo de Mexicali, que sí está acostumbrado evidentemente a este tipo de calor, pero las condiciones climáticas creo que van a jugar a favor del equipo de los Leones Cancún. Yo me voy a quedar con el equipo de los Leones Cancún, que va a ser un partido muy cerrado porque los dos se van a pegar hasta con la cubeta, pero creo que Cancún, esa ambición de revancha les va a dar ese plus para derrotar al equipo de Cetis Mexicali en un partido que fácilmente podría ser la final de la Conferencia Nacional.
0: Sí, yo creo que el equipo de los Leones tiene toda la ventaja, el equipo de Mexicali tiene que viajar, no sé cuánto tiempo haga, si tengan que viajar a la ciudad de Cancún es bastante, y el clima, fíjate, van en avión o van en camión. No, yo creo que sí, lamentablemente luego las condiciones, aunque ahí a veces los mismos jugadores aportan para su traslado, ¿no? Que lo hagan en las mejores, pero tiene muchas ventajas el equipo de los Leones y ojalá y el arbitraje no sea un factor, porque el que pierda, yo creo que ya no le va a quedar salvación.
2: Sí, prácticamente coincido. Las condiciones del viaje tienen totalmente la ventaja de Cancún, pero también lo mostrado en la temporada. Creo que Cancún se ha mostrado mejor, más armas, ha competido más comparado con el equipo de los Zorros del Cetis, que yo sí veo un retroceso del equipo del año pasado a esta versión 2026. Creo que Cancún va a ganar el partido y con eso va a ganar el juego que le va a permitir quedarse una temporada más en los 14 grandes, pero sí, va a ser un juegazo, va a ser un juegazo, pero creo que Cancún tiene más herramientas, más armas para poder llevarse la victoria.
1: Que por cierto, ya está de regreso ahí Gael Arévalo, como se los habíamos dicho la semana pasada, le dieron un golpazo, pero esperemos que pueda jugar evidentemente este partido. Y también Ernest César, ¿no? Ese corredor de parte de los Leones Anáhuac Cancún, que creo que puede ser una de las claves importantes en este partido que está calientito. Así es que bueno, ahí están los picks tanto del coach Daniel Manjarres, del coach Sandoval y de un servidor Julián López, que les reiteramos la invitación mañana 12 del día, los Linces en exclusiva recibiendo al equipo de las Águilas Blancas y por supuesto también los Pumas en contra del Campus Estado de México a la misma hora, mismo día. Nos vemos mañana y por supuesto los esperamos el lunes para platicar de lo acontecido esta semana 5.
2: Y como es jueves, y es jueves de caldero, mi querido Juli, mi querido Coach Sandoval, vámonos al caldero de esta semana. Bien. Toca el caldero de esta semana, y en el caldero del día de hoy vamos a meter nada más y nada menos a los Pumas de Ciudad Universitaria por presentarse en Monterrey y traerse 73 puntos. Sí, 73 puntos en contra. No puede ser el equipo invicto, no puede ser el equipo que quiere ser el número 3 de todo el país y recibir 73 puntos más allá del poderío de los Borregos Monterrey. ¿A qué fuiste? ¿A qué te presentaste? Si ibas a tener esa actuación indecorosa de recibir tantos puntos. Por eso y más, los Pumas de Ciudad Universitaria están en el caldero de esta semana. La buena noticia para ellos es que pueden no durar mucho dentro del caldero, ya que esta semana enfrentan a los Borregos SEM y pueden salir de la hoguera estos Pumas de la Universidad Nacional Autónoma de México. Y otro que los va a acompañar dentro del caldero, hablando de NFL, son por supuesto los Dallas Cowboys, por ese manejo del reloj en Río de Janeiro, por ese manejo del reloj en Brasil, donde les costó el partido, donde Schottenheimer no sé qué le mandó a hacer a Dak Prescott y perdieron un juego que ya prácticamente estaba en la bolsa. Así que en el caldero están los Pumas de la UNAM y los Dallas Cowboys.

0: Vámonos, vámonos, Juli, vámonos, Coach Sandoval. Gracias a toda la gente. Esto fue Máximo Avance Radio. Nos escuchamos y nos vemos la próxima.
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3: Muy buenas tardes, vamos con las noticias. La Secretaría de Salud presentó la campaña Yo Elijo Ser, para promover la alimentación saludable y la actividad física en el país. Diseñada a partir de análisis del comportamiento, la iniciativa busca combatir el sobrepeso y la obesidad mediante mensajes adaptados a niños, adolescentes y adultos. La estrategia se difundirá en plataformas digitales, planteles educativos y unidades médicas, con guías de nutrición y orientación para incorporar hábitos saludables a la vida diaria. La Protectora de Bosques del Estado de México recuperó más de 510 kilómetros de ríos mediante reforestaciones con flora nativa en municipios como Timilpan, Tejupilco, Atlacomulco, Coatepec, Harinas y Valle de Bravo. La estrategia combate el daño ambiental provocado por la escasez hídrica, la extracción desmedida y la invasión de especies exóticas en las riberas. La Secretaría del Medio Ambiente de la Ciudad de México inauguró en el Deportivo Francisco I. Madero, Alcaldía Iztapalapa, un centro fijo de reciclatrón, el cual operará de lunes a domingo para recibir aparatos eléctricos y electrónicos en desuso, asegurando su reciclaje e incorporación a la economía circular. En información internacional, el Papa León XIV encabezó la jornada Un Millón de Niños Reza el Rosario, en la Gruta de Lourdes de los Jardines Vaticanos, donde más de 1.300 asistentes pidieron por la paz global. Durante el acto, el pontífice destacó la unión de la infancia de diversos países para orar por regiones en conflicto como Ucrania, Líbano, Siria, Pakistán, Sudán del Sur, Cuba y Venezuela. Para Noticentro informa Alicia Hernández.
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Bienvenidos al mejor noticiero deportivo de la radio en México. Sí, está en lo correcto. Usted está escuchando Reacciones a través de Radio Res 1110 de AM. Arrancando con este tema de Morat, que es MTV. Y listos para darles toda la información deportiva. Yo soy Poncho Galindo y acompáñenos en este recorrido en donde tendremos información de la fecha FIFA, por supuesto, la selección mexicana y la estadounidense que ya se preparan para su duelo de este sábado, información de lo que está pasando en torno a todo esto, también de la selección argentina que tuvo su primer partido postmundial y lo hizo con una victoria por parte de la escaloneta. Por supuesto que también hablaremos del campeón del mundo de España que sigue su participación en la Nations League y muchísimo más de Liga MX, Liga MX femenil, béisbol, tenis. Esto es Reacciones.

0: Ahora sí, arranquemos con toda la información deportiva y ya lo comentábamos, la fecha FIFA. Ay, la fecha FIFA que a muchos no les gusta porque separa el fútbol de los equipos y se juega el fútbol de selecciones. La Liga MX lo manejó un poco distinto al principio de esta fecha FIFA, todavía teniendo una jornada, pero ahora sí ya siguiendo el ritmo. Y después de que la selección mexicana empatara 1-1 ante Colombia y después 1-1 ante Perú, se viene el tercer partido de esta era Rafa Márquez, en donde está tratando de hacer el cambio generacional, está tratando de encontrar un estilo de juego. Muchas cosas están pasando con este equipo de la selección mexicana y todo lo que acontece entre ellos. El que está ya listo para el siguiente encuentro de este sábado es Luis Castillo, que nos trae toda la información desde el campo de entrenamiento de los Estados Unidos.
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2: Mi querido Alfonso Galindo, qué gusto saludarte, amigos de Reacciones. Les saludo Luis Castillo desde Phoenix, en Arizona, una hora menos en relación al tiempo del centro de la Ciudad de México. Esperamos ya el arribo de la selección mexicana de fútbol a esta zona de Arizona. Él llegará a un hotel muy prestigiado en el downtown de Arizona. Estados Unidos, que ya está aquí desde hace unos días, está en otro hotel en el condado de Tempe, y hoy por la mañana entrenó temprano, por ahí de las 10 de la mañana, con un sol, Alfonso, un sol muy fuerte, a plomo, pero no hay calor. Ya es el otoño en esta zona, pero el sol a una hora del día pega con todo, bajo el mando de Mauricio Pochettino, el entrenador de la selección estadounidense, que dicho sea de paso no le ha podido ganar a México y tratará de hacerlo este sábado. La figura del básquetbol del NBA, Steve Nash, estuvo presente en el entrenamiento. ¿Sabes qué me sorprendió? Cómo todos se formaron, cada uno de los futbolistas, Poncho, para saludar a Nash. Y me contaban que es un gran seguidor, su hijo traía una playera de Estados Unidos, evidentemente, y él es gran admirador de Lionel Messi y de Zinedine Zidane, por eso en los Lakers de Los Ángeles utilizó el número 10. Hoy tuvimos la oportunidad de platicar con Serginho Deste, que hablaba, es un futbolista nacido en Holanda, con ascendencia estadounidense, y bromeábamos con él, jugó en el Barcelona, y pues no quiso responder en español, ¿no? Le preguntábamos en español, lo entiende bien, le preguntaron varios colegas y respondió en inglés. Ya al final se acercó evidentemente y dijo, es que me pongo muy nervioso al hablar inglés, lo que nos dijo Serginho Dens. Lo que sí se dio tiempo es, dijo que no quería opinar de Rafael Márquez, que viene centrado para la selección de Estados Unidos, pero también fue muy visible como algún colega le preguntó sobre la nueva figura del fútbol estadounidense. Me refiero a un chico que juega en el Philadelphia Union. Y me refiero, Poncho, a Kevin Sullivan, quien acaba de cumplir apenas los 17 años y que apenas el 26 de septiembre pasado, con tan solo, atención, 16 años y 363 días, debutó con la selección de Estados Unidos bajo las órdenes de Pochettino en la victoria de USA sobre Perú. Bueno, este hombre, este chico de 17 años ya tiene un contrato con el Manchester City, y Sergio Dest habló de que, y le dio el consejo tanto a Sullivan como a Gilberto Mora, que estén preparados para las altas y para las bajas. Así pues, Alfonso Galindo, amigos de la audiencia, aquí reportando todo lo que sucede en la mega fecha FIFA en los Estados Unidos, penúltima parada en Phoenix, mi querido Poncho, y de aquí a LA, donde también tendremos oportunidad de ver, para tu envidia, el béisbol de las grandes ligas, a los Dodgers de Los Ángeles. Abrazo, Poncho.
0: Gracias al Doc Castillo. Pam, pam, pam, pam. Doc Castillo. Y vámonos ahora con más información de esto que está sucediendo entonces en el entrenamiento. Nos decía el mismo Luis Castillo sobre lo de Serginho Dest, sobre lo que decía de Rafa Márquez. Y vamos a escuchar esa declaración de Serginho Dest aquí en Reacciones.
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2: Tú que estuviste en el Barcelona,
3: que formaste parte y que Rafael Márquez fue figura del Barcelona, que inició su carrera como entrenador ahí y hoy que está como entrenador de México, ¿qué opinión tienes de Rafael Márquez?
4: La verdad no tengo una opinión. I'm just focused, you know, with this team to play that game and win that game. I hope, you know, he will do great with this team. But you know, I'm on this side, so I hope we win.
0: Que no tiene una opinión de Rafa Márquez ante esa pregunta que escuchábamos, que también la hacía Luis Castillo, que sabe la figura que es, pero que ahora está del otro lado, hablando de la selección de los Estados Unidos, y espera ganar el partido de este sábado, fue lo que dijo Serginho Dest, exjugador del Barcelona. Ahora escuchamos más palabras de el estadounidense que habla sobre creer en ellos y sobre creer en este equipo.
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4: You know, to keep going, you know, to keep believing in yourself, you know, the career always goes with ups and downs, so maybe they will have some moment that is not going so well, but they got to keep belief and do what they are the best at, you know, what they worked for all these years and show themselves.
0: Demostrarse a ellos mismos, también ahí esperando justamente el tema de poder conseguir la victoria. Esta es la información de la selección mexicana. Ahora vámonos con reacciones de nuestros especialistas, porque David Medrano nos va a hablar sobre la preocupación que tiene el Tri por la lesión de Gilberto Mora y más temas, así que vamos con Medrano.
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6: Parecía una lesión de rutina la de Gilberto Mora, que se pensaba con hielo, rehabilitación, descanso, estaría en condiciones. Por eso el técnico no lo tomó en cuenta en el partido frente al equipo de Perú. Sin embargo, este miércoles acá en New Jersey, Morita siguió refiriendo molestias en el tobillo, lo cual disparó las alarmas inmediatamente y se decidió someterlo a pruebas médicas para conocer la magnitud de la lesión. No parece de tanta gravedad por ahora. Gilberto seguirá integrado al grupo. Después, en Phoenix se hará una valoración para ver si puede jugar contra los Estados Unidos o se toma la decisión de regresarlo en definitiva a Cholos. ¡Ojo! Hoy día, en esta convocatoria se trata del futbolista más importante y más desequilibrante que tiene el equipo mexicano, por eso se encendieron las alarmas con esta lesión de Gilberto Mora. Día de clásico joven en San Diego, California. Sí, este jueves, aprovechando la fecha FIFA, en San Diego, California, se van a enfrentar América y Cruz Azul. Ya sabemos que cuando se para la liga en los Estados Unidos, los equipos atractivos del fútbol mexicano son invitados para jugar partidos amistosos y los aprovechan a la perfección. En este caso es lo que van a hacer América y Cruz Azul, en el entendido que está claro que es sin seleccionados. Por parte de ambos equipos no los podrán utilizar. Habrá que ver cómo aprovecha Joel Wiki y Almada para ir moviendo a sus jugadores. Seguramente en el caso de Almada, hoy veremos a los dos zagueros centrales que no han debutado en la liga ya empezar a tener minutos con la gente de América. Habrá que estar al pendiente. A propósito de América, hay una buena noticia. La AUF, Asociación Uruguaya de Fútbol, le informó a la América que le va a regresar a Brian Rodríguez antes de lo planeado. Brian se encuentra o se encontraba en Asia con la selección uruguaya, que fue a celebrar algunos partidos allá. De hecho, ya habían jugado contra Japón, contra Corea, y les falta jugar frente a la India. Sin embargo, el delantero uruguayo, la asociación uruguaya, no pudo obtener la visa para ingresar a la India Brian Rodríguez, y ante tal situación, con este trámite administrativo, decidieron que lo mejor es que el delantero regrese de inmediato a México para que se integre a su club. Ya será el cuerpo técnico de las Águilas del América el que tome la decisión. Lo llevan directamente o lo traen directamente acá a Estados Unidos, porque América juega este jueves en San Diego y de ahí se van a Oakland, donde el próximo domingo se van a enfrentar a las Chivas, o en definitiva, que viaje a Ciudad de México y que allá espere el regreso del equipo. Eso lo va a decidir la gente de América en las próximas horas. El Turco Mohamed en Argentina, en un summit que organizó la empresa Olé, del periódico deportivo, con varios personajes del deporte y del fútbol mundial, el Turco confesó algo que ya se sabe y que la gente de Toluca lo conoce. Uno de los sueños, o el sueño más grande del Turco, es poder dirigir al equipo de sus amores, o presidir, o dirigir o presidir. Y el Turco sabe que tarde que temprano él será o técnico o presidente de Huracán de Argentina. Es algo que al Turco Mohamed le seduce porque, bueno, es el equipo de sus amores de toda la vida. Inclusive, gente ligada al Turco saben que le pone lana con frecuencia para ayudar en ciertos gastos del equipo. Y ahora, en Argentina, simple y sencillamente confirmó lo que ya se sabía, en el sentido de que parte de su sueño es poder o ser presidente de Huracán o en su momento ser el técnico de Huracán. Habrá que ver qué es lo que ocurre primero. Pero por ahora seguirá con la gente de los Rojos de Toluca. Eso sí, manifestó que en un futuro le gustaría regresar a Argentina para estar en el equipo de sus amores. Hay grilla en la Federación Mexicana de Fútbol. ¿Y cuándo y dónde no? Es prácticamente un hecho que Iván Cisniega está fuera, el presidente. No se ha comunicado nada, no ha habido un solo comunicado oficial, no lo han dicho, pero los hechos son contundentes. Normalmente, al ser presidente de la federación, Iván, una de las áreas que tenía era selección nacional, y prácticamente en todos los viajes de selección, Iván estaba con el equipo mexicano. Ahora, Iván no ha viajado y no ha aparecido en un solo evento de la Federación Mexicana de Fútbol, y me dicen que ya ni se para por Toluca. ¿Qué significa? Pues que prácticamente Ibar Cisniega está fuera de la Federación Mexicana de Fútbol y ya no será más el presidente. Recordemos esta cuestión. Juan Carlos La Bomba Rodríguez, en su momento, se inventó el puesto de alto comisionado, y entonces él necesitaba a un presidente de la federación, y trajo a alguien de su entera confianza como Ibar Cisniega, para que de alguna forma fuera el operador y que La Bomba estuviera en la estructura de más arriba. Cuando Juan Carlos Rodríguez decide presentar su renuncia por el tema del fondo de inversión, Juan Carlos se va, pero Ibar se queda. Y cuando Mikel asume el mando de la Federación Mexicana de Fútbol, pues ya estaba en la posición de Ibar. Y en ese momento como que Mikel no se sentía con tanta fuerza para poder hacer el cambio. Ahora, después de la Copa del Mundo y cuando fue reafirmado, Mikel ya se siente con fuerza, y es un hecho que Enrique Nieto Jr. es el hombre que desempeñará las funciones de Cisniega. Habrá que ver con qué nombramiento, si se le dice presidente o se le deja en el puesto de vicepresidente, tomando en cuenta pues que el hombre que manda en el fútbol mexicano es Mikel Arreola en esta estructura. Enrique Nieto tiene años trabajando en la Federación Mexicana de Fútbol, efectivamente. Es hijo de Enrique Nieto padre, que durante toda la vida ha sido el representante de Rafa Márquez. Enrique sí está en esta cobertura de la selección mexicana y es el que lleva toda la negociación con la gente de Zoom. La selección mexicana sub-20, que se encuentra de gira en España, perdió. Perdió hoy frente a la selección de España 2-0. Alex Diego es el técnico de este equipo y tiene varios elementos que ya están en equipos de primera división. El muchacho Inda ya está. El muchacho Inda es uno de este equipo. Ella está en el plantel de Chivas de primera división. Simeone de Tigres es parte de este equipo y también ya está en la primera división. Soto de Pachuca también es de los que integran y ya está en la primera división. Alfaro, el lateral de los Potros de Hierro del Atlante. Echilvestre de Santos también. Son futbolistas ya de los planteles de primera división y les vino bien esta gira que arrancó el equipo mexicano perdiendo 2-0 en España, pero que evidentemente les servirá de fogueo al equipo de Alex Diego, aprovechando la fecha FIFA. Hay que recordar, juegan todas las selecciones. La sub-20 está en España. La sub-23 va a jugar un par de partidos en Pachuca frente a equipos, y la selección mayor se encuentra acá en los Estados Unidos. Hoy entrenó en esta ciudad de New Jersey y mañana vámonos para la ciudad de Phoenix, donde el próximo sábado en el Clásico de CONCACAF se va a enfrentar a Estados Unidos. Gusto saludarlos. Nos vemos la próxima.
0: 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Vámonos a información de la fecha FIFA. Algunos equipos durante esta fecha FIFA tienen partidos importantes, partidos de Nations League, como es el tema de los europeos, que tienen 4 encuentros. Otros tienen 4 partidos amistosos, como es el tema de la selección mexicana. Y otros decidieron no tener tantos compromisos, como es el caso de la selección argentina, que tiene 3 compromisos. Y el primero, post-mundial además, fue ante Bolivia, en donde terminaron demostrando un gran nivel, eso sí, ante Bolivia. Habrá que ver cómo avanza la selección argentina, pero en el partido más difícil que van a tener en esta fecha FIFA, 4-0 ganaron. Gol de Lautaro Martínez al 19, de Nico Paz al 29, de Cuti Romero al 54 y del Flaco López. Sí, el Flaco López, que hoy en día se encuentra o se encontraba dentro de la competición de la Copa Libertadores, fue convocado y lo hizo de buena manera en este partido con Argentina, anotando ante Bolivia. 4-0 contundente. Y vamos a escuchar las declaraciones de Lionel Scaloni después de esta goleada. Estas son sus primeras impresiones.
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7: Bueno, buenas noches. La verdad, la primera reflexión, muy emocionado el inicio de en el himno, porque veíamos y escuchábamos cantar a los chicos, porque se notaba que eran chicos, y la verdad que eso es, además del partido, la nota positiva que nos llevamos de acá. Muy lindo ver la ilusión de esos chicos que han venido al partido y han disfrutado y han visto a sus jugadores y han cantado el himno como si fueran un jugador más, así que eso es muy lindo. Y el análisis del partido, bueno, la sensación que los chicos afrontaron el partido como toca, como tiene que ser, jugar con esta camiseta. Todos quieren aportar su grano de arena y contento porque, más allá del resultado, se vio que el equipo tiene una identidad y juegue quien juegue, la vamos a respetar, y eso está bueno.
0: Ahí está la información, más bien las palabras de Lionel Scaloni sobre las primeras impresiones que tiene tras la goleada de este equipo. Argentina tendrá otros 2 partidos durante esta fecha FIFA, en donde, por cierto, el tercero es el homenaje a Lionel Messi, ese sí lo va a disputar el 10, y será el segundo ante Burkina Faso este sábado a las 6 de la tarde, hora del centro de México, y después ante Benín el próximo martes a las 5 de la tarde. Escuchamos más palabras de Lionel Scaloni, porque también habló del equipo, no tanto de individualidades.
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7: A ver, individualmente yo creo que es difícil después de una victoria así. El equipo hizo un partido completo y me gusta cómo afrontan el partido, sobre todo los futbolistas que ya hace rato están acá. Y lo dije en la rueda de prensa de ayer, ellos vienen con ganas, todos han demostrado querer estar, vienen con una sensación de alegría acá, ninguno viene obligado, y lo demuestran cuando tienen que salir a la cancha. De mi manera de ser, no hay otra manera de afrontar los partidos. Después podés ganar, podés jugar mejor o peor, pero esta es la manera de afrontarlo, por respeto a tanta historia que tiene esta camiseta, y creo que, bueno, sí que se lo decimos, pero yo creo que no haría falta, pero en cualquier caso hay que repetírselo las veces que sea necesario, porque así sea.
0: Las palabras del director técnico de la selección argentina, ahí hablando sobre el tema de el equipo. Y también habló un poco de el ciclo y de lo que ha estado pasando, porque ha seleccionado a 68 jugadores durante su trayectoria, ha hecho debuts, ha seleccionado a jugadores que tal vez no están en el foco. Ahora el tema del Flaco López también haciendo su debut en selección argentina. Sin duda es una barbaridad lo de Lionel Scaloni, y habló sobre este tema.
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7: Bueno, yo creo que para cualquier entrenador hacer debutar a un jugador es algo ilusionante, pero para un entrenador de una selección es todavía aún más, porque se nota en la cara de los chicos cuando van a entrar a la cancha o el momento del partido que es posible debut, te das cuenta todo lo que genera poder jugar con esta camiseta y todo lo que cuesta, porque ¿cuántos futbolistas hay que quieren debutar con la camiseta de la selección? Y ellos son privilegiados. Yo creo que para nosotros es un orgullo poder darle la oportunidad a estos chicos, y creemos que es el momento ideal para que puedan disfrutar de su convocatoria, de exprimirse, sabiendo de que, bueno, no sé si pasó, pero antes había momentos en los que jugar con esta camiseta, bueno, no era tan fácil y, bueno, a lo mejor costaba un poco más, pero ahora creo que es un buen momento para que ellos puedan exprimir su potencial, y orgullo y satisfacción de poder verles las caras de cuando tienen que entrar a jugar el debut, porque uno se acuerda de cuando le tocó y no te lo olvidas más.
0: Las palabras de Lionel Scaloni después de este triunfo que tuvo la selección argentina. Vámonos ahora a información de la UEFA Nations League. Se jugaron después del fin de semana las primeras dos jornadas, más bien el fin de semana la primera y entre semana la segunda. Hubo partidos de la segunda jornada en domingo, lunes y martes, y después este jueves comenzó la tercera jornada de las cuatro de Nations League que se van a disputar en esta fecha FIFA. Resultados: Azerbaiyán y Liechtenstein empataron 0-0, Israel y Kosovo también empataron con el mismo marcador, Grecia y Países Bajos empataron a 2 goles, Alemania le ganó 2-0 a Serbia, Irlanda empató 2-2 ante Austria, Gales venció y sorprendió en casa con marcador de 2-1 a Noruega, Malta y Gibraltar empataron 1-1, y Portugal de visita sin Cristiano Ronaldo después de todo lo que sucedió este miércoles, ganó 4-2 ante Dinamarca, sin duda una jornada de muchos empates. Este viernes y sábado continuará la actividad de esta jornada 3 para que el domingo comience la jornada 4, y la campeona del mundo enfrenta el sábado a las 12:45 hora del centro de México a Chequia. Empezó bien España su participación en esta Nations League después de vencer a Inglaterra de visita 3-2 en la jornada 1 y después ganar en casa 4-1 ante Croacia. Ahora toca este partido ante Chequia que se llevará a cabo en Oviedo. Habló en conferencia de prensa Víctor Muñoz y tocó varios temas: España del 2010, el jugar con Lamine Yamal y también el nivel que tiene esta selección española.
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8: A ver, la verdad que la España del 2010 es un equipazo con leyendas, con jugadores que han hecho historia con España, y bueno, pienso que no te sabría qué responder, porque la verdad yo creo que sería un partido increíble y que sería, seguro que sería bonito de ver. No, la verdad que intento aprender mucho de él. Es un buen amigo mío que está conmigo en el día a día, compartimos muchos momentos juntos, y la verdad que el poder tener esa competencia, el poder verlo entrenar cada día, la verdad que es todo un privilegio para mí, y bueno, y ya no solo de él, sino el poder aprender de todos los jugadores del equipo, la verdad que eso para mi día a día me ayuda mucho. Sí, la verdad que tanto en los entrenamientos como en los partidos se puede ver siempre el nivel que da el equipo. La verdad que cada entreno es algo muy bonito de poder compartir con ellos, porque el balón, el ritmo que tiene la pelota, los desmarques, esa química que hay entre los jugadores, pienso que es único y bueno, yo creo que se refleja en cada partido de la selección.
0: Las palabras de Víctor Muñoz antes de este partido que tendrá España ante Chequia, y que recuerden, como ya les comentaba, son 4 encuentros en la fecha FIFA, por lo cual España enfrentará a Croacia otra vez, y este partido será el martes de visita, para que después en la fecha FIFA de noviembre jueguen contra Chequia y contra Inglaterra para definir cómo quedó la fase de grupos de esta Nations League y cómo quedarán entonces los siguientes encuentros. Pero ya terminamos de darle un repaso al tema de la fecha FIFA. Nosotros vamos a una pausa. Al regresar hablaremos de la Liga MX, Liga MX Femenil y otros deportes.
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28: Muy buenas tardes, aquí el reporte vial. Permanece cerrada la circulación vehicular en la calzada Manuel Villalongín, a la altura de Río Neva y Río Pánuco. Evita el tráfico en Paseo de la Reforma, Avenida Rivera de San Cosme y James Sullivan. En el poniente de la capital también permanece cerrada la circulación vehicular en ambos sentidos de Avenida Constituyentes, a la altura de Avenida de las Torres. Tu avance será vuelta de rueda en Francisco del Paso y Troncoso, si dejas atrás el distribuidor vial Alberto Castillo y te diriges a la Avenida del Taller. Y finalmente, complicado será tu desplazamiento en la calzada Ermita Iztapalapa, de Periférico a la Avenida Santa Cruz Mellehualco. Recuerda que la multa por pasarse en un semáforo en rojo puede ascender hasta los 2.300 pesos. Hasta aquí el reporte vial, te informa Alex Leiva.
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8: Continuamos.
0: Regresamos aquí a Reacciones. Muchas gracias por acompañarnos. Y es tiempo de ir con Reacciones de la Liga MX.
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0: Tenemos a Cristian Moya, mi querido Cristian.

0: presentaron este balón, y sobre todo ya con 20 años celebrando un aniversario importante por la campaña de detección oportuna del cáncer de mama. Entonces son estos momentos que termina por ayudar para que la Liga MX tenga esta labor social, y la gran intención es que el mensaje llegue a la mayor cantidad de personas. Recordar que durante todos los partidos se va a utilizar este balón rosa en el mes de octubre, y también en el protocolo, cuando se entrega el balón, se dan ese tipo de mensajes. No sé cuál vaya a ser, pero pues es el de la detección.
1: Juega limpio, siente tu liga, la detención. Y,
0: exactamente. Ajá, sí, sí. Entonces esa es la intención, porque pues de acuerdo a lo que comentaron en el FUCAM con el doctor que fue el encargado de dar pie a que se pudiera tener esta situación de la lucha contra el cáncer, que arrancó el FUCAM en, bueno, ya tiene 26 años como organización, es que la gente se autoexplore, las mujeres sobre todo, también hombres, pero que se autoexploren, porque cuando es una detección a tiempo, las esperanzas de vida son aún mayores. Entonces es el gran mensaje que busca la Liga MX y la Liga Femenil.
1: Oye, y hubo declaraciones y demás, porque vi que Mikel Arriola andaba corriendo ante los medios.
0: Sí, no, o sea, habló Mikel Arriola justamente de todo esto, que en los 104 partidos se van a utilizar elementos distintivos de la iniciativa, entre ellos también las redes de las porterías van a ser en color rosa, los banderines de los tiros de esquina, los gafetes que estarán portando tanto capitanas como capitanes, es lo que va a hacer este organismo, el mensaje que terminó por dar Mikel Arriola. Pero lamentablemente ya al final, cuando era el momento de acercarse para hacerles preguntas, salió de inmediato por una puerta alterna, prácticamente corriendo o a paso veloz.
1: Es que sabían que le iban a atacar con el ascenso y descenso.
0: Pues deja tú atacar, preguntar. O sea, no es tanto atacar, pero esa es la cuestión. Ellos se sienten atacados y por eso es que han preferido mantener el silencio, y por la misma situación de que no asistieron al Senado y todos estos aspectos. Pero sí mencionabas lo de... se me fue el nombre.
1: ¿Mikel?
0: No, de... la encargada de Caliente.
1: Ah, Fernanda Sainz.
0: Fernanda Sainz estuvo ahí, los distintos patrocinadores, tanto de Caliente como del banco que los patrocina, también de unas salsas que tienen un sabor bastante rico. Estuvieron presentes, pero Fernanda Sainz dio un mensaje importante y una anécdota de esos que te enchinan la piel por el día en el que arranca esta
1: la campaña, el
0: esta
1: mes.
0: Campaña y lo que significa para ella ese día.
1: Sí, es un mes muy importante, es el mes completo, es el mes de prevención, no solamente la Liga MX, sino también algunas ligas como la NFL se suman con estos productos de Crucial Catch, ¿sí? En donde es para el cáncer de mama y el cáncer de próstata. Entonces, exacto. Pues es muy interesante. Vamos a escuchar justamente el mensaje que comentas de Fernanda Sainz, la CCO Latam de Caliente, que esto fue lo que dijo de toda esta campaña.
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3: No es coincidencia, yo creo en las diocidencias. 1 de octubre, que empieza la campaña, el mes del cáncer, pero es el cumpleaños de mi mamá. Hoy mi mamá cumple 82 años y es una sobreviviente del cáncer de mama. Y quiero decirles que cuando ella le dio cáncer yo tenía 14 años y tenía mucho miedo de perderla y de quedarme pues sola, ¿no? Sin mi mamá. Y gracias a que tuvo una prevención oportuna, hoy saliendo aquí la voy a celebrar, ¿no? Y yo pasé momentos muy duros y me di cuenta de la importancia, ¿no? Y de que ninguna familia se quede sin una mamá, que ninguna niña de 14 años tenga esta desolación, ¿no? Y saber que también ella fue una sobreviviente y una luchadora como todas.

0: ustedes que, y que haya más. Y nosotros lo que somos realmente somos estas herramientas, estas aliados para hacer posible y que el sueño sea que no sea la primera causa de muerte de mujeres en este país, que hoy lo es, y que si nosotros como patrocinadores podemos sumarnos a esta causa, así lo vamos a hacer. Hoy Caliente.mx se suma, hoy también estamos dando mastografía, porque una revisión puede cambiar la jugada y la vida de una niña de 14 años. Gracias.
1: Ahí están las palabras de Fernanda Sáenz, la CCO de Latinoamérica de Caliente. Muchas gracias a Cristian Moya. Hora de ir con información de la Liga MX, porque este viernes comienza una nueva jornada del balompié mexicano femenil, la jornada 10, y uno de los duelos atractivos serán justamente este viernes en la cancha del Estadio Olímpico Universitario, cuando Pumas enfrente a Tigres. Las Tigres, las Amazonas, segundo lugar. Pumas es cuarto lugar del grupo B, las Amazonas segundo del grupo A. Y esto fue lo que dijo Roberto Medina, director técnico de los Pumas, antes de este encuentro.
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3: Son los partidos en los que nos queremos medir, darnos cuenta que tanto hemos avanzado en nuestras ideas, en nuestro modelo, en la conjunción y sobre todo en la intensidad que tenga el equipo para seguirnos poniendo y buscando, ¿no?, emparejarnos a esos equipos que normalmente han demostrado tener una jerarquía importante. En este torneo lo hemos demostrado también con algunos partidos. Caso de Chivas, caso de América, ¿no?, que nos hemos puesto al tú por tú con los rivales y buscando repetir y tener nuestra propia identidad de juego. Lo importante es ahora mantenerlo más veces y que se refleje, y vuelvo a la pregunta pasada que nos hicieron, que se refleje específicamente en los números, ¿no?
1: Ahí están las palabras de Roberto Medina, que también habló de que siempre hay presión en el tema deportivo.
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3: Siempre hay presión por la obligación de ganar. Estamos en una institución que tiene un ADN ganador y que buscamos siempre ser unos dignos representantes de ella. O sea que la presión existe, hay que saberla manejar, hay que saberla llevar y obviamente adquirir las responsabilidades que nos toca en cada momento. Así que sabemos perfectamente que las necesidades de jugar partidos como estos nos obliga a estar todavía con las luces más prendidas y buscar ser más competitivos, y el manejo de la presión pues tiene que ser algo normal y evidente para nosotros.
1: Por último habló Andrea Pereira, jugadora de los Pumas.
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4: No, de la velocidad de Tembi, de pues que Diana tiene una y te la mete, entonces siento sobre todo que quizá ya no son el equipo tan jugón, ¿no?, como eran con Jennifer Hermoso, pero tienen ahora otra característica que quizá te recuerda al Tigres de antes, de cuando lo ganaba todo, de que eran puros contraataques y ahí te mataban. Entonces siento que tenemos que estar muy a la espera de eso, sobre todo pues tapar esas conexiones que tengan con las delanteras. Y sobre todo jugar ordenadas y no desesperar. Al final siento que va a ser un partido en el que el equipo que menos errores cometa se lo llevará, así que esperemos ser nosotras.
1: Palabras de Andrea Pereira. Vámonos ahora a información de la MLB, porque están los playoffs, y este es el reporte con Jesús May.
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5: Hola, ¿cómo están, amigos? Qué placer saludarlos. Yo soy Jesús May. Vamos a platicar acerca de lo que está sucediendo en los playoffs de las grandes ligas, porque cada vez está más cerca de que se definan todos los compromisos, todos los juegos divisionales de esta postemporada de la Major League Baseball. Hay que platicar qué es lo que está sucediendo en los enfrentamientos de comodín, estas series que ya se han resuelto en su mayoría. Primero hay que platicar lo que está sucediendo en la Liga Americana. Ahí en el el clásico, en el gran enfrentamiento, la gran rivalidad entre los Boston Red Sox y los Yankees de Nueva York, pues fue ganada y de manera contundente por los bombarderos del Bronx. Barrida por parte de los Yankees hacia los Red Sox. Hay que recordar que terminan ganando el primer enfrentamiento de manera contundente, 9-0. ¿Y qué es lo que pasó en el segundo enfrentamiento? La victoria fue de 9-2, una auténtica paliza a la que tuvo la novena de los Yankees sobre la novena de Boston. De esa manera se clasifican ya al juego divisional de estos playoffs de la Major League Baseball. En el otro enfrentamiento de esta liga americana, los Chicago White Sox también terminan haciendo una barrida contra los Astros de Houston. Desafortunadamente, el equipo de casa no pudo clasificarse a la siguiente ronda, y es un momento muy importante para el equipo de Chicago, porque la novena de Chicago se clasifica por primera ocasión. Gana la novena de Chicago por primera ocasión desde el 2005 una serie de playoffs de la Major League Baseball. La última ocasión que lo habían hecho fue en el lejano 2005, así que un momento importante para ellos. Ganaron los dos compromisos, el primero de manera contundente, 8-1, el segundo lo hicieron 4-1. Los Astros de Houston desafortunadamente se van en esta primera ronda una vez más en la postemporada de las Grandes Ligas, y los Chicago White Sox que avanzan al juego divisional. ¿Qué es lo que pasa en la Liga Nacional? Aquí las cosas todavía no se han definido de todo, pero hay que platicar lo que hicieron los San Diego Padres, que vapulearon a los Chicago Cubs. Los Padres se clasifican ya a la siguiente instancia después de haber tenido enfrentamientos redondos y buenas victorias en contra de la novena de los Chicago Cubs. Ya acceden los Padres a la siguiente instancia. ¿Y qué es lo que pasa en el siguiente enfrentamiento? Los Philadelphia Phillies alargan al tercer y último juego esta serie de comodín en contra de los Atlanta Braves. La novena de Atlanta había ganado el primer enfrentamiento. Ahora los Philadelphia Phillies alargaron este enfrentamiento, literalmente lo alargaron, porque la victoria la terminan obteniendo en extra innings, en 10 entradas. Es ahí donde los Phillies se llevan la victoria, así que esta noche se disputará el último enfrentamiento. El ganador de esta noche entre Braves y Phillies pues accederá al juego divisional. ¿Cómo están entonces de momento los juegos divisionales? Los Cleveland Guardians se van a estar enfrentando a los White Sox. Los Yankees de Nueva York estarán haciendo lo propio en contra de Tampa Bay Rays. Los Padres de San Diego jugarán en contra de los Milwaukee Brewers. Y todavía falta definir al rival de Los Ángeles Dodgers, que saldrá precisamente del ganador de esta noche entre Atlanta Braves y Philadelphia Phillies. Así que sin duda las emociones se están poniendo muy, pero muy buenas en los playoffs de las Grandes Ligas.

Nos vamos, muchísimas gracias por acompañarnos a nombre de todo el equipo de producción y todos nuestros especialistas. A nombre de Poncho Galindo, su servidor, esto fue Reacciones y nos despedimos al ritmo de Elton John. Esto es I'm Still Standing, porque ya Elton John viernes y sábado se presenta en el Estadio Azteca.

0: Estas fueron las voces y la información más importante del deporte nacional e internacional. 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
2: Muy buenas tardes, vamos con las noticias. A través de sus redes sociales, la presidenta Claudia Sheinbaum dio a conocer la firma de 2 acuerdos con productores y exportadores de aguacate para fortalecer la seguridad y sanidad de una industria que genera alrededor de 3.500 millones de dólares anuales en exportaciones a Estados Unidos. El Servicio Meteorológico Nacional informó que el huracán Rachel se intensificó a categoría 3 en el Océano Pacífico y se ubica a 390 kilómetros de Cabo San Lucas, Baja California Sur. Presenta vientos sostenidos de 195 kilómetros por hora y ocasionará lluvias intensas a muy fuertes en Sinaloa, Nayarit y Jalisco. Además, alertó por oleaje elevado de hasta 6 metros de altura en las costas del noroeste del país. La Secretaría de Educación Pública de Puebla anunció la suspensión de clases presenciales para este viernes 2 de octubre en 173 municipios por el pronóstico de precipitaciones intensas, tormentas eléctricas y rachas de viento. La medida aplica para todos los niveles educativos. El retorno a las aulas está programado para el próximo lunes 5 de octubre tras la evaluación de las condiciones climáticas. En información internacional, las protestas estudiantiles en Francia registraron una escalada de violencia y la paralización de más de 1.000 centros educativos e instituciones universitarias, tras una semana de movilizaciones por mejores condiciones escolares. El Ministerio del Interior reportó cerca de 1.950 detenciones y centenares de personas heridas entre agentes policíacos, docentes y alumnado. Para Noticentro informa Alicia Hernández.
3: ¡30 años de torneos cortos! ¡30 años en la Liga MX!
4: José Saturnino Cardoso era un delantero letal, y así lo demostró desde su llegada a México en 1995. Aunque en la Liga MX también portó las camisetas de Cruz Azul y Pachuca, fue con el Toluca, donde logró sus mejores momentos. El apodado Diablo Mayor consiguió la cifra de 29 goles en un solo torneo corto de la Liga MX.
5: En el Apertura 2002, récord que hasta ahora no se ha podido romper.
4: Además, con el Toluca, logró en la temporada 2002-2003 58 goles y 9 asistencias en 45 partidos. Ganó 4 campeonatos con los Escarlatas y es sin duda uno de los mejores extranjeros que ha venido a la Liga MX.
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